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1: Esta es la hora 7 de la noche con un minuto, 7 con 1, somos Melodía, tocando de todo, música variada para todos los gustos, en la radio que está en el corazón de los arequipeños. Somos Melodía 104.3 y seguimos disfrutando toda la música. Parte final del programa.

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104.3, somos Melodía. Gracias por estar escuchando la radio. Ahí está el Grupo 5 junto a Daniela Darcour en Melodía, con este bonito mix de Daniela Darcour en la radio, que está en el corazón de los arequipeños. Vamos a continuar nosotros con toda la música variada, con más música aquí en el Radio Melodía. Vamos a seguir disfrutando todos los éxitos en esta parte de la noche. Ya llegando a la parte final del programa. Son las 7:08, 7:08 aquí en Radio Melodía, la radio que está en el corazón de los arequipeños. ¡Continuamos!

Somos Melodía 104.3. Con toda la música, con todas las canciones. Hoy lunes, inicio de semana, lunes, aquí en Melodía. Y vamos a seguir disfrutando más música variada, más canciones aquí en los 104.3. Parte final del programa.

0: 104.3, somos Melodía, son las 7 de la noche con 15 minutos.
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Solo quiero robarte un beso, no canta aquí en Melodía 104.3. Ahí está, solo quiero robarte un beso. Nosotros seguimos con toda la música aquí en Melodía. ¿Quieres mandar saludos? Sigan llamándonos, sigan escribiendo al WhatsApp de la radio, el WhatsApp de Radio Melodía 912-133-777. Somos Melodía, la radio del primer lugar en sintonía. Seguimos disfrutando toda la música. Canciones de todas las temporadas. Amigo del volante que está yendo a su domicilio, a su casita. A todas las personas que están en la combi, en la Custer. Saludos, regresando también a su casa, ¿no? Acompañándose de toda la música aquí en Melodía, tocando de todo.

0: 104.3, somos Melodía, la radio del primer lugar en sintonía. Vamos ahora con Sergio Dalma. Y en la versión de Sergio Dalma, Yo no te pido a la luna, aquí en Melodía.
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0: 7:23.

En la voz de Sergio Dalma, yo no te pido la luna, aquí en Melodía, la radio número uno, la radio del primer lugar en sintonía. ¡No vamos! Everticona le dice gracias por todo, cuídense muchísimo, Dios mediante regresamos. Regresamos mañana a partir de las 10 de la mañana aquí en Melodía. Cuídense muchísimo. Chao.

0: estar.
1: Esta es la hora, son las 7 de la noche con 30 minutos, 7 con 30.
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5: Vamos con información de la hora. Reiterados saludos, don Edgar.
6: Reiterados saludos para todos ustedes. Lili Juárez Salazar, ex candidata a diputada por Alianza para el Progreso, el partido de Acuña, fue designada como jefa de la Oficina de Seguros y Prestaciones Económicas de Salud en Arequipa. La designación fue confirmada por el gerente general de esa entidad, Jaime Cuentas Jara. La nueva funcionaria contadora pública de profesión ocupó el año pasado el cargo de jefe de la Unidad de Control Patrimonial de la Red Asistencial de Arequipa, también en salud, poco antes de postular al Congreso. Cabe precisar que Juárez Salazar también trabajó para la Universidad César Vallejo, casa de estudios cuyo dueño es el líder de Alianza para el Progreso. Se señalaba que Lili Juárez era prácticamente el poder tras el trono cuando la gerente de la red asistencial de salud aquí en Arequipa era Guadalupe Mamani. Debe tener mucho poder todavía Alianza para el Progreso en el manejo de la salud en el país.
5: Le están haciendo daño.
6: Claro, terrible.
5: Salud. Sí, hay salud. Esta intromisión política por parte de Alianza para el Progreso, ¿no? Entonces, sí, pues imagínense cómo se rotan los cargos ahí en el salud.
6: Como si nada. Esta
5: situación, amigos oyentes de Melodía. Más información a través de Melodía en la noticia. Atención, universitarios toman el área de sociales en la Universidad Nacional de San Agustín. En estos momentos, muchos universitarios, trabajadores no pueden ingresar, los docentes tampoco pueden ingresar. Todo al parecer se va por un tema sobre las elecciones que se avecinan en la universidad. Habían retirado a una lista y atención, en estos momentos los universitarios que han tomado el área de sociales están pidiendo la renuncia del presidente del comité electoral, el doctor Julio Edgar López Cervantes. Además, están pidiendo que participen todas las listas. Recordemos que hace poco han excluido algunas listas como la 5, por ejemplo, y al parecer eso no les ha gustado una parte dentro de la universidad. Ese el problema está rápidamente, lo damos a conocer en el área de sociales, sí. Entonces, fueron varias listas las que se presentaron, pero algunas no lograron inscribirse y eso parece que ha generado un malestar, dan a conocer. Lo cierto es que la móvil llegó hasta el área de sociales, donde se confirmó han tomado el local.
6: Bien, vamos con la internación telefónica. Melodía, buenos días.
7: Buenos días, señor. Muchas gracias por darme este pequeño espacio. Señor, que solo quiero pedirles un favor. Tal vez llegue a su buen corazón de la persona que lo tenga en la mochila de mi hermano, que ha tomado un taxi en el terminal terrestre y se ha dirigido al pesquero. Y se ha olvidado su mochila en la parte de atrás, una mochila negra que tenía el dinero para comprar sus víveres. Porque él trabaja muy lejos, fuera de acá de Arequipa, él trabaja en los caseríos. Uh-huh. Y entonces ese dinero era para comprar víveres. Y se ha olvidado, sí, por favor, lo puedan devolver.
6: A ver, la mochila se lo olvida en la maletera, ¿no es cierto?
7: No.
6: ¿El asiento de atrás? ¿El asiento de atrás? Bueno, porque sí, venía solo, atrás, porque sí. La que nos llamó temprano es la señora Dora Medrano. ¿Es lo mismo?
7: Sí.
6: Que dijo que tenía 4,000 soles en esta mochila. Entonces, sí, ¿su hermano venía solo o venía con la señora Dora?
7: Venía con su esposa.
6: Ah, ya. Entonces, se olvidaron el asiento de atrás, ¿no es cierto? Del del taxi.
7: Del taxi.
6: Ah, bien. Entonces,
7: era un taxi rojo, el señor tenía, dice, lo único que se han dado cuenta que el señor tenía un gorrito azul, ya más o menos de unos 45 años el señor. No tomaron la placa, no tomaron, parece que no era de una empresa.
6: Ni siquiera sabían de qué, diríamos, de qué empresa era. Siempre hay que estar atentos a ello.
7: No tomaron en cuenta eso. Ellos vienen de provincia, desde muy lejos a trabajarse, y están trabajando fuera de Arequipa, de en tremendo frío. Los pobres están trabajando ahí, el dinero era para que se lleven víveres.
6: Así por favor, le tenemos un teléfono que nos han dejado para que se puedan comunicar. Acá tenemos escrito todavía 941-966-111, ¿verdad? Ese teléfono, ¿no?
7: Sí, sí.
6: Para que
7: sí,
6: se puedan comunicar. No, pues, apelamos al conductor del taxi para que le pueda devolver la mochilita y el dinero que se han olvidado, que les costó tanto esfuerzo juntarlo. Bien, muchas gracias por confiar en Melodía y nosotros estamos seguros de que el conductor se les va a devolver. Ojalá que se pongan en contacto con usted.
5: Melodía, en la noticia, más información, aumenta, ¿no? La cantidad de universitarios que están llegando, docentes también, trabajadores, es una buena cantidad. No pueden ingresar porque un grupo ha tomado el área de sociales, amigos oyentes de Radio Melodía. Melodía en la noticia, sabemos qué pasa dentro de la UNSA, ¿no? Aparte de la desaparición de dinero, ahora, al parecer, irregularidades dentro del proceso electoral. ¿Qué tal situación en la UNSA? Vamos a ampliar más adelante más información a través de Radio Melodía, Melodía en la noticia. Y así como está mal la UNSA, también está mal, creo, la Comuna Provincial de Arequipa. Un caos, parece que sigue la improvisación, parece que le están poniendo más bien funcionarios, asesores a la actual alcaldesa, o ella estará designando personalmente. Es una duda, es una pregunta, ¿no? Porque ahora dan a conocer que designan en la beneficencia a ex sentenciado. ¿Qué les parece? Si bien toda persona sentenciada tiene derecho, es cierto, a la reinserción laboral o social una vez cumplida su condena, la designación de Esaú Adolfo Delgado Núñez como presidente del directorio de la Sociedad de Beneficencia de Arequipa reabre el debate sobre los criterios de idoneidad y confianza que deben observarse en la designación de funcionarios y autoridades de entidades públicas. Mediante la resolución de alcaldía, la número 132-2026, emitida el 19 de mayo de este año, la alcaldesa de la Comuna Provincial de Arequipa, Rusi Osco Polar, designó como presidente del directorio de la beneficencia a Esaú Delgado Núñez, quien registra antecedentes vinculados a una condena por el delito de usurpación agravada. De acuerdo con documentos judiciales públicos a los que accedieron, por ejemplo, los colegas de Viral, el citado fue sentenciado el 11 de junio del 2018. Posteriormente, en el 2020, el Poder Judicial confirmó la revocatoria de la suspensión de la pena y ordenó que cumpla 4 años de prisión efectiva en un penal junto a su esposa. Tras declararse infundada su apelación, un oficio emitido por el tercer juzgado de investigación preparatoria de Arequipa, fechado el 17 de diciembre del 2020, dispuso su internamiento en el penal de varones de Socabaya. El documento señala que la condena culmina el 26 de diciembre del 2024, fecha en que culminó el cumplimiento de la pena privativa de la libertad. Atención, se pudo comunicar incluso con el señor Delgado a fin de conocer su descargo sobre el proceso judicial en su contra. Solo respondió, indican que primero tiene que hablar con su abogado antes de emitir una respuesta, según dio a conocer. Bueno, ya hay regidores que están pidiendo a ver que esto se esclarezca. Por ejemplo, la regidora provincial Rocío Mango manifestó que este tipo de cargos deben priorizarse perfiles honestos y probos, por lo que solicitará información para conocer quién impulsó la designación y si evaluaron o no los antecedentes, ¿no? Revisaremos el legajo presentado para acceder al cargo, incluyendo antecedentes penales, judiciales y la hoja de vida. De existir sentencias y antecedentes relevantes, correspondería verificar si toda esta información fue consignada oportunamente y si las áreas responsables cumplieron con la evaluación, acotó así la regidora. Pero qué tal situación, lo que pasa en la Comuna Provincial. Ya son varios gerentes, asesores, ¿no?, que tienen tremendo antecedentes y están siendo contratados en la Comuna Provincial de Arequipa.
6: Seguimos informando, Melodía, y en Colombia la derecha ganó las elecciones presidenciales ante el desastre del gobierno de izquierda de Petro. El abogado ultraderechista Belardo del Espíala disputará la presidencia de Colombia en un balotaje con el candidato 40. De izquierda oficialista Iván Cepeda, tras una ajustada primera vuelta el día de ayer domingo. con el 99% de los votos contabilizados, el excéntrico millonario, un admirador de Donald Trump, sorprendió al imponerse con 43,77% de los votos. Propone mano dura contra el crimen, megacárceles y bombardeos en medio de la peor ola de violencia que ha vivido el país en la última década. El 21 de junio se medirá nuevamente con el senador Cepeda aliado al mandatario Gustavo Petro, el primer izquierdista en gobernar el país de manera desastrosa, que no podía optar por la reelección. Pese a que lideraba la mayoría de las encuestas, Cepeda quedó en segundo lugar con 40,9% de los votos. La candidata de la derecha tradicional, Paloma Valencia, quedó en un lejano tercer lugar con 6,9%. La senadora, apadrinada por el expresidente derechista Álvaro Uribe, alzó su apoyo a Del Espriella para el balotaje, un respaldo clave para decidir quién será el futuro gobernante de Colombia.
5: Vamos con la siguiente intervención a través de Melodía. Adelante, buenos días.
0: Buenos días.
5: Sí, ¿qué tal?
0: Quiero comunicarme, por favor. Saben, antes en la mañana agarramos un taxi del terminal para Río Seco, el pesquero, y en el taxi nos olvidamos una mochila negra. Y el taxi es un color rojito.
5: ¿Rojito?
0: Que por favor, si de repente está todavía por ahí, por favor, que me lo devuelva. Es un dinerito que tenía que pagar para mis hijos de su trabajo y...
5: Sí, pues sí, muy temprano también nos llamó, entiendo, su familiar, su esposa, al parecer, nos dio a conocer sobre el olvido de esta mochila dentro de un taxi. El taxi lo tomó a las afueras del terminal con dirección a Río Seco, se olvidó, al interior había dinero, ¿no? Había dinero. Apelamos. ¿Usted recuerda cómo era el conductor?
0: El conductor era ya un caballero más o menos de edad.
5: Ah, ya era adulto.
8: 42.
5: Ya, apelemos, no, vamos a apelar a su honestidad. A ver, reitere su número, ¿a qué número le pueden llamar para que de repente le devuelva? Yo creo que sí, de repente el caballerito, a ver, va a reflexionar, porque es dinero, de ver cuánto tiempo de repente que han juntado, como usted indica, era para el pago de los estudios de los hijos. Bueno, a ver, ¿a qué número le pueden llamar?
0: Al 94-19-66-111.
5: 94, reitere, por favor, reitere,
0: 94-19-66-111.
5: Perfecto. ¿Usted es el señor?
0: Virgilio Marcial.
5: Virgilio. Muy bien. ¿Se olvidó en el asiento de atrás o en el asiento del copiloto?
0: En el asiento de atrás.
5: De atrás. Ojalá que se haya dado cuenta el conductor. De repente no se ha dado cuenta el conductor, subió un pasajero y de repente, pues... Pero bueno, vamos a tener mucha fe, mi amigo. Ah, gracias, señor Virgilio, por confiar en Radio Melodía. Sí, muy temprano, a las 5 nos llamaba a su esposa también desesperados. No habían llegado a Arequipa. Sí que no hay que ir tan rápido, no hay que estar tan desesperados. Hay que siempre concentrarse. Se olvidó una mochila, al interior había... una buena cantidad de dinero, según lo que nos daba a conocer muy temprano. Qué lamentable, ¿no? Seguimos informando a través de Radio Melodía y Melodía en la noticia, más información. Bueno, y por otra parte, de atención también se da a conocer, amigos oyentes de Radio Melodía y Melodía en la noticia, que, bueno, extorsiones, informalidad y menor crecimiento serán los principales retos del próximo gobierno. Aunque el Perú mantiene fundamentos macroeconómicos sólidos y cerró el 2025 con un crecimiento de 3,4% impulsado por el consumo y la inversión privada, las proyecciones apuntan a una desaceleración en los próximos años. De acuerdo al Fondo Monetario Internacional, el crecimiento bajaría a 2,8% en el 2026 en un entorno internacional menos favorable y con problemas internos como la inseguridad ciudadana y la minería ilegal, que afectan directamente la inversión y el empleo. En esa línea, el INEI advierte que más de la mitad de los hogares peruanos identificó la delincuencia como uno de los problemas más graves del país, reflejando la magnitud del deterioro de la seguridad. Las cifras refuerzan el tamaño del desafío que enfrentará la próxima gestión. Según la Asociación de Bodegueros del Perú, más de 13.000 bodegas fueron víctimas de extorsión en el 2023, mientras que en el Banco Central de Reserva estima que las pérdidas por criminalidad representan el 2,8% del PBI. A ello se suma el reporte de riesgos globales elaborado por el Foro Económico Mundial, que precisa a la delincuencia y a la actividad económica ilícita como el riesgo número uno que afronta el país este año. En conjunto, los informes coinciden en que el próximo gobierno no solo va a heredar una economía con menor dinamismo, sino también un problema estructural que no puede seguir postergándose. La inseguridad afecta directamente la inversión, el funcionamiento de las MIPES y la generación de empleo formal, configurando un escenario que exigirá decisiones concretas desde el primer día de gestión.
6: Ahí está.
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6: ¿Está la sugerencia para los candidatos? Trabajar en seguridad ciudadana, que es algo muy importante, darle seguridad al país para evitar que se alejen las inversiones. Claro, es lo lógico, ¿no es cierto? Lo dicen los técnicos, no de manera directa como lo estoy diciendo, pero ahí está, este es uno de los flagelos que tiene el país, aparte pues de la informalidad, por ejemplo en minería. La informalidad minera ha generado miles de millones de dólares en pérdidas al país.
5: A ver, nos indican los vecinos también de Humacoyo, no se olviden de lo que es la obra de Ricardo Palma Humacoyo. Sí lo hemos dado a conocer temprano, claro. Tampoco han culminado, la alcaldesa tampoco ha terminado. Los problemas parece que van a continuar, ¿no? Incluso el último fin de semana estuvo el doctor José Suárez Llerena, regidor de la comuna provincial. Estuvo por la zona tratando de poder ver cómo está la obra y efectivamente hay un abandono. Entonces,
6: comprobó lo que dijimos nosotros.
5: Claro, es la información, ¿no? Que se ha podido dar a conocer, amigos oyentes de
6: Melodía. Que trabaje también el transporte, es el regidor, precisamente quiere llamar la atención por todo. ¿Será porque quiere ser candidato al gobierno regional? Pero bueno.
5: Seguimos en Melodía, en la noticia.
6: Bien, amigos oyentes, estamos a muy pocos días de las elecciones, en esta segunda vuelta electoral, donde todos los peruanos tenemos la obligación de ir a votar y plasmar nuestro voto por el candidato o candidata que pensemos que pueda tener un gobierno sostenido, un gobierno adecuado para la mayoría del país. Sí, la votación, bueno, cada uno la decide, amigos siguientes. Mientras tanto, los miembros de mesa deberán presentarse desde las 6:00 del domingo 7 de junio para la instalación de las mesas de sufragio en la segunda vuelta de las elecciones generales 2026. Esto lo ha informado la Oficina Nacional de Procesos Electorales, OMPE. De acuerdo con la OMPE, el objetivo de esta medida es permitir la apertura temprana de los locales de votación para facilitar la instalación de las mesas de sufragio y garantizar que los electores puedan votar de manera ordenada desde el inicio de la jornada electoral. Asimismo, el material electoral será distribuido desde las 22:00 del viernes previo a los comicios y deberá entregarse como máximo hasta las 13:00 del sábado 6 de junio, con el fin de asegurar el normal desarrollo de la segunda elección presidencial. Ojalá que esto se cumpla. En la primera vuelta, no olvidemos que en Lima llegó a veces al mediodía del mismo día las elecciones y en otra ni se aperturaron las mesas. Las personas que ejerzan efectivamente el cargo de miembro de mesa recibirán una compensación económica de 165 soles. Además, quienes participen en la capacitación presencial que se llevó a cabo el día de ayer tendrán derecho a un día de descanso laboral remunerado. La OMPE también recordó que las personas designadas como miembros de mesa que no cumplan con el cargo, lleguen tarde o no firmen la hoja de asistencia, serán sancionados con una multa de 275 soles.
5: Melodía en la noticia. A ver, ya nos llegan reportes de lo que pasa en la parte baja de la Avenida Independencia. Al WhatsApp de Radio Melodía nos dicen: buenos días, Melodía, ya cerraron el otro tramo de la Avenida Independencia, pero en la calle Víctor Lira y Manco Cápac están carros estacionados a ambos lados de la calle. Esto dificulta el tránsito, generando cola hasta Jorge Chávez, que se acerque a algún inspector de la municipalidad o la policía de tránsito. Gracias, Melodía, nos escriben. Melodía, sí, pues, lo que hemos estado comentando hace instantes. No terminaron por completo la Avenida Independencia en la parte alta, la parte de arriba, la Avenida Independencia, y ya cerraron la parte baja, ¿no? Ojo, que estamos de acuerdo con la recuperación de vías, que se estaba haciendo de manera ordenada, ¿no?, en varios puntos de Arequipa, pero ahora en la Avenida Independencia, pues, es un caos, ¿no? Dijeron que iban a terminar primero la parte de arriba y luego recién empezaron a cerrar la parte de abajo. No terminaron la parte de arriba y ya cerraron abajo, y por eso, pues, ahí están los reclamos ya de los amigos del volante, los vecinos, que es todo un caos. Nos indican en la parte de Víctor Lira, Manco Cápac, hay carros estacionados a ambos lados, no saben por dónde ingresar algunos otros, ya está la vía cerrada, todo se va por Jorge Chávez, un caos, ¿ah? Uh-huh. Esto es el reporte que estamos recibiendo vía WhatsApp.
6: Terrible debe ser la congestión vehicular por estos lugares. Vamos con la intervención telefónica pendiente. Melodía, buenos días.
10: ¿Aló?
6: Sí, digo usted, buenos días.
10: Melodía. Hace un momento
8: 7:50
10: daban a conocer sobre la designación de Lili Juárez Salazar, no en un puesto en salud. Señores, de verdad, es inconcebible, indignante que todavía siga haciendo daño el partido de Alianza para el Progreso a los asegurados. El año pasado, ustedes recordarán que la señora Lili Juárez, junto con la doctora Mamani, fueron designadas para llevar las riendas de salud. La señora Guadalupe Mamani como gerenta o como encargada, y la señora Lili Juárez encargada de logística. Las dos han hecho que el salud colapse, tanto así que muchos pacientes han tenido que hacer sus paros, sus movilizaciones, exigiendo y suplicando medicamentos para no fallecer. Me refiero a los pacientes con trasplante. Creo que se ha tratado de remediar la situación cambiando a otro funcionario, y de nuevo vuelve la señora Lili Juárez, que lo único bueno que ha hecho en su vida, y ahí está en su CV, es aplaudir al señor César Acuña. Y el resto, bueno, la señora no sabe ni dónde está parada. Y lo peor de todo, tenemos que pagar, nosotros los asegurados, como se dice, Pato, tenemos que pagar las consecuencias. Señores de Melodía, yo les pregunto, ¿eso es correcto? No me parece justo, señores, no me parece justo. Espero que salga el encargado de salud y bueno, dé a conocer esto, y que no, y por favor, a la señora Lili, ella no puede asumir ese cargo, porque ni siquiera, de verdad, sabe diferenciar su mano derecha de su mano izquierda. Eso también es una corrupción. 52. Muchísimas gracias.
5: Muy bien, gracias por su participación a través de Melodía en la Noticia. Bueno, el malestar de la dama, y creo que de muchos también, ¿no? Porque, a ver, sin mencionar a la ex candidata, porque soy candidata, ¿no? Aquí en el fondo está la intromisión política en el salud, que le siguen haciendo daño a salud. Por eso es que salud no cambia, pues. No, porque todo se maneja políticamente. En las altas decisiones que se tiene, la confabulación del actual gobierno con algunos partidos, entre ellos Alianza para el Progreso. Y por eso, aquí en Arequipa también se da la intromisión política en salud.
11: Mucho,
5: ¿no?
11: Poder tiene todavía,
5: sí,
11: ¿no, Acuña?
5: Poder, o de repente hay cumplimiento de algunos acuerdos dentro del gobierno, qué sé yo. Cierto es que, ¿por qué los asegurados tenemos que pagar los platos rotos? De falta de medicamentos, de la mala atención, de las citas que no hay, y que muchos asegurados no podemos acceder siquiera a una cita. ¿Por qué? Porque te dicen que no hay. Medicamentos, no hay. Entonces uno que paga mensualmente, la patronal que también paga, o digamos el aporte que se da mensualmente, ¿dónde queda? Imagínense, ¿no? Vamos a cambiar de línea, somos Melodía, buenos días.
12: Buenos días.
5: ¿Qué tal? Adelante.
12: Buenos días. Quiero manifestar mi malestar. En la mañana, soy un padre de familia, de mi menor hija estudia en la San Agustín. Veo que en la mañana serán 12 estudiantes que han tomado la universidad, la puerta de sociales, donde manifiestan una serie de temas totalmente políticos con los nuevos candidatos, pero sin embargo causa malestar en los estudiantes, causa malestar en
8: 7:54
12: que se dedican a estudiar, ¿no? Y veo que son los que han tomado la universidad son denominados fósiles. Entonces hago un llamado al rector de la universidad, a la fiscal de prevención de delitos, porque no pueden tomar una porción de personas que son, como le digo, son 12 personas que toman la universidad de esa forma y perjudiquen, pues, a la gran mayoría.
11: Ah, tiene usted razón. Sí, tiene usted razón. Por eso esta mañana muy temprano señalamos, hagan la protesta que quieran, pero dejen libertad para que ingresen los estudiantes que quieren hacer clases. Ustedes no pueden de ninguna manera bloquear el ingreso. Igualmente los trabajadores. Esta mañana nuestra móvil que estaba en el lugar conversaba con trabajadores, no los dejaba ingresar. Y son trabajadores. Son personas que van a hacer su labor dentro de la universidad. Pero bueno, estamos en línea con el doctor Giovanni Ceballos, docente universitario para el nos dé a conocer el punto de vista que maneja sobre lo que viene ocurriendo al interior de la UNSA, porque él también fue candidato a rector. No sabemos los motivos por los que fue sacado, pero bueno, sobre la UNSA. Doctor Ceballos, Sete Melodía, buenos días.
13: Buenos días, Edgar. Buenos días, comunidad arequipeña y comunidad agustina. Muchas gracias.
11: ¿Qué pasa, doctor, con nuestra primera casa de estudios, nuestra alma mater? Nosotros hemos estudiado en la UNSA. Jaén también lo ha hecho en la UNSA, ¿no es cierto? Nosotros somos exalumnos de la UNSA. ¿Qué sucede ahora, doctor?
13: Mire, era previsible después de todas estas cuestiones que han ido sucediendo durante mucho tiempo y ha habido un silencio perpetuo de parte de las autoridades en aclarar muchos aspectos relacionados con la vida universitaria. ¿Qué es lo que ocurre? Que han truncado el deseo de tres listas de participar en estas elecciones basándose en criterios que yo les llamo legulilladas. En primer lugar, nuestra lista ha presentado toda la documentación. Nosotros tenemos un candidato a vicerrector académico que ha estudiado presencialmente en una de las 500 mejores universidades del mundo, la Universidad de Sao Paulo en Brasil. A él se le ha negado y se le ha dicho que por un papel, que está esperando la universidad un papel, no participa. Sin embargo, nosotros hemos presentado un papel y hemos presentado un link de verificación, porque estas universidades son completamente digitalizadas. Y entonces ellos han podido entrar al link y verificar toda la historia, incluso las notas, los profesores con los que ha estudiado, claro, etcétera, del candidato, y no lo han hecho. Simplemente han hecho una revisión, parece muy ligera, y no han entrado a donde deben entrar como comité electoral. Bueno, los comités electorales, mi estimado Edgar, siempre han sido manipulados por parte de quienes han estado en el gobierno. Ese es un defecto de la ley universitaria que debe corregirse inmediatamente.
11: Ahora, doctor, en el caso del doctor Rendón, que también lo han sacado, creo que es el motivo de la protesta de los estudiantes, se señala que él tampoco no ha tenido una acreditación correcta porque estudió en España. ¿Esto es parecido a la de ustedes?
13: No. Nosotros hemos presentado toda la documentación completa.
11: Así es.
13: En el caso del doctor Rendón y en el caso del otro doctor Paredes, ¿ya? La cosa es completamente diferente. No sé cómo está su situación, pero estoy hablando acerca de mi lista.
11: Claro. Ahora, ¿qué diríamos? ¿Por qué estas decisiones que se toman a nivel de este comité electoral? ¿Qué es lo que pasa? ¿Hay la intención de favorecer alguna lista y de perjudicar a otras? ¿O de repente las decisiones que se han tomado se ajustan a lo que señala, diríamos, la convocatoria?
13: No es cierto eso. Lo que pasa que existe, ya como he dicho, un control indirecto de parte de quienes gobiernan la universidad del comité electoral, porque ellos ponen la mayoría de miembros del comité electoral. En consecuencia, es como que ellos mismos están viéndose las cosas para favor del grupo de gobierno.
11: Claro.
13: Y quienes somos incómodos, en mi caso, por ejemplo, que yo vengo casi 15 años bregando porque haya una universidad totalmente diferente de la que vemos, nos han prácticamente puesto en la mira, y han buscado una oportunidad y una leguleyada, como vuelvo a decir, para poder sacarnos y excluirnos de la lista. Nosotros somos muy vigilantes de lo que pasa en la universidad. Nos hemos opuesto a muchas cosas, como el modelo universitario cubano que han tratado de implementar en la universidad, lo están haciendo, y nosotros no podemos estar aceptando cuestiones que tienen que ver con un autoritarismo dentro de la universidad que no permite precisamente esto. Ahora es un pecado ir a estudiar al extranjero, imagínense, estimado Edgar, o sea, yo no podría irme de repente a Estados Unidos a estudiar porque a un grupo de personas se le ocurre de que no es válido.
11: Increíble. Imagínense. Ahora, ¿quiénes son los que nombran al jurado electoral?
13: La Asamblea Universitaria. La Asamblea Universitaria. Y la Asamblea Universitaria está controlada por el grupo de gobierno o por los grupos de gobierno.
11: ¿Usted se refiere directamente al rector, a los vicerrectores?
13: Me estoy refiriendo a quienes están gobernando la universidad, que son precisamente un grupo que ha ingresado desde la época de Roel, y es la continuidad de ese grupo.
11: Bueno.
13: ¿Han cambiado de nombre? Bueno, sí.
5: Claro. A ver, un poco también para que la población conozca, ¿quiénes eligen al nuevo rector, señor Ceballos?
13: Son los estudiantes en un tercio, tu voto vale un tercio, y los docentes, que es dos tercios.
5: O sea, votan los universitarios, también votan los docentes.
13: Exactamente.
5: Ya, y esos se eligen a la lista. Ahora, se ha confirmado la fecha, ¿no? ¿Hay alguna modificación el día de las elecciones?
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13: No creo que haya modificación, conociendo más o menos los rasgos autoritarios que se tienen en la universidad y a nivel de comité, que es lo mismo, exactamente lo mismo, no creo que vayan a modificar nada. Y es más, no creo que nos vayan a hacer caso, conociendo, como hemos presentado un recurso de reconsideración para que haga una revisión correcta de la documentación. Me parece que dentro del comité electoral hay gente improvisada y que no conoce exactamente...
5: ¿Está usted de acuerdo con la protesta de hoy y también que están pidiendo la renuncia del presidente del comité electoral?
13: Yo creo que hay muchas cosas irregulares dentro de la universidad y esto simplemente lo que está ocurriendo es la punta del iceberg de algo que viene desde hace mucho tiempo atrás pasando en la universidad. Por ejemplo, hay millones en Canon que no están adecuadamente justificados. Hay argollas en investigación que tampoco están justificadas. Existen formas de licuar los fondos directamente recaudados por la universidad, que tampoco en la universidad se pone énfasis en tratar de corregir ese tema. Por esa razón creo que hay muchos elementos que han ido conteniéndose y esto es una muestra pequeña, todavía pequeña, claro, de lo que puede acontecer.
5: La desaparición de, se habla de millones de soles. ¿Qué pasó allí? ¿No? O sea, como que no se conoce tanto y al parecer estarían protegiendo a este trabajador involucrado, ¿no?
13: Bueno, parece que están queriendo hacer ver que, bueno, es el trabajador el que ha hecho eso. Señor, cuando uno maneja las finanzas de una organización cualquiera, evidentemente uno se da cuenta lo que pasa por la mano de uno. Y es evidente también de que hay muchos funcionarios que deben estar preocupados por las declaraciones de este señor. Es evidente también que el rector, como no para en la universidad porque es un fantasma, no se ha dado cuenta, o de lo contrario se está haciéndose de la vista gorda.
5: Claro,
13: acá hay cosas que hay que aclarar y yo creo que Contraloría debe intervenir, que también Contraloría tiene mucha responsabilidad en esto, porque no viene actuando correctamente en la universidad.
5: Seguimos informando a través de Melodía en la noticia.
11: Tenemos a Serafín en exteriores. Serafín, adelante, te escuchamos.
16: Sí, reiterar buenos días para ustedes. Cuando se llama a los oyentes de Radio Melodía, reiterar buenos días. Ustedes pueden ver las fotografías que hemos enviado. Nuevamente se han robado la tapa del buzón que está ubicado en Coscollo. Y no se nota. Ahora han puesto felizmente una llanta en el mismo buzón, y esto es llamado nuevamente a los señores de Sedapar. Pero eso hará un mes que se ha colocado nuevamente esa tapa de buzón, y ahora otra vez ha desaparecido. Reitero que no se nota, se ha puesto esa llanta, porque muchos vehículos han estado cayendo a este lugar. Inclusive había un sillar. El sillar, por lo visto, ha caído ya dentro del buzón, y esto es perjudicial porque eso va a hacer que se siga tapando en esta parte de Socavalle. Entonces, llamado nuevamente a los señores de la par para que puedan restituir o poner nuevamente la tapa de buzón que está ubicado en Coscollo, en el carril de subida, como si se viene al centro de la ciudad. Es la información.
5: Vemos buena cantidad de vehículos, don Serafín. Hay congestión por esta parte. ¿El semáforo está funcionando con normalidad y en Coscollo?
16: El semáforo ya está funcionando. Está funcionando tanto este semáforo como también el de Godofredo Manrique, que es el ingreso de transporte. También está funcionando. Pero el problema ahora es en cuanto al...
5: Pegarse al micro.
16: Sí. Y es el gusto más que todo el que está presentándose, y eso es que tienen que los vehículos pasar con mucho cuidado y pueden ocasionar un accidente.
5: Muy bien. Muy bien, don Serafín. Entonces, como que la señal se le quiere ir, ¿no? Se le quiere ir la señal a don Serafín.
17: Muy
5: que
17: baja. Está
5: por Coscoyo. Coscoyo es en Socabaya, ¿no? Pasando lo que es San Martín de Socabaya. Muy bien, gracias, don Serafín, por ese informe, ¿ah?
17: Así es, amigos oyentes. Vamos con la intervención telefónica. Siguiente melodía, buenos días.
18: Muy buenos días, ¿qué tal? Habla Marta, estudiante de Ciencias de la Comunicación desde la Universidad Nacional de San Agustín.
17: Muy bien.
18: Quiero dar mi opinión acerca de la toma de la universidad.
17: A ver, bueno, adelante, adelante, Marta.
18: Yo soy a favor de la toma de la universidad, puesto que causa muchas suspicacias el desfalco económico que se ha generado dentro de la universidad, que no haya una incautación, una orden de mandato judicial, ¿no?, para que se intervengan ciertamente computadoras, etcétera, ¿no?, que puedan generar prueba en ese proceso de investigación. Y asimismo el tema de que hayan retirado a grupos políticos que estaban postulando al rectorado y generando también suspicacia a ello mismo, puesto que debería de haber totalmente transparencia, ¿no? Yo como alumna pido, ¿no?, que efectivamente hay un proceso transparente y por ende que haya una nueva convocatoria, ¿no?, de los representantes que están postulando a dicho cargo, ¿no?, puesto que sacarlos de carrera a estas alturas, cuando ya solo falta casi un mes para las elecciones, pues es mucho cuestionamiento lo que existe, y sobre todo por el tema de la investigación, que debería de darse y debería de ser proporcional, porque es un desfalco muy alto el que se ha suscitado.
17: Claro, y Marta, ¿y a qué candidato retiraron?
18: Bueno, a dos listas electorales han sido, bueno, sí. Vamos todos UNSA, del doctor Jorge Rolando Paredes,
19: son dos que
18: han retirado, ¿no? Y en realidad, bueno, hasta donde yo tengo entendido, estas listas también están apoyando la investigación que acerca del desfalco económico, ¿no? Claro. Y varias cosas que también hay inconsistencias dentro de la propia universidad.
17: Muy bien. Marta, muchas gracias por dar a conocer tu opinión. Estudiante universitaria, sí, pronúnciese, estudiantes universitarios, es bueno escucharlos a ustedes. Claro, ustedes son los futuros profesionales que van a salir y manejar los destinos de nuestro país, en este caso de nuestra región. Siempre es grato escuchar las opiniones de los estudiantes universitarios.
5: Pero parece que dentro de la UNSA quieren el continuismo, pareciera así, porque es lo que nada a conocer y que han retirado una buena cantidad de listas, ¿no? No serían dos, hasta serían tres incluso.
17: Porque eran ocho y ahora están cinco en carrera.
5: Sí,
17: no, son tres las que han retirado.
5: Y curiosamente indican las tres que se oponen al actual sistema que hay dentro de la universidad. Vamos con la siguiente intervención. 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
20: ocho,
5: buenos días.
20: Ocho.
21: Buenos días, señor periodista. ¿Aló?
5: Sí, sí, adelante usted.
21: Ya. Yo quería, por favor, disculparme por haberle... por quitarle un poquito de su tiempo para que me escuche. Yo soy paciente del Hospital de Yanahuara. Sufrimos tanto para conseguir una consulta que el día que le toca la consulta voy donde la doctora, una doctora ya señora de bastante edad, y le digo, deme doctora un poquito de tiempo para yo explicarle lo que yo estoy sintiendo ahorita, porque tengo artrosis en las rodillas. Y me dice, pero esto puede ser reumatología, pero ¿qué hago? Le digo, si yo ya me han diagnosticado que tengo artrosis. Lo que quiero es que usted me dé una algo para los algún analgésico para el dolor. Y me da, señor periodista, todos los que me dan el paracetamol. Yo le dije que yo soy hipertensa, y según también el diagnóstico de otros médicos me dice que el paracetamol hace subir mucho la presión. A ellos no les interesa, señor periodista, si le sube la presión, si no le sube, o qué cosa qué otro daño le está haciendo esas pastillas. Solamente nos dan las pastillas que ellos se imaginan y ya está. Está bien, señor periodista, de que soy una persona adulta mayor, pero yo creo que lo hacen con el fin de que pronto nomás nos vayamos de este mundo, ¿no? Porque no nos tratan como debe de ser. Nos tratan con un... con de cólera. Tenemos que pagar las consecuencias que tal vez tienen ellos en su casa con los pacientes. Yo le digo, señor periodista, que he trabajado en la institución 30 años, pero nunca, nunca he visto un médico como los que hay ahora. ¿Y quiénes son los que hay ahora? Son los residentes, los que se creen pues dueños y señores del seguro y se sientan en ese sillón y no le escuchan lo que usted tiene que decir, qué es lo que siente. Porque rapidito nos recetan, ya, váyase a la farmacia, que le den para 3 meses. O lo único que les falta decirnos, váyanse y muéranse por su casa. Muchas gracias, señor periodista, por haberme escuchado.
5: Gracias a usted por su participación a través de Melodía. No se preocupe, sí, le escuchamos aquí en Melodía. Y su caso también es el caso de muchos, incluso, ¿no? Que han dado a conocer el trato de esa forma en el sector salud. Hablamos de manera general, ¿ah? De salud, Ministerio de Salud. Y ahora creo que las clínicas privadas tampoco se salvan.
11: Ahora, qué raro que la doctora que lo atendió a la dama no le preguntó, digamos, los problemas que tiene, ¿no? Porque si es hipertensa, tiene razón. A veces no recetan paracetamol. Se agrava su situación. O no leyó la historia clínica donde debe estar consignado ese dato. Porque sí, a veces le preguntan también, ¿usted es alérgico a tal medicamento? ¿O tiene alguna alergia? Entonces uno le indica, ¿no? Soy alérgico a tal. Entonces dice, no, recetan otro. Pero bueno, hay de todo. En este caso, dijo el hospital de Yanaguara. Ahora, hay médicos que atienden bien, ¿eh?, en el hospital, eso innegablemente. Pero hay otros también, pues, que dejan mucho que desear con los pacientes. Muy bien, vamos a seguir informándome. Lo en la noticia, nos dicen, a ver. Buenos días, miren en los parques la cooperativa de abogados. No sacaron el lodo seco de cualquier manera, no lo sacaron, dice. Se salió la torrentera de Chullo, entonces se quedó así. O sea, hay harto barro todavía. Y cuando hace vientecito, ¿qué pasa? Hay harto polvo. Todo el polvo se siente asfixiante. Primero deberían de sacar ese lodo, que ahora está en polvo seco y contaminado. Yo pensé que ya me han limpiado todo, ¿eh? O sea, que no, todavía en el colegio o en la cooperativa del Colegio de Abogados. Esto queda en la jurisdicción de Yanaguara. A ver, alcalde de Yanaguara, ¿qué está usted haciendo? Envíe pues al equipo que echen un poco de tierra y saquen todo el polvo que hay en esta cooperativa de vivienda de los abogados.
5: El alcalde del video, ¿no? El alcalde de Yanaguara.
11: Ah, sí.
5: El alcalde del video de una posible corrupción.
11: Sí. Que está siendo investigada por el Ministerio Público. El problema del Ministerio Público es que demora una eternidad para hacer investigación.
5: Sí, es cierto. 9:14 a.m. a través de Radio Melodía. A ver, nos pregunta si hoy es la sesión solemne en Hunter. No, es el día de mañana, según daba a conocer el martes 2 de junio. Es el día de...
11: A las 11 de la mañana.
5: Aniversario de Hunter, digamos, ¿no? Sí, es el día martes, vale decir mañana. Aunque ya por adelantados creo que celebraron. Ni tanto celebraron, ¿eh? A propósito de Hunter, ¿no? El último fin de semana, el sábado, que se ha desarrollado este evento allí, malogrando el Estadio Juan Velasco Alvarado, nos indican que ha sido una de las peores serenatas que han tenido. Y decíamos, ¿por qué? ¿Qué pasó? Nosotros el fin de semana no estamos en Arequipa, pero bueno, nos decían qué pasó con el municipio. Terminó en bronca, en insultos, trataron de poder lanzar algunas cosas, pero ¿qué pasó? Preguntamos. Habían... prácticamente, bueno, no se presentó un artista, uno de los artistas principales. 14, 9, ¿para qué anuncian, 15. Pues, ahí en Hunter? ¿Para qué anuncian? Si no van a poder, presentar al artista, uno de los artistas principales. No llegó nunca, nos indica. Se sintieron defraudados, molestos los vecinos de Hunter que acudieron ahí al Estadio Juan Velasco Alvarado. Imagínense. Qué mal, señor alcalde de Hunter, así no se le miente a la población en su mes aniversario. Si no pueden traer determinados grupos, pues no anuncien. Y confirmen solamente los que van a llegar. Cobraron 50 soles, nos indican la zona VIP.
11: Y pero no era tan gratis venden como ellos, decían.
5: Pues. Al público venden como que si es bastante gratis o es totalmente gratis. No, solamente alejado, la zona era gratis ahí en las graderías o muy alejado del escenario. Entonces, bueno... Por eso es que no ha tenido pues la acogida correspondiente. Ahí, esta actividad que se anunció en Hunter, ¿no? Y los que pudieron asistir salieron muy molestos. ¡Melodía! Porque les defraudaron y no les dieron pues el grupo que estaban esperando. Bueno, esa es la información que hemos recibido, amigos.
11: ¿Quién organizaría este evento?
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5: Promotor que no cumplió también, ¿no?
11: Porque la mayoría de eventos, no todos obviamente, sí, son los mismos promotores. Yo no sé bajo qué mecanismo consigan rápido que los alcaldes les den la ocasión de hacer estos eventos. Sí, son casi los mismos, ¿ah? Por no decir uno, el mismo grupo es el que hace en diferentes distritos por aniversario. Y no solamente es este año, son los años anteriores también. Que es el mismo grupo el que va por todos los lugares haciendo este tipo de eventos. Ahora, las personas que pagaron en Hunter deberían denunciarlo.

0: Milagros. Bueno, de ahí vendré el paseo de la bandera, el deslizamiento y posteriormente ya la sesión solemne a las 11 de la mañana.
1: Muy bien, continúa el cierre en Avenida Independencia, conductores tomar sus precauciones, nos dan a conocer y efectivamente, ¿no? Nuestro móvil también muy temprano llegó, sin antes concluir la parte de arriba en la Avenida Independencia, ya cerraron la parte baja. La congestión está terrible por toda esta zona, un caos. No improvisen mucho, a ver, amigos de la Comuna Provincial de Arequipa, no improvisen mucho. Pero sí, también llamó la atención, ¿no? Esta información que dimos cuenta muy temprano sobre la contratación de, imagínense, personas con tremendos antecedentes en la comuna provincial, ahora han designado, porque han retirado al presidente 18. En la beneficencia pública y han designado a un ex sentenciado. Sí, amigos oyentes de Radio Melodía.
0: Que ya cumplió su condena.
1: Sí. Pero tiene pues...
0: Los antecedentes.
1: Claro, claro.
0: Eso no se borra.
1: Es cierto, tiene derecho a la reinserción, pero claro. También hay que darlo a conocer. O sea, pues,
0: sus derechos han sido recuperados cuando uno cumple la condena. Pero 8, queda el antecedente.
1: 18. Sí, eso deja mucho que pensar, ¿no? Uh-huh. A ver, vamos a ver qué se pronuncie más regidores al respecto, o todos están de acuerdo y no dicen absolutamente nada, ¿no? Dentro de una provincia.
0: ¿Alguna vez han dicho algo? Muy pocos, ¿no? Pero solamente dicen alguito nomás cuando quieren llamar la atención. Después, nada. Sí, y no se trata de calificaciones, se trata de resultados. Porque uno puede presentar 1,000 informes, 1,000 pedidos, y ahí los dejan, pues, porque el papel aguanta todo. Pero ¿qué resultado se ha tenido? Cero. Bien, ¿qué pasa por Cerro Colorado? Nos escriben, ocurrió algo similar del buzón de desagüe, que fue retirado por un mecánico, dice. 9, 10, y que su taller estaba a una cuadra del buzón, y los vehículos que caían en este hueco iban a su taller. Dice que ya fue denunciado y tuvo que colocar de nuevo la tapa del buzón. A ver si entiendo lo que nos escribe. O sea que están señalando, en otros términos, que el mecánico es que retiró la tapa del buzón. Y como se caían los carros y se malograban, los llevaban al taller del mecánico. Oiga, ¿qué tal mecánico, no?
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0: y luego, ante las quejas, ya ha colocado nuevamente la tapa del buzón. Habría que, no sé, a este señor ponerle una multa, llamarle la atención, alguna sanción, porque no puede hacer eso. Bien, vamos a seguir informando, amigos oyentes, Melodía en la noticia. Bueno, siguen escribiéndonos sobre esto de la urbanidad, de la cooperativa de vivienda de los abogados. Dice que no han cumplido con limpiar pues toda la tierra que trajo la entrada de la torrentera El Chullo y que por lo tanto pues está haciendo polvo. Cada que pasa un vehículo le mete una gran cantidad de polvo en toda esa zona. Bien, a ver qué nos escriben los amigos del Colegio de Ingenieros. Sí, el Colegio de Ingenieros. Nos señalan que el decano, el ingeniero Luis Alejandro Neida Valverde y Consejo Departamental, van a ofrecer una conferencia de prensa con motivo de las celebraciones por el 64 aniversario, sí, 64 8, aniversario 20. Institucional y el Día del Ingeniero. Esta rueda de prensa va a ser el día de hoy a las 12 del mediodía en la Casa Consuelo, calle Consuelo 306, costado de Seal. Entonces están también muy próximos a celebrar el aniversario los señores del Colegio de Ingenieros, ¿ah? Y el Día también del Ingeniero.
1: Seguimos informando a través de Radio Melodía y Melodía en la noticia. Nos dicen, buenos días, señores de Radio Melodía. Los profesionales de salud que hoy ejercen la profesión son los formados en tiempo de la pandemia. Todo era virtual. Las prácticas y los cursos de carrera. Estas son las consecuencias lamentables. Les agradezco difundir para que tomen precauciones antes de tratar. Gracias, bendiciones. Sí, lo que nos escribe lo damos a conocer, ¿no? Es su opinión de la persona que escribe.
0: Es la idea que tiene.
1: Aunque muchos dirán, bueno, no todos, sí se ha votado en su momento en la educación virtual, pero esta carrera tan importante ha tenido que ir acompañada siempre con las prácticas, con la forma presencial, ¿no? Entonces, pero bueno, ahí está la opinión. A ver, con relación a la UNSA, amigos oyentes de Radio Melodía, con relación a la UNSA, ¿qué está pasando en la Universidad Nacional de San Agustín? Sí, pues, han quedado excluidas algunas listas. Hoy hay protesta, toma de local en el área sociales. Una de las listas que ha sido separada es la que integraba, pues, o encabezaba el doctor Víctor Oscar Rendón Dávila, Integración Agustina. Justamente está en línea el doctor Rendón. Doctor Víctor Rendón, ¿cómo le va? Buenos días, bienvenido a Melodía.
3: Bueno, muy agradecido a los señores de Melodía y bueno, pues muy grato para ustedes, para mí, por recibir su llamada, ¿no?
1: Sí, para que nos dé a conocer, ¿por qué exactamente lo sacan de la competencia electoral en la UNSA, doctor?
3: Bueno, en primer lugar, se ha cometido conmigo una arbitrariedad, ¿no? y que en realidad es

0: Esto, pues, podría corresponder 22. A un delito. Yo he presentado los documentos respectivos de mi doctorado que he hecho en la Universidad Politécnica de Cataluña, donde obtuve el grado de doctor y la mención cum laude por la idoneidad de la tesis y la pertinencia para el contexto de Arequipa.
1: Ya. ¿Dónde lo hizo eso?
0: En la Universidad Politécnica de Cataluña, en Barcelona, España.
1: España. Ya.
0: Listo. Entonces, yo he presentado los documentos a la SUNEDU para que me reconozca el grado de doctor. La SUNEDU ha reconocido el grado de doctor. He presentado los documentos que se emiten en España. En España no se emiten diplomas. Perfecto, ya. En España lo que se emiten son títulos. Pero si nosotros revisamos, por ejemplo, mi documento que lo he revisado, el que me da la UNSA, dice, se expide el siguiente diploma. En alguna parte, en la parte baja, cualquiera puede acceder a eso porque seguramente tiene un título.
1: Claro.
0: Pero los que hemos estudiado, por ejemplo, en España, el rey de España avala los títulos.
1: Claro,
0: y por lo tanto, así como a Vargas Llosa le ha dado el título de Marqués de Vargas Llosa, a mí me da el título de doctor, ¿no? Por mi grado académico. La SUNEDU lo acepta y yo he presentado los documentos, inclusive con la apostilla de La Haya. La apostilla de La Haya es un convenio que firma el Perú en el que reconoce los títulos dados en el extranjero. Es decir, los documentos emitidos en el extranjero son tomados como válidos en el Perú. Entonces, la Comisión Electoral Universitaria que no solamente está integrada por los docentes y los estudiantes, sino por un grupo de asesores que están digitados por...
1: ¿Y qué dicen ellos? ¿No reconocen? ¿Qué le dicen? ¿Que aquí no tenemos rey? ¿Que eso no vale?
0: Lo que ellos dicen es que yo tengo que presentar un diploma. Pero yo no puedo presentar un diploma porque yo lo que estoy presentando es un título, porque en el Reino de España no hay diploma. O sea, justificación.
2: Claro, es una justificación, doctor. Pero es increíble lo que está pasando en la UNSA, y solamente por ese tema lo sacan del proceso electoral.
0: Sí, así es, solamente por ese tema, porque el documento está ahí, refrendado por la resolución de la Asamblea Nacional de Rectores, por la SUNEDU, con el informe inclusive que les ha acompañado, todos los documentos debidamente notariados, inclusive los electrónicos, porque a una lista... que también me solidarizo con eso, el doctor Giovanni Cuadros, lo retiran porque el documento es electrónico, el que presenta, pero ese documento electrónico no le dan validez, a pesar que en la comisión existe miembros que son de la Facultad de Ingeniería de Producción y Servicios y que deberían manejar, y que de hecho manejan, porque su línea de acción son ciudades inteligentes, ¿no?
2: Claro, pero Comité Electoral ha manifestado que en su caso obtiene un acreditado grado de doctor. Eso es lo que dice el comité. Lo que está cometiendo acá sería una grave falta en contra suya. ¿Qué medida va a tomar, doctor?
0: Está cometiendo también un delito contra la fe pública.
2: Así es.
0: Sí.
2: ¿Qué medidas va a tomar usted?
0: Sí.
2: ¿Usted qué medidas va a tomar en torno a ello? Porque usted está siendo afectado en su derecho de participar.
0: Claro, y aparte que, claro, miren, yo en primer lugar hemos vuelto, nosotros hemos optado por el lado institucional, ¿no? Y en este caso he vuelto a presentar una reconsideración.
3: 26.
0: Voy a remitir para que vean todos los agravios que se han cometido.
1: Claro. Pero su grado de doctor está registrado en la SUNEDU.
0: Claro, está registrado en la SUNEDU.
1: Entonces, ¿qué quiere decir? ¿Que la UNSA está desconociendo a la SUNEDU?
0: No, mire, inclusive todavía esto es más aberrante, porque la oficina de la Unidad de Recursos Humanos de la UNSA reconoce mi grado de doctor. O sea, la misma UNSA reconoce mi grado de doctor y lo ha adjuntado, está adjuntado en el...
1: O sea, documentos. La misma UNSA sí reconoce su grado de doctor, pero la Comisión Electoral no lo reconoce.
0: Eso es lo que yo digo. Entonces ellos están cometiendo varios delitos, claro. Inclusive delito contra la fe pública, doctor, y luego están dañando mi imagen profesional. Así porque es. Le están diciendo a la gente que yo he presentado, que no he presentado los documentos y en la vida voy a presentar un diploma porque hay que pensar. Pues,
2: no, claro, ya lo dijo el doctor, no hay diplomas allá en España. Pero dígame usted, ¿qué hay de, como tema de fondo? ¿Por qué lo intentan sacar a usted? Porque hay un tema de fondo, ¿no es cierto? Es político. ¿Qué es lo que ocurre?
0: Mire, yo creo que en realidad tienen un poco de temor de la candidatura, porque evidentemente yo soy un profesional independiente, tengo una trayectoria académica intachable, y yo trabajo en la UNSA desde el año 1992 en la construcción del estadio de la UNSA. A mí la UNSA me convoca para trabajar en el equipo de diseño del estadio de la universidad. Hemos construido con el equipo de la UNSA la gran transformación en la época del doctor Juan Manuel Guillén Benavides. Hemos trabajado en el hospital docente. Tengo los títulos y los reconocimientos de mi gran labor profesional. Entonces, soy para ellos una piedra en el zapato. ¿Por qué? Porque cuando se...
2: ¿Quiénes son ellos, doctor? ¿Quiénes son ellos?
0: No podría. Son pues los que se han quedado, ¿no?
2: Ah, ¿los que se han quedado como candidatos o son los que manejan la universidad como su chácara particular?
0: Acá fue la universidad. Mire, históricamente la UNSA ha sido manejada como una chácara, ¿no? En que sus actores, los actores, se han ido moviendo de partido en partido político. Es decir, han sido, vamos a decir, muy cercanos al doctor Rolando Cornejo Cuervo, luego han pasado con el doctor Valdemar, luego estratégicamente pasan a formar parte del grupo, de otro grupo, y ahora vienen y con o sea, digamos, son conocidos en la UNSA como los camaleones, ¿no?
2: Los camaleones. Ah,
0: los camaleones. Entonces ya se sabe, ¿no? Yo no quisiera particularizar porque dentro de esto, dentro de cada persona, hay una familia y creo que nosotros tenemos el derecho de respetar.
2: Es que los camaleones deben pensar en la familia, pues también, doctor.
1: No en los colores.
2: Claro.
1: No, pero ahora, no, pues, y los cinco que han quedado, ¿es cierto que son de la misma línea de la actual gestión?
0: No. Yo no creo que... La verdad que yo no creo que la... Que los... Por lo menos tengo la seguridad que dos de los grupos no son parte de la misma línea, pero en realidad si revisamos quizás a los otros tres, vamos a ver coincidencias que pertenecían o pertenecen a un mismo grupo político, ¿no? En sus juventudes, ¿no? Claro, es historia,
1: claro. ¿Ves? A ver, doctor, le voy a pedir, por favor, manténgase en línea, vamos a cumplir con la pausa que es breve para poder culminar la entrevista, porque queremos conocer qué proponía usted, ¿no? ¿Qué proponía usted de repente, o algo de repente que no le está gustando alguna parte, ¿no? Sería bueno que nos diera a conocer ello, pero manténgase en línea, por favor, es breve la pausa para volver con usted.
2: Perfecto.
1: Muy bien, entonces vamos a tratar de esperar a ver qué, porque han tomado ustedes alguna medida o definitivamente ya no participan en esta contienda electoral.
0: Nosotros tenemos tres cosas previstas, ¿no? La primera, hemos vuelto a presentar una reconsideración porque creemos que la institución tiene sus mecanismos para corregir lo que una parte de la institución hace mal, ¿no? Y lo peor que podría hacer es quedarse esperando, digamos, que alguien resuelva los problemas. Lo segundo, estamos preparando una medida cautelar para parar el proceso, pues han violado mis derechos constitucionales.
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0: Afectado no solamente a otras personas, y también presentar una demanda constitucional para detener este proceso, ¿no? Para que analicen el caso, ¿no? Entonces son las primeras tres acciones que hemos hecho. Estamos yendo por el lado institucional y por la legalidad, porque creo que es lo que nos corresponde a nosotros. Perfecto. Como lista. Y lo otro es, luego de que salga la demanda constitucional y esperamos que sea favorable, regresaremos a las elecciones, porque esto ya ha sucedido en el Colegio de Ingenieros, en la elección nacional, ¿no? O sea, no es algo que en la normatividad peruana no ha pasado.
2: Así es. Doctor, o sea, bueno, muchas gracias por conversar con Melodía. Lamentablemente,
0: listo, el tiempo se nos acabó. Muchísimas gracias. Gracias. A usted, muchísimas gracias.
1: Gracias, gracias.
2: A ver, buenos días. Ahí está.
6: Señor periodista, muy buenos días.
2: Adelante, señor, lo estamos escuchando.
6: Qué gusto. Me gusta su ¿qué se llama? Su comentario referente a la UNCE. Que verdaderamente, yo creo que la UNSA, los alumnos, ya no hay lo que profesores de aquellas décadas de que verdaderamente eran señores profesores. Hoy en día da pena, por eso salen malos profesionales. Y además, los equipos que tienen en la UNSA para la preparación de los profesionales son obsoletos, como dijo el ingeniero que ya usted lo entrevistó. Yo tuve la oportunidad de estar hace un mes, visité el referente al alumno que tengo en la universidad. Verdaderamente es una lástima. Solamente están esperando que alguien les regale un equipo para que de esa manera los alumnos tengan equipos modernos. Y eso no es así. Mírese la corrupción que hay, el robo, ese se llama robo. ¿Dónde está la Contraloría? ¿Dónde está la Fiscalía Anticorrupción? Ahí donde deben apuntar y votarlos, porque esta es una mafia de los que se llama de los catedráticos. ¿Por qué? Porque todo es una familia, todo es un grupo mafioso. Hasta el vigilante es usted, si usted va, yo tuve la oportunidad de entrar a la universidad. Hasta el vigilante es una inminencia, la última Coca-Cola del desierto.
2: Así es, ¿no? Lamentablemente de estos personajes también hay, amigo. Muchas gracias. Sí, en la universidad pasan cosas bastante raras. No sé si ocurrían antes, cuando era rector el doctor Manuel Ceballos Vera, o todo esto empieza cuando llegó el doctor Juan Manuel Guillén Benavides, que tuvo en varias oportunidades la intención de cambiar el modelo universitario. Recuerdo que los estudiantes le hacían huelga, lo sacaron hasta que finalmente se impuso, ¿no? Luego de algunos años. Entonces, en esa época, la fuga fue destrozada. Sí, los integrantes de la FUA les daba trabajo una vez que salieron. Ahí, porque los que siguieron a Juan Manuel Guillén era de la misma corriente política de Juan Manuel, o por lo menos el mismo pensamiento. Y hay algunos docentes que ingresaron de la noche a la mañana, se graduaron y al día siguiente eran estudiantes, o mejor dicho, docentes universitarios. Hay montones de ellos, ¿eh? Salvo de repente, mejor mismo, que no todos, pero sí una muy buena parte ingresaron de esa forma. Claro. A los que no les dio trabajo como docentes, los pusieron de personal administrativo de la universidad. Entonces, eso tuvo, diríamos, como resultado que cayera un tanto el aspecto académico dentro de la Universidad Nacional de San Agustín. También de una otra gran cantidad de problemas.
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1: Vamos a retornar con Pablo Rojas desde la Móvil Melodía sobre este caso de Gustavito, este pequeño de 7 años que tenía una aparente fractura y finalmente perdió la vida por una serie de circunstancias. Pablo, estamos contigo.
8: Sí. Que tenga el equipamiento y la infraestructura adecuada para las intervenciones que van a realizar. Pueden ser intervenciones ambulatorias o pueden ser intervenciones que requieren hospitalización, que inclusive estas se pueden complicar. Es por eso que toda persona o profesional o equipo de profesionales que va a brindar un servicio de salud con este tipo de instituciones, clínicas o centros médicos, tienen que pasar una evaluación y luego de esta evaluación una acreditación.
9: En una casa, como hemos podido ver, no se podría hacer, o algún espacio como casa, donde se ambienta un espacio para poder una clínica, digamos, no es lo más recomendable en la que se pueda recibir una intervención.
7: 8:36.
8: No podría emitir opinión al respecto de este caso en particular, sin embargo, sí es importante indicarles que las personas, los familiares, pacientes, tienen que solicitar y están en su derecho de solicitar que el lugar donde van a ser intervenidos, que el lugar donde van a ser atendidos, cuente con esta acreditación, y esta acreditación debe ser inclusive pública, en un lugar visible, deben mostrar, ¿no?, todos los documentos que lo acreditan, que está en la capacidad resolutiva para dichos procedimientos.
9: Para un poco en detalle, cuando uno recibe una operación sancionada, es también de riesgo, ¿no? ¿Qué se debe tomar en cuenta cuando uno va a ser operado?
8: Bueno, primero que nada, la persona que va a realizarse el procedimiento tiene que ser valorado previamente, y esa es la indicación de los cirujanos. Cualquier intervención tiene que pasar un riesgo anestesiológico y tiene que pasar un riesgo cardiológico también. Y eso también es, digamos, la responsabilidad de los médicos cirujanos que van a realizar que la persona, digamos, no tenga otras comorbilidades o algún riesgo que implique que la operación pueda sufrir o que durante la operación pueda sufrir algún tipo de complicación.
9: Luego, me dice que hicimos a la familia, mencionaba de que, de acuerdo a la información de la policía, es que se le había aplicado un medicamento en la cual había provocado esta niña. ¿Es verificable esa información?
8: No podría, como les decía, en este caso en particular no podría emitir ninguna opinión porque no conozco en todo su contexto. Sin embargo, cada medicamento, cada fármaco tiene un periodo, ¿no?, de vida en el cual está indicado justamente en el mismo medicamento.
9: ¿Ambos médicos están habilitados, mencionados?
8: Sí, cuando nos ha solicitado la información, hemos indicado que son médicos especialistas, ¿no?, que cuentan 8, con su 38. Habilitación médica vigente.
9: Muy amable, justamente la doctora Miriam Aliaga, algunos detalles justamente de este caso, ¿no? De los médicos involucrados, básicamente Daniel Ray, de que presuntamente habrían provocado la muerte de ese pequeño, tan solo pequeñito, ¿no? Hay un dolor profundo, pues, a las afueras de la morgue, justamente por la muerte de ese pequeño, y se habla de una presunta negligencia médica, de acuerdo a la información preliminar, es que también los médicos mencionan. Bueno, la familia menciona que se había aplicado un medicamento
2: vencido,
9: ¿no? Y ojo, esa información de la propia policía, que han incautado algunos materiales dentro de la clínica, bueno, dentro de esta casa que tenga como clínica. Entonces, aún continúa la necropsia de ley, que todavía estamos hablando del médico Gonzalo Jaime Delgado Segarra, de 52 años de edad. Él es el médico cirujano, y Alex Limache Centeno, ¿no? También ambos médicos continúan detenidos en la comisaría de Cali. En breve,
1: hay una pregunta para la doctora, si le puedes transmitir a ella, que está cerca de ella, porque es una conferencia, hay varios colegas de por medio. A ver, escucha Pablito la pregunta de la persona que está en línea. Buenas tardes.
10: Buenas tardes.
1: Sí,
10: doctora, adelante. Con el respeto que usted se merece, yo creo que es protocolar la sensibilidad humana que tenemos y las condolencias que usted da a los familiares. Pero yo me pregunto, ¿por qué usted, como decana, y no se juntan? Sabemos que hay carencia en los hospitales, ¿por qué no se juntan y hacen un memorial a través de un congresista? No sé, pero seamos más activos por el tema del cargo que usted tiene, porque la verdad, los decanos no hacen nada por la ciudadanía y no hacen nada también ni por su gremio. Gracias.
1: Uh-huh. A usted. A ver, sí, Pablito, en resumen, no sé si captó usted. Sí, pero creo que ha tenido reuniones con el gerente, no sé. A ver, Pablo.
7: 40.
9: Sí, ha sido, por eso es un llamado de atención, no solamente por un gerente, sino en la autoridad regional para mejorar la situación. La última huelga que hubo de los médicos fue gracias a la intervención de colegio médico, que se logró levantarla, ¿no?, para atender este problema. Pero vamos a hacer la consulta, usted puede ir consultando, pero sí, la decana ya es por tener un llamado de atención de este problema de la falta de atención. No, los médicos iniciamos la entrevista justamente porque yo dije así, dilatar la atención es muy gravísimo, ¿no? La falta de medicamentos, especialistas, y como era urgencia, debían ser atendidos en su momento, pero lamentablemente no fue así. Entonces, el médico, de alguna manera, como la propia visión de los familiares, es inducir a que le puedan llevar a su clínica particular, ¿no? Si me permite unos minutos más, también,
1: sí, sí.
9: Hablamos con la decana.
1: Claro. Podría ser una negligencia, pero ojo, hay que precisar aquí, Daniel, en el peor de los casos se trataría de un homicidio culposo, siempre y cuando no se llevó adelante el debido cuidado de parte de los profesionales. Y ahora, ¿qué implica esto? El homicidio culposo tiene como pena, creo, máximo de 3 años. Y no podría haber una prisión preventiva, ¿no? Porque la prognosis de la pena exige 5 años a más, ¿no? Aparte de la gravedad de la pena y el peligro de fuga, porque la prisión preventiva es una medida cautelar. Y es más,
11: ¿no? Aquí se tendrá que hacer la investigación minuciosa, es lo que pide seguramente los familiares, transparente, porque no me puedo basar yo, porque dijo el policía una medicina vencida, ¿no? Aquí tienen que adjuntarse los elementos de prueba, y también la causa de la muerte va a jugar un papel preponderante para poder determinar. ¿Por qué? Podría ser un homicidio culposo, de repente pues salva la responsabilidad que el médico, y simplemente pues quedará pues, digamos, en la investigación el anestesiólogo, de acuerdo justamente a las investigaciones iniciales que se va a llevar adelante, ¿no? Por eso, cuando 42. Un hecho es culposo, entonces es por no tener debido cuidado. No hay cárcel, no, ni puede haber prisión preventiva. Igual, cuando un transportista, un chofer está manejando su vehículo, son actividades de alto riesgo, así como una intervención quirúrgica. De modo tal, cuando aumenta el riesgo, cuando no tomo el debido cuidado. De repente, hablando de tránsito, no cumplo con las reglas de tránsito. Entonces atropello y muere, pues digamos, la persona que ha sido atropellada. Entonces, ¿qué estoy cometiendo? Un delito culposo. Y el delito culposo no pasa de 3 años y, consecuentemente, no me pueden mandar pues a la cárcel, ¿no? Porque se trata de un hecho por culpa, ¿no? Cambia ahí, ya cuando, por ejemplo, estoy manejando en estado de ebriedad. Cambia ahí cuando yo abandono pues a la persona que atropella y cambia, ¿no? Entonces, por eso hay varios que están en estos momentos llevando su proceso en la cárcel.
1: Pero no debiera ser así, por Ray, ¿no? A ver, ¿quién te va a devolver a la criatura de 7 años? O sea, con los argumentos legales que hay en estos momentos, ¿no? Eso debe cambiar. Eso debe cambiar, porque mira, aquí en Arequipa está proliferando este tipo de clínicas, entre comillas. Y no es el primer caso, le hemos mencionado, nos acordamos de la chica Rebeca, de liposucción, ahora de Gustavito. Uh-huh. Hay otros más, hay otro caso. Entonces, en base a esta normatividad que existe, ¿no?, dentro del campo penal, entonces cualquier médico mata y
11: no, pero, dice, no, pero está si es que no ha cumplido el debido cuidado, está cometiendo. Es el delito, claro, de homicidio culposo.
1: Nos estamos adelantando.
11: Claro, es un homicidio. En el caso del médico que hizo la liposucción, podría ser un delito culposo. Está involucrándose en un delito. Es un delito. Un delito, homicidio culposo. También tiene su pena. Evidentemente no será de cárcel, pero habrá otro tipo de penalidad.
1: Ese fue ese problema. Ese problema. Si me matas a mi familiar y todavía campante me saludas en la calle, ahí feliz.
11: Es que tampoco se puede judicializar pues la actividad del médico. Es que con eso nadie va a querer operar, ni un médico va a operar, ¿no? Sino que tiene que cumplir, pues digamos, con el debido cuidado. Lamentablemente no lo hace. Y si no ha cumplido con el debido cuidado, hay pena. El colegio médico lo va a suspender. Y también tendrán que cumplir medidas de seguridad, pues, el que ha incurrido en este delito de homicidio culposo. Mira, si lo es.
1: Para mí, es mi punto de vista, este médico, por ganar plata, se lo ha llevado, si es que es clínica, por ganar plata. Porque incluso en el hospital Goyeneche ha habido gente que se ha confabulado para decirle, no atendemos, y entonces, ¿para qué? Para favorecer a este médico, que creo que cobra 2.500, 3.000 sobre la operación. Entonces, él quería ganar plata, y se lo ha llevado esta criatura a su clínica, y miren lo que ha pasado. Entonces, es inaceptable, pues, este tipo de cosas. Sí, pero por lo que tú dices, entonces ningún médico va a querer operar. Oiga, hay lugares donde hay que realizar operaciones, pues. Por eso, no inducir a la familia.
11: Y si no cumple, está cometiendo un delito. Pero ese delito es culposo, señor, porque no ha tenido intención de matar a la persona. Es así. Esa es la diferencia entre lo dudoso y lo culposo.
1: Sí, ¿no? Pero tiene que cambiar las leyes, pues. Tiene que cambiar las leyes. Pues, entonces, a ver, para eso están los congresistas, que cambien las leyes. Alguien que mata en estas circunstancias a un ser humano, caramba, debe tener por lo menos 5 años, 6 años y con pena de cárcel, ¿no?
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1: Porque así cualquiera mata, pues, o sea, los médicos, y ahora no sé si estará preparado este médico, tendrá la capacidad.
11: Lo ha dicho la decana, ¿no? Lo ha dicho la decana, son especialistas que están registrados debidamente en el colegio médico.
1: Bueno, habría que analizar una serie de factores, de cosas, pero...
14: 8:46.
1: Este tipo de hechos.
11: Sí, ¿a quién no le va a doler, ¿no? Tremendamente, ¿no?
1: Y la ley que dice, no, pues no puede ir a la cárcel, porque, bueno, o sea, pues murió, pues, es un riesgo, porque tiene que correr, ¿no? O sea, por eso digo,
11: ojo, no estamos...
14: cambiar las leyes.
11: Estamos leyendo literalmente la norma, claro. Porque aquí tengo, ojo que no estamos diciendo que no va a ser penalizado. Es penalizado, pero la gente que busca dice que vaya a la cárcel. No puede ir a la cárcel porque la normativa exige otros presupuestos. Por ejemplo, la prognosis de la pena que supere los 5 años.
14: Claro, pero es la lógica reacción, pues, de un familiar, Ray, que pierdes a tu ser querido, en este caso una criatura de 7 años, que es tu último hijo, en fin, ¿no? Entonces, es la lógica reacción de los familiares, del papá, de la mamá. Luego quedan decepcionados, pues, porque como tú señalas, la norma no señala, pues, pena de cárcel, ni siquiera detención preventiva, ¿no? Pues, este tipo de situación. Entonces, eso es lo que incomoda a la ciudadanía. Ya no ha ocurrido casos, ¿no? Ya no ha ocurrido casos. A ver, escuchamos a nuestros oyentes, participan a través de Melodía. Muy buenas tardes.
15: Muy buenas tardes, señores. Al respecto de este caso tan lamentable por ambas partes, tanto para los médicos como para la familia de este niño, que bueno, de antemano le mando mis condolencias, ¿no? Perder un ser amado de esa forma es muy triste. Pero esto va mucho más allá, señores. El Hospital Goyeneche adolece absolutamente de todo, ya sea en medicamentos, en sala de operaciones, en tener más médicos especialistas. Esto ya es un problema grave y las autoridades voltean la cara ante esta situación. Es cierto, señores, de que solamente se atiende por especialidad por un día a la semana. Lo digo como paciente. Solo un día los especialistas 8:48. O sea, si yo no me puedo operar esta semana, tengo que esperar la siguiente o la subsiguiente semana, el día que toque, para poderme operar. ¿De quién depende esto, señores? Definitivamente del gobierno. El gobierno ha volteado la cara absolutamente a todo el sistema de salud. Entonces, como paciente, ¿qué hacemos? A veces estamos desesperados, queremos que nos resuelvan ya, inmediatamente, nuestra situación de salud. ¿Qué hacemos? Tenemos que recurrir a estas clínicas, ¿no? Que están fuera del hospital. Algunos tendrán recursos, otros no. Pero ¿qué hacemos, señores? Y aparte de eso, no hay ni siquiera equipos, no hay medicación. Lo digo como paciente. Entonces, por favor, si se trata de hacer una investigación, que se haga una investigación a profundidad. ¿Por qué los pacientes tenemos que recurrir a buscar otras opciones afuera? Si es el hospital el que nos tiene que dar la solución.
11: Usted está tocando el problema de fondo.
14: Así es.
11: ¿No? Y es muy lamentable lo que ocurre aquí, Daniel. Estamos todos los días las quejas del Ministerio de Salud, las quejas de salud. Ahora, con relación al médico y a la muerte del pequeño, ojo, estamos enfocando solamente en la normativa legal, ¿no? Yo no soy defensa, pues, del médico ni del médico anterior que hizo la liposucción. Hacemos esta atingencia porque la gente a veces dice, ¿y por qué no mandan a la cárcel? Porque las normativas están hechas así, ¿no?
14: Sí, pues.
11: ¿No? Entonces, eso es lo que estamos aclarando para también no levantar falsas expectativas, ¿no? Porque los familiares de la chica que se hizo la liposucción, quiero cárcel, que haya prisión preventiva. Lamentablemente, esta situación, ¿no? Esta argumentación, esta explicación la debe hacer el Ministerio Público a través de los medios de comunicación, pero no lo hace, pues.
14: Lamentablemente, sí, la señora tocó un tema muy muy amplio, Ray.
16: 8,
14: es el problema
16: 50.
14: De fondo de la salud de todos los peruanos. Anoche escuchaba a propósito de los candidatos de uno y otro lado hablar sobre el tema de la salud. Se prometen muchas cosas, ¿no? Muchas cosas se prometen, pero luego, cuando asumen el cargo, volvemos a nuestra
11: ya
14: triste...
11: Ya nadie le cree a nadie.
14: No hay confianza.
11: Sí, me llamó
14: ese
11: una,
14: es el tema.
11: Yo estuve anunciando, voy a dar a conocer las dos últimas semanas los programas de ambos candidatos, de Juntos por Perú y Fuerza Popular. Y me llamó un amigo, Ray, me dijo, que tú no eres periodista, viejo. Esos van a cambiar de ruta. Y por más que hablen, nadie les cree, porque en el mentiroso, pues, todo se hace dudoso finalmente. Y es una desconfianza tremenda. Hay una incredibilidad. ¿Usted cree lo que han dicho, por ejemplo, los candidatos anoche? ¿Y qué es lo que dijo Sánchez, Roberto Sánchez, durante la primera vuelta? Ha cambiado prácticamente, ha vuelto a la moneda. Y entonces dicen el qué, pero no como el cómo. Entonces ya pues han perdido la confianza, ¿no? Lamentablemente.
14: Sí, en temas tan sensibles, amigos oyentes de Melodía, como es pues el tema de la salud y el tema de la...
11: ¿Y qué han hablado de la salud? De la educación. Yo lo he escuchado al doctor Ceballos y al doctor Recoba como técnicos. Incluso también parte del debate lo he escuchado ayer. Todo el mundo habla del primer nivel, como si el tercer nivel, el segundo nivel estuvieran en buenas condiciones. No, el primer nivel vamos a... Todo el mundo, estamos cansados como periodistas de escuchar de gestiones anteriores el primer nivel. En el primer nivel no hay absolutamente nada, no hay médicos especialistas. Consecuentemente la población tiene que ir al centro de la ciudad, en este caso al Hospital General, al Hospital Goyeneche. Y lo hemos comentado aquí, Daniel, ni qué decir pues en las provincias altoandinas, en los distritos alejados, en los anexos, ahí no existe médicos.
14: Y ojo que hay otro detalle, Raya, como consecuencia de esta crisis en el sector salud, en atención, medicamentos, etcétera, bueno, se ha mercantilizado pues la salud.
16: 52.
14: Tú lo ves ahora, médicos privados, clínicas privadas, pero ni siquiera clínicas privadas que estén pues bien establecidas o cosas por el estilo, ¿no? Entonces eso pone en riesgo la vida de las personas, como ha ocurrido en los últimos casos que estamos
11: mencionando. Y en ese sentido debe trabajar salud, el doctor Oporto, por ejemplo, ¿no? Esas clínicas particulares por lo menos tienen que tener pues cama UCI. ¿No? No pueden acceder pues a intervenciones quirúrgicas que son bastante delicadas.
14: Escuchamos a nuestros oyentes, somos Radio Melodía, muy buenas tardes.
17: Buenas tardes, Radio Melodía.
14: ¿Cómo está, señor?
17: Estas situaciones de los médicos que operan en clínicas que de repente no están habilitadas, ya se está repitiendo ya muy seguido. En Arequipa al menos conocemos los últimos dos casos de cirugía estética que perdieron la vida, ahora este niño. Mira, puede ser que oiga ahorita un homicidio culposo, pero si es que le van a demostrar al médico que no ha tomado todas las para esta intervención quirúrgica, por ejemplo, haber ordenado el riesgo quirúrgico o la prueba de la medicación que le van a poner al niño, entonces ya se configura en negligencia médica, ¿no es cierto? Y si es que no tenía también este local, esta clínica particular, para atenderlo, para atender las emergencias también, como tercero civil responsable tiene que tener asumir. Lamentablemente, la gente toma decisiones a veces de una intervención quirúrgica particular, porque los hospitales pues están abandonados. El Hospital Goyeneche dice que solamente hay intervenciones quirúrgicas 3 veces a la semana. En el Hospital General dice que la intervención es solamente, creo que también 4 veces a la semana. Pues tiene que llamar mayores especialistas para que la gente no esté recurriendo pues afuera. Y los médicos también toman este riesgo. A veces no piden todas las pruebas de riesgo quirúrgico porque ven a las personas de repente que no va a cumplir con lo que se va a pagar, los va a costar mucho más, y ellos asumen este riesgo y con estas consecuencias fatales.
14: Sí, pues.
17: Es lamentable esta situación. Señores médicos, si las condiciones no están para operar, por favor, por ganarse algo, no lo hagan, señores, porque... Más, el perjuicio no es tanto para usted, sino es el que los familiares que pierden a un ser querido, en este caso este niño. Es lamentable, señores médicos, por favor, y al que se llama el gerente regional de salud también, tiene que inspeccionar pues, si estas clínicas son asequibles, cumplen con todos los dispositivos para poder hacer intervenciones quirúrgicas. Lo mismo el señor gobernador regional, este señor también, que vuelve a poner a gerente a un señor que ya estaba como gerente ya, caso que el señor Oporto. Pero es lamentable, parece que
14: se aporta
17: tampoco hace nada,
14: señor.
17: Gracias.
14: A usted,
11: tiene mucha razón en ese sentido, ¿no? Que no hay pues los aparatos, los medios logísticos en los hospitales. Los médicos.
14: No hay médicos tampoco.
11: Y los médicos pues tienen que reflexionar, ¿no? No puedo yo acudir, alquilar. Eso ya se ha hecho común, Daniela. Porque yo también tenía una intervención quirúrgica, alquilan en un policlínico y de acuerdo al marchante, ¿cuánto cuesta la operación? Bueno, no, yo tengo que alquilar, no, ese monto me permite solamente alquilar una clínica, una sala quirúrgica que no tiene pues todas las condiciones porque me va a cobrar menos, ¿no? Entonces, ya dejen de hacer ese tipo de actividad a los médicos, ya ven en los problemas que se meten, ¿no? Y ahora, la negligencia médica de constatarse, sinónimo de negligencia médica, es un homicidio culposo. ¿no? Es lo que hemos dicho al señor al iniciar justamente este comentario.
14: Bueno, nos escriben sobre el problema de la salud. Amigos de Melodía, los escuché esta mañana que muchas personas están madrugando para una cita en el Hospital Honorio Delgado Espinosa. Es verdad. Bueno, es bueno saber que el hospital ha establecido 8, la entrega 56. De citas de forma virtual para pacientes nuevos y continuadores, y de forma presencial para pacientes de interconsulta y adultos mayores. Pero lo más importante es que tienen que obtener la cita de acuerdo al cronograma. Por ejemplo, hoy solo toca a especialidades de pediatría, neuropediatría, gastropediatría, etcétera. Es muy triste ver a las personas que madrugan, gente de la tercera edad, que llegan a ventanilla y no encuentran pues la cita, son rechazados. No pueden sacar la cita porque ya el sistema está establecido. Por ejemplo, nos indica, y esta es una gran verdad y triste verdad, para el mes de junio ya se han agotado las citas para medicina física y reumatología. Para el mes de junio, imagínense ustedes, ya se agotaron pues las citas vía virtual. Entonces, si usted va a madrugar, en vano. Por gusto, y da mucha pena, como Serafín informaba muy temprano, la gente está durmiendo con tanto frío, está durmiendo sobre cartoncitos en la calle. En fin, esta es la triste realidad de la atención a la salud por parte de nuestros hospitales.
11: Vamos con la siguiente llamada telefónica por Melodía. Muy buenas tardes. Melodía, buenas tardes.
16: Buenas tardes.
11: ¿Cómo está, señor?
16: Señor Ray y señor Daniel. Mire, sobre el Seguro Social, la verdad, ¿cómo se extraña aquellos años donde estaba el difunto Castañeda Alocio, ¿no? Que fue uno de los que puso al Seguro Social en un nivel de atención por lo menos aceptable. No como ahora, lo último que se ha sabido es que han dado un recurso de 1.800 millones de soles para supuestamente comprar material quirúrgico, equipos y medicinas. Pero hasta ahorita todos los que están metidos ahí, que son de Perú Libre y de Alianza para el Progreso, no saben explicar dónde está esos 1.800 millones de salud.
18: 8.58.
16: Espero que en el próximo gobierno se investigue eso y mucha gente que ahorita está como funcionario del Seguro Social termine en la cárcel. Pero mi llamado principal en esta intervención era algo que hay que reflexionar como peruanos. Ayer se han realizado las elecciones en Colombia, ¿ya? Las elecciones presidenciales de primera vuelta. ¿Y sabe qué? Ya tenemos resultados al 100% en Colombia, donde contra todo pronóstico el candidato de ultraderecha queda primero y el candidato de izquierda queda segundo, pero ya tienen todos sus porcentajes, todos los participantes. Y acá en el Perú, la semana pasada, este señor Burneo, que me da muy mala espina y no tiene sangre en la cara, salió a declarar que el resultado de la segunda vuelta electoral se va a saber por lo menos en un mes. Discúlpeme, ¿nos están viendo la cara de idiotas a todos los peruanos? ¿Cómo puede decir un funcionario que solo se dedica a eso? Su único trabajo es ver las elecciones, que no sea el hazmerreír de toda Sudamérica, mejor dicho, de todo el mundo, el Perú, viniendo a decir que una elección tan simple, con una cédula de dos candidatos, va a demorar un mes. ¿Qué hay detrás de todo esto? Discúlpeme, pero algo huele muy mal y yo, si veo el domingo 7 de junio algo irregular como lo que pasó y se perjudicó a Rafael López Aliaga en la primera vuelta y se ve algo similar esta vez, yo creo que va a ser totalmente justificado que salgamos del orden democrático y que estos señores de la OMPE y del Jurado Nacional de Elecciones terminen encarcelados en un cuartel. Muchas gracias.
14: Muchas gracias a usted. Ojalá que
11: no sea así. Esa es parte de la democracia incipiente que tenemos.
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1: Colombia ha votado este domingo y ya conocemos los dos candidatos que se disputarán la presidencia en segunda vuelta el próximo 21 de junio. La sorpresa la ha dado el candidato ultraderechista Belardo de las Priella, quien se ha llevado casi el 44% de los votos. Bienvenidos a esta edición de DW Noticias. Soy Yana Plasencia en Berlín. Abelardo de las Priella obtiene más de 10 millones de votos en primera vuelta, unos 660 mil votos más que los logrados por el aspirante de la izquierda, el oficialista Iván Cepeda. Muy por detrás, la candidata de la derecha más tradicional, la uribista Paloma. El ejército israelí toma el control del castillo medieval de Beaufort, una etapa más en su avance terrestre en el sur del Líbano. El primer ministro israelí, Benjamín Netanyahu, afirma que supone un punto de inflexión decisivo en su ofensiva. Colombia en los extremos. El ultraderechista Belardo de las Priella da la sorpresa y con cerca del 44% de los votos se impone en la primera vuelta electoral celebrada este domingo. El abogado penalista consiguió dar la vuelta a las encuestas que reflejaban una clara ventaja del izquierdista Iván Cepeda, del que se dudaba incluso si lograría la mayoría ya esta misma noche. Ha quedado segundo, rozando el 41%, y pasa al balotaje del 21 de junio. En tercer lugar, la candidata uribista, Paloma Valencia, apenas ha logrado el 6,92% de los apoyos. Estos comicios se han celebrado en mitad de la peor ola de violencia que ha vivido el país en la última década y un clima de polarización extrema. Comentamos todos estos resultados con nuestra compañera Alexandra Correa en Bogotá. Alexandra, ninguna encuesta, creo, preveía que de las Priella adelantara a Cepeda en la primera vuelta de estas elecciones. ¿Cómo explicamos finalmente este resultado? Y sobre todo también, ¿cómo explicamos ese descalabro, ese desplome de la otra candidata de derecha, Paloma Valencia?
2: Exactamente, el desplome de Paloma Valencia. Nadie se lo esperaba, Ana, con más del 99% de mesas escrutadas. Ya es un hecho que el ultraderechista Belardo de las Priella pasa, como lo estás diciendo, a segunda vuelta con más del 43.7% de los votos, encabezando la mayoría de sufragios. Con una diferencia, Ana, estamos hablando de más de 650 mil votos frente a los obtenidos por el izquierdista sucesor de Gustavo Petro, Iván Cepeda, quien tiene, como lo dijiste, casi un 41% de los sufragios. Se medirán el próximo 21 de junio. Ahora hablamos de las encuestas. Efectivamente daban como ganador líder a Iván Cepeda y fue una sorpresa que subiera Belardo de las Priella rapidísimo en un país profundamente desigual. No logró imponerse, Ana, el tema de esa búsqueda de igualdad y seguridad social por encima del tema de seguridad que atraviesa Colombia. Hay un aumento de violencia de grupos armados en zonas rurales y una alta incidencia de delincuencia en las principales capitales. Y ese discurso de mano dura caló en los votantes, no importa el precio, Ana. Es el reflejo de un electorado citadino que supera tradicionalmente el voto de las periferias regionales. La violencia es precisamente uno de los temas que más preocupan a los colombianos, junto a la salud y la corrupción. Y el resultado, como lo estábamos comentando, la gran sorpresa, diría yo, es el desplome de Paloma Valencia, que aunque se aceptaron las encuestas que se iba a ubicar en el tercer lugar, quedó, digamos, desplumada con un 6,92% de esos sufragios. Realmente es una profunda y radical diferencia, Ana.
1: Bueno, pues esas dos posturas más extremas del arco político se van a enfrentar el 21 de junio por la presidencia. ¿Dónde queda entonces el centro en Colombia? ¿Sigue siendo una fuerza política?
2: El centro, el abstencionismo, es interesante porque muchos de los votantes, digamos, ideológicos del centro van a buscar en la segunda vuelta posiciones más a favor, supongo yo, de la igualdad social y de los derechos individuales y esas promesas de una sociedad más equitativa. Pero muchos otros, como suele pasar, van al voto en blanco cuando sienten que ningún candidato extremo lo representa, como es el caso de Abelardo de las Priella en la ultraderecha y el caso de Iván Cepeda en la izquierda. Es ahí de todas maneras donde va a estar la balanza. Unos irán en pro de Cepeda, pero la tienen muy difícil si se van a sumar los votos de toda la derecha, es decir, los votos de Paloma que pasen para acá o los del centro que pasen para allá. Todavía no vamos a saber qué va a pasar. En un país donde sabemos, Ana, además que los estratos altos votan más que la población vulnerable por las condiciones de violencia, de seguridad, incluso geográfica que rodean esta población, Ana.
1: Ya me lo estás adelantando un poco y no quiero especular demasiado, pero sí me pregunto qué escenarios prevés para ese balotaje. ¿Quién va a aglutinar qué votos? ¿Dónde se van los votos de Paloma Valencia? ¿Dónde van a parar?
2: Yo sospecho que van a parar con Abelardo de la Espriella, porque ambos tienen unas agendas muy parecidas, tienen una mirada tradicional hacia la familia, ambos han hablado o han tenido rasgos homófobos en las conversaciones, por ejemplo, cuando se habla de adopción. También hemos escuchado, por ejemplo, a Abelardo de la Espriella no estar de acuerdo con el aborto. Llevamos 4 años de despenalización del aborto.
3: 9, 10.
2: Pero de todas formas, toca esperar, este es un país de sorpresa, a ver qué va a pasar con esos votos, además de Claudia López, de Sergio Fajardo, y también de quienes no salieron a votar, Ana, porque mucha gente se queda en la casa y no sale, no inscribe la cédula, aunque quiero decirte que subió la participación a un 57%, un poco más que hace 4 años, que fue del 54%. Pero definitivamente es el abstencionismo quien juega el papel malo en todas las elecciones. Lo que sí quedó muy claro es que Álvaro Uribe Vélez no va más, por lo menos protagónicamente hablando en estos comicios y en lo que ha de venir, Ana.
1: Una primera vuelta muy emocionante en Colombia, nos lo contaba Alexandra Correa. Muchísimas gracias, un abrazo fuerte, Alexandra.
2: Muchas gracias a ustedes.
1: Pues sí, ha sido una de las sorpresas de esta jornada electoral. Las encuestas lo situaban en segundo lugar, pero finalmente Abelardo de la Espriella, el movimiento de defensores de la patria, ganó esta primera vuelta de las elecciones. De la Espriella, un abogado millonario de 47 años, ofrece manejar el país con rigor, con mano dura, bajo sus propias leyes. Un planteamiento que no se vincula con el actual desgaste institucional y que genera muchas emociones. Además, De la Espriella ha tomado el discurso de la seguridad como caballo de batalla. Vamos a conocerlo.
4: Apareció en los actos de campaña con chaleco antibalas por las amenazas de muerte que dice haber recibido. Abelardo de la Espriella creó su movimiento Defensores de la Patria, con el que pretende desalojar a la izquierda. El tigre, como se hace llamar, nunca ha ostentado un cargo público, pero ha logrado seducir a parte del electorado con un discurso patriótico y de hombre hecho a sí mismo. Es un abogado millonario que ha financiado su campaña con una fortuna amasada con la defensa de clientes 9, controvertidos. 12. Como el empresario colombo-venezolano Alex Saab, señalado como testaferro de Nicolás Maduro. De la Espriella promete militarización y macrocárceles en una Colombia sumida en la peor ola de violencia de los últimos 10 años, imitando al presidente salvadoreño Nayib Bukele.
5: En mi gobierno no va a haber procesos de paz. La experiencia empírica nos ha enseñado que los procesos de paz en Colombia han salido mal. Por tanto, lo que corresponde es aplicar la Pax Romana, aquella que se logra con la fuerza de las armas y las leyes de la República.
4: Admirador de Trump, en el plano económico ha prometido reducir la burocracia y estimular la producción nacional para enfrentar el déficit fiscal que roza el 7%. El 21 de junio se verá hasta qué punto es capaz de convencer su fórmula presidencial, para la que ha colocado como número 2 a José Manuel Restrepo, un economista que goza de prestigio académico. El tigre no duda del éxito de su fórmula en una Colombia en la que las ideologías han podido más que las propuestas.
1: Bueno, y ahora vamos con el que se supone era el claro favorito en las encuestas para pasar a una segunda vuelta. El oficialista Iván Cepeda, de Pacto Histórico, se quedó en segundo lugar. Fijémonos un poco más en este aspirante del petrismo y el llamado a continuar la senda progresista iniciada por Petro. El senador izquierdista se apoya en el crecimiento del Pacto Histórico y en su propuesta de 3 revoluciones, ética, socioeconómica y política.
6: Iván Cepeda no estaba hasta finales de 2025 entre los nombres previstos para la carrera presidencial. Pero un hecho político y judicial de gran impacto lo catapultó: la condena en primera instancia del expresidente Álvaro Uribe por fraude procesal, en un caso en el que Cepeda figura como víctima. Cepeda es filósofo y especializado en Derecho 9, Internacional 14. Humanitario en Francia. Su vida pública la inició en el legislativo. Allí lleva más de 15 como congresista, primero en la Cámara de Representantes por Bogotá y luego en el Senado. Ha ocupado espacios relevantes, como la copresidencia de la Comisión de Paz, pero hasta ahora no tiene trayectoria en cargos ejecutivos. Su perfil público está más asociado a su trabajo en derechos humanos. Fue uno de los fundadores del Movimiento Nacional de Víctimas de Crímenes de Estado y ha participado en distintos momentos en procesos de negociación con grupos armados. Estuvo vinculado al proceso de paz con las FARC durante el gobierno de Juan Manuel Santos y más recientemente a los fallidos diálogos de la política de paz total, tanto con el ELN como con estructuras como el Clan del Golfo.
3: Iván Cepeda es un político con ideología comunista, yo más que ideología, ¡Melodía! Con formación ¡Melodía! Comunista, ¡Melodía! Una persona que defiende mucho los derechos humanos. Digamos que ese ha sido como su leitmotiv en la vida política, un senador con mucha experiencia en el Congreso de la República.
6: Sus propuestas apuntan a mantener y profundizar las políticas sociales del actual gobierno, con énfasis en derechos humanos y construcción de paz. Temas centrales de su campaña fueron las víctimas del conflicto, los movimientos sociales y las comunidades indígenas y afrodescendientes. El proyecto de gobierno de Cepeda tendrá el desafío de conciliar a una Colombia polarizada.
1: Cambiamos de tema porque las fuerzas israelíes han cruzado el río Litán y han tomado el castillo medieval de Beaufort, una fortaleza estratégica en el sur del Líbano. Es la incursión israelí más significativa en más de dos décadas. La captura ocurre en un momento en el que se habían intensificado sus esfuerzos diplomáticos con Estados Unidos e Irán para lograr un acuerdo que podría incluir un alto el fuego en el Líbano. Ante la situación, el Consejo de Seguridad de la ONU ha convocado una reunión de urgencia para mañana lunes.
6: Pasaron más de 25 años para que una bandera israelí volviera a ondear en las cimas del castillo Beaufort, en el sur del Líbano. Tras la toma israelí, columnas de humo se elevaron sobre los muros en ruinas de esta estratégica fortaleza.
7: He ordenado a las fuerzas de defensa de Israel que amplíen la maniobra en el Líbano. Nuestras fuerzas han cruzado en un río Litani, han tomado el control de los territorios, han conquistado las alturas de Beaufort. Y ahora mi orden es afianzar y ampliar nuestro control sobre los lugares que estaban bajo el dominio de Hezbollah. La toma de Beaufort supone una etapa crucial.
6: El castillo de Beaufort es el punto más alejado que han alcanzado las fuerzas israelíes desde que, en el año 2000,

0: Sino que está aplicando una política de destrucción total de ciudades y pueblos, así como de todos los elementos esenciales para vivir en ellos. Además, está llevando a cabo desplazamientos masivos que equivalen a un castigo colectivo contra nuestra población civil pacífica. Estas políticas son condenadas por todas las normas, convenciones y leyes internacionales.
1: En Washington se han realizado conversaciones directas entre Líbano e Israel. Sin embargo, las conversaciones no han logrado acabar con los enfrentamientos.
2: Deportes, el danés Jonas Vingegaard es el ganador del Giro de Italia tras la disputa por la 21ª y última etapa en Roma. Vingegaard, que debutaba en la competencia, ofreció su mejor versión con 5 triunfos de etapa de montaña que acabaron con la resistencia de sus rivales. El austriaco Felix Gall y el australiano Jai Hindley completaron el podio a más de 5 minutos del campeón danés. Con este triunfo en Italia, Vingegaard ingresa a la lista de las grandes leyendas del ciclismo al conseguir la triple corona de grandes vueltas.
3: Colombia tuvo un crecimiento del 2,6% en 2025 gracias a la recuperación del consumo interno y a la demanda de materias primas. Pero la deuda pública aumentó hasta el 61,5% del Producto Interno Bruto y el déficit fiscal casi se duplicó entre 2020 y 2025, por lo que preocupa a inversionistas y organismos internacionales. El gobierno defiende su política social como motor de recuperación económica. Entre sus reformas se encuentran el aumento del salario mínimo, la ampliación de subsidios para ancianos y las ayudas para hogares vulnerables. Según el oficialismo, estas políticas fortalecieron el consumo interno y redujeron la desigualdad, aunque muchos insisten en que falta empleo.
4: Y otra cosa que uno escucha, que dicen que hay empleo, pero uno ve mucha gente trabajando en la calle, los informales, en Transmilenio. Entonces, ¿dónde están los empleos?
3: El candidato de izquierda, Iván Cepeda, favorito en las encuestas, promete profundizar ese modelo social de su predecesor. Durante el cierre de campaña aseguró que quiere poner el Estado al servicio de los excluidos y ampliar la inversión social. El candidato ultraderechista Abelardo de la Espriella propone, entre otras cosas, reducir la burocracia y recuperar la confianza de los inversionistas a toda costa. Ello con el fin de impulsar a empresas e industrias.
5: Pues yo creo que sí es bueno invertir, pero en programas que le sirvan al pueblo. Porque hay algunas cosas que otros gobiernos hicieron y nunca beneficiaron al pueblo.
3: Otra de las grandes discusiones de estos comicios gira en torno al petróleo y la transición energética. El gobierno de Petro suspendió nuevos contratos de exploración petrolera, mientras sectores de derecha, como la senadora conservadora Paloma Valencia, defienden reactivar la explotación y permitir el fracking para aumentar los ingresos del Estado. Ante un posible balotaje previsto para el 21 de junio, Colombia se enfrenta a una decisión clave: mantener el modelo social de Petro o apostar por una estrategia centrada en la inversión privada.
6: Los electrodomésticos fallan porque la tensión fluctúa. Roberto Carpio y su esposa, Teresa Herrera, sufren constantes cortes de luz. Viven en Turgua, a una hora de Caracas. Tampoco el suministro de agua es constante y el transporte no llega.
7: Los servicios públicos del venezolano están en un completo deterioro. Pudiéramos hablar de los 24 estados del país que están sin luz o la luz está restringida, ¿verdad? Nos vemos obligados a vivir o sin luz, o el servicio del agua,
8: 9.22,
7: y con unos salarios que no nos permiten, si pago el aseo, ¿cómo? Si pago la luz.
6: El racionamiento eléctrico, antes una medida temporal, hoy es una crisis que afecta a millones de familias. Su esposa Teresa asegura que recibe agua por tubería cada 18 días y clama por mejoras en el transporte público y en salud.
9: El problema ya aquí es el transporte. No hay ambulancia, casi no hay médico acá. El que se enferma se muere. Aquí tenemos que esperar 4 o 3 horas esperando un autobús. La carretera, que

0: terriblemente mal. Es peligrosa, como usted vio.
1: Aquí tengo tiempo que no se ha ido a la luz. La crisis eléctrica tenía un efecto dominó. Sin luz, no hay bombeo constante de agua potable. Sin electricidad, el gas escasea. Vivir se ha convertido en una carrera de obstáculos, destaca el ingeniero Norberto Bauson, presidente de la Sociedad Venezolana de Ingeniería Hidráulica.
2: Nuestros grandes sistemas demandan a nivel nacional unos 1.000 megavatios, que son un número muy grande. Nada más Caracas demanda 500. Entonces, si el sistema eléctrico no funciona correctamente, pues también se lleva, digamos, de la mano el sistema de abastecimiento de agua, que son sistemas muy grandes, que son sistemas que traen el agua de muy lejos y que, bueno, fueron concebidos con un sistema eléctrico adecuado.
1: Cerca del 80% de la generación termoeléctrica está fuera de servicio por falta de mantenimiento y averías. Las fallas superan las 30.000 interrupciones al año en distintas regiones, generando un grave deterioro en la calidad de vida de los venezolanos. Recientemente, gigantes del sector como Siemens y General Electric han enviado misiones técnicas para evaluar y rescatar unidades críticas.
3: 9.24.
4: El marroquí Abdelmayout Erra lleva 7 años viviendo en España. Tiene 27, trabaja como jornalero y se encuentra en situación irregular en el país.
5: Porque sin papeles se pagan 5 euros la hora, ¿vale? Pero si tienes papeles, te vas a trabajar un poco obligado y vas a trabajar con más dinero. Mejor 7 euros la hora, 8.
4: El mes pasado, un incendio arrasó el asentamiento donde vivía, aunque sus documentos se salvaron porque los guardaba en la Cruz Roja. Forma parte de los muchos migrantes sin papeles que podrían beneficiarse de la amnistía. Con esta medida, el gobierno español busca hacer frente a la falta de mano de obra y reforzar el sistema de seguridad social del país.
6: El proceso de regularización no es ninguna novedad. Es la séptima ocasión en la que el Estado español establece un proceso de regularización. Y además hemos tenido un proceso de regularización con gobiernos de todo tipo de color. Con lo cual, estamos ante una situación especial, porque en algunos sectores se está dando también un cierto mensaje peyorativo respecto a este proceso, pero ciertamente no es el primero, seguramente no será el último, y en cualquier caso responde a una necesidad.
4: Se estima que actualmente viven en España unos 840.000 inmigrantes en situación irregular. Organizaciones agrarias han respaldado su regularización.
7: Si no hay un proceso de regularización, hay una serie de personas que conviven con nosotros en nuestros pueblos que están siendo excluidos. Por eso era necesario este proceso de regularización. Creo que no solamente va a favorecer en el empleo, sino también en la convivencia.
4: España es uno de los principales productores de hortalizas de Europa. Ahora se busca regularizar a 500.000 personas sin permiso de residencia para que puedan integrarse oficialmente al mercado laboral. Argentina registró el nivel más bajo de inversión extranjera directa entre las principales economías de América Latina en 2025. Atrajo apenas 3.134 millones de dólares. Este último puesto de Argentina expone sus problemas para consolidarse como destino de capital productivo, a pesar de que el gobierno ha desarrollado un generoso y controvertido esquema de incentivos para atraer grandes inversiones, lo que ha desencadenado un auge de proyectos mineros. En su primera encíclica, el Papa ha pedido luchar contra el dominio de la inteligencia artificial. León XIV denunció que son grandes actores económicos y tecnológicos quienes controlan las plataformas, las infraestructuras y los datos. Lo acompañó Christopher Ola, cofundador de la compañía Anthropic, quien pidió mayor supervisión de gobiernos, líderes religiosos y la sociedad civil para garantizar un desarrollo responsable de la IA. Las fiscalías de Nueva York y Nueva Jersey investigan las prácticas de venta de entradas de la FIFA para el Mundial de Fútbol 2026. Las pesquisas responden a denuncias de aficionados que afirman que se les asignaron asientos de una categoría inferior a las que habían comprado. Además, las fiscales acusaron a la FIFA de retener bloques de entradas para reducir artificialmente la oferta y así encarecer los asientos disponibles.
8: Samsung Electronics es el mayor productor mundial de chips de memoria y gracias al auge de la inteligencia artificial está cosechando grandes beneficios. Ahora,
3: un 10% de estos beneficios se repartirá entre la plantilla. Se calcula que las bonificaciones para los empleados del rentable departamento de semiconductores rondarán los 340.000 euros por persona. A cambio, el sindicato renuncia a la huelga de 18 días que había anunciado y que habría tenido un fuerte impacto en el país.
9: No podemos permitirnos ningún contratiempo o interferencia. No solo afecta a la industria coreana, sino también a las cadenas de suministro globales. No es una cuestión económica, sino de seguridad económica.
3: Samsung es, con diferencia, el mayor empleador del país y el principal exportador. Sus chips son indispensables para la industria a nivel mundial. Otros también esperan poder beneficiarse de la lluvia de dinero que ahora cae sobre los empleados.
10: Si se pagan bonificaciones a los empleados para evitar una huelga general, creo que muchos restaurantes cercanos se beneficiarán, pues los empleados podrían salir a comer o celebrar reuniones de empresa.
3: También la bolsa de Seúl celebró el acuerdo. Las acciones de Samsung llegaron a subir hasta un 5% y el índice de referencia de Corea del Sur, el KOSPI, avanzó y cerró en un nuevo máximo histórico.
11: Máquinas gigantescas mueven toneladas de tierra, aunque no hay conductores en la cabina. En la mina de oro más grande de Australia, situada en Boddington, muchos vehículos se controlan ahora desde centros de control. Ahora estamos dando el paso hacia las perforadoras autónomas para reducir el número de personas que trabajan en la mina. Las empresas mineras prometen mayor seguridad y rendimiento. La Organización Estatal de Investigación Científica e Industrial Australiana considera desde hace años que el sector es pionero en innovaciones tecnológicas. El sector minero australiano lleva muchos años siendo muy innovador. Sobre todo en la última década, muchos de esos avances están dando ahora sus frutos. Pero este avance tecnológico implica la supresión de empleos, mientras que otros trabajadores han tenido que formarse para desempeñar nuevas funciones. Los sindicatos alertan que muchos puestos de trabajo podrían desaparecer de las regiones mineras más remotas y trasladarse a centros de control ubicados a menudo a miles de kilómetros de distancia. Los gobiernos federal y regional han invertido mucho dinero. Si desaparecen estos puestos de trabajo, ¿qué será de estos lugares? Los investigadores prevén que, en tan solo 4 años, la mitad del sector estará automatizado. El futuro de la minería australiana pasará a ser digital, y a muchos trabajadores les sigue preocupando si habrá un lugar para ellos en este nuevo escenario.
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0: 10 en punto en Melodía.
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0: 10, 12.
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1: Yo puedo ofrecerte una vida muy interesante, pero depende para ti que es interesante. 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
2: Muy, pero muy buenos días, muy, pero muy buenas tardes o muy buenas noches. Ya sea el saludo en el lugar donde usted me esté escuchando y sintonizando en este preciso día de este presente mes de junio de este año 2026. ¿Por qué le doy mi saludo en diferentes tiempos? Porque hoy a través del internet, de las redes sociales, me escuchan en diferentes países de todo el mundo, de donde a diario también me están llamando, me están mensajeando pidiéndome una ayuda espiritual para aquella persona que hoy se encuentra sufriendo y llorando esa tan llamada mala suerte. ¿Quién te habla? El gran chamán norteño Jonás, representante de la Cofradía Internacional de chamanes mochicas del norte del Perú. Ya estamos en este mes de junio. Ya estamos en el sexto mes de este año 2026, medio año. Yo le digo a usted, no permita que esa enfermedad siga avanzando en su cuerpo. No permita que ese problema siga destruyendo tu hogar, tu familia. No permita, señor, hoy en día que esa tan llamada mala suerte lo destruya. 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Señor, problemas tenemos todos en la vida. Problemas tiene el rico como el pobre, el empresario como el que trabaja independientemente, el soltero como el casado, porque problemas existen a diario en nuestra vida, pero no hay que dejarnos vencer por lo que nos puede estar pasando. Recuerda que dice el dicho: piensa que estás vencido y vencido estarás. Y eso es muy peligroso, porque si usted piensa que su problema no tiene solución, pues no lo tendrá. Si usted dice: mi problema nadie me va a ayudar, pues nadie te ayudará. Hoy le digo a usted: aquí estoy yo, chamán Mochica Jonás. Le hago la invitación a que venga y se haga una consulta en las cartas del tarot, para ver de dónde viene, para dónde va, para ver quién es tu amigo, quién es tu enemigo, para ver si verdaderamente le han hecho a usted un trabajo de magia negra. Y si está en mis manos poder ayudarte, lo ayudaré, porque yo le diré a usted la verdad. Porque para el gran chamán norteño Jonás, no es ladrón solo aquel que roba, sino también aquel que miente. Y en este mes de junio me encuentro acá en vivo y en directo, juntamente con mi hermana Calixta. Señor, no te deprimas, no piensa que está vencido. Todo está en el poder de nuestra mente, como tú quieras ver las cosas. Por ejemplo, si hoy día está lloviendo, usted puede quejarse y decir: ¿por qué el día está lluvioso? O puede dar gracias a Dios y decir: las plantas están siendo regadas por la lluvia de Dios. Hoy usted puede quejarse porque está enfermo y decir: ¿por qué me tocó a mí estar enfermo? ¿Por qué no me curo? O puede regocijarte y decir: gracias porque estoy vivo, y si tengo una enfermedad, pues buscaré una ayuda, una solución para poder seguir vivo en esta vida. Puedes lamentarte quizás porque tus padres no te dieron las cosas que tú querías de niño. O puedes decir: gracias Dios porque mis padres me dieron la vida, me enseñaron a crecer y hoy estoy acá, listo y preparado para yo mismo poder conseguir lo que deseo. ¿Se imagina? ¿Ve lo que le estoy diciendo? El ser humano tiene el poder para sanarse, buscar la ayuda. Hoy le doy mi ayuda yo. 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
1: 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Ahí te dirán tu enfermedad, tu mal, te dirán cuál es su procedencia. Ellos sí podrán curarte y sanarte de verdad. El chamán norteño Jonás y Calixta, la dama del curanderismo, son seres iluminados que acabarán con lo que tú estás llamando mala suerte. Acabarán con lo que tú llamas cosas del destino. Y acabarán con esa dañina brujería que te está acabando lentamente. Jonás y Calixta son los grandes chamanes norteños que se unen para esta gran cruzada de sanación. Hoy en día están causando asombro con sus grandes dones que Dios les ha dado. Ellos son catalogados como los hijos del sol y de la luna. El chamán Jonás y Calixta la maestra visualizan en forma extraordinaria qué es lo que está ocurriendo con tu vida. ¿Quién está detrás de todas esas desgracias? ¿Quién es tu verdadero enemigo? Porque recuerde, caras vemos, corazones no sabemos. Y a veces estamos más cerca de nuestro peor enemigo de lo que podemos imaginar. 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Con su gran endulzamiento y amarre de los siete nudos, deje de pensar que usted no ha nacido para ser feliz. 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Jonás y Calixta juntan sus energías para luchar contra poderes del mal que pueden haberte atacado en forma de brujería, de daño o de sortilegio. Ellos despejarán todas tus dudas, tus inquietudes, desterrando las negatividades y expulsándolas de tu cuerpo, desterrando así todo malestar y toda enfermedad que no te permite vivir en paz. 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
2: 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Ya lo sabe, querido amigo oyente, voy a dar respuesta rápidamente también, como siempre, a los mensajes de texto que me llegan a diario. Le pido disculpas, hay muchas personas que me escriben y a veces quizás no le doy la respuesta en el momento indicado, porque se dan la respuesta por orden de llegada, por orden que van enviando los mensajes. 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Voy a dar respuesta a un mensaje que me está escribiendo el señor Silverio. Silverio quiere que yo le hable con lo relacionado a lo que está pasando hoy en día en su hogar. Sientes que tu esposa ha cambiado completamente de ánimo. Sientes que ya no es la misma de antes. Silverio, yo te voy a hablar con la verdad en mis palabras. Yo puedo ver, alcanzar a visualizar que el principal culpable hoy en día de que tu relación no marche bien es usted, porque hace 4 meses ella le descubrió a usted una infidelidad y desde ahí, pues déjame decirte que las cosas han cambiado. Pero igual, yo quiero conversar con ustedes dos. Quiero que vengan, porque si bien es cierto, a tu alrededor hay mucha gente que todavía tiene para ustedes mucha envidia. En tu propio trabajo, usted tiene una tienda grande, una ferretería, te está yendo mal, pero usted ahorita quiere recuperar la tranquilidad en el hogar sin ponerse a pensar que en tu negocio está la verdadera persona que también te tiene mucho odio, mucho rencor. Yo quiero que usted venga para poder conversar personalmente y poder hacerle a usted un florecimiento, una limpia y una protección, tanto en el hogar como en el negocio. Dios te bendiga. Voy a dar respuesta a otro mensaje también que me está escribiendo hoy en día el señor Ruperto. Ruperto quiere que le hable a usted acerca de lo relacionado que está pasando con tu hijo Juan José. Él es un joven de 21 años de edad. Él está estudiando, pero desde hace medio año verdaderamente todo está yendo de mal en peor. Mucho se está dedicando al alcohol. Está ya sus calificaciones bajándolas demasiado y eso a usted le preocupa. Aquí hay un problema grande. Aquí hay un problema de venganza. No por parte de él, sino por parte de usted, querido amigo Ruperto. Pues verdaderamente a usted le tienen envidia, porque usted es un hombre que siempre se ha dedicado a su familia. Nunca ha cometido ningún error en el campo marital de sacarle o ser infiel a su esposa. Siempre ha trabajado, ha construido lo que tiene con esfuerzo y trabajo. Y hay un propio vecino tuyo con la cual usted ha tenido un problema, por muy menor que haya sido, pero esta persona ha aventado un salamiento para hacerlo sufrir a usted, para que tu negocio caiga, para que usted se preocupe y no ha visto el punto más vulnerable para un ser humano, que es el hijo. Para el papá o la mamá, el hijo es su punto débil. Por eso es que tu hijo hoy en día está yéndose de mal en peor. Pero lo bueno que existe, señor, es que hay una solución. Tráigame a su hijo, tráigame la tierra de la casa, que yo le voy a hacer un trabajo, lo voy a hacer expulsar de su cuerpo todo daño, toda maldad, toda brujería, toda hechicería, y usted va a poder volver a ser feliz, y sobre todo, que le voy a brindar un amuleto, una protección norteña, y nadie más me lo volverá a tocar, querido amigo Ruperto. Ya lo sabe, Dios me los bendiga, los espero en mi oficina. Y da respuesta también a este último mensaje, porque el tiempo en la radio es corto. Me está escribiendo en estos momentos la señora Laura. Quiere que le hable acerca de la enfermedad que está padeciendo su señor padre Manuel. Madrecita linda, escúchame bien. Le voy a ser franco y sincero. Usted es una persona que ha recorrido muchos lugares. Su padre está yendo de mal en peor. Pero acá te voy a hablar algo que he podido visualizar en mi mesa de curación. Su madre ha fallecido hace 2 años y medio. Su madre lleva por nombre Luisa y ella es la que se ha presentado en mi mesa, porque yo soy maestro espiritista. Es ella la que me está diciendo que hoy en día tu padre viene siendo víctima de un daño y que ella misma, Luisa, hace 2 años y medio ha fallecido. Igual manera, porque les han hecho un trabajo de magia negra y ella se ha presentado en mi mesa. La veo llorando, preocupada, y me dice: ayúdale a mi esposo, porque verdaderamente todavía tiene larga vida. 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Escuchemos el siguiente mensaje de este presente mes de junio de este año 2026. Ya lo sabe, escuchemos, señor.
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1: Efectivamente, amigos oyentes, el tiempo en la radio es corto. Me da gusto porque me siguen llegando los mensajes de texto. 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
4: Colombia ha votado este domingo y ya conocemos los dos candidatos que se disputarán la presidencia en segunda vuelta el próximo 21 de junio. La sorpresa la ha dado el outsider, el candidato ultraderechista Belardo de la Espriella, que se ha llevado casi el 44% de los votos. Bienvenidos a esta edición de DW Noticias. Soy Yana Plasencia en Berlín. Abelardo de la Espriella obtiene más de 10 millones de votos en primera vuelta, unos 660 mil votos más que los logrados por el aspirante de la izquierda, el oficialista Iván Cepeda. Muy por detrás, la candidata de la derecha más tradicional, la uribista.

0: Presidenta Paloma Valencia. El ejército israelí toma el control del castillo medieval de Beaufort, una etapa más en su avance terrestre en el sur de Líbano. El primer ministro israelí, Benjamín Netanyahu, afirma que supone un punto de inflexión decisivo en su ofensiva. Colombia en los extremos. El ultraderechista Abelardo de las Priella da la sorpresa y con cerca del 44% de los votos se impone en la primera vuelta electoral celebrada este domingo. El abogado penalista consiguió dar la vuelta a las encuestas que reflejaban una clara ventaja del izquierdista Iván Cepeda, del que se dudaba incluso si lograría la mayoría ya esta misma noche. Ha quedado segundo, rozando el 41%, y pasa al balotaje del 21 de junio. En tercer lugar, la candidata uribista, Paloma Valencia, apenas ha logrado el 6,92% de los apoyos. Estos comicios se han celebrado en mitad de la peor ola de violencia que ha vivido el país en la última década y un clima de polarización extrema. Comentamos todos estos resultados con nuestra compañera Alexandra Correa en Bogotá. Alexandra, ninguna encuesta, creo, preveía que de las Priella adelantara a Cepeda en la primera vuelta de estas elecciones. ¿Cómo explicamos finalmente este resultado? Y sobre todo también, ¿cómo explicamos ese descalabro, ese desplome de la otra candidata de derecha, Paloma Valencia?
1: Exactamente, el desplome de Paloma Valencia. Nadie se lo esperaba, Ana, con más del 99% de mesas escrutadas. Ya es un hecho que el ultraderechista Abelardo de las Priella pasa, como lo estás diciendo, a segunda vuelta con más del 43.7% de los votos, encabezando la mayoría 29. De sufragios. Con una diferencia, Ana, estamos hablando de más de 650.000 votos frente a los obtenidos por el izquierdista sucesor de Gustavo Petro, Iván Cepeda, quien tiene, como lo dijiste, casi un 41% de los sufragios. Se medirán el próximo 21 de junio. Ahora hablamos de las encuestas. Efectivamente daban como ganador líder a Iván Cepeda y fue una sorpresa que subiera Abelardo de las Priella rapidísimo en un país profundamente desigual. No logró imponerse, Ana, el tema de esa búsqueda de igualdad y seguridad social por encima del tema de seguridad que atraviesa Colombia. Hay un aumento de violencia de grupos armados en zonas rurales y una alta incidencia de delincuencia en las principales capitales. Y ese discurso de mano dura caló en los votantes, no importa el precio, Ana. Es el reflejo de un electorado citadino que supera tradicionalmente el voto de las periferias regionales. La violencia es precisamente uno de los temas que más preocupan a los colombianos, junto a la salud y la corrupción. Y el resultado, como lo estábamos comentando, la gran sorpresa, diría yo, es el desplome de Paloma Valencia, que aunque se acertaron las encuestas que se iba a ubicar en el tercer lugar, quedó, digamos, desplumada con un 6,92% de esos sufragios. Realmente es una profunda y radical diferencia, Ana.
0: Bueno, pues esas dos posturas más extremas del arco político se van a enfrentar el 21 de junio por la presidencia. ¿Dónde Melodía queda entonces en el centro en Colombia? ¿Sigue siendo una fuerza política?
1: El centro, el abstencionismo, es interesante porque muchos de los votantes, digamos, ideológicos del centro van a buscar en la segunda vuelta posiciones más a favor, supongo yo, de la igualdad social y de los derechos individuales y esas promesas de una sociedad más equitativa. Pero muchos otros, como suele pasar, van al voto en blanco cuando sienten que ningún candidato extremo lo representa, como es el caso de Abelardo de las Priella en la ultraderecha y el caso de Iván Cepeda en la izquierda. Es ahí, de todas maneras, donde va a estar la balanza. Unos irán en pro de Cepeda, pero la tiene muy difícil si se van a sumar los votos de toda la derecha, es decir, los votos de Paloma que pasen para acá o los del centro que pasen para allá. Todavía no vamos a saber qué va a pasar. En un país donde sabemos, Ana, además, que los estratos altos votan más que la población vulnerable por las condiciones de violencia, de seguridad, incluso geográfica que rodean esta población, Ana.
0: Ya me lo estás adelantando un poco y no quiero especular demasiado, pero sí me pregunto qué escenarios prevés para ese balotaje. ¿Quién va a aglutinar qué votos? ¿Dónde se van los votos de Paloma Valencia? ¿Dónde van a parar?
1: Yo sospecho que van a parar con Abelardo de la Espriella porque ambos tienen unas agendas muy parecidas, tienen una mirada tradicional hacia la familia, ambos han hablado o han tenido rasgos homófobos en las conversaciones, por ejemplo, cuando se habla de adopción. También hemos escuchado, por ejemplo, a Abelardo de la Espriella no estar de acuerdo con el aborto. Llevamos 4 años de despenalización del aborto, pero de todas formas toca esperar. Este es un país de sorpresa, a ver qué va a pasar con esos votos, además de Claudia López, de Sergio Fajardo y también de quienes no salieron a votar, Ana, porque mucha gente se queda en la casa y no sale, no inscribe la cédula, aunque quiero decirte que subió la participación a un 57%, un poco más que hace 4 años, que fue el 54%. Pero definitivamente es el abstencionismo quien juega el papel malo en todas las elecciones. Lo que sí quedó muy claro es que Álvaro Uribe Vélez no va más, por lo menos protagónicamente hablando en estos comicios y en lo que ha de venir, Ana.
0: Una primera vuelta muy emocionante en Colombia, nos lo contaba Alexandra Correa. Muchísimas gracias, un abrazo fuerte, Alexandra.
1: Muchas gracias a ustedes.
2: 4:33.
0: Pues sí, ha sido una de las sorpresas de esta jornada electoral. Las encuestas lo situaban en segundo lugar, pero finalmente Abelardo de la Espriella, del Movimiento de Defensores de la Patria, ganó esta primera vuelta de las elecciones. De la Espriella, un abogado millonario de 47 años, ofrece manejar el país con rigor, con mano dura, bajo sus propias leyes. Un planteamiento que no se vincula con el actual desgaste institucional y que genera muchas emociones. Además, De la Espriella ha tomado el discurso de la seguridad como caballo de batalla. Vamos a conocerlo.
3: Apareció en los actos de campaña con chaleco antibalas por las amenazas de muerte que dice haber recibido. Abelardo de la Espriella creó su movimiento Defensores de la Patria, con el que pretende desalojar a la izquierda. El tigre, como se hace llamar, nunca ha ostentado un cargo público, pero ha logrado seducir a parte del electorado con un discurso patriótico y de hombre hecho a sí mismo. Es un abogado millonario que ha financiado su campaña con una fortuna amasada con la defensa de clientes controvertidos, como el empresario colombo-venezolano Alex Saab, señalado como testaferro de Nicolás Maduro. De la Espriella promete militarización y macrocárceles en una Colombia sumida en la peor ola de violencia de los últimos 10 años, imitando al presidente salvadoreño Nayib Bukele.
4: En mi gobierno no va a haber procesos de paz. La experiencia empírica nos ha enseñado que los procesos de paz en Colombia han salido mal. Por tanto, lo que corresponde es aplicar la Pax Romana, aquella que se logra con la fuerza de las armas y las leyes de la República.
3: Admirador de Trump, en el plano económico ha prometido reducir la burocracia y estimular la producción nacional para enfrentar el déficit fiscal que roza el 7%. El 21 de junio se verá hasta qué punto es capaz de convencer su fórmula presidencial, para la que ha colocado como número 2 a José Manuel Restrepo, un economista que goza de prestigio académico. El tigre no duda del éxito de su fórmula en una Colombia en la que las ideologías han podido más que las propuestas.
0: Bueno, y ahora vamos con el que se supone era el claro favorito en las encuestas para pasar a una segunda vuelta. El oficialista Iván Cepeda, de Pacto Histórico, se quedó en segundo lugar. Fijémonos un poco más en este aspirante del petrismo y el llamado a continuar la senda progresista iniciada por Petro. El senador izquierdista se apoya en el crecimiento del Pacto Histórico y en su propuesta de 3 revoluciones, ética, socioeconómica y política.
5: Iván Cepeda no estaba hasta finales de 2025 entre los nombres previstos para la carrera presidencial. Pero un hecho político y judicial de gran impacto lo catapultó: la condena en primera instancia del expresidente Álvaro Uribe por fraude procesal, en un caso en el que Cepeda figura como víctima. Cepeda es filósofo y especializado en Derecho Internacional Humanitario en Francia. Su vida pública la inició en el Legislativo. Allí lleva más de 15 como congresista, primero en la Cámara de Representantes por Bogotá y luego en el Senado. Ha ocupado espacios relevantes, como la copresidencia de la Comisión de Paz, pero hasta ahora no tiene trayectoria en cargos ejecutivos. Su perfil público está más asociado a su trabajo en derechos humanos. Fue uno de los fundadores del Movimiento Nacional de Víctimas de Crímenes de Estado y ha participado en distintos momentos en procesos de negociación con grupos armados. estuvo vinculado al proceso de paz con las FARC durante el gobierno de Juan Manuel Santos y más recientemente a los fallidos diálogos de la política de paz total, tanto con el ELN como con estructuras como el Clan del Golfo.
6: Iván Cepeda es un político con ideología comunista, yo más que ideología, con formación comunista, una persona que defiende mucho los derechos humanos, digamos que ese ha sido como su leitmotiv en la vida político, un senador con mucha experiencia en el Congreso de la República.
5: Sus propuestas apuntan a mantener y profundizar las políticas sociales del actual gobierno, con énfasis en derechos humanos y construcción de paz. Temas centrales de su campaña fueron las víctimas del conflicto, los movimientos sociales y las comunidades indígenas y afrodescendientes. El proyecto de gobierno de Cepeda tendrá el desafío de conciliar a una Colombia polarizada.
0: Cambiamos de tema porque las fuerzas israelíes han cruzado el río Litani y han tomado el castillo medieval de Beaufort, una fortaleza estratégica en el sur del Líbano. Es la incursión israelí más significativa en más de dos décadas. La captura ocurre en un momento en el que se habían intensificado esos esfuerzos diplomáticos con Estados Unidos e Irán para lograr un acuerdo que podría incluir un alto el fuego en el Líbano. Ante la situación, el Consejo de Seguridad de la ONU ha convocado una reunión de urgencia para mañana lunes.
5: Pasaron más de 25 años para que una bandera israelí volviera a ondear en las cimas del castillo Beaufort en el sur del Líbano. Tras la toma israelí, columnas de humo se elevaron sobre los muros en ruinas de esta estratégica fortaleza.
7: He ordenado a las fuerzas de defensa de Israel que amplíen la maniobra en el Líbano. Nuestras fuerzas han cruzado el río Litani, han tomado el control de los territorios, han conquistado las alturas de Beaufort. Y ahora mi orden es afianzar y ampliar nuestro control sobre los lugares que estaban bajo el dominio de Hezbollah. La toma de Beaufort supone una etapa crucial.
2: 4:39.
5: El castillo de Beaufort es el punto más alejado que han alcanzado las fuerzas israelíes desde que, en el año 2000, puso fin a su ocupación de dos décadas en el Líbano. La captura ocurre a pesar del alto el fuego acordado en abril entre Israel y el gobierno libanés. Sin embargo, Hezbollah no formó parte del acuerdo y nunca lo respetó. Hezbollah e Israel se acusan mutuamente de incumplir los términos y justifican nuevos ataques. Hezbollah ha lanzado oleadas de misiles contra el norte de Israel, mientras que Israel ha ordenado evacuaciones e intensificado los bombardeos en el sur libanés. Por su parte, el gobierno libanés urge a la comunidad internacional que ayude a dar fin a los combates y acusa a Israel de ejecutar una política de tierra quemada.
7: Israel ya no se limita a atacar objetivos o zonas específicas, sino que está aplicando una política de destrucción total de ciudades y pueblos, así como de todos los elementos esenciales para vivir en ellos. Además, está llevando a cabo desplazamientos masivos que equivalen a un castigo colectivo contra nuestra población civil pacífica. Estas políticas son condenadas por todas las normas, convenciones y leyes internacionales.
5: En Washington se han realizado conversaciones directas entre Líbano e Israel. Sin embargo, las conversaciones no han logrado acabar con los enfrentamientos.
0: Deportes, el danés Jonas Vingegaard es el ganador del Giro de Italia tras la disputa por la 21ª y última etapa en Roma. Vingegaard, que debutaba en la competencia, ofreció su mejor versión con 5 triunfos de etapa de montaña que acabaron con la resistencia de sus rivales. El austriaco Felix Gall y el australiano Jai Hindley completaron el podio a más de 5 minutos del campeón danés. Con este triunfo en Italia, Vingegaard ingresa a la lista de las grandes leyendas del ciclismo al conseguir la triple corona de grandes vueltas.
8: Colombia tuvo un crecimiento del 2,6% en 2025 gracias a la recuperación del consumo interno y a la demanda de materias primas. Pero la deuda pública aumentó hasta el 61,5% del Producto Interno Bruto y el déficit fiscal casi se duplicó entre 2020 y 2025, por lo que preocupa a inversionistas y organismos internacionales. El gobierno defiende su política social como motor de recuperación económica. Entre sus reformas se encuentran el aumento del salario salario mínimo, la ampliación de subsidios para ancianos y las ayudas para hogares vulnerables. Según el oficialismo, estas políticas fortalecieron el consumo interno y redujeron la desigualdad, aunque muchos insisten en que falta empleo.
9: Y otra cosa que uno escucha que dicen que hay
8: 442.
9: Empleo, pero uno ve mucha gente trabajando en la calle, los informales, en Transmilenio, entonces ¿dónde están los empleos?
8: El candidato de izquierda Iván Cepeda, favorito en las encuestas, promete profundizar ese modelo social de su predecesor. Durante el cierre de campaña aseguró que quiere poner el Estado al servicio de los excluidos y ampliar la inversión social. El candidato ultraderechista Abelardo de la Espriella propone, entre otras cosas, reducir la burocracia y recuperar la confianza de los inversionistas a toda costa. Ello con el fin de impulsar a empresas e industrias.
10: Pues yo creo que sí es bueno invertir, pero en programas que le sirvan al pueblo. Porque hay algunas cosas que otros gobiernos hicieron y nunca beneficiaron al pueblo.
8: Otra de las grandes discusiones de estos comicios gira en torno al petróleo y la transición energética. El gobierno de Petro suspendió nuevos contratos de exploración petrolera, mientras sectores de derecha, como la senadora conservadora Paloma Valencia, defienden reactivar la explotación y permitir el fracking para aumentar los ingresos del Estado. Ante un posible balotaje previsto para el 21 de junio, Colombia se enfrenta a una decisión clave: mantener el modelo social de Petro o apostar por una estrategia centrada en la inversión privada.
11: Los electrodomésticos fallan porque la tensión fluctúa. Roberto Carpio y su esposa, Teresa Herrera, sufren constantes cortes de luz. Viven en Turgua, a una hora de Caracas. Tampoco el suministro de agua es constante y el transporte no llega.
12: Los servicios públicos del venezolano están en un completo deterioro. Pudiéramos hablar de los 24 estados del país que están sin luz, o la luz está restringida, ¿verdad? Nos vemos obligados a vivir o sin luz, o el servicio del agua, o el aseo, y con unos salarios que no nos permiten, si pago el aseo, ¿cómo? Si pago la luz.
11: El racionamiento eléctrico, antes una medida temporal, hoy es una crisis que afecta a millones de familias. Su esposa Teresa asegura que recibe agua por tubería cada 18 días y clama por mejoras en el transporte público y en salud.
13: El problema ya aquí es el transporte. No hay ambulancia, casi no hay médico acá. El que se enferma se muere, será. Aquí tenemos que esperar 4 o 3 horas esperando un autobús. La carretera está terriblemente mal. Es peligrosa, como usted dijo.
8: 4:45.
11: La crisis eléctrica tiene un efecto dominó. Sin luz, no hay bombeo constante de agua potable. Sin electricidad, el gas escasea. Vivir se ha convertido en una carrera de obstáculos, destaca el ingeniero Norberto Bauson, presidente de la Sociedad Venezolana de Ingeniería Hidráulica.
14: Nuestros grandes sistemas demandan a nivel nacional unos 1.000 megavatios, que es un número muy grande. Nada más Caracas demanda 500. Entonces, si el sistema eléctrico no funciona correctamente, pues también se lleva, digamos, de la mano el sistema de abastecimiento de agua, que son sistemas muy grandes, que son sistemas que traen el agua de muy lejos y que, bueno, fueron concebidos con un sistema eléctrico adecuado.
11: Cerca del 80% de la generación termoeléctrica está fuera de servicio por falta de mantenimiento y averías. Las fallas superan las 30.000 interrupciones al año en distintas regiones, generando un grave deterioro en la calidad de vida de los venezolanos. Recientemente, gigantes del sector como Siemens y General Electric han enviado misiones técnicas para evaluar y rescatar unidades críticas. El marroquí Abdelmayud Erra lleva 7 años viviendo en España. Tiene 27, trabaja como jornalero y se encuentra en situación irregular en el país.
15: Porque sin papeles se pagan 5 euros la hora, ¿ahí? Pero si tienes papeles, te vas a trabajar un poco legal y vas a trabajar con más
8: dinero. 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
15: Mejor 7 euros la hora, 8.
16: El mes pasado, un incendio arrasó el asentamiento donde vivía, aunque sus documentos se salvaron porque los guardaba en la Cruz Roja. Forma parte de los muchos migrantes sin papeles que podrían beneficiarse de la amnistía. Con esta medida, el gobierno español busca hacer frente a la falta de mano de obra y reforzar el sistema de seguridad social del país.
17: El proceso de regularización no es ninguna novedad. Es la séptima ocasión en la que el Estado español establece un proceso de regularización. Y además hemos tenido proceso de regularización con gobiernos de todo tipo de color. Con lo cual, estamos ante una situación especial, porque en algunos sectores se está dando también un cierto mensaje peyorativo respecto a este proceso, pero ciertamente no es el primero, seguramente no será el último, y en cualquier caso responde a una necesidad.
16: Se estima que actualmente viven en España unos 840.000 inmigrantes en situación irregular. Organizaciones agrarias han respaldado su regularización.
18: Si no hay un proceso de regularización, hay una serie de personas que conviven con nosotros en nuestros pueblos que están siendo excluidos. Por eso era necesario este proceso de regularización. Creo que no solamente va a favorecer en el empleo, sino también en la convivencia.
16: España es uno de los principales productores de hortalizas de Europa. Ahora se busca regularizar a 500.000 personas sin permiso de residencia para que puedan integrarse oficialmente al mercado laboral. Argentina registró el nivel más bajo de inversión extranjera directa entre las principales economías de América Latina en 2025. Atrajo apenas 3.134 millones de dólares. Este último puesto de Argentina expone sus problemas para consolidarse como destino de capital productivo, a pesar de que el gobierno ha desarrollado un generoso y controvertido esquema de incentivos para atraer grandes inversiones, lo que ha desencadenado un auge de proyectos mineros. En su primera encíclica, el Papa ha pedido luchar contra el dominio de la inteligencia artificial. León XIV denunció que son grandes actores económicos y tecnológicos quienes controlan las plataformas, las infraestructuras y los datos. Lo acompañó Christopher Ola, cofundador de la compañía Anthropic, quien pidió mayor supervisión de gobiernos, líderes religiosos y la sociedad civil para garantizar un desarrollo responsable de la IA. Las fiscalías de Nueva York y Nueva Jersey investigan las prácticas de venta de entradas de la FIFA para el Mundial de Fútbol 2026. Las pesquisas responden a denuncias de aficionados que afirman que se les asignaron asientos de una categoría inferior a las que habían comprado. Además, las fiscales acusaron a la FIFA de retener bloques de entradas para reducir artificialmente la oferta y así encarecer los asientos disponibles.
19: Samsung Electronics es el mayor productor mundial de chips de memoria y gracias al auge de la inteligencia artificial está cosechando grandes beneficios. Ahora, un 10% de estos beneficios se repartirá entre la plantilla. Se calcula que las bonificaciones para los empleados del rentable departamento de semiconductores rondarán los 340 mil euros por persona. A cambio, el sindicato renuncia a la huelga de 18 días que había anunciado y que habría tenido un fuerte impacto en el país. No podemos permitirnos ningún contratiempo o interferencia. No solo afecta a la industria coreana, sino también a las cadenas de suministro globales. No es una cuestión económica, sino de seguridad económica. Samsung es con diferencia el mayor empleador del país y el principal exportador. Sus chips son indispensables para la industria a nivel mundial. Otros también esperan poder beneficiarse de la lluvia de dinero que ahora cae sobre los empleados.
20: Si se pagan bonificaciones a los empleados para evitar una huelga general, creo que muchos restaurantes cercanos se beneficiarán, pues los empleados podrían salir a comer o celebrar reuniones de empresa.
19: También la bolsa de Seúl celebró el acuerdo. Las acciones de Samsung llegaron a subir hasta un 5% y el índice de referencia de Corea del Sur, el KOSPI, avanzó y cerró en un nuevo máximo histórico.
21: Máquinas gigantescas mueven toneladas de tierra, aunque no hay conductores en la cabina. En la mina de oro más grande de Australia, situada en Boddington, muchos vehículos se controlan ahora desde centros de control. Ahora estamos dando el paso hacia las perforadoras autónomas para reducir el número de personas que trabajan en la mina. Las empresas mineras prometen mayor seguridad y rendimiento. La Organización Estatal de Investigación Científica e Industrial Australiana considera desde hace años que el sector es pionero en innovaciones tecnológicas. El sector minero australiano lleva muchos años siendo muy innovador. Sobre todo en la última década, muchos de esos avances están dando ahora sus frutos. Pero este avance tecnológico implica la supresión de empleos, mientras que otros trabajadores han tenido que formarse para desempeñar nuevas funciones. Los sindicatos alertan que muchos puestos de trabajo podrían desaparecer de las regiones mineras más remotas y trasladarse a centros de control ubicados a menudo a miles de kilómetros de distancia. Los gobiernos federal y regional han invertido mucho dinero. Si desaparecen estos puestos de trabajo, ¿qué será de estos lugares?
0: Colombia ha votado este domingo y ya conocemos los dos candidatos que se disputarán la presidencia en segunda vuelta el próximo 21 de junio. La sorpresa la ha dado el outsider, el candidato ultraderechista Abelardo de la Espriella, quien se ha llevado casi el 44% de los votos. Bienvenidos a esta edición de DW Noticias. Soy 4, Ana Plasencia. 53. Abelardo de la Espriella obtiene más de 10 millones de votos en primera vuelta, unos 660 mil votos más que los logrados por el aspirante de la izquierda, el oficialista Iván Cepeda. Muy por detrás, la candidata de la derecha más tradicional, la uribista Paloma Valencia. El ejército israelí toma el control del castillo medieval de Beaufort, una etapa más en su avance terrestre en el sur de Líbano. El primer ministro israelí, Benjamín Netanyahu, afirma que supone un punto de inflexión decisivo en su ofensiva. Colombia en los extremos. El ultraderechista Abelardo de la Espriella da la sorpresa y con cerca del 44% de los votos se impone en la primera vuelta electoral celebrada este domingo. El abogado penalista consiguió dar la vuelta a las encuestas que reflejaban una clara ventaja del izquierdista Iván Cepeda, del que se dudaba incluso si lograría la mayoría ya esta misma noche. Ha quedado segundo, rozando el 41%, y pasa al balotaje del 21 de junio. En tercer lugar, la candidata uribista, Paloma Valencia, apenas ha logrado el 6,92% de los apoyos. Estos comicios se han celebrado en mitad de la peor ola de violencia que ha vivido el país en la última década y un clima de polarización extrema. Comentamos todos estos resultados con nuestra compañera Alexandra Correa en Bogotá. En Alexandra, ninguna encuesta, creo, preveía que de la Espriella adelantara a Cepeda en la primera vuelta de estas elecciones. ¿Cómo explicamos finalmente este resultado? Y sobre todo también, ¿cómo explicamos ese descalabro, ese desplome de la otra candidata de derecha, Paloma Valencia?
1: Exactamente, el desplome de Paloma Valencia. Nadie se lo esperaba, Ana, con más del 99% de mesas escrutadas. Ya es un hecho que el ultraderechista Abelardo de la Espriella pasa, como lo estás diciendo, a segunda vuelta con más del 43.7% de los votos, encabezando la mayoría de sufragios. Con una diferencia, Ana, estamos hablando de más de 650 mil votos frente a los obtenidos por el izquierdista sucesor de Gustavo Petro, Iván Cepeda, quien tiene, como lo dijiste, casi un 41% de los sufragios. Se medirán el próximo 21 de junio. Ahora hablamos de las encuestas. Efectivamente daban como ganador líder a Iván Cepeda y fue una sorpresa que subiera Abelardo de la Espriella rapidísimo en un país profundamente desigual. No logró imponerse, Ana, el tema de esa búsqueda de igualdad y seguridad social por encima del tema de seguridad que atraviesa Colombia. Hay un aumento de violencia de grupos armados en zonas rurales y una alta incidencia de delincuencia en las principales capitales. Y ese discurso de mano dura caló en los votantes, no importa el precio, Ana. Es el reflejo de un electorado citadino que supera tradicionalmente el voto de las periferias regionales. La violencia es precisamente uno de los temas que más preocupan a los colombianos, junto a la salud y la corrupción. Y el resultado, como lo estábamos comentando, la gran sorpresa, diría yo, es el desplome de Paloma Valencia, que aunque se acertaron las encuestas que se iba a ubicar en el tercer lugar, quedó, digamos, desplumada con un 6,92% de esos sufragios. Realmente es una profunda y radical diferencia.
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0: Bueno, pues esas dos posturas más extremas del arco político se van a enfrentar el 21 de junio por la presidencia. ¿Dónde queda entonces el centro en Colombia? ¿Sigue siendo una fuerza política?
1: El centro, el abstencionismo, es interesante porque muchos de los votantes, digamos, ideológicos del centro van a buscar en la segunda vuelta posiciones más a favor, supongo yo, de la igualdad social y de los derechos individuales. Y esas promesas de una sociedad más equitativa. Pero muchos otros, como suele pasar, van al voto en blanco cuando sienten que ningún candidato extremo lo representa, como es el caso de Abelardo de la Espriella en la ultraderecha y el caso de Iván Cepeda en la izquierda. Es ahí, de todas maneras, donde va a estar la balanza. Unos irán en pro de Cepeda, pero la tiene muy difícil si se van a sumar los votos de toda la derecha, es decir, los votos de Paloma que pasen para acá o los del centro que pasen para allá. Todavía no vamos a saber qué va a pasar. En un país donde sabemos, Ana, además, que los estratos altos votan más que la población vulnerable por las condiciones de violencia, de seguridad, incluso geográfica que rodean esta población, Ana.
0: Ya me lo estás adelantando un poco y no quiero especular demasiado, pero sí me pregunto qué escenarios prevés para ese balotaje. ¿Quién va a aglutinar qué votos? ¿Dónde se van los votos de Paloma Valencia? ¿Dónde van a parar?
1: Yo sospecho que van a parar con Abelardo de la Espriella porque ambos tienen unas agendas muy parecidas, tienen una mirada tradicional hacia la familia, ambos han hablado o han tenido rasgos homófobos en las conversaciones, por ejemplo, cuando se habla de adopción. También hemos escuchado, por ejemplo, a Abelardo de la Espriella no estar de acuerdo con el aborto. Llevamos 4 años de despenalización del aborto, pero de todas formas toca esperar. Este es un país de sorpresa, a ver qué va a pasar con esos votos, además de Claudia López, de Sergio Fajardo y también de quienes Radio no salieron Melodía. A votar, Ana, porque mucha gente se queda en la casa y no sale, no inscribe la cédula, aunque quiero decirte que subió la participación a un 57%, un poco más que hace 4 años, que fue del 54%. Pero definitivamente es el abstencionismo quien juega el papel malo en todas las elecciones. Lo que sí quedó muy claro es que Álvaro Uribe Vélez no va más, por lo menos protagónicamente hablando en estos comicios y en lo que ha de venir, Ana.
0: Una primera vuelta muy emocionante en Colombia, nos lo contaba Alexandra Correa. Muchísimas gracias, un abrazo fuerte, Alexandra.
1: Muchas gracias a ustedes.
0: Pues sí, ha sido una de las sorpresas de esta jornada electoral. Las encuestas lo situaban en segundo lugar, pero finalmente Abelardo de la Espriella, del Movimiento de Defensores de la Patria, ganó esta primera vuelta de las elecciones. De la Espriella, un abogado millonario de 47 años, ofrece manejar el país con rigor, con mano dura, bajo sus propias leyes. Un planteamiento que no se vincula con el actual desgaste institucional y que genera muchas emociones. Además, De la Espriella ha tomado el discurso de la seguridad como caballo de batalla. Vamos a conocerlo.
4: Apareció en los actos de campaña con chaleco antibalas por las amenazas de muerte que dice haber recibido. Abelardo de la Espriella creó su movimiento Defensores de la Patria, con el que pretende desalojar a la izquierda.
22: 5 en punto en Melodía.

0: 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Muy buenos días.
1: Señoras y señores, tengan ustedes muy buenos días. Los saluda Edgar Añari García, que tengan un buen día, que Dios los bendiga, la Virgen de Chapi nos proteja a todos, y dale gracias a Dios por el mejor regalo que tenemos los seres humanos, que es la vida. Sean bienvenidos todos a esta Radio Melodía, que transmite desde Arequipa, República del Perú, emisora auténticamente arequipeña. Hoy estamos martes 2 de junio del año 2026, martes 2 de junio del año 2026. Estaremos acompañándolos en la mesa de conducción, Daniel Castillo Maldonado, en Palma, y quien les habla es Edgar Añari García. En la sala de sonidos está Renzo, mientras que en exteriores están nuestros compañeros de labores reporteros recorriendo las calles de la ciudad, y en cualquier momento tendremos información en directo con ellos. Bien, amigos oyentes, mucha información para compartir el día de hoy. Un saludo cordial para todos los ciudadanos que ya están en sintonía de Radio Melodía. También el saludo cordial para los amigos del extranjero arequipeño que están escuchando la radio. Se enteran de todo lo que pasa en nuestra ciudad precisamente por Radio Melodía. Para los amigos que también nos escuchan a nivel nacional, para los ciudadanos de provincias, estamos a vuestra disposición, a vuestro servicio como siempre. Los amigos del volante también, nuestro saludo para ellos. Algunos ya están terminando su jornada laboral, otros recién están preparándose para iniciarla. Para toda la gente trabajadora de Arequipa, vaya nuestro saludo el día de hoy. Bien, como adelanto, amigos oyentes, les indicaremos, ¿cuántos días falta para las elecciones presidenciales en esta segunda vuelta? Bueno, faltan 5 días. ¿Ya decidió por quién votar? Seguro que sí. Y si tiene algunas dudas, bueno, piense muy bien por quién votar, porque su voto va a decidir el destino del Perú en los próximos 5 años. Bien, la Policía Nacional del Perú decomisó explosivos en
0: cinco, una minera, tres.
1: Patricia Carina, ya en Carabelí. Sí, daremos detalles sobre este tema. Estudiantes UNSA, tal como lo informara Melodía en la noticia, tomaron el local de sociales. Más que todo, cerraron las puertas de ingreso a sociales. La avenida Independencia, entre la calle 2 de Mayo y Paucarpata, fue cerrada al tránsito vehicular por trabajos de mejoramiento. Algo que informamos también ampliamente ayer con nuestros compañeros de labores que estuvieron precisamente en este lugar. Las oficinas de procesos electorales especiales de Camaná y Mollendo ya recibieron la cantidad electoral. Esto combinas a las elecciones presidenciales en esta segunda vuelta. Las indicamos también, amigos oyentes, ¿qué pasó con esto del niño? Que ayer diéramos amplia información. Un niño de 7 años que perdió la vida fue a hacerse operar por una fractura en la mano, en la muñeca, y terminó realmente, amigos oyentes, con un problema bastante grave, perdió la vida. Hay personas que ya están dándose a conocer como presuntos responsables. Dentro de ellos el médico Jorge Centeno, que señalan que es que había aplicado mal la anestesia a este menor. Bueno, seguiremos con este tema luego, amigos oyentes, en el desarrollo de las informaciones. También les indicamos que amigos oyentes, que el presidente de la SADA, el señor Huerta Astorga, ha manifestado que 30.000 agricultores no tienen título
0: Radio de propiedad. Melodía.
1: ¿Y qué hizo cuando él era gerente de agricultura aquí en Arequipa? También, amigos oyentes, ¿tenemos información urgente? A ver, que nos indique Renzo. Helder, también, amigos oyentes, es el nuevo presidente del Tribunal Constitucional. Sí, eso se ha determinado ya ante la renuncia de Luz Pacheco. Transportistas suspendieron paro anunciado para hoy, según el MTC. O sea, el MTC está haciendo esta información. Y el reporte de la selección peruana viajó a Miami, donde el viernes se enfrentará a Haití. Mientras tanto, seleccionados del mundo ya están rumbo a Estados Unidos, y algunos ya llegaron. Algunos seleccionados ya se encuentran en territorio norteamericano para participar en este campeonato mundial, que está muy próximo. Se inaugura el próximo 11 de junio. Desarrollaremos mucha información, amigos oyentes. El saludo de nuestros compañeros de Laboris. Jaime, buenos días.
2: ¿Cómo le va, don Edgar Añari? Buenos días. Buenos días también a don Daniel Castillo. ¿Cómo le va, Renzo? Mi estimado Renzo, bien contento como siempre. Por momentos se desespera, nos indica Renzo. Pero ahí está nuestro compañero de trabajo, siempre, siempre es curioso, ¿no? Allí sí, sí, a veces es, nos sale con una, así que, bueno, es, nos indica su alegría cada vez que amanece Arequipa y él terminando de elaborar, así nos indica, ¿no? Mi estimado Renzo, así que le vaya bien, sin duda, allí a su compañero de trabajo, que siempre está atento a la programación durante la noche y la madrugada también, ¿ah? Pero mucho más atento, mucho más hábil, mucho más trabajoso el técnico Blacky. Claro, el técnico Blacky, ¿no? Mucho más que Renzo, así que nos va seguramente a hacer el reporte correspondiente nuestro técnico Blacky, a pesar de que ya nos indica el descenso de temperatura, ¿no? Sí, el descenso de temperatura. Y creo que ya en este mes de junio se va a sentir un poco más la pegada porque, amigos oyentes de Radio Melodía, es típico de esta estación. Vamos a ingresar probablemente ya en los siguientes días todavía a lo que es el invierno y así que a abrigarse bastante. Está confirmado que en horas de la madrugada o cuando amanece hace mucho más frío que en horas de la tarde o en horas de la noche, ¿no? Así que tomen sus precauciones, amigos oyentes de Radio Melodía y Melodía en la noticia, para que no se tenga tantos casos de iras, tantos casos de resfríos y así podernos proteger, ¿no? Entonces, cinco, muy bien, técnico Blacky. Siete. Su reporte esta noche, esta madrugada, aquí en el cercado de Arequipa. Todo tranquilo. Ya, ahora sí, casi no se ha visto tantas personas, ni tampoco patrullaje, nos indica el técnico Blacky. Ah, bueno, entonces, perfecto, técnico Blacky, ¿eh? Gracias por ese reporte a través de Radio Melodía, como siempre, el atento a lo que pasa tanto al interior y en las afueras de nuestra emisora. Y a todos los amigos oyentes de Radio Melodía, efectivamente, vamos avanzando el día de hoy porque ya estamos 2 de junio, así de rápido, amigos oyentes de Radio Melodía, así de rápido, así que vamos a actualizar información sin duda también con nuestras móviles en breve. Ojo que se está pidiendo 7 días por el momento de detención preliminar para el médico involucrado en la muerte de este pequeño. Sí, 7 días se está pidiendo la fiscalía. Vamos a ver, esta información se daba cuenta en horas de la noche. 8. Y bueno, lo que llama la atención, amigos oyentes de Radio Melodía, es sin duda, pues, ¿qué ha pasado, no? ¿Qué habría pasado ahí? Está detenido el médico, pero pues, se complica su situación al parecer, debido a que ya la fiscalía está pidiendo 7 días de manera preliminar. Después de eso seguramente se tendrá que ampliar un poco más. Pero vamos a ver cómo va esto, amigos oyentes de Radio Melodía y Melodía, Melodía. Noticia. Un auto también hace instantes nos indica que Melodía se ha estrellado con un poste en La Pampilla. Sí, un auto negro. Ha llegado ya la policía de emergencia, el 105 ha llegado a la zona, esto en La Pampilla, una cuadra más adelante, como que si viene al centro de la ciudad, en el carril de ingreso al centro de la ciudad, ahí en La Pampilla un auto negro se ha estrellado con un poste, ¿no? Ha quedado ahí inclinado, pero ya está la Policía Nacional del Perú, al parecer daños materiales, pero vamos a ampliar en breve, amigos oyentes de Radio Melodía, este reporte que nos hace también desde 9. Este lugar, ¿no? De la Pampilla, donde suele pasar estos accidentes, a veces no respetan el semáforo también en esta parte, sí, de la ciudad. Así que hay bastante información que poder conversar con ustedes darnos a conocer su opinión a través de Melodía en la Noticia. Don Serafín también hace su paso por el cercado de Arequipa buscando la información. Yoral en cualquier instante nos actualiza, nos dice siempre información fresquita, el ultimito nos indica siempre de Yoral. Así que amigos oyentes de Radio Melodía, en breve ampliamos toda esta información. Don Daniel Castillo, ¿cómo le va? Buenos días.
3: Hola, Jaén, ¿cómo estás? Buenos días a todos los amigos oyentes de Melodía en la Noticia. ¿Cómo estás, Edgar Renzón? Muy buenos días. Bueno, sí, efectivamente, hoy martes 2 de junio del 2026. Ya usted sabe, pues, mi querido Jaén, martes no te cases ni te embarques. Ajá. Ni de Melodía te apartes, como todos los martes. Bueno, hoy está de aniversario el distrito de Hunter. 2 de junio, cumple 36 años. No, uno de los penúltimos distritos de creación aquí en Arequipa, aunque el último recordemos que es Bustamante y Rivero. Pero no todo lo que brilla es oro en Hunter. creo que toda su gestión, el actual alcalde, ha buscado confrontaciones con los vecinos, e incluso con los trabajadores, ¿no? Que al final son trabajadores de la institución. Radio los políticos, Melodía. Regidores, alcaldes, son aves de paso. Ya le queda poco de gestión y chao, listo. En cambio, los trabajadores de planta, como decimos, permanecerán, pues, ¿no? Porque son trabajadores de la institución. Y creo que el actual alcalde, hola, lo que más ha buscado el actual alcalde es confrontaciones, ya sea con los trabajadores o con los vecinos del sector. Bueno, iremos analizando cómo recibe Hunter este aniversario. Pero para todos los vecinos de Hunter, vaya, nuestro abrazo, nuestro saludo en esta fecha aniversario. Bueno, por otra parte también ya Gustavo Rondón no va más en el hospital municipal o el hospital geriátrico, como se le conocía anteriormente. Han designado ya nuevo director por parte de la alcaldesa del Consejo Provincial de Arequipa. Y sigue el problema de las jaurías de perros, ¿eh? En Cerro Colorado. Ayer otra vez volvieron a la carga los perros de estas jaurías y atacaron a vecinos. Felizmente la cosa no fue a mayores. Recordemos que el pasado 29 de mayo estos perros, estas jaurías, mataron a una anciana, la señora Aurelia, si no me equivoco. Y bueno, otra vez vuelven a la carga. 12. Se tiene que tomar alguna medida en ese sentido. Sobre el Mundial de fútbol, ya se están desarrollando partidos amistosos de equipos que van a participar en el Mundial, pero también no sé qué es lo que está pasando, pero ya hay hasta el momento dos lesionados, dos jugadores prácticamente han quedado fuera del Mundial por las lesiones en estos partidos amistosos. Un jugador de Escocia y el día de ayer un integrante de Corea del Sur por ser partícipes de estos partidos amistosos. Ojalá que, bueno, no avance más este aspecto. Esto y mucho más en Melodía y la Noticia en este martes informativo.
2: Uy, ajá, uy. Martes 2 de junio. Se une al saludo a Hunter Reynso, nos indica. ¿Sí? Reynso se une al saludo a, ¿sí?, a Hunter, sí.
3: ¿Dónde ha nacido? ¿Guacucharra?
2: Sí. Sí. O en este Cerro El Mirador, sí, nos decía. Pero... Claro. ¿Guasacache?
3: Usted sabía, ah. No, usted sabía que es la quebrada de Guacucharra, ¿no?
4: Claro.
3: Claro,
4: ahí lo conoce, creo, sí conoce también.
2: Claro,
3: Guacucharra. Ahí íbamos a darnos nuestras guacachitas, pues, de niños, porque había una laguna, un pozo de agua, y ahí íbamos, y hay unas anécdotas, una leyenda, ¿no? De la, ajá, famosa sirena. Ya le vamos a comentar, sí, más adelante.
4: A ver, entonces, antes de ir a lo siguiente, en vía WhatsApp están dejando el encargo para Serafín. Nos dicen, hay un choque entre dos cisternas de agua a una cuadra de la iglesia de Sabandía. Creo que por ahí sabe este Serafín o zonas cercanas. De todas maneras, cumplimos con la persona que nos envió este WhatsApp hace algunos minutos, nada más. Nos señala que hay un choque entre dos cisternas de agua a una cuadra de la iglesia de Sabandía.
2: Muy bien, seguimos informando a través de Radio Melodía y Melodía en la Noticia. Más información. Bueno, y por otra parte, se da a conocer, amigos oyentes de Radio Melodía y Melodía en la Noticia, que la Contraloría detecta deficiencias en manejo de Caja Chica en el municipio de Deán Valdivia. La Contraloría General de la República alertó a la Municipalidad Distrital de Deán Valdivia, en la provincia de Islay, sobre una serie de deficiencias en la administración de los fondos de la Caja Chica, así como presunto uso inadecuado de recursos y falta de transparencia en su manejo. Según el organismo de control, estas situaciones podrían afectar el cumplimiento Melodía de los objetivos institucionales y la correcta gestión de los recursos públicos.
4: Tal como informara ampliamente Melodía el día de ayer. Un niño de 7 años murió tras ser sometido a una cirugía por una lesión en la muñeca en una clínica privada de Caima. Sus padres denunciaron una presunta negligencia médica y exigieron una investigación para esclarecer los hechos y determinar responsabilidades. El menor, como se indicaba, fue trasladado al hospital Goyoneche la tarde del domingo 31 de mayo luego de sufrir una caída mientras jugaba fútbol. La familia asegura que aceptaron la recomendación del médico Alex Rimachi, que el menor necesitaba una operación y debían acudir a una clínica privada para ejecutar este procedimiento. Los padres aceptaron hacer el traslado debido al intenso dolor que presentaba el niño y comunicaron que la clínica le solicitó 2.500 soles por la intervención. Sin embargo, minutos después de ingresar a sala de operaciones, el menor salió en estado crítico y posteriormente falleció. Los progenitores comunicaron a los periodistas que el médico a cargo fue Jorge Centeno y lo denunciaron por una presunta mala administración de anestesia. Ellos están seguros que ese hecho provocó la muerte de su hijo, aunque esta hipótesis obviamente tiene que ser investigada. Ambos médicos permanecen detenidos en la comisaría de Caimia mientras el Ministerio Público realiza las investigaciones. La familia espera los resultados de la necropsia y exige justicia por la muerte de este menorcito de 7 años.
3: Seguimos informando, bueno, sobre el particular, de acuerdo al informe, ayer para hacer la necropsia de este pequeño Gustavito de 7 años, no había los reactivos en la morgue central para dar con los resultados correspondientes, o sea que ahora recién nos van a enviar al Ministerio de Salud y demás. ¿A qué extremos estamos llegando aquí en nuestra ciudad de Arequipa? En la morgue no pueden darte los resultados del fallecimiento de una persona porque no existen los reactivos. Ayer se comprobó eso en el caso concreto del fallecimiento de este pequeñito, Gustavo, de 7 años de edad. Más información en Melodía y la noticia. Durante un operativo policial, la policía fiscal de Latipinque desarticuló en el distrito de Socabaya a la presunta banda Los Chimbos del Misti, logrando la captura de Pierre Miranda, 23 años, Frankie Gómez, de 32 años, y Roy Gómez, de 28. Según las primeras informaciones policiales, 17. Los sujetos fueron sorprendidos al interior de un inmueble en la asociación Villa Socabaya, mientras almacenaban, adulteraban y distribuían 180 balones de gas GLP de 5, 10 y 45 kilos, los cuales lucían logotipos de marcas registradas, sin contar con los permisos legales ni la documentación que acredite su procedencia lícita, además del cargamento que ponía en riesgo a los vecinos de la zona. Las autoridades incautaron 4 vehículos, un motocarga, 3 motocicletas usados para el reparto informal, quedando los intervenidos a disposición del Ministerio Público por los presuntos delitos contra la propiedad industrial y peligro común.
2: Seguimos informando a través de Radio Melodía y Melodía en la noticia, más información. Bueno, y atención, se da a conocer que la toma de la UNSA afectó a más de 9.000 estudiantes. Imagínense la cantidad, lo habíamos comentado 18. Ayer, que esto iba a traer cola, esto iba a generar serios problemas y, bueno, tuvo que llegar incluso la policía también, ¿ah? Más de 9.000 personas entre estudiantes, docentes y trabajadores administrativos resultaron afectados este 1 de junio, vale decir ayer, tras la toma de las instalaciones del área sociales de la Universidad Nacional de San Agustín UNSA. Un grupo de menos de 10 estudiantes con los rostros cubiertos bloqueó los accesos principales de la sede universitaria. Los manifestantes clausuraron las dos puertas ubicadas en la calle Virgen del Pilar y el ingreso posterior por la urbanización Aurora, impidiendo el normal desarrollo de las actividades académicas y administrativas. La medida generó malestar entre cientos de alumnos y servidores que no pudieron ingresar a su centro de estudio y a la vez trabajo. La protesta fue impulsada inicialmente por el presunto desfalco y robo de cerca de 5.9 millones de soles de las cuentas de la UNSA. Sin embargo, la movilización incorporó 19. Demandas de carácter político, entre ellas la salida del actual comité electoral encargado del proceso para elegir al próximo rector y demás autoridades universitarias. Tenemos derecho a estudiar, solo pasa en sociales, pero no en ingenierías y biomédicas. Hay un tema político detrás de esta protesta, dijo Juan de segundo año de Derecho. A las 15 horas se apersonó el vicerrector académico Luis Cuadros Paz a fin de establecer diálogo con los manifestantes y escuchar sus reclamos. La directora de Prevención de Conflictos del jurado, Eugenia Fernán, expresó su preocupación por la toma del local de la UNSA, donde funcionará 37 mesas de sufragio para 10.900 electores. Indicó que se realizan coordinaciones para garantizar las elecciones del 7 de junio y se evalúan medidas de contingencia si la protesta continúa.
4: Seguimos informando, Melodía en la noticia. Jesús Alberto Rivera Jove es el nuevo
1: director del Hospital Geriátrico Municipal, que brinda servicios a la seguridad social. Esto por determinación directa de la alcaldesa provincial de Arequipa. Rivera Jove es médico cirujano egresado de la Universidad Nacional de San Agustín, donde se graduó con buenas notas. Bueno, esta es una nota con bastante azúcar. Pero bueno, tiene experiencia, nos señalan, en el sector a lo largo de 13 años de ejercicio profesional. Él fue director ejecutivo del Hospital Central de Majes entre el 2019 y 2021.
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1: Director y jefe de la unidad de seguros y posteriormente asumió la gerencia general del Instituto Regional de Enfermedades Neoplásicas del Sur, IREN Sur. Pero bueno, cuando las cosas caminan, me parece que algunos cambios no siguen un camino adecuado. Porque en el hospital, con la gestión del director que ya salió, pues Gustavo Rondón, y aquí no se trata de ninguna apreciación de tipo político partidario, pues estaban caminando bien, se han hecho importantes mejoras. Se ha adquirido
0: 21.
1: Una gran cantidad de equipos también para el hospital, entre ellos un tomógrafo. Y sin embargo, las cosas caminan bien y lo sacan ahora al que fuera director de algún tiempo. Y esto crea un clima de incertidumbre dentro de la propia institución. Ojalá que este clima de incertidumbre no afecte pues el normal desarrollo de la atención, tanto para asegurados como para la población. Diríamos particular que también se atiende en este hospital que pertenece a la Municipalidad Provincial. Un cambio que desde el punto de vista que tengo no se justifica, porque las cosas estaban caminando adecuadamente en este hospital. Bueno, se toman las decisiones y bueno, ojalá que sean de las mejores.
3: Bueno, y se está haciendo común en esta gestión de la alcaldesa que haya asesores y algunos funcionarios que han tenido un pasado un tanto oscuro, ¿no? Incluso denuncias, sentencias y demás. Parece que le agrada a la alcaldesa trabajar con este tipo de personal.
0: Ya
3: más adelante
0: 22.
3: Vamos a darle a conocer los datitos, especialmente los asesores que vienen con unos anticuchos, como decimos criollamente, tremendos,

0: anterior no se permitía el ingreso de trabajadores y alumnos. Y cuando llegó el vicerrector académico, esto casi al pasado el mediodía, una de la tarde aproximadamente, tampoco le permitieron el ingreso. Estuvo como media hora, tal vez, en el exterior, conjuntamente con representantes de la Defensoría del Pueblo y otros funcionarios de la Universidad Nacional de San Agustín. Hubo un tirijala en ese sentido, hasta que finalmente se logró el ingreso de ese doctor Luis Cuadros Paz, vicerrector académico. Parece que le pagaron con su propia medicina al doctor Gallo, ese era su apelativo, ¿no? Cuando era dirigente estudiantil de la FUA y luego también, en muchas otras acciones, cuando era dirigente de la Universidad Nacional de San Luis. Esperemos que hayan llegado a un arreglo, porque hay que recordar que miles de jóvenes universitarios han sido perjudicados en el normal desarrollo de sus clases académicas.
1: Seguimos informando a través de Radio Melodía y Melodía en la noticia. La edificación de una nueva sede de la Corte Superior de Justicia de Arequipa en el distrito de Cerro Colorado registra un avance cerca al 14%, pero las continuas paralizaciones por protestas de integrantes de construcción civil han generado retrasos y preocupación por el cumplimiento de los plazos establecidos para la obra. Durante una inspección realizada al proyecto, el presidente de la Corte Superior de Justicia de Arequipa, Nicolás Izcarra, informó que desde marzo se han registrado tres suspensiones de labores debido a manifestaciones que impidieron el ingreso del personal. Según indicó, estas interrupciones afectan al desarrollo normal de los trabajos y podrían derivar en una paralización de plazo de ejecución. También a través de Melodía manifestó que la obra es obras por impuesto y que lo hace el gobierno regional de Arequipa ante lo que en este caso Cerro Colorado ha cedido los terrenos al Poder Judicial. Sí, lo ha confirmado el presidente de la Corte Superior de Justicia a través de Radio Melodía y Melodía en la noticia, indicando que ellos no tienen presupuesto.
2: Lo que no explicó el presidente de la Corte es por qué paralizan pues la obra los trabajadores de construcción civil. Debe ser por algún motivo, un reclamo que tenga sustento, ¿no? No va a ser porque de repente está mal de la cabeza. Hay que explicar, creo que todo. Pero sí, no explicó el día de ayer. Solo mencionó que se está retrasando por estas continuas paralizaciones. Por otro lado, un total de 825 explosivos fueron hallados e incautados durante una operación realizada en la zona denominada El Chugui, dentro de la concesión minera Patricia Carina, ubicada en el distrito de Achanizo, provincia de Carabelí. La intervención se efectuó en el marco del operativo policial Impacto 2026, desplegado en ese sector de la región, donde las autoridades realizaron una inspección de diferentes áreas de la labor minera. La diligencia fue ejecutada luego de que las autoridades recibieron información sobre la presunta presencia de personas secuestradas, heridos y sujetos armados en la zona. A partir de esa alerta se dispuso una intervención para verificar la situación en el lugar y realizar las acciones de búsqueda de inspección dentro de la concesión minera. Durante la revisión de uno de los socavones, los agentes encontraron varios sacos ocultos que contenían un total de 732 explosivos. Junto a este material también fue ubicado un rollo de mecha lenta con un peso aproximado de 8 kilogramos, el cual permanecía almacenado en el mismo punto donde se realizó el primer hallazgo, entre otros hallazgos.
0: 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Como decía Edgar, el Mundial 2026 ya está a la vuelta de la esquina. Arranca el próximo jueves 11 de junio. Son 48 selecciones del mundo que formarán parte de este importante campeonato que por primera vez se desarrolla en tres países, Estados Unidos, México y Canadá, respectivamente. En este torneo hay un detalle curioso. La pulga, Lionel Messi, R7, Cristiano Ronaldo y Guillermo Memo Ochoa, de arquero de la selección mexicana, se convertirán en los únicos jugadores que estarán por sexta vez, disputando una Copa del Mundo. Resulta que los tres jugadores ya han sido convocados, obviamente, por las selecciones de Argentina, Portugal y México, respectivamente. Lío, Cristiano y el portero mexicano Memo han jugado los cinco mundiales anteriores desde Alemania 2006. La historia de los tres en la Copa del Mundo se inició en territorio alemán y está el momento.

0: crecimiento no tiene fin. ¿Qué le parece ese dato? Uh-huh. Y también se despiden, pues.
1: Lógico, ya varios, no creo, ¿no?, que lleguen para el próximo.
0: No creo ya.
1: Bueno, y atención, hoy hay jornada deportiva también, al igual que ayer. Atención, hoy martes 5, 2 de junio, 28. Hay partidos importantes. Atención, fecha FIFA, por ejemplo, a las 11 de la mañana, Croacia enfrenta a Bélgica.
2: Bonito partido.
1: Al mediodía, Georgia enfrenta a Rumania. Al mediodía también Marruecos, sorprendente Marruecos, enfrenta a Madagascar. A 1:45 de la tarde, Gales se recibe a Ghana, o enfrenta a Ghana. 7 de la noche, Haití enfrenta a Nueva Zelanda.
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1: Fecha FIFA, amigos oyentes de Radio Melodía. También hay Copa Argentina, todavía hay Copa Argentina. Barraca Central enfrenta al Huracán. Y en la Liga Colombiana, el Junior se enfrenta al Atlético Nacional. Sí, hoy martes hay jornada deportiva. Entonces, amigos oyentes, Melodía, nos preguntan por la selección peruana de fútbol.
2: Ya está
1: todavía
2: Miami.
1: Este viernes, ¿no? Mm. Este viernes todavía juegan la selección peruana de fútbol con Haití en partido amistoso, en partido FIFA, el partido que le sirve a Mano Meneses. 29.
2: Y ya la selección peruana ya viajó. Viajó precisamente a la sede donde se va a jugar el compromiso. Se fue de la mano de Mano Meneses. Se fue a la selección. Ojalá que le vaya bien a la selección peruana.
0: 7 de la noche.
2: Sí, le va a dar oportunidad, tengo entendido, a varios jóvenes, ¿no?, que han sido convocados. La convocatoria de algunos jugadores ha generado algún tipo de, no sé, de, diríamos de la prensa capitalina, de mala leche con el entrenador brasileño. Pero el técnico brasileño también no se queda callado. Vamos a reconstruir el fútbol peruano, ha manifestado, para eso me han traído. Entonces no se esperen a resultados buenos todavía en estos compromisos, que son, pues, diríamos, el punto de partida que tiene la selección peruana renovada por el técnico brasileño, cuyo trabajo va a demorar tiempo. Y lo tiene, ¿eh?, porque lo que se está haciendo con Perú es tratar de encontrar los elementos suficientes que nos puedan dar posibilidades de clasificar,
3: cinco,
2: no pues a este
3: 30.
2: Mundial, ¿no?, sino para el próximo campeonato mundial. Pero bueno, hay de todo. Muy bien, iremos a la pausa y volvemos, Melodía.
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1: Bueno, continuamos con más información a través de Radio Melodía, Melodía en Noticia, para hoy martes 2 de junio. Saludos para Pipa, nos dice siempre Renzo. Bueno, ya siempre mandamos, Renzo, no se preocupe.
5: Cinco,
1: bueno, también, amigos oyentes de Radio Melodía, hay accidentes que se han producido hace instantes. Vamos a ir con las móviles, vamos al desarrollo de noticias, ya hay señal informativa desde exteriores. También nos consultan sobre la UNSA. Ayer ya se había dado una solución, pero igual, toda manera, vamos a confirmar
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1: El día de hoy también con la llegada de nuestra móvil hasta el área de sociales. ¿Ah? Mientras tanto, hay señal informativa de Yoral Miranda en la móvil de Melodía. Yoral, adelante, buenos días.
7: Muy buenos días, Jael. De igual manera a Daniela, a Edgar, a Renzo, a todos los colegas de los socios de Radio Melodía. Bueno, no fue un buenos días para el chofer de este vehículo Kia, que pues, lamentablemente se chocó contra un poste de plata ASO 621, este de color negro, que chocó contra la base de un poste de alta tensión. Gracias a Dios el poste no se ha ni siquiera movido, pero toda la parte delantera de este Kia, especialmente la del lado derecho,
5: cinco,
7: la rótula de lo que es el eje de la llanta, ya se ha roto totalmente, y la parte delantera de igual manera todos los faros, los focos de la parte delantera.
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7: Llevado por la policía de emergencia a la comisaría de Bustamante y Rivero, donde pues ahí ya determinarán la situación y también con las cámaras qué pasó o cómo fue este choque, si alguien no se va. Porque el chofer se habría dado a la fuga. El chofer se habría dado a la fuga, no encontraron al chofer.
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7: Que había chocado a la altura de la cuadra 3 de la Pampilla, más arriba del Club Deportivo Huracán de la Pampilla, entre el Club Deportivo Huracán de la Pampilla y la Iglesia Santo Domingo de Mogrovejo, como ustedes bien lo han dicho, en el carril de salida hacia, o, hacia la ciudad de Arequipa. Entonces, esto con relación a este choque que ya, pues, ya el tránsito es normal, se había un poco congestionado.
3: 5:33.
7: El tránsito es normal a esta hora de la mañana, ya ha sido retirado este vehículo y gracias a Dios el poste no ha sufrido daño. Aparentemente, ¿no? Como podemos observar, es bastante ingreso este poste de alta.
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7: A este que pasa a esta hora de la mañana, entonces es la pantilla. Adelante, querida.
1: Entonces el conductor se dio a la fuga. No está el conductor en la zona, la policía, entonces el vehículo a través de una grúa lo está trasladando hacia la comisaría de José Luis Bustamante y Rivero, ¿no? Entonces,
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2: ¿El choque, la hora del choque?
7: Bueno, sí. Nos indican que habrá sido aproximadamente hace más de 45 minutos, a media hora, que pues había chocado este vehículo. Como ha indicado la Policía Nacional del Perú, en el efectivo de la policía, indica que no encontró a ningún chofer, llegó la grúa de igual manera. 5, también,
3: 34.
7: Pero ya el chofer había fugado. Dentro del vehículo, indican que no han encontrado absolutamente ningún rastro o signo de alguna botella de licor. Lo que nos dijo el efectivo de la policía, más bien ahí en la parte trasera pusieron la parte de adelante, el parachoques y todos los restos de este choque. Eso es lo que podemos indicar esta hora de mañana, entonces, con relación a este choque contra un poste. Si lo habrían cerrado, se habría dormido, que es lo que ha pasado en materia de investigación. Claro. Pero lo cierto es que el chofer no se encontró en el lugar de los hechos.
2: Aunque también no se descarta, yo creo que podría estar, en estado de ebriedad. Si no, ¿por qué tendría que fugar? Es un accidente. Y me quedo, pues, para afrontar las responsabilidades, ¿no? Porque los mayores daños están
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2: En su propio vehículo, o sea, del conductor, si es que del carro, de repente de algún familiar, etcétera. Pero el poste casi no se ha hecho nada. Y el vehículo, más bien, está
3: 5,
2: bastante deteriorado,
3: 35.
2: Y ahora, ¿no es cierto? Ya la policía está en, y los serenos también.
1: No, ya lo llevaron a la comisaría.
2: Ya lo llevaron.
1: José Luis Bustamante Rivero.
2: Sí, entonces 45, está cerquísima también, pero no es la comisaría de Bustamante y Rivero. Entonces las investigaciones determinarán qué ha pasado con este conductor. Y por qué
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2: Ya tenemos ya el nombre del dueño del vehículo, ¿sí? El dueño del vehículo, que no necesariamente es el que maneja, ¿no?
1: A ver, es la placa AS0, o es O.
2: Podría ser.
1: Vamos a ver vamos a intentar con O o con cero.
2: Por el color de repente también se puede.
1: Con
2: identificar.
1: Cero no nos arroja, vamos a hacerlo con O, ASO 621. Ya, ahora sí nos arroja, tiene sede de Lima. A ver, se trata de un gris grafito, sí. Entonces coincide, ¿no?
3: Sí,
1: con el color
3: 5,
1: gris grafito.
3: 36.
1: Marca Kia, modelo Río, Kia Río, entonces, del año 2017. A ver. Le pertenece a Silvana Alanoca Calancho. Sí, el auto le pertenece a Silvana Alanoca Calancho, sede Lima, indica. Bueno, pero está pues aquí en Arequipa. El dueño es Silvana Alanoca Calancho. No sabemos quién estaba manejando. Abandonó el vehículo, amigos oyentes de Melodía, tras estrellarse el vehículo en un poste. En un poste. Ahí en la avenida Daniel Cis Carrión, a la altura
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1: de la Pampilla.
3: En la
1: muy cerca, o digamos, claro, a una cuadra más que todo de la plaza o de la puerta principal del Club Esportivo Huracán. Entonces, Silvana Alanoca Calancho es la dueña de este vehículo que se ha estrellado y que ya está rumbo a la comisaría de José Luis Bustamante y Rivero.
2: Muy bien, Daniel.
0: Sí, sí, estamos atentos nosotros también, siguiendo nuestras unidades móviles. Nos preguntan sobre la avenida Independencia. Bueno, ya se ha habilitado el tramo desde
3: 5:37.
0: El pasaje Fernández Dávila hasta la calle Paucarpata, lo que informábamos el día de ayer con nuestra móvil muy tempranito, pero parece que hay problemas todavía en un tramo de este sector. Lo que sí está cerrado es el tramo de Paucarpata hacia el sector de 2 de mayo, lo que ayer ocasionó también un tremendo problema y no se han tomado pues las previsiones que el caso requiere. Por ejemplo, uno de los detalles que vimos el día de ayer y que lo sufrimos en carne propia fue el cruce de la calle Universidad con Venezuela. O sea, todos los vehículos que bajaban normalmente por Independencia doblan a la izquierda y salen por la calle Universidad hacia Venezuela para continuar con su ruta hacia la parte baja. Unos seguirán por el San Juan y otros también ingresan por el sector de Garcí Carvajal. En esta intersección de la calle Universidad con Venezuela no hay semáforo, no hay ni un policía de tránsito, no hay inspectores, nada. Ayer se amarró el tránsito en la zona y no podía pasar nadie ante la terquedad de algunos irresponsables conductores. Esperemos que hoy cambie la cosa, ¿no? Claro. A ver, ¿dónde está? Se supone que se ha coordinado este trabajo.
2: Sí, definitivamente parece que no, porque el congestionamiento fue terrible. ¿Qué nos dice Serafín? Está en línea, Serafín, con la móvil de Melodía. Buenos días.
8: Muy buenos días para ustedes en mesa de conducción, a los oyentes de la radio Melodía. Muy buenos días. Efectivamente, que tal como indica don Daniel, la avenida Independencia no está terminada al 100% debido, primeramente, no está señalizada. En segundo lugar, en el carril de bajada, a la altura de lo que es la avenida La Salle, o la calle La Salle,
3: 539.
8: Todavía no se ha habilitado el carril de bajada. Solamente se está utilizando la avenida Independencia en el carril de subida, más no de bajada. Uno tiene que, los que se van al centro, llegan hasta la calle La Salle, voltean por esta calle para llegar a Goyeneche, y de esa manera ingresar por Don Bosco para poder ingresar al centro de la ciudad. Y los que están yéndose, digamos, para el terminal terrestre, tomando o queriendo irse por la avenida Independencia, no lo pueden hacer, tienen que voltear por la avenida, por la calle Universidad, pasar por la puerta de la Casa Verde y salir a la avenida Venezuela. O sea, el carril de subida está habilitado. El carril de bajada no está habilitado. Entonces, es lo que podríamos indicar. Ahora estamos llegando a la parte inferior de la avenida Independencia. Acá se presenta más bien mayor cantidad de vehículos, los que ingresan por la Perla.
3: 540.
8: Ingresa, entonces, aquí sí se presenta la congestión vehicular. Está funcionando el semáforo, de repente eso imposibilita, o se agudiza más para que
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8: pueda, justamente, se presente la congestión vehicular. Y donde decíamos el día de hoy, porque ya hemos llegado, que le faltaba la carpeta asfáltica, es muy cierto, todavía le falta la carpeta asfáltica. O sea, no se ha hecho casi nada.
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8: Que es que llegando a la calle Universidad, la calle Cocarpata. Aún así, los vehículos que vienen de la avenida Venezuela o la Ambramán, pasando por la Perla y Perlita, pasando por la Facultad de Ingenierías, por la puerta, por la calle Cocarpata, puede ingresar a la avenida Independencia aún como está así, sin culminar, porque le falta un tramo del asfalto. Tampoco se ha hecho la señalización en esta parte baja.
3: Pensábamos que solamente
8: en la parte superior. En la parte baja tampoco se ha hecho la señalización. Y a esta hora de la mañana está discurriendo agua, al parecer, del canal de regadío, a la altura de la Universidad Nacional de San Agustín.
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8: El panorama aquí en la avenida Independencia no está culminado al 100%, como se manifestaba en un comunicado. Se ha habilitado, sí, el carril de subida, más el carril de bajada no está habilitado desde la calle La Salle hasta la calle Pau Carpata. De repente, algún interrogante. Adelante ustedes.
1: Bueno, qué lamentable, ¿no? Niños oyentes, así parece que es cuando se improvisa la gestión, y creo que en la comuna provincial están improvisando. Los comunicados no coinciden con la práctica, los trabajos ayer se presumía, creo que declaraba incluso para don Serafín ahí el de la obra, que en una hora y media lo terminamos, nada de nada. Todo un caos, amigos oyentes de Radio Melodía,
3: 5, según lo que da cuenta 42.
1: nuestra móvil, ¿no?, que está en la zona, según lo que da cuenta don Serafín, que está por la zona, y también por los reportes que observamos, por eso que damos la información, amigos oyentes de Radio Melodía, sí. Qué lamentable, ¿eh? La comuna provincial de Arequipa que cae en esta improvisación.
2: Y aunque es temprano, Serafín, ¿tenemos trabajadores ahí de la empresa? Porque deberían trabajar pues en la noche para seguir avanzando, aunque ha cortado Serafín. A ver si nos da, si no se amplía ello, ¿no? Porque si tienen la carpeta asfáltica lista, hay que colocarla, hay que ponerla.
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2: Y eso se ha podido hacer en horas de la noche. para evitar toda esta serie de problemas que ocasionan no haber culminado, digamos, la primera etapa de esto, la Avenida Independencia, y haber empezado la segunda también cortando el tránsito vehicular. Esto demuestra, pues, amigos oyentes, de que no se planifica adecuadamente el trabajo y la empresa que se comprometió a ejecutar la obra, no sé si esté dentro del plazo previsto o no. Pero bueno, materia para seguir conversando, porque en este momento vamos nuevamente a exteriores, estamos con Yoral. Tiene información, te escuchamos, adelante.
7: Bien, así es, el sector de emergencia, la policía de la comisaría de Hunter, agradecimiento al suboficial que nos proporcionó la información, ha sido traído de emergencia. Lo habían encontrado en la parte de atrás, en un callejón de la empresa Transportes del Carpio. Está sangrando, ha sangrado la nariz, tiene golpes, al parecer había sido asaltado, pero se trata de un menor de edad. Nos ha indicado, ya se ha identificado, la policía vino primero como NN, pero ya se ha identificado, se ha dado aviso a los familiares, y entonces este menor vive en el sector de Bocarpate, en Fe y Alegría, de iniciales de SCP. Esto con relación a este menor que ha sido traído y bastante asignado también en este caso en el sector de emergencia. A esta hora de la mañana también vienen personas con
3: 5:44.
7: Este viaje no es diferenciado. El viaje más bien del sector del sarampión está con las luces apagadas, al parecer.
2: Yoral, en el caso del menor que habría sido asaltado, a ver, repítanos, ¿dónde lo encontraron y a qué hora?
7: Nos imaginamos hace instantes, o tampoco instantes, vamos a ver si nos dice la hora, habrá sido, nos pagamos 5:00 a.m, porque hasta...
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7: Al señor oficial. Señor oficial, ¿a qué hora más o menos encontraron al menor? 5:00 a.m, muy amable, muchísimas gracias al oficial de Consejería de Hunter, que se encuentra aquí en el patrullero. 5:00 a.m. aproximadamente ellos llegaron, encontraron, estaba inconsciente, estaba vistiendo con una casaca negra, con bordes blancos, y un pantalón negro de igual manera, esas zapatillas negras con blanco.
1: ¿Dónde lo encontraron exactamente, don Seraf? Lloran.
3: 5:45.
7: De lo que es la empresa de transporte. Hay unos callejones que dan hacia el sector de lo que es la calle que de arriba se agarra Bayón. En esos pasajes bastante oscuros, solitarios, y que ahí había sido encontrado el menor. Si está consciente, le preguntamos si había sido asaltado, ha indicado que no, al parecer se ha excedido de licor, este menor de edad, 17 años, y que pues ha sido traído, y está siendo ocultado ya por los galenos aquí en el sector de emergencia.
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7: A indicarle que pues este menor, con relación a ellos, que es oscura, corte de pelo bien corto, y que ya pues llevan a los familiares, que finalmente ha sido puesto a un recaudo por la Policía Nacional de Perú, y nos indica también los serenos.
3: 5:46.
7: Esa es la información, adelante, Melodía.
2: Ahora, por la contextura, Yola no parece menor de edad. No parece, digo, uno se equivoca a veces. No parece menor de edad. Ahora parece que es mayor. Si no, ¿se ha caído? ¿O lo han asaltado? ¿Lo han golpeado? ¿O se ha peleado entre sus propios amigos de repente, no? No sé, no quiero hablar tampoco. No da mayor detalle. No me han asaltado, hijo, y punto. ¿Qué habrá pasado? Pero bueno, lo cierto es de que lo han llevado al hospital. Lo encontró la Policía Nacional.
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1: ¿Algo más, Yoral, desde el área de emergencia al hospital?
7: Sí, le estábamos consultando al oficial, dice que tiene sus cosas, sus pertenencias, su billetera, su celular también lo tiene. ¿Tiene su celular? ¿Celular también tiene? No tiene, sí. Es menor de edad. Pues de 17 años. 17 años. Muchas gracias al oficial por la información. Bueno, eso es pues entonces lo que sucede. Él refiere que no se ha asaltado, pero sí presenta algunos golpes y sangra parte del rostro.
3: 5:47.
2: ¿Dónde está el joven, aparentemente, como señala usted, menor de edad? ¿Es el pasadizo donde se atiende en emergencia? Porque observamos también, de acuerdo al video que nos envía, hay personas en silla de ruedas que están en un costadito, otras personas que están poniéndole suero ahí en el pasadizo, en unas camillas, y es todo otra señora que creo que está inconsciente ahí. Realmente es un panorama terrible lo que estamos viendo en el video, usted está enfocando fundamentalmente al joven, pero se observa también a personas que están en los pasadizos. ¿De esa forma se atiende en emergencia en el hospital?
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7: Bastante hacinamiento,
2: claro.
7: Bastantes pacientes que han entrado por emergencia, no hay camas para habilitarlos o ponerlos en otro sector, y por lo tanto tienen que estar ahí en el pasillo. Y hay otras dos personas, bueno, ya han iluminado esta parte de lo que es esta sala de espera, afuera de lo que es el sector de emergencia, que están con todas sus cosas durmiendo.
3: 5:48.
7: Para esperar a sus pacientes. Bueno, y adentro la situación también está peor aún, porque no hay espacio, ¿no? Entonces el médico dice, perdón, por favor, tenemos que guardar la distancia. Las personas que no tienen que hacer absolutamente nada aquí tienen que retirarse. Algunos familiares también están acompañando a las personas que están siendo atendidas en esta zona. Y esa es una de las recomendaciones. Y bueno, ya estamos en la parte de afuera. Y acá se puede ver a través de su cámara.
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7: De personas que vienen siendo atendidas por los galenos en lo que es cirugía, trauma show, también el sector de medicina y otras especialidades aquí de sector de...
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7: Adelante, Melodía.
2: Muy bien, se observa el hacinamiento, qué terrible, ¿no? Aparte de lo del joven, ¿no? Que está caminando solo ahí. Y yo repito nuevamente de que no parece que sea menor de edad, pero bueno, a veces la contextura
3: 5:49.
2: El hacinamiento, ¿no? Porque está caminando por medio, diríamos, y a los costados hay camillas ahí, las personas están ahí en emergencia, y no son una, son bastantes. Sillas de ruedas, otra persona que está con el suero, una persona señora que está aparentemente inconsciente también ahí sentada en una silla de ruedas. Es una calamidad realmente el servicio de atención en el hospital. Y por si acaso no es culpa de los médicos, ¿ah? Porque esto es una cuestión también administrativa, gerencial, de dirección del hospital. A ver, ¿por qué no va uno de los señores consejeros, aquello que les gusta hacer de repente un poco de peliculina? ¿Por qué no van estas horas ahí a ver qué es lo que está pasando? ¿Por qué no se mejora las condiciones de atención en el hospital o no delegado en emergencia?
0: Bueno, ¿pero de qué serviría, Edgar?
2: Para que por lo menos se experimenten en cambio. Por lo menos para que se experimenten temprano, Daniel. Viven cómodamente, cobran dietas que creo que sobrepasan los 4.000 soles. ¿Cuál es el rendimiento que han tenido? Nada,
0: cero. Y no les alcanza, la plata no les alcanza, están pidiendo más. Estoy hablando de los consejeros regionales.
2: Pobrecito, no les alcanza. Que trabajen, pues.
1: Imagínense, ¿no?
2: Es dieta, o sea, no es sueldo, que trabajen. Para que, se supone que tienen trabajo, ¿no es cierto? Y que de las 8 horas de jornada laboral, les dan 4 horas para que trabajen en el gobierno regional, a cambio de una dieta, y no les descuentan
4: en
2: sus
4: centros de trabajo.
2: Que trabajen entonces.
1: Aunque esta escena no es de ahora, nos mandaba constantemente el pasadizo. Uh-huh. Muchas personas y pacientes, incluso hasta operación, están esperando en pleno pasadizo. Sí, no es de ahora. Esto viene hace ya varias semanas y meses en los informes que nos hacía Yora.
0: Casi es normal.
1: Sí, ingresar a los pasillos.
0: Igual en el seguro, ¿eh?
1: Sí, algo similar en el seguro. Todos los pasillos están ocupados ahí. Vamos a ir con la móvil ahora de 51. Don Serafín Ticona, que tiene información desde exteriores. Adelante, don Serafín.
9: Sí, muchísimas gracias a ustedes por el pase correspondiente, a los oyentes de Radio Melodía. Reitero, buenos días. Bueno, estamos en el área de sociales de la Universidad Nacional de San Agustín.
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9: El día de hoy ya se ha restablecido, o se va a restablecer las labores académicas aquí en esta casa de estudios. Ya están abiertas las puertas, se han retirado los carteles que estaban el día de ayer. Esto quiere decir que ya se ha solucionado el problema que se ha suscitado el día de ayer. A ver, nos acercaremos al vigilante para ver qué nos indica. Mi estimado, ¿cómo está usted? Buenos días. Estamos en vivo para Radio Melodía. ¿La atención ya es normal el día de hoy? ¿Ustedes no? Ustedes no. Ahora vamos a ver. Pero sí, la puerta está abierta. Las 3 puertas de ingreso están abiertas y están haciendo la limpieza. Aparte de la trabajadora de la Municipalidad Provincial de Arequipa, está haciendo la limpieza en los exteriores, en el interior. También no hay ningún inconveniente.
3: 5:52.
9: La limpieza en esta casa de estudios. Entonces, es lo que queríamos indicar. Señorcito, buenos días. La atención ya, o sea, hoy día se ha normalizado. ¿Cómo estamos en vivo, Barrio de Melodía? Entonces se ha normalizado. Y así nos indican que sí. Por eso es que ya la puerta está abierta aquí en el área de sociales de la Universidad de San Agustín. Y entonces, a los alumnos de esta casa de estudios que tienen que acudir a sociales, alistarse o venir allá.
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9: Ya había buena cantidad de alumnos. Y ahora también vemos que están ingresando personas que deben ser trabajadores o de repente son alumnos, pero ya no se están quedando por aquí en la puerta porque ya está habilitada. Una, dos, tres, cuatro puertas. ¿Ah? Son cuatro puertas que tienen acceso a esta universidad de San Agustín en el área de sociales. Y para culminar, en cuanto a la Avenida Independencia, hay conductores que están ingresando en forma temeraria
3: 53.
9: Al carril de bajada. O sea, están invadiendo
4: las vías.
9: Como solamente hay hasta la mitad de la vía, en el carril de bajada, le han puesto una malla anaranjada. Entonces, ingresan en el carril contrario para salir rápidamente y llegar a la calle Pau Carpata. Casi se produce un accidente de tránsito debido a que un colectivo de Pau Carpata, que no es su ruta, ha bajado, embalado, para llegar a la calle Pau Carpata y no se ha percatado porque hay un montículo de tierra todavía en esta esquina de la Pau Carpata y tampoco no está culminada la carpeta asfáltica. Ha tenido que frenar bruscamente y ingresar al lado contrario, al lado izquierdo, estamos bien de bajada al lado izquierdo, al carril de subida, y casi se produce un accidente de tránsito. Entonces, es la información, lo que queríamos dar a conocer. Por la calle, el pasaje Santa
3: Cinco,
9: Rosa,
3: 54.
9: Grifo, también hay una malla anaranjada, pero esta malla la tendrían que colocar en la avenida Goyenechea para que no ingresen los vehículos. Hay otros que están ingresando y tienen que llegar sí o sí a la avenida Independencia, donde está el grifo. Ahí se ha colocado una malla anaranjada, pero que no cubre toda la calle, solamente una parte, es por eso que están ingresando en este lugar. Es la información, adelante ustedes, ese conductor, vamos a compartir con ustedes la fotografía.
1: Gracias, don Serafín, por la información desde exteriores. Entonces respondemos a las personas que nos escriben
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1: sobre la situación
3: en
1: el área de sociales de la UNSA. Está con normalidad. Hoy sí, los universitarios tienen que acudir a hacer sus labores con total normalidad. Ayer se perdió prácticamente cerca de 9.000 afectados, pero hoy ya no hay los carteles. Hoy aparentemente todo va a estar normal, amigos oyentes de Radio Melodía.
2: Ojalá que sí, aunque estaban pidiendo que se desactive, ¿no?, el comité electoral. Bueno, son problemas que ocurren al interior de la UNSA, ahora que también hay varios grupos de opinión,
3: Cinco,
2: diríamos,
3: 55.
2: De que intentan llegar al rectorado de nuestra primera casa de estudios. Bueno, nos preguntan.
1: Amenazaban ingeniería, ¿no? A ver si don Serafín está cerca de ingeniería.
2: Posiblemente.
1: ¿No?
2: Han estado difundiendo en las redes, pero señalan que esas fotos, esos videos que han publicado son del año 2023. Sí, o sea que no sé, alguien quiere crear de repente mayor cisma. No sé.
0: El interés es evidentemente electoral.
2: Así
0: y,
2: es.
0: Bueno,
2: así
0: están manipulando pues a los estudiantes.
2: Claro.
0: Esa es la verdad. El fondo del asunto. Es el proceso electoral.
2: Ese es.
0: Ese es el fondo de la zona.
2: Uh-huh. Ese es el interés que se tiene y el nivel de enfrentamiento que hay. Pero bueno, volvemos a exteriores, estamos con Serafín. Te escuchamos, adelante.
9: Sí, muchísimas gracias. Sobre el área de ingenierías, no, está abierta la puerta.
2: Uh-huh.
9: Es más, hemos indicado que estaba discurriendo agua y decíamos que al parecer era de canal de regadío. No, habían regado el frontis del área de ingenierías
3: 56.
9: De la universidad. Y esa agua está llegando a la calle Pau Carpata. No es entonces el canal de regadío, sino al parecer han hecho el baldeado de toda la parte delantera de ingenierías y está abierta la puerta. No hay ningún inconveniente, no está cerrada, está habilitada para que los trabajadores y los alumnos ingresen normalmente por la avenida Independencia. Entonces el informe que podríamos complementar, vamos a compartir con ustedes las fotografías del agua también. Creemos que no debían echar tanta agua porque la carpeta asfáltica la van a valorar.
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9: Y además también se tiene que hacer el barrido de la carpeta asfáltica, por eso es que está levantando polvo aquí en la avenida Independencia. Adelante ustedes.
2: Muy bien, a propósito de agua que discurre por la
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2: Calles. Esta mañana observamos gran cantidad de agua que sale de ese parquecito, el parquecito que construyó la municipalidad de Caima. Aquí de ingreso a Señor de la Caña frente
3: Cinco,
2: al Colegio Maceira.
3: 57.
2: Hay un parque pequeñito que lo ejecutaron. Entonces, según el amigo conductor que nos trajo a la radio, decía que sale de ahí el agua, y gran cantidad de agua baja por la pista. El parquecito, jurisdicción de qué, de Caima, pero luego discurre por la vía principal, y eso ya es Yanaguara. Entonces, a ver si van a ver los señores de Caima, qué es lo que está pasando. Se cierran los ductos de agua del parque que está generando problemas. Parece ser que estos problemas también que del agua que discurre por la zona de Yanaguara no le interesa al alcalde de Yanaguara. ¿Qué estará haciendo el alcalde, no? Porque no es la primera vez. Son varias oportunidades donde sale el agua y se observa que baja ya para llegar hasta el Óvalo Quiñones. Sí, terrible la situación con esto del agua.
1: Qué lamentable. Vamos, amigos oyentes de Radio Melodía y Melodía en la noticia. Reiteramos, y lo debe ser normal en las áreas sociales e ingeniería, ¿sabes? Las puertas están libres, amigos oyentes de Radio Melodía y Melodía en la noticia.
10: 5:58.
1: Vamos a ir con algo que es importante a través de Radio Melodía y volvemos con mucho más.
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1: Bueno, continuamos con más información a través de Radio Melodía y Melodía en la noticia. Para hoy, atención, hoy estamos, sí, ya estamos martes 2 de junio del año 2026. Somos Radio Melodía, orgullosamente arequipeña. Vamos a continuar con más noticias, más información, amigos oyentes. Vamos actualizando noticias. Hoy bastante movido, ya por lo visto, hoy martes 2 de junio. Vamos a iniciar una nueva hora con información variada, junto con don Edgar Añari García en la conducción, junto con don Daniel Castillo Maldonado en la conducción. Las móviles siguen recorriendo la ciudad. En cualquier instante hay señal informativa desde exteriores. La participación del público en Melodía es importante. Gracias también, Renzo. Se vaya su tratamiento, nos indica Renzo. Y a todos los amigos oyentes de Radio Melodía, gracias por estar con Melodía. Quien les habla, su amigo Jaén Palma, les damos el saludo correspondiente. Vamos con información de la hora. Reiterado saludo, don Edgar.
2: Reiterado saludos, amigos oyentes de Melodía en la Noticia. Precisamente tenemos información desde exteriores. Está Yoral, adelante.
7: Bien, perfecto. Como me dice acá nuestra amiga trabajadora de la UNA, es difícil que tome locales. Es medicina. Bueno, todas las áreas de ciencias biológicas están normal, donde están realizándose la construcción de un pabellón para lo que va a ser el centro de investigación de la UNSA. Están haciendo un subterráneo gigante, al parecer ahí va a ser los, no sé si laboratorios en la parte de abajo del subterráneo, pero seguramente el mismo parqueo de autos o vehículos, creo que tiene hasta dos niveles, ¿no? Bastante profundo el huequito de ahí, dice ahí nomás, ya, perfecto. Cinco. Bueno, está entonces totalmente libre. Estuvimos hace instantes en lo que es el Hospital Honorio Delgado. Como siempre hay regular cantidad de gente, esto debido pues a que algunas citas son obligatoriamente presenciales y otras lógicamente virtuales. Cuando toca medicina física y rehabilitación, que fue el 29 de mayo que pasó, está totalmente repleto de pacientes. Y esto indica que ya para el mes de junio ya se agotaron 3 citas. Medicina física y rehabilitación, agotado para el mes de junio, estamos a 2 días del mes de junio y las personas que se esa especialidad ya no podrán encontrarlo. Endocrino pediátrico, de igual manera también agotado, y reumatología también agotado. Algunas personas aún tienen esperanza de encontrar alguna cita el día de hoy aquí en el Hospital Honorio Delgado Espinosa, donde también pues hay bastantes personas y el hacinamiento es total. Adelante, Melodía.
2: Muy bien, muchas gracias por el informe, Yoral. Vamos a seguir informando Melodía en la noticia. Más de 30.000 agricultores de Arequipa se encuentran sin título de propiedad de sus predios, según alertó el presidente de la Sociedad Agrícola de Arequipa, SADA, Jaime Huerta Astorga. Indicó que de los 60.000 agricultores en la región, cerca del 50% aún no logran formalizar sus terrenos. Esta problemática impide a miles de productores que puedan acceder a seguros agrarios, licencias de uso de agua y créditos de agrobanco. Agregó que la problemática afecta principalmente a zonas como Yura, Yuramayo, La Joya, Vítor, así como a diferentes sectores situados en los valles de Camaná, Tambo y Ocoña. Muchos predios fueron subdivididos entre hijos y familiares con el paso de los años, generando dificultades para acreditar la propiedad. El proceso de formalización requiere coordinación entre municipios, la SUNAV y la Gerencia de Agricultura, esta última con mucha carga, contó, pero bueno, él fue gerente también de agricultura. Habría que preguntarle qué hizo, fue formalizar a estos casi cerca cerca de 30.000 agricultores que no tienen título de propiedad.
0: Somos Melodía en la noticia. La Segunda Fiscalía Provincial Penal Corporativa de Arequipa solicitó 7 días de detención preliminar contra los médicos Alex Limache y Gonzalo Delgado, quienes son investigados por los presuntos delitos de homicidio culposo y comercialización de productos farmacéuticos sin garantía tras la trágica muerte de Gustavito, un menor de 7 años de edad. El hecho se originó el domingo 31 de mayo, cuando el niño fue evacuado al hospital Goyeneche por una fractura en la muñeca. En el lugar, el médico Limache les aseguró a los padres que no había cupos disponibles y les ofreció operarlo en una clínica particular en el distrito de Caima. Lamentablemente, la intervención quirúrgica se complicó y el pequeño llegó sin vida a la clínica San Juan de Dios. Ante la gravedad del caso, la fiscal Julia Yucasi Quispe ordenó el aislamiento de la sala de operación, la incautación de la historia clínica y el lacrado de los fármacos empleados, mientras la Policía Nacional del Perú procedió con la detención de los galenos a la espera del protocolo de la necropsia.
1: Seguimos informando a través de Radio Melodía, Melodía en la noticia, más información. Y esta madrugada, tal confirmó a la móvil de Melodía, accidente de tránsito en la avenida Daniel Cides Carrión, a la altura de la Pampilla. Atención, auto negro o gris grafito, para ser más exactos, que era pues un modelo Río y marca Kia, se estrelló con un poste, según la información. Esto en el carril de ingreso al cercado de Arequipa. El conductor abandonó el lugar, tal como informó a la radio, la móvil de Radio Melodía, desde el mismo lugar. Atención, la policía de la comisaría José Luis Bustamante y Rivero llegó hasta la zona y efectivamente no encontró al conductor, procediendo a llevar el vehículo hacia la comisaría. Atención, se conoció que el vehículo es de placa ASO 621. En cruce de información, atención, con registro vehicular, esta unidad le pertenece a Silvana Alanoca Calancho, según registros públicos. Atención, la unidad, reiteramos, ha sido llevado a la comisaría de José Luis Bustamante Rivero. Los daños son materiales.
2: Seguimos informando, Melodía en la noticia. Tenemos llamada telefónica. Este Melodía, buenos días.
16: Buenos días, señor Añari, gracias por su atención.
2: Buenos días.
16: Nuevamente, hace la semana pasada le hice llamado aquí en Ciudad Municipal, la Manzana J de la Zona 2. Hay una fuga de agua, señor periodista, de una casa que no está habitada. Y han ido discurriendo y está haciendo, informándose, ya está deteriorando el asfalto, las calles, está remojando todos los días el agua ahí. Y el agua sale de ahí, de esa casa que no está habitada, señor periodista. Pero como le venimos más antes, lo raro es que el agua que entra, que abastece a ese domicilio, está cortada en el medidor de ingreso, la casa está cortada. Yo no sé por qué sale el agua, de dónde sale, siempre. Yo ya tengo que la parte, pero no, creo que no hacen caso, puede dar importancia, pero no sé, siempre dice.
2: Muy bien, sí, recuerdo que usted llamó por teléfono. El reporte también lo hicimos a la empresa. Vamos a volver a hacer nuevamente el reporte.
16: Porque como digo, yo no sé, aún quiero vivir el día de esa casa, está deshabitada, pero a veces, de vez en cuando, creo que yo tampoco me estoy todos los días en mi casa, yo no voy a trabajar. Ajá. Entonces, pero por eso estoy llamando, me estoy molestando su atención, y ahora decisión, pero dice que hago llamadas a la paz, porque la voy a estar desperdiciando, y lo peor es que está, pues, ocasión de huecos, están haciendo grietas en el asfalto de la calle.
2: Pero usted vive cerca, ¿no es cierto? Usted es vecino, creo.
16: Yo vivo cerca, yo vivo ahí, es en la zona 2, Manzana J, el otro creo que es 3, si no me equivoco, pero ahorita se ve, si viene cualquiera, se va a ver el agua que está escurriendo en la calle y se va a ubicar rápidamente saliendo el agua.
2: Ahora, ¿tiene el mismo reconexión a la mano?
16: No, pues yo estoy en mi trabajo, yo estoy en
2: la perfecto. A pesar que el señor Delgado debe estar escuchando, nosotros también le vamos a enviar nuevamente ese reporte para que vayan a ver qué es lo que está pasando con este desperdicio de agua. Bien, muchas gracias por confiar en Red Melodía. También nos señalaban temprano, de 4 de octubre, se quedaron sin energía eléctrica y a veces la energía eléctrica, el voltaje sube y baja y esto genera un montón de problemas a la población. Mientras tanto, también en la calle Colón, nos daban a conocer vía telefónica, primera y segunda cuadra, está realmente tiras. Esto en el límite entre Paucarpati y Bustamante y Rivero. Esas son llamadas que recibimos también muy temprano para Melodía y que fueron recepcionadas por nuestro compañero de trabajo, Renzo.
0: Seguimos informando a través de Melodía en la noticia en este martes 2 de junio del 2026. Bueno, en esta temporada muy frígida aquí en la ciudad de Arequipa y por supuesto también en las zonas altas y medias de nuestra región, 12. Las acciones de solidaridad son muy importantes. Y este hecho queremos resaltarlo frente precisamente a las intensas bajas temperaturas que afectan las zonas altoandinas de nuestra región. Una vez más, los miembros de la Policía Nacional del Perú, de la Comisaría Rural de San Juan de Tarucani, llevaron esperanza, abrigo y solidaridad a los estudiantes de la institución educativa 40216 Virgen del Rosario en el anexo de Huayllacucho, que nos llamaron de la zona, que necesitaban ropa de abrigo y otros. La jornada de ayuda social humanitaria permitió entregar prendas de abrigo, víveres, a todos los alumnos de esta institución educativa, quienes día a día enfrentan las difíciles condiciones climáticas propias del friaje, llevaron casacas, chompas, frazadas, entre otros. Esta acción fue liderada por el alférez de la Policía Nacional, Jorge Aldair Serín Centurión, comisario precisamente de San Juan de Tarucani, junto a todo el personal de la dependencia, en coordinación con Mario Cleofé Suni Suárez, demostrando que la vocación de servicio trasciende más allá de las labores de la Policía Nacional. En buena hora, nuestras felicitaciones por haber colaborado con los estudiantes del anexo de Huayllacucho en San Juan de Tarucán.
1: Estaban pidiendo, ¿no? Llamaron a Melodía desde Huayllacucho, ahí Condorí, Pati, los anexos que pertenecen a San Juan de Tarucani. Vamos, amigos oyentes de Radio Melodía, en breve también ampliar información, un asesinato, un crimen en Majes del Pedregal, un ataque feroz con hacha a toda una familia. En breve ampliamos esta información que estamos recibiendo por canales internos. Mientras tanto, vamos a ir con la móvil. Antes hay mensajes también vía WhatsApp, la persona que está en línea, adelante, escuchamos.
17: Sí, muy buenos días, para informarles que en la placita de Sabandía ha ocurrido un accidente de tránsito. Se ha chocado un camión cisterna de agua potable.
18: 6:14.
17: Sí, y a la vez están haciendo el transbordo de líquido elemento a otra unidad.
1: Ya, perfecto, perfecto. Gracias por ese reporte que también muy temprano al inicio del noticiero, ¿no? Se hacían los reportes, dos cisternas allí en Sabandía que daños materiales más que todo, ¿ah? Vamos con la siguiente llamada telefónica. Adelante, buenos días. Sí, le escuchamos. Adelante, buenos días, Melodía. A ver, vamos a ver si recuperamos Melodía la comunicación. ¿Estamos con la móvil? Noticia. Muy bien, entonces en breve vamos a ampliar la información. Nos puede volver a llamar a la persona que estaba en línea a través de Melodía.
2: Muy bien, amigos oyentes. Las oficinas descentralizadas de procesos electorales, ODP, Camaná y Mollendo, recibieron el material electoral que será utilizado en la segunda elección presidencial 2026 programada para este 7 de junio. La ODP Camaná, que comprende Camaná y Carabelí, se instalarán 295 mesas de sufragio en 55 locales de votación distribuidos 15. En 21 distritos y 5 centros poblados. En estos espacios, alrededor de 84.303 ciudadanos estarán habilitados para votar. Por su parte, la ODP Mollendo tiene a su cargo 6 distritos de la provincia de Islay, donde se habilitarán 178 mesas de sufragio en 21 locales de votación. En esta jurisdicción, 51.409 ciudadanos acudirán a las urnas. El material electoral arribó inicialmente a la sede de la ODP Camaná bajo estrictas medidas de seguridad, con resguardo permanente de efectivos de la Policía Nacional del Perú y la supervisión de un comisionado de la Oficina Nacional de Procesos Electorales, OMPE, garantizando la integridad y transparencia de su traslado.
0: Somos Melodía en la noticia, tal cual lo informó ya nuestra móvil desde el área de sociales de la Universidad Nacional de San Agustín. Ya hoy no hay problema, amanecen con las puertas abiertas y todas indican que las labores 16. Serán normales en el área de ciencias sociales de la Universidad Nacional de San Agustín. Bueno, ayer hubo problemas, efectivamente. Hoy no amanece con carteles ni estudiantes que están protestando. La medida de fuerza vinculada a tensiones y cuestionamientos en pleno proceso electoral universitario interrumpió temporalmente las actividades académicas y administrativas en esta área, generando preocupación entre docentes, trabajadores y la comunidad estudiantil por el perjuicio a las labores académicas. Hoy se normaliza la atención y las labores en el área de sociales de la UNSA. El fondo del problema, como lo habíamos señalado, es el proceso electoral que ya ha convocado el Comité Electoral de la Universidad Nacional de San Agustín.
1: Seguimos informando a través de Radio Melodía, Melodía Noticia, violento ataque con hacha deja un fallecido y varios heridos. Esta imagen es el Pedregal.
18: 17.
1: Antes nos indica, hay otra llamada telefónica. A ver, adelante. Buenos días.
19: Muy buenos días. Gracias por la cobertura. Quisiera saber que ustedes como medio de comunicación hacer un llamado, a ver, no sé si a dónde, la comisaría de Sabandía, ha habido un accidente acá en la plaza de Sabandía hace media hora. Ya, hemos llamado a la comisaría no tiene ningún número que conteste. Suena ocupado, no sé. Llamamos a Serenago, Serenago trabaja, nos indican que desde las 6 de la mañana hasta las 10 de la noche. Y acá viene un choque fuerte acá en el pasaje para el molino, entre dos cisternas. Que toda la noche, señores, vehículos de carga pesada, tanto como vehículos menores, estaría en horas de la noche, en horas de la madrugada, es una pista de carreras. Pasan a una velocidad.
18: 6:18.
19: No es primera vez que sucede un accidente. Y el accidente ha sido fuertecito entre dos cisternas. Hemos llamado a la comisaría.
0: Y nada.
19: No contesto.
0: Díganos, ¿estos cisternas pertenecen al municipio o a alguna empresa privada?
19: No, son vehículos privados que hacen transporte de agua, me imagino, para diferentes pueblos, no me imagino. Pero son constantes acá, inclusive vienen acá mismo, que sacan el agua del canal de regadío y acá del distrito. Y nadie tampoco le dice nada. Pero bueno, eso no viene al caso. El caso es de la comisaría. Hemos llamado, porque yo vivo a casamente donde sucedió el accidente, estoy a 5 metros, en la misma esquina. Hemos llamado, nada, recién acaban de llegar hace 10 minutos. Y de la comisaría acá, creo que no estamos ni a un kilómetro.
1: Claro, estamos cerca, ¿no? Muy bien, a ver, vamos a ver por qué el actuar de la policía así tan pasivo, tan lento, ¿no? Vamos a ampliar en breve, pero sí, ha sido un reporte esta mañana de ¿no? Los oyentes, los pasajeros también, de una Custer, que miraron allí cómo habían quedado 12 cisternas, amigos oyentes de Melodía. En breve ampliamos, atención, un violento ataque con hacha se registró esta madrugada en el asentamiento E2, parcela 67, en el distrito de Majes, el Pedregal, el cual dejó como saldo una persona fallecida y 4 heridas, entre ellas 3 menores de edad. Terrible. Según la información, agentes de seguridad ciudadana, atención, acudieron al lugar tras una alerta emitida por una llamada a su base central, donde una joven informó que ella y su familia habían sido atacadas por 2 sujetos. Al ingresar al inmueble, los efectivos encontraron una escena de extrema violencia. Dentro de la vivienda se halló a una menor de tan solo 13 años, sentada sobre una cama con profundos cortes en el rostro. Asimismo, un niño de aproximadamente 10 añitos 20. Presentaba también varios cortes y herida facial. En otra habitación, una menor de 15 años permanecía acostada con lesiones similares en el rostro. Del mismo modo, la madre de los menores tiene heridas y cortes en diferentes partes del cuerpo. Durante la inspección también fue encontrado un hombre tendido sobre una cama en posición de cubierto ventral, quien ya no presentaba signos vitales y que estaría identificado como Roberto Calcín Pacompía, de 33 años. Además, una niña de aproximadamente 5 años fue ubicada en el lugar, quien aparentemente resultó ilesa. Minutos después arribó personal de la Policía Nacional del Perú a bordo de un patrullero para iniciar diligencias correspondientes e investigar las circunstancias del ataque. Los heridos fueron evacuados rápidamente en una ambulancia esta madrugada de Serenazgo hacia el Hospital Central de Majes, donde reciben atención médica especializada. Las autoridades continúan con las investigaciones para identificar y capturar a los responsables de este violento hecho. Según las primeras indagaciones, el responsable sería el ex enamorado de una de las hijas de la pareja, quien en un acto de venganza ingresó con otro delincuente a este domicilio con el fin de acabar con la vida incluso de todos los integrantes de la familia. Terrible lo que ha pasado esta madrugada allí en donde en el asentamiento E2, parcela 67, en Majes, el Pedregal.
2: Qué terrible, ¿no? Creo que tiene la intención de matar a toda la familia. Bueno, el Ministerio de Transportes y Comunicaciones anunció la suspensión del paro de transportistas que había sido convocado programado para este 2 de junio, en Lima y Callao especialmente, aunque se mencionó que era una paralización a nivel nacional. La decisión se adoptó tras una reunión entre el titular del sector y representantes de los gremios de transporte urbano. El acuerdo fue comunicado por el ministro Aldo Prieto, quien informó que la medida de fuerza queda sin efecto luego del diálogo sostenido con los dirigentes. Según explicó, los compromisos alcanzados quedaron registrados en un acta con varios puntos relacionados al subsidio y a futuras mesas de trabajo. Durante el encuentro, el MTC presentó avances vinculados a un decreto de urgencia 22. Orientado al sector transporte. Este documento contempla un esquema de subsidio por kilómetro recorrido para las empresas de transporte urbano.
0: Bueno, había la preocupación de los transportistas, de los agricultores arroceros, de que no se publicaba el decreto de urgencia. Sin embargo, ya esto se dio. Por eso que se suspendieron, todo tipo de paralizaciones, especialmente de los arroceros y del transporte interprovincial de carga y pasajeros. Hay que recordar que el decreto de urgencia 005-2026, referido a los agricultores, el sector arrocero, considera la compra de arroz de 100%.

0: se excluye de esta medida en forma expresa los servicios concesionados y a los sistemas de transporte bajo el régimen de la ATU en Lima y Callao, respectivamente.
1: Seguimos informando a través de Radio Melodía y Melodía en la noticia. Más información, amigos oyentes. Bueno, y por otra parte, también se da a conocer, amigos oyentes de Radio Melodía y Melodía en la noticia, que efectivamente, atención, bueno, se anunciaba una medida de lucha por parte de carga pesada para hoy, ¿no?
2: 24.
1: A nivel nacional, pero también ya esto ha sido descartado debido, amigos oyentes de Radio Melodía, a que ya, según indican, se va a dar el subsidio por parte de gobierno, ¿no? De que se ha dado ya el decreto supremo, así que no hay ninguna paralización de carga
0: decreto
1: pesada.
0: Decreto de urgencia.
1: Sí, es cierto, ¿no? De 4 soles creo, según daban
0: sí,
1: a conocer.
0: Por galón.
1: Vamos a ir con la móvil de Melodía, Yoral Miranda, adelante, le escuchamos.
3: Al parecer no tiene cuándo acabar, ¿no? ¿Cuándo acabar este problema entre la calle Tacna y Arica y Andrés Martínez, esta intersección a una cuadra, media cuadra de lo que es próximo al Parque Melgar, de lo que es el terminal de los trenes o la estación del ferrocarril, la antigua estación del ferrocarril, frente a la universidad. A esta hora de la mañana el tránsito es bastante complicado porque usted sale de la Andrés Martínez, este zanjón, y pues se da con la sorpresa que están haciendo los trabajos de la gente de Perú Ray, porque han canalizado, están tapando, sacando los adoquines, ya no siendo más o menos una zanja, ya están tapándola de 2 metros de largo por 1 metro de ancho. Eso está impidiendo que todo el carril de bajada de Tacna Arica no se pueda estar transitando ni congestionando el tránsito. Indican que van a acabar a las 7, lo dudo que salga a las 7, están con su motoneladora tratando de igualar el piso para poner los adoquines, pero va a ser difícil. Ese hueco, indican que hay cualquier cantidad de tuberías, hay también con relación a ellos drenajes, canal de regadío, y no se puede identificar de quién. Por ejemplo, ahora está filtrando a un agua, indican que es de Sedapar, y al parecer no se pone de acuerdo quién es. Por lo pronto, está haciendo los trabajos esta empresa contratista por parte de Perú Ray para lo que ha sido este drenaje o este canal que da hacia esa zona. Entonces, a las 7 indican que van a culminar, esperemos que así sea, es lo que ha dicho el encargado aquí que está de esta obra, de esos trabajos que están realizando. Pero en sí, el hueco que existe, ese sí al parecer no lo van a cubrir porque aún no se ha determinado, o indican que es Sedapar, indican que es filtraciones de canal de regadío y hay diferentes tuberías por esta zona que aún no las han identificado y sería un pronunciamiento porque este hueco continúa causando malestar a los transeúntes, malestar Melodía a los choferes y a la población arequipeña que transita por esta zona de Andrés Martínez, con Tacna y Arica. Adelante, Melodía.
1: Gracias, señor Alán, por la información desde exteriores.
4: Bien, amigos oyentes, seguimos informando. A nivel internacional, tras imponerse en la primera vuelta presidencial en Colombia, con más de 10 millones de votos y cerca del 44% de los sufragios, Abelardo de la Espriella, que le asestó un duro golpe al comunismo, no solamente colombiano, sino internacional, lanzó fuertes críticas contra el presidente Gustavo Petro y el candidato Iván Cepeda, luego de que ambos manifestaran que esperarán los resultados oficiales del escrutinio antes de reconocer plenamente el resultado electoral. Durante un acto realizado en el malecón del río Magdalena, en Barranquilla, de la Espriella, aseguró que los resultados preliminares reflejan una decisión clara de los colombianos y llamó a proteger el proceso democrático. El candidato cuestionó las declaraciones de Petro y Cepeda, quienes acusó de poner en duda la voluntad popular expresada en las urnas. En su intervención pidió reforzar las garantías institucionales para la segunda vuelta presidencial y solicitó el acompañamiento de Estados Unidos y de la comunidad internacional como observadores del proceso electoral con el objetivo de asegurar la transparencia de la jornada.
0: Y la selección peruana de fútbol, de la mano del mano Meneses, afrontará 2 partidos amistosos frente a Haití y España respectivamente, pero fue desconvocado Valera, que se encuentra lesionado, y se convocó a Max Loren Castro, este joven elemento del Sporting Cristal, y como señalaba muy temprano Edgar, esperemos que ya se promueva pues el accionar de jóvenes elementos. Todo el escándalo que han armado los colegas en Lima por la no convocatoria de Renato Tapia. Y hay que renovar. Son partidos, además son partidos amistosos.

0: amistosos y hay que probar ya a jóvenes elementos. Por ejemplo, el caso de los integrantes del equipo de Melgar, Matías Lazo y Matías Segarra. Claro. Probar a estos muchachos que son el futuro de la selección peruana de fútbol. Y a Renato Tapia ya está a la vuelta, doblando la esquina, como decimos. Ya, mejor los jóvenes elementos a la cancha vistiendo la casaquilla nacional.
1: Sí, a propósito, este viernes juega partido amistoso la selección peruana de fútbol en toda esta etapa que, según declaraciones 29. De Meneses, es un proyecto a largo plazo, ¿no? Que está haciendo con la selección peruana de fútbol, y efectivamente, pues no hay gente, así que va a haber de dónde sacar, tiene que formar desde ahora, creo, para los próximos mundiales. Yo creo que sí, si se hace un trabajo bastante serio, ¿no? Bueno, a ver, nos están preguntando si solamente el médico comprometido con la muerte del pequeño ha sido detenido. No, junto a él está también Gonzalo Delgado, ha sido identificado.
0: Anestesiólogo.
1: Sí. Entonces son dos, ¿no? Y es cierto que la fiscalía ha solicitado 7 días de detención preliminar para los investigados. Es la segunda Fiscalía Provincial Penal Corporativa de Arequipa quien está viendo este caso. Ah, lamentable, amigos oyentes, que conmocionó a toda Arequipa a través de Radio Melodía, dimos la información ayer.
2: Según los padres de familia, mencionan que el médico Jorge Centeno lo han denunciado por una presunta mala administración de la anestesia. ¿Qué habrá pasado realmente? Porque lo que tenía el menor de 7 años no era gravísimo, ¿no? Para poner en peligro su vida. Aquí hay que investigar bastante. Iremos a la pausa. Volvemos, Melodía.
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1: Bueno, continuamos con más información a través de Radio Melodía y Melodía en la Noticia. Para hoy, atención, hoy estamos martes 2 de junio del año 2026. Somos Radio Melodía, orgullosamente arequipeña. Atención, atención, hay trabajo para vigilantes. Tome nota, atención, hay trabajo para vigilantes. Empresa importante de seguridad de régimen general requiere personal de agentes de seguridad y operadores de cámaras CCTV certificado para centros mineros. 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Repetimos, atención, atención, hay trabajo para vigilantes. Empresa importante de seguridad de régimen general requiere personal de agentes de seguridad y operadores de cámaras CCTV certificado para centros mineros. Pago de beneficios sociales al 100%, alimentación, alojamiento y movilidad pagado. Presentar currículum vitae documentado completo en la avenida Jorge Chávez, número 612, Cuarto Centenario, cercado de Arequipa. Seguimos informando a través de Radio Melodía y Melodía en la Noticia.
2: Bien, estamos con Yoral. Tiene información desde exteriores con la móvil. Adelante, Yoral, te escuchamos.
19: Bueno, perfecto. Desde ayer en la tarde ya ha sido cerrada esta parte de la vía metropolitana, desde la intersección de Villa Andrés de la Unde hacia la parte de abajo, donde hay varios edificios y entre ellos también está este complejo habitacional Flora Tristán. Ha sido ya retirada lo que faltaba de la carpeta asfáltica y en la parte de arriba, donde aún hay dos carriles, porque ahí se convierte en uno ya en el sector de Flora Tristán, y que iba a ser la prolongación de esta vía avenida a doble carril de lo que es la vía metropolitana y salir hacia lo que es este el sector de la Barrientos Chimayo. Al parecer esto todavía no será así. Es un proyecto anhelado por la gente de estos complejos habitacionales que se han citado o situado en el sector de Arrayanes, en la parte de abajo de Arrayanes, por el sector casi llegando a la variante Chumal. Bueno, al parecer van a empezar solamente los trabajos y ya no va a ser 37. Esta de doble vía como es este, como estaba, bueno, como un proyecto había anterior. Simplemente se va a reparar y respetar las áreas verdes que se encontraban en esta zona. Entonces, cerrado lo que es este carril, desde la intersección de lo que es el Víctor Andrés de la Unde con Metropolitana hacia la parte de abajo de Flora Tristán. A esta hora de la mañana aún no empiezan los trabajos, pero ya está la maquinaria ahí instalada. Y este desagüe de esta intersección en la avenida Metropolitana, donde está adoquinado, continúa fluyendo agua. Este desagüe pues no para de colapsar en esta parte de lo que es el sector de la vía Metropolitana con Víctor Andrés de la U. Eso es entonces el informe, ya está cerrado. Bueno, ya estamos con el cartel de obra, reparación de calzada o pista, muro N, vereda, señalización horizontal, en la avenida Metropolitana del distrito de Arequipa, provincia de Arequipa, departamento de Arequipa, modalidad 6, contrata,
20: 38.
19: Ejecuta el consorcio C y D, 90 días calendario, presupuesto 5.676.204 soles. Es lo que indica el cartel de obra donde indica iniciamos obra. Pero este desagüe pues no para de salir el agua en esta zona, al parecer colapsado, porque viene de la parte de arriba y vamos a ir acá, nuestra, ¿cómo está la señora Candy? Este desagüe no para de salir, ¿no?
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19: Buenos días. ¿Le han llamado a la plaza?
20: De verdad, no hemos llamado a nosotros, pero los vecinos sí han llamado, pero igual no vienen.
19: Pero siempre, de vez en cuando sale bastante agua.
20: Sí, ahí está, puedo verificar qué cantidad de agua sale y mire cómo está.
19: Pues desagüe. Bueno, ahí es entonces, y esta agua desagüe va hacia lo que es este, lo que están haciendo los trabajos los señores de la empresa CID, contratistas que está haciendo esta parte de lo que es la vía metropolitana por 5.676.000 soles y un poquito más. Adelante, pero yo entonces llamadito hacia la par.
2: Y ahora, a ver, ¿qué parte de la vía metropolitana está cerrada al tránsito vehicular, por favor?
19: La intersección de Víctor Andrés de la Hunde con la metropolitana. No se ubica para entrar al sector de Sachaca.
2: Ya, entonces la intersección está intervenida, por eso no pasan carros o no bajan, diríamos, de la vía metropolitana.
19: La intersección está normal. El problema ahí es que hay un buzón de desagüe que ha colapsado y sale agua y se le pica los carros. Pero eso es normal, el paso hacia lo que es el Víctor Andrés de la Hunde, la calle o la avenida Tahuaycani, a salir al centro de la ciudad e ingresar a Sachaca, es normal. Lo que no es normal es más abajo, para que usted llegue a los edificios Flora Tristán o quiera salir usted a lo que es el puente Bolívar o puente de Fierro, a esa zona no puede usted pasar porque 40. Ya está trancado en ambos sentidos. Ahí está de dos vías, llega usted un poco más abajo, ya se convierte en un solo carril y eso es lo que iba a ser la prolongación de la avenida Metropolitana hacia la variante Chimayo. Toda esa zona es la que está cerrada, es aproximadamente más de un kilómetro de lo que es esta vía, y donde van a hacer que está paralelo a lo que es la Torre Entera de Chuyo, ya en la parte de abajo, ya del sector de eso que es el cercado, que es Flora Tristán. Esa es la parte que está cerrada. Entonces, Edgar, si bien no afecta en gran parte, en gran medida, pero hay bastantes vehículos que van, por ejemplo, a ese sector hacia lo que es el Colegio San Juan Bautista de la Salle para ir por la parte posterior de Flora Tristán. Y lo mismo también los vecinos de esta zona. Y algunos otros que quieren llegar a esta zona de lo que es la avenida San Jerónimo, los mismos vecinos que salen del sector de Arrayanes, que quieren venir al centro, de la ciudad, toman esta vía metropolitana, pero está cerrada en ambos sentidos, tanto de subida como de bajada, por 90 días. Uh-huh. Adelante, Melodía.
2: Yolali, ¿cómo está la vía esta en Macollo? ¿Empezaron a trabajar o sigue abandonada?
19: Nada, ahí parece que no conocen aún el asfalto, están esperando el asfalto, ya se indicó que había problemas para comprarlo, querían que lo apareciera una adenda para que se había indicado que había subido el asfalto, pero finalmente la municipalidad se pronunció que había algo de falta de pago. Entonces, el problema es liquidez, y pues por ello no avanza. Se ha indicado que en esa semana ya debería estar, pero aún nada. Esperemos que en el transcurso de esta semana ya se resuelva este tema con relación al asfaltado, que es lo último que falta ya.
1: Perfecto, muy bien, Yoral. Adelante, entonces, gracias, Yoral, como siempre, información fresquita, ¿no? De Yoral Miranda, desde exteriores, en la móvil de Melodía. Sí, es cierto, la comuna provincial de Arequipa ha abandonado.
14: 42.
1: Ha abandonado, ese es el término. Ha abandonado ahí la obra en Humacollo. Sí, en la comuna provincial de Arequipa. Y con la Avenida Independencia, no saben qué hacer, ayer fue un caos.
0: No han terminado.
1: No han terminado y ya iniciaron los trabajos en la parte baja. Terrible, amigos oyentes de Radio Melodía. Eso pasa cuando no se tiene planificación, ¿no? Y no se trabaja ordenadamente. Sí, qué lamentable, amigos oyentes de Radio Melodía. Vamos hasta otro punto ahora con la Móvil 1. Don noticia. Serafín Ticón, adelante, le escuchamos.
21: Sí, muchísimas gracias a ustedes por el pase correspondiente, a los oyentes de Radio Melodía. Reitero, buenos días. Bueno, sobre el problema de ingenierías, hemos vuelto a regresar, tanto por la calle Paucarpata y por la avenida Independencia, para ver cómo se encuentra, ¿no? Porque nos ha causado duda el mensaje que nos ha llegado. Pero sí, se confirma que no hay ningún inconveniente en las actividades educativas en este centro, en esta universidad, en el área de ingenierías. No hay ningún inconveniente, los alumnos pueden acudir normalmente, la puerta está abierta. Tanto por el lado de la calle Paucarpata y también por la avenida Independencia. Igual es el panorama en el área de arquitectura, esto que está en la avenida Venezuela, también está normal, la puerta está habilitada, y tal como lo hemos informado en minutos antes, sobre el área de sociales, también ya se han habilitado las cuatro puertas y los alumnos ya pueden acudir a realizar sus estudios en esta casa superior, de, justamente en el área de sociales. Entonces hemos compartido también con usted la fotografía de la puerta de ingreso, tanto del área de sociales como también el área de ingenierías, tanto de la calle Pocarpata y también la avenida Independencia. Lo que sí está ocasionando molestia es el cierre, el carril de bajada de la avenida Independencia a la altura de La Salle, porque hasta ahí puede uno bajar y de ahí tiene que voltear por la calle Universidad. Adelante ustedes.
2: Muchas gracias. No hay problemas entonces para el ingreso a la Universidad Nacional de San Agustín en sociales y tampoco en ingenierías. Esas ingenierías estaban dando a conocer en las redes un video que, según los especialistas, era falso. Totalmente falso. Entonces, ¿por qué tratar de engañar a la opinión pública? De esa forma no, Pero bueno, allí nos quedamos con la frase esta que dio a conocer el doctor Ceballos, ¿no? Que el rector de la UNSA, pues, es un fantasma, no existe casi, porque nunca
3: Melodía
2: va.
3: Melodía
2: no
3: en la
2: creo
3: noticia.
2: Que nunca vaya. Pero de todas maneras, la comunidad universitaria sabe, pues, si el rector está presente o no. Lo ideal sería que cuando hay este tipo de problemas, sea el rector el que pueda informar a la opinión pública qué es lo que pasa. Yo creo que él tiene que tomar el toro por las astas. O de repente el señor Luis Cuadros es el que en la práctica asume las decisiones que deba tomar el rector. Bueno, porque hace mucho tiempo atrás se dijo de que tenía demasiado poder el señor Luis Cuadros, en detrimento del mismo que debería ostentar el rector de la UNSA. En todo caso, yo creo que el doctor Hugo Rojas debería salir al frente y explicar cuáles son los problemas que tiene la UNSA, no solamente con esto del cerrapuertas, de haber cerrado el ingreso a sociales, sino también con el dinero de 8 millones que se han desaparecido. Yo creo que las cosas hay que afrontarlas, hay que estar frente a frente con la opinión pública para deslindar una serie de responsabilidades.
1: A propósito de la UNSA, se da un informe donde indican que pagaron más de 640 mil soles a estudiantes sin experiencia. ¿Qué pasó ahí? ¿Clientelismo en la UNSA? La gestión del actual rector contrató bajo órdenes de servicio al menos una quincena de estudiantes,
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1: egresados recientes y dirigentes universitarios. La mayoría de ellos fueron contratados incluso sin experiencia previa en la administración pública y otros asumieron funciones de supervisión y coordinación ajenas a su formación profesional. El monto que se destinó para ellos en conjunto fue de más de 643 mil soles de las arcas de la Casa Agustina. Y plata como cancha aparece en la UNSA. Más
0: pero,
1: de...
0: ¿qué te pero para ellos eso no es novedad.
2: Viene de
0: toda
2: muchos años.
0: Toda la vida han contratado a los dirigentes estudiantiles.
1: Por eso muchos ahí quieren ser dirigentes, ¿no?
0: Sí,
1: claro. Porque saben que les van a llamar un trabajito y se destina por ahí.
2: Y por eso aplastaron el movimiento estudiantil. Radio por eso no hay protestas del movimiento estudiantil, ¿ah? ¿Eh? Sí. Y esto se arrastra de mucho tiempo atrás. Les entregan dádivas a los asambleístas, les entregan computadoras. Vinieron acá estudiantes hace muchos años a denunciar. Están entregándoles computadoras para las votaciones, etcétera, etcétera. O sea, este mal viene de mucho tiempo atrás.
1: Imagínense, el más afortunado, según dan a conocer, fue Gerson Chipana Paza.
2: Ay, ay, ay.
1: ¿Pero es actual regidor de la Municipalidad Provincial de Arequipa?
2: Gerson Chipana.
1: Dirigente del MIAU.
3: 45.
2: Aunque, ¿MIAU?
1: Así, MIAU. Aunque hoy estudia antropología y cuando comenzó a contratar con la UNSA no contaba con su diploma de bachiller en contabilidad. Obtuvo su primera orden de servicio el 21 de septiembre del 2021 por 4.200 soles para labores de archivo en la Escuela de Educación.
2: Que no tiene personal la UNSA para archivar.
1: Y desde entonces acumuló 20 órdenes de servicio y facturó 130 mil soles. Pero su último contrato fue emitido en enero de este año por 10.500 soles para desempeñarse como ¿qué? Coordinador general.
2: ¿De qué?
1: Un botín bastante oneroso para un profesional que no tenía experiencia previa y tampoco un grado académico al momento de ser contratado. La suerte también le alcanza a Luz Bárbara Mamani Trujillo, coordinadora del MIAU.
0: También del MIAU.
1: MIAU, vamos todos UNSA y licenciada en turismo y hotelería. Su primera orden de servicio fue emitida en marzo del 2024 por 3.000 soles para labores administrativas.
3: 48.
1: Sin embargo, en enero de este año ya figuraba como supervisora del área de ingenierías con una remuneración de 9.000 soles.
2: Uy.
0: MIAU.
2: Oiga usted, ¿así se reparte la plata en la UNSA?
1: Tenemos que pertenecer al MIAU.
2: Ah, claro. Por eso es de que el rector debería salir al frente. debería ser al frente e indicar qué es lo que pasa en la UNSA, porque este manejo irregular de los recursos que tiene la universidad. Es increíble, ¿no? La información que recibimos en ese sentido.
1: Y hay más.
0: Mucho más.
2: Muchísimo.
1: Claro.
2: No es solo una muestra.
1: Sí, hay mucho más. Hay un informe completo que me comparte nuestro colega Javier Guaraya. A ver, vamos antes con la llamada telefónica. Adelante. Buenos días, Melodía.
4: Buenos días, señores periodistas de Melodía en la Noticia. Nos molesta su atención para saludar al día de hoy el aniversario del distrito de Jacobo Hunter, que cumple un año más de existencia como tal, que un
5: 2 de 6, 49, 1
4: fue declarado como distrito. Su gestor, don Simón Buena Marroquín, que como en chino, lo llevó hasta el Congreso y se declaró mediante una ley y salió denominado Jacobo Hunter. Lamentablemente se comieron el Dixon porque debía ser Soplovich. Hoy es un chito pujante que sale adelante gracias al esfuerzo de sus habitantes y de don Simón Marbuena Marroquín, que fue su segundo alcalde. El primer alcalde fue el señor Valdivia Ojeda, que en paz descanse. Hoy celebramos un aniversario más, pero parece que está muy triste su aniversario, más se dedican a hacer otro tipo de actividades, de festejos, no logrando el 50. Y de esto tiene más conocimiento también don Daniel Castillo, que fue una persona muy allegada, que es una persona muy allegada a don Simón Bolena Marroquín, porque este distrito primero estaba como una organización Hunter, y que según los informes que existen fue asentado por los trabajadores de Leche Gloria, y después fue creciendo por
22: San Juan de Dios,
4: y hoy alberga varios asentamientos humanos. Un feliz aniversario, distrito de Hunter, y a todos sus habitantes, y que salgamos adelante y que el próximo alcalde que se elija en Hunter tengamos el buen tino y analizar quiénes son los que quieren ser, porque parece que hay varios candidatos, hasta los regidores quiere ser alcalde. Elijamos un buen alcalde.
5: Para que Hunter,
4: cuando fue alcalde de Economía, que en ese entonces hizo el Museo Hunter, fue todo su ornato que hasta ahora se reconoce por propios y extraños. Tenemos un mirador natural que desde ahí se ve toda Arequipa y su campiña. Muy agradecidos por haberme permitido dirigirme a la población de Hunter y de todos. Gracias, muy buenos días.
2: Nos aunamos al saludo, ¿no?
1: Sí.
2: El distrito Jacobo Hunter.
0: 36 años.
2: Donde tenemos una enorme sintonía en Hunter, ¿ah? Creo que es el distrito donde más se escuchan Radio Melodía.
1: Ex autoridades, ex tenientes alcaldes, ¿no?
2: Claro, ahí está. Ya sabe a quién me refiero, ¿no es cierto, Daniel? Sí. Pero claro, bueno, ¿por qué negarlo? Ha sido teniente alcalde en un periodo con Simón, con Simón Balbuena. Sí, pero bueno, aparte de todo, un saludo para todo 52. El distrito Jacobo Hunter. Sí, no se equivoca en el momento de elegir, ¿no es cierto?
0: Ese es el de. Ay, pues últimamente no sé qué está pasando en Hunter, pero hay historia. Son 36 años. Antes Hunter pertenecía al distrito de Socabaya. Y como dice el amigo, pues existían solamente dos urbanizaciones a un comienzo, ¿no? De la urbanización Hunter, que era la capital, y luego aparece la urbanización San Juan de Dios.
5: Radio Melodía.
0: Precisamente. Y bueno, de ahí ya aparecieron los demás pueblos que le dan, la parte de la historia también al distrito de Hunter. Y les hablaba muy temprano de la quebrada de Huacucharra,
2: claro,
0: que nos trae a nosotros tantísimos recuerdos. Y ahí había una laguna con un molle, que era el trampolín de nosotros cuando éramos niños. Y ahí se tejía pues la leyenda de la famosa
5: 53.
0: Sirena, que te tirabas a la laguna, te atrapaba la sirena y no salías más.
1: Te ibas con la sirena.
0: Ahí estaba con la. ¿Qué es lo que pasaba? Que adentro se acumulaba la tierra finita.
2: Claro.
0: Y a veces te mandabas la huacachita calculaba mal y te plantabas pues de cabeza. Y por poco se ahogaban muchos muchos niños de mi camada. Sí. Esa era parte de la historia.
1: A ver, nos preguntan parte de la programación. Melodía. A las 9 de la mañana es la misa y te deum en la parroquia Virgen de Fátima. Esto queda en la organización Los Milagros. 10 de la mañana será el paseo de banderas, ¿ah? Calle Lisboa, calle Bogotá, avenida Brasilia y avenida Viña del Mar. 10:30 será el izamiento del pabellón nacional en la plaza principal de Hunter. Y a las 11 de la mañana está programado la sesión solemne, ahí en la plaza principal de Hunter, ¿ah? Le damos a conocer. Vamos con la siguiente intervención. Adelante, buenos días.
6: Muy buenos días, amigos de Radio Melodía. Ah. ¿Cómo habla el Simón?
2: ¿Cómo está don Simón?
0: Simón.
6: Bueno,
0: muy buenos días.
6: A ver. Un cordial saludo para ustedes, Edgar Añari, Daniel Castillo. Permítame expresar un cordial saludo y un abrazo a todos los ciudadanos y vecinos del distrito Jacobo Hunter. Hoy se cumple 36 años de la creación de nuestro distrito, que fue un 2 de junio de 1990, mediante la ley 25.225, aprobada por el Congreso y refrendada por el señor presidente Alan García Pérez. Fue el comité de creación, integrado por 10 personas, que trabajamos desde diciembre del año 1984 para lograr la creación de Hunter. Cuando se creó el distrito de Hunter, la población era de 33.000 habitantes. Hoy sobrepasa largamente los 60.000 habitantes. Hunter es un distrito que solo ha avanzado gracias al trabajo de todas las organizaciones de base y especialmente el apoyo de algunas organizaciones privadas y también parte del Estado. Los recursos eran muy pocos. En mi gestión, durante 4 periodos, el cano minero llegaba apenas 8 millones. Hoy, Hunter recibe más de 80 millones de soles en solo 20 meses. Y es parte de que corresponde a las regalías mineras. Por eso, hay la gran oportunidad de hacer verdaderas obras de desarrollo con estos recursos que ha dado los regalías mineras y no pueden renovar o modificar o pintar 56. Las obras antiguas y presentarlas como nuevas obras. Yo reitero mi saludo especialmente a las autoridades de todo el distrito, políticas, civiles, religiosas, militares y policiales, y a todas las organizaciones de base, y que sigan trabajando y luchando para que Hunter sea un distrito que demuestre progreso, desarrollo y rebeldía. Un llamado a los jóvenes para que se preparen, se organicen y sean los próximos conductores de este hermoso distrito que tiene historia con las ruinas de Cacayinca y Cazapataz. Y en ese sentido, pues, abrazables a todos ellos.
2: Simón,
6: muchas gracias, amigos
2: Simón,
6: de Melodía.
2: Sí, Simón, dime. ¿Asistirás a la sesión solemne?
6: Yo no asisto a ningún acto porque no me gusta meterme donde no me invitan.
2: Claro. Ah.
6: En segundo lugar, 57. Cada autoridad es responsable de sus propios actos. Así que, ¿para qué ocasionar problemas? No, y mejor es estar tranquilo en la casa y seguir con nuestra labor.
2: Muy bien, Simón. Muchas gracias también por el llamado y un fuerte abrazo a través de la
0: saludo
2: distancia.
0: A Simón.
2: Claro, saludo, ¿no? La transformación de...
6: Un abrazo. De... Sí. Gracias por todo el apoyo que siempre han brindado al pueblo de Hunter y a mis gestiones.
2: Claro. La transformación de Hunter empezó con Simón Balbuena. Siempre lo hemos reconocido. Simón Balbuena sí ha hecho historia en Hunter, una transformación producto del trabajo y la atención también, la tesón, el esfuerzo de toda la población. Sí, se cambió bastante Hunter, ¿no es cierto, Daniel?
0: Sí, sí. Bueno, hay mucha gente que critica el carácter de Simón,
2: sí, claro.
0: Pero al margen de eso, ha hecho pues gestión, que eso es lo que hace falta ahora, creo, a pesar de que hay más presupuesto y demás. Y lo más importante, como decía Simón, hay que destacar la participación de las organizaciones del distrito de Hunter, que son los propulsores finalmente, claro, ¿no? De su propio desarrollo. Ahora creo que los han dejado de lado. el alcalde creo que ha armado su argolla y demás, y las organizaciones de base han quedado de lado prácticamente.
2: Y
0: es
2: no
0: una
2: solamente
0: pena.
2: Las organizaciones, tenemos entendido que, por ejemplo, los trabajadores de planta Radio del municipio Melodía. De Cantero han sido dejados a un lado, ¿sí?, con esto del aniversario. Es más, les han dado el día libre el día de hoy solamente a los trabajadores de planta, aquellos trabajadores antiguos que siempre se han puesto la camiseta porque la mayoría vive en el distrito de Hunter, y me parece que esto es algo irracional. Solo se han quedado los trabajadores, diríamos, relativamente nuevos, y muchos de ellos ni siquiera son de Hunter, son de Miraflores. Sí, esto lo ha permitido el señor Filamir, creo que es el que maneja los hilos del distrito de Hunter. Me parece que es una actitud total y absolutamente negativa la que han asumido, dejando de lado a trabajadores que conocen de Hunter, han sufrido en Hunter, siempre han estado con Hunter, y ahora le dicen, no, ustedes no vengan, así que día libre para ustedes. Y los dejan, lo imaginan, sí.
0: Los políticos son aves de paso, así que los trabajadores, lamentablemente postergados, seguirán identificándose con su institución. Los políticos, aves de paso.
2: Claro, ahí le falta poco además para que se vayan, ¿no es cierto? Le falta poquísimo, poquísimo. Pero bueno, es lo que está pasando en el distrito Jacobo Hunter. Reiteramos el saludo a toda la población de Hunter que siempre escucha Radio Melodía. Bien, amigos, ¿les corresponde pausa? Sí, tenemos pausa, luego seguimos informando con las móviles de Melodía y fundamentalmente con la participación de ustedes, amigos oyentes. Adelante.
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1: Bueno, continuamos con más información a través de Radio Melodía y Melodía en la noticia. Para hoy, atención, hoy estamos martes 2 de junio del año 2026. Somos Radio Melodía, orgullosamente arequipeña. Gracias, Arequipa, por elegir a Radio Melodía AM, por elegir a Radio Melodía FM. Sí, gracias, Arequipa, por su tremenda sintonía. Vamos a continuar con más noticia, más información. Vamos a iniciar una nueva hora con información variada, por supuesto, a través de Melodía, junto con don Edgar Añari García en la conducción, junto con las móviles que siguen recorriendo la ciudad. En cualquier instante hay señal informativa desde exteriores. La participación del público en Melodía es lo más importante. ¿Quién les habla? Su amigo Jaén Palma. Les damos el saludo correspondiente. Vamos con información de la hora. Reiterado saludo, don Edgar.
2: Reiterado saludos, amigos oyentes, para todos ustedes. A partir de las 00 horas de ayer, el lunes, quedó prohibida en todo el país la difusión y publicación de encuestas de intención de voto. Esto lo informó el Jurado Nacional de Elecciones como parte de las restricciones establecidas en la recta final de la segunda vuelta presidencial programada para el domingo 7 de junio. La medida busca garantizar la transparencia del proceso electoral y evitar que estudios de opinión influyan en la decisión de los electores durante los últimos días de campaña. En Arequipa, donde el proceso electoral se vive con gran expectativa, las autoridades electorales anunciaron operativos de fiscalización para verificar el cumplimiento de las disposiciones legales. El Jurado Nacional de Elecciones recordó que la Ley Orgánica de Elecciones establece severas sanciones para quienes incumplan esta prohibición. Las multas van desde 10 hasta 100 unidades impositivas tributarias, lo que equivale actualmente a montos entre 55 mil y 550 mil. ¿Y quién va a controlar la difusión de encuestas en las redes? Porque siempre publican en las redes, les importa un comino lo que diga la ley.
1: Más información a través de Melodía en la noticia. Violento ataque con hacha a toda una familia esta madrugada en Majes el Pedregal. Ya la policía investiga para dar con el autor de la muerte de un integrante y dejó varios heridos, entre ellos menores. Un violento ataque con hacha se registró esta madrugada en el asentamiento E2, parcela 67, en el distrito de Majes del Pedregal, el cual dejó como saldo una persona fallecida y 4 heridas, entre ellos 3 menores de edad. Según la información, agentes de seguridad ciudadana acudieron al lugar tras una alerta emitida por una llamada a su base central, donde una joven informó que ella y su familia habían sido atacadas por 2 sujetos. Al ingresar al inmueble, los efectivos encontraron una escena de extrema violencia. Dentro de la vivienda se halló a una menor de tan solo 13 años sentada sobre una cama con profundos cortes en el rostro. Asimismo, un niño de apenas 10 años presentaba una grave herida facial. En otra habitación, una menor de 15 años permanecía acostada con lesiones similares en el rostro. Del mismo modo, la madre de los menores tiene heridas y cortes en diferentes partes del cuerpo. Durante la inspección también fue encontrado un hombre tendido sobre una cama en posición de cúbito ventral, quien ya no presentaba signos vitales y que estaría identificado como Roberto Calcín Pacompía, de 33 años. Además, una niña de aproximadamente 5 años fue ubicada en el lugar, quien aparentemente resultó ilesa. Minutos después arribó personal de la Policía Nacional del Perú a bordo de un patrullero para iniciar las diligencias correspondientes e investigar las circunstancias del ataque. Los hechos fueron evacuados por una ambulancia de Serenazgo hacia, en este caso los heridos, fueron evacuados hacia el Hospital Central de Majes, donde reciben atención médica especializada. Las autoridades continúan con las investigaciones para identificar y capturar a los responsables de este violento hecho. Según las primeras indagaciones, el responsable sería el ex enamorado de una de las hijas de la pareja, quien en un acto de venganza ingresó con otro delincuente a este domicilio con el fin de acabar con la vida incluso de todos los integrantes de esta familia.
2: La Policía Nacional atraviesa por una crisis de infraestructura y equipamiento en el distrito de Majes, donde se trabaja con cifras del año 2017, información que brindó el jefe de la División de Orden Público y Seguridad de Ipobosca y Yoma, coronel Gerbel Salinas Vázquez, durante una exposición ante el Consejo Regional de Arequipa sobre el trabajo que se realizó realiza en toda la división policial de Cayoma. Esta división está compuesta por 23 comisarías y 17 puestos de auxilio rápido, con 530 efectivos policiales entre oficiales y suboficiales, quienes deben ocupar la mitad de la extensión territorial de Arequipa, abarcando las provincias de Cayoma, Castilla, Conde Suyos y La Unión. La autoridad policial informó que en la jurisdicción del Pedregal se realiza patrullaje a pie debido a que solo existe un solo patrullero para atender a toda la población, siendo esto insuficiente. Considerar que la población en Majes en el 2017 no pasaba de 65.000 habitantes, superando el día de hoy los 200.000 en población flotante.
1: Melodía en la noticia, más información. Esta madrugada, accidente en la avenida Daniel Cies Carrión, tal como informaba también la móvil de Radio Melodía. Atención, se da cuenta que un auto Kia Rio color gris grafito se estrelló con un poste. Sí, muy cerca a lo que es la puerta principal del Club Huracán, esto en La Pampilla. La unidad ha sido identificada con placa ASO 621. Hasta el lugar llegaron efectivos de la policía de la comisaría de José Luis Bustamante y Rivero, quienes al llegar no encontraron al conductor. El conductor de esta unidad se dio a la fuga, dejando la unidad allí siniestrada. Los agentes policiales tuvieron que, a través de una grúa, llevar hasta la comisaría de José Luis Bustamante y Rivero. Según consulta vehicular y de acuerdo a la placa, esta unidad le pertenece a Silvana Lanoca Calancho, la unidad que sufrió el accidente de tránsito esta madrugada, el cual informaba la móvil de Melodía.
2: La infraestructura del laboratorio referencial de la Gerencia Regional de Salud de Arequipa Jereza quedó pequeña frente al crecimiento de los diagnósticos moleculares. ¡Melodía! Su responsable, la bióloga Inés Monroy Talavera, señaló que actualmente operan en un área de 600 metros cuadrados, pero requieren al menos de 2.500 metros. Explicó que el laboratorio empleó sus equipos personal e insumos para atender enfermedades emergentes. Sin embargo, los espacios disponibles ya no son suficientes debido a que la mayoría de pruebas han migrado a tecnología molecular que requiere ambientes más amplios y especializados. Hay veces tenemos problemas con la falta de reactivos para el diagnóstico de influenza, justo cuando aumentan las enfermedades respiratorias. Estos insumos suelen demorar entre 1 y 3 meses en llegar al país debido a procesos de importación y problemas con los proveedores cuando se caen las compras. Saco todo.
1: 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La móvil de Melodía corroboró que las puertas están libres y las labores universitarias se reanudan, al menos en el área de sociales. Sí, la móvil de Melodía llegó hasta la avenida Venezuela, donde está ubicado el área de sociales, donde se pudo corroborar que están libres de pancartas, las puertas están abiertas y los alumnos universitarios se ingresan ya con normalidad, al igual que en el área de ingenierías. 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La medida de lucha ayer, donde claramente se pedía la destitución o el retiro del presidente del comité electoral, algo que esto ha generado que cerca de 9.000 estudiantes se queden sin estudiar.
2: El Ministerio de Transportes y Comunicaciones anunció la suspensión del paro de transportistas que había sido convocado para este 2 de junio en Lima y Callao, aunque se mencionó de que era a nivel nacional. La decisión se adoptó tras una reunión entre el titular del sector y representantes de los gremios de transporte urbano. El acuerdo fue comunicado por el ministro Aldo Prieto, quien informó que la medida de fuerza queda sin efecto luego del diálogo sostenido con los dirigentes. Según explicó, los compromisos alcanzados quedaron registrados en un acta con varios puntos relacionados al subsidio y futuras mesas de trabajo. Durante el encuentro, el MTC presentó avances vinculados a un decreto de urgencia orientado al sector transporte. Este documento contempla un esquema de subsidio por kilómetro recorrido para las empresas de transporte urbano.
1: Seguimos informando a través de Radio Melodía y Melodía en la noticia. Bueno, y atención, hay cambios, más cambios en la comuna provincial de Arequipa, esta vez en el hospital geriátrico, hospital municipal. Sacan al doctor Gustavo Rondón Fuinaga y ahora colocan al doctor Jesús Alberto Rivera Jove. Según indican, especialista en administración y gestión en salud, con 13 años de experiencia, va ahora a encargarse de la institución municipal. ¿Será atinada o desatinada la decisión? Pero esa es la información ya oficial. Entonces dejó de ser el director del hospital municipal el doctor Gustavo Rondón Fuinaga. En su reemplazo ingresa el doctor Jesús Alberto Rivera Jove.
2: El gobierno aprobó medidas laborales especiales para facilitar la participación de los ciudadanos en la segunda elección presidencial del próximo 7 de junio. La disposición publicada mediante el decreto supremo número 007 beneficia a miembros de mesa, trabajadores que deben desplazarse a otras ciudades para votar y personas que laboran durante la jornada electoral. Entre las principales medidas figura el beneficio para los miembros de mesa. Aquellos que fueron designados por sorteo, completaron su capacitación y cumplan efectivamente la función, recibirán un día de descanso remunerado, no compensable, tal como lo establece la Ley Orgánica de Elecciones. Quienes ejerzan como miembros de mesa sin haber culminado la capacitación o sean designados el mismo día de la elección debido a la ausencia de titulares y suplentes, tendrán derecho a un día de descanso remunerado compensable el día lunes 8 de junio. Las horas dejadas de laborar deberán recuperarse dentro de los 10 días calendarios siguientes o según determine el empleador. El decreto también contempla facilidades para los trabajadores que prestan servicios en una localidad distinta a la de su centro de votación. En estos casos, quienes acrediten haber sufragado podrán ausentarse de sus labores los días viernes 5, sábado 6, domingo 7 y lunes 8 de junio. Los días laborables deberán ser compensados posteriormente mediante acuerdo entre trabajador y empleador o según lo determine la entidad pública correspondiente. Además, los trabajadores cuyas jornadas coincidan con el domingo 7 de junio tendrán derecho a periodos de tolerancia para acudir a votar. Si además cumplen funciones como miembros de mesa, podrán no asistir a trabajar ese día. La norma precisa que el certificado de participación emitido por la Oficina Nacional de Procesos Electorales, OMPE, servirá como documento para acreditar el desempeño como miembro de mesa y acceder 14. A los beneficios establecidos según la ley.
1: Seguimos informando a través de Radio Melodía y Melodía en la Noticia. ¿Qué pasa en la UNSA? Más y más escándalos en la UNSA. Atención, indica que pagaron más de medio millón de soles a estudiantes sin experiencia. Más de medio millón de soles. Salieron de las arcas de la Universidad Nacional de San Agustín, UNSA, para contratar a estudiantes egresados, recientes y dirigentes universitarios que en varios casos ni siquiera habían culminado su formación profesional cuando comenzaron a prestar servicios para la Casa Superior de Estudios durante la gestión de Rector Hugo Rojas Flores. Los jóvenes en su mayoría pertenecieron a la agrupación política estudiantil MIAU, ¿no? Vamos todos UNSA. Afín el rector y sus intereses políticos al interior de la Casa de Estudios. Y pese a carecer de experiencia previa en el sector público, lograron acumular miles de soles mediante órdenes de servicio que ni siquiera tenía relación con su profesión. Terrible. Y ojalá que la Contraloría haga su trabajo. Sí, que se investigue a profundidad, amigos oyentes. El más afortunado, según dan a conocer, y según los colegas de Evidencia, punto P, atención, fue Gerson Julián Chipana Paza, actual regidor de la Municipalidad Provincial de Arequipa y dirigente Melodía. De MIAU. Aunque hoy estudia antropología y cuando comenzó a contratar con la UNSA no contaba con su diploma de bachiller en contabilidad, obtuvo su primera orden de servicio el 21 de septiembre del 2021 por 4.200 soles para labores de archivos en la Escuela de Educación. Desde entonces acumuló 20 órdenes de servicio y facturó cerca de 130.000 soles. Su último contrato fue emitido en enero de este año por 10.500 soles para desempeñarse como coordinador general. Imagínense, ¿no? La suerte también alcanza a Luz Bárbara Mamani Trujillo, coordinadora también del MIAU. O sea, los dirigentes universitarios ahí, entonces tienen que estar en la línea del rector para que los contraten y hagan todas estas órdenes de servicio. Terrible lo que pasa en la UNSA. ¿Acabará alguna vez todo esto dentro de la UNSA? Imagínense, y así hay varios nombres que tenemos que lo vamos a ampliar más adelante: Cluiver Aldair Huaranca Chuchullo, Carlos Christopher Clavijo Mendoza, entre Sebastián Nerio Paredes Salinas, entre otros amigos oyentes de Radio Melodía.
2: Seguimos informando Melodía en la Noticia. El gobierno peruano y la Iglesia Católica oficializaron ayer la llegada del Papa León XIV al Perú, programada para Radio el próximo Melodía. Mes de noviembre. La visita fue confirmada tras una reunión de coordinación en el Palacio Arzobispal de Lima entre el jefe de Estado, José María Balcázar, y el cardenal Carlos Castillo. Como parte de los preparativos bilaterales, se informó que el mandatario peruano viajará a la Santa Sede el próximo 18 de junio para sostener una audiencia privada con el sumo pontífice. En dicha cita se terminará de definir el cronograma oficial y las regiones que visitará el líder de la Iglesia Católica. Durante la reunión en la sede del Arzobispado, las autoridades delinearon los primeros ejes del plan logístico. El Ejecutivo dispondrá el despliegue de comisiones multisectoriales que involucran a diversos ministerios para garantizar las condiciones de seguridad, sanidad, telecomunicaciones y transporte durante las actividades públicas del Papa. Un detalle durante el encuentro es que el presidente Balcázar portaba un ejemplar de la primera encíclica de León XIV titulada Magnífica Humanidad. La llegada de León XIV reviste un carácter histórico particular para el país, dado que el sumo pontífice, cuyo nombre secular es Robert Prevost, posee la nacionalidad peruana, otorgada en el año 2015 en reconocimiento a sus 38 años de labor pastoral y misionera principalmente en el norte del Perú y como obispo de Chiclayo.
1: Seguimos en Melodía en la Noticia. Atención, la móvil de Radio Melodía hoy pudo corroborar que no termina la Avenida Independencia, la parte de arriba. Sí, atención, ayer fue un caos. Y aún así empezaron la parte de abajo. Terrible, ¿no? Cuando no hay planificación en la comuna provincial de Arequipa.
3: 18.
1: También un recorrido de la móvil de Melodía, una vez más se corroboró que está abandonado la obra en Humacollo. La calle Ricardo Palma, Nieves Bustamante están abandonadas, los pobladores o vecinos de lo que es Humacollo están en medio de la polvadera, según nos dan a conocer, y también del caos vehicular en la zona. No hay información oficial, a pesar de que ya no se le crea los comunicados, ¿no? ¿Quién hará los comunicados en la comuna provincial de Arequipa que dista mucho con la realidad? ¿O quién ordenará hacer comunicados, ¿no? Que no son casi verdaderos.
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1: Entonces no se sabe nada. ¿Cuándo se reinicia? ¿Cuándo se termina lo que es Humacollo? Los vecinos están bastante molestos. Ahí debería ir la alcaldesa, ¿no? Porque le gustan las fotos. Ahí debería tomarse una foto también. Según lo que nos dan a conocer los vecinos, y hoy corroboramos también con nuestra móvil a través de Melodía.
2: La selección peruana viajó rumbo a los Estados Unidos, donde el día viernes 5 de junio enfrentará al combinado de Haití en los dos partidos amistosos programados en una nueva fecha FIFA previa al inicio del Mundial 2026. La delegación nacional está liderada por el técnico brasileño Mano Menezes, quien en estos encuentros de carácter amistoso se encuentra en la búsqueda del equipo base para afrontar las próximas eliminatorias del Mundial 2030. El plantel de jugadores viajó rumbo a Miami con dos bajas ostensibles, como son el defensa de Sporting Cristal Miguel Araujo y el delantero universitario Alex Valera, quienes presentaron lesiones en los últimos días en sus respectivos clubes. La escuadra nacional enrubó de manera incompleta y está programado para que Erick Noriega, André Carrillo, Oliver Sonne o Vasco Soyer, quienes militan en clubes del extranjero, se unirán de manera directa en la concentración de la blanquirroja en Estados Unidos de Norteamérica. Como se sabe, la blanquirroja probará las selecciones de Haití y España antes de que disputen el Mundial 2026. El viernes 5 de junio a las 19 horas de Perú, la escuadra nacional enfrentará al combinado haitiano en el estadio New Stadium de Miami. Luego la selección peruana viajará a México para enfrentar al combinado de España en el estadio Cuauhtémoc, ubicado en la ciudad de Puebla, México.
1: Seguimos en Melodía en la Noticia, más información. Bueno, y atención, Frank intentó evitar la ratificación de Velarde en el Banco Central. Sí, según da a conocer Miguel Palomino. En un contexto en el que las propuestas económicas vuelven al centro del debate electoral, el ex vicepresidente del Banco Central de Reserva y presidente del Instituto Peruano de Economía IP, Miguel Palomino, analiza los planteamientos de Juntos por el Perú, cuestiona los resultados que exhibe Pedro Frank de su paso por el Ministerio de Economía y advierte sobre los efectos que podrían tener cambios en las reglas económicas sobre la inversión, el empleo y la reducción de la pobreza. Y esa duda, ¿no?, que se según da a conocer el especialista.
2: Bien, creo que una de las propuestas de uno de los candidatos es sacar del Banco Central de Reserva Julio Velarde, aunque en el debate creo que manifestó de que, bueno, lo va a mantener.
3: 21.
2: Nunca se sabe. En los debates presidenciales creo que no se habla con sinceridad. Se dicen una serie de cosas que luego no las plasman, que luego no las ejecutan. Y esto no solamente pasó en este último debate presidencial, eso ha pasado creo que en todos los procesos eleccionarios.
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2: Candidatos le dicen a la población lo que la población quiere escuchar, pero al momento si llegan a gobernar precisamente hacen todo lo contrario, realmente no hacen lo que prometieron, pero bueno, parte de la campaña, señalan algunas personas. Seguimos informando, los licenciados de las Fuerzas Armadas y los jóvenes que actualmente realizan el servicio militar voluntario pueden acceder gratuitamente a una carrera técnico profesional en el Instituto Superior Tecnológico Público de las Fuerzas Armadas, que llevará a cabo su próximo examen de admisión los días 20 y 21 de julio. Bueno, eso es muy importante, amigos oyentes, porque los capacitan también para que tengan una profesión. Aquellos ciudadanos peruanos que vestían el uniforme, la mayoría son muy jóvenes.
1: Seguimos en Melodía, en la Noticia, más información. La construcción de la nueva institución educativa Ludwig van Beethoven, ubicada en el distrito de Selva Alegre, registra un avance físico del 23.5% de acuerdo con el reporte técnico de la obra. Esta importante intervención beneficiará a cerca de 1.800 estudiantes, quienes contarán con moderna infraestructura educativa y equipamiento tecnológico para fortalecer su proceso de aprendizaje, dan a conocer durante una visita de inspección al residente de obra, Radio ingeniero Carlos Melodía. Rosas Puyo informó que actualmente los trabajos se desarrollan de manera simultánea en 8 bloques. Entre las labores ejecutadas se encuentra la excavación masiva y habilitación de acero y encofrado y vaciado de concreto en cimentaciones, así como la construcción de elementos estructurales verticales y horizontales. Alrededor de 200 trabajadores laboran en distintos frentes de intervención, contribuyendo a la ejecución de esta moderna infraestructura educativa ubicada, reiteramos, en Selva Alegre. El proyecto contempla la construcción de ambientes para niveles de primaria, secundaria y laboratorios, 23. Talleres, entre otros, dan a conocer. Asimismo, desde el gobierno regional de Arequipa indican que se va a continuar con los proyectos mediante la modalidad de obras por impuesto en articulación con la empresa privada, con el objetivo de reducir brechas en infraestructura educativa. A esta importante intervención se suma la institución educativa Arequipa, también José Carlos Mariátegui de Moyendo, y la próxima entrega de la institución educativa Héroes del CENEPA en Paucarpata.
2: Seguimos informando.

0: Había disparado a sí mismo. La policía local asegura que el personal de emergencias trató de darle asistencia médica sin lograr impedir que perdieran la vida. Según el comunicado de la policía, el tiroteo sucedió poco después del mediodía. La investigación sigue en curso. Los detectives siguen procesando las múltiples escenas del crimen y llevando a cabo entrevistas, aseguraron los cuerpos de seguridad de Muscatín.
1: Seguimos informando a través de Radio Melodía, Melodía en la noticia. Atención, están pidiendo siete días de prisión preliminar para el médico comprometido, involucrado en la muerte del pequeño Gustavito. Sí, amigos oyentes de Radio Melodía y Melodía en la noticia, la información tal como se daba a través de Radio Melodía ayer durante el día, ya desencadenó en horas de la tarde y parte de la noche ya el pedido del Ministerio Público. Sí, el pedido del Ministerio Público en una detención más amplia de siete días, por lo pronto, ¿no?, para los involucrados. La Segunda Fiscalía Provincial Penal Corporativa de Arequipa solicitó siete días de detención preliminar contra los médicos Alex Limachi y Gonzalo Delgado, quienes son investigados por los presuntos delitos de homicidio culposo y comercialización de productos farmacéuticos sin garantía. Acá tiene bastante trabajo la policía para poder hacer un seguimiento, ¿eh? Realmente, ¿a qué se dedicaban estos médicos? Parece que no solamente eran médicos del hospital, parece que hacían su negocio ahí con las clínicas, con los medicamentos. ¿Y cuánto más se conocerá y cuántos más involucrados habrá en todo esto, ¿no? Bueno, esto tras la trágica muerte de un menor de 7 años. El hecho se originó, recordemos, cuando el niño, el último domingo, pues, estaba jugando en un parque en el Cono Norte y se fracturó la muñeca. Fue llevado hasta el área del hospital Goyeneche por una fractura en la muñeca. En el lugar, el doctor Limache les aseguró a los padres que no había cupos disponibles para operarlo. Sí, y él se ofreció. 26. Él se ofreció a llevarlos a su clínica particular por un monto determinado. Y ahí empezó todo. No se sabe qué pasó. Terminó con el cuerpo totalmente morado. Se habla de una posible, de un posible medicamento ya vencido. Lo cierto es que el pequeño perdió la vida. Ingresó por una fractura en la mano simplemente, ¿no? Pero perdió la vida. Conmocionó a toda Arequipa esto, a nivel nacional también, ya circula la información. Lo cierto es que la Segunda Fiscalía Provincial Penal Corporativa de Arequipa ha pedido ya siete días de detención preliminar. Creo que se viene más, ¿eh?, para estos médicos involucrados.
0: Bien, vamos con la intervención telefónica. Este es Melodía. Buenos días.
2: Buenos días. Ya lo descansito de Sabandija. Mire, a las 4:20 para las 5 de la mañana ha habido un choque de dos cisternas. Pasando la iglesia, tres casas. Ahorita acaban de chocarse otros dos autos en la entrada hacia el molino, también en la misma altura donde ha habido el choque. Llamo a la comisaría de Sabandija, señores, si el teléfono me suena. Tú. Llamo a Serenazgo y el servicio de Serenazgo Sabandija es desde las 6 de la mañana, 10 de la noche. Llamo ahorita a Serenazgo y no responden el teléfono. El semáforo que pretenden poner en la plaza principal de Sabandija, saliendo que esto es una calle de ida y vuelta, en esa esquina hay accidentes cualquier rato. Mire, dos accidentes, dos choques al mismo momento. ¿Cómo es posible, señores? ¿Y el alcalde dónde está? ¿Las autoridades dónde están? Estamos cansados. Motociclistas, biciclistas, los triciclos, todos se estrellan ahí, señores. Y uno llama a la comisaría, no hay policía. Las policías tienen que llamar a un conocido que trabaja en Serenazgo para que llame a policía y el policía llame a la comisaría y venga a responder. ¿Qué hora ha venido con el policía? A las 6:40 de la mañana, una hora después del accidente. Si hubiera habido muertos, señores, díganme ustedes, ¿en qué momento? ¿Quién os auxiliaba? Ni Serenazgo ni policía. No es posible que Sabandija sea así. Y esta hora es hora de tráfico, es hora punta donde los carros, los escolares y todo el mundo se moviliza. No es posible que Sabandija sea así.
0: Claro. Y dígame, ¿el local de la policía queda muy lejos de donde ha sido el accidente de los carros
2: Citerna? Sí, queda el local de la policía, digamos que son 4 o 5 cuadras allá abajo y ya está en la entrada a una, viendo a Buenavista, que es otro pasaje. Estamos hablando de la piscina municipal, ya. A espaldas queda la comisaría. La comisaría no está en la avenida principal.
0: Claro. Entonces, no queda muy lejos de la comisaría. Entonces, ¿por qué no van? ¿Y por qué no funciona el teléfono? ¿Qué es lo que está pasando con la comisaría? No es la primera vez que nos dan a conocer, diríamos, estos detalles de la falta de atención de la comisaría porque no contestan el teléfono. Si no contestan el teléfono, no saben lo que está pasando. Los ciudadanos son los que mejor informan, los que ven de los accidentes. Entonces, urge, pues, ahí, a ver, señor general de la Policía Nacional, si está escuchando,
3: 29.
0: O el coronel, o quien corresponda. Vayan a ver qué

0: que pasa con esta comisaría que no atiende los llamados de la población. Esto es algo urgente, amigos oyentes. Ah, no sé qué pasa con esta delegación policial. Y las quejas son a todo nivel. No solamente ya de la policía, sino también de la gestión del alcalde.
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0: El alcalde, parece que el alcalde ha decepcionado tremendamente a aquellas personas que le dieron el voto de confianza. Sí, que le permitió llegar a la alcaldía de Sabandí, un lugar tradicional tan típico y que lamentablemente está casi en el olvido. Muy bien, gracias por su intervención telefónica. Yo no sé, ¿qué podemos hacer con estas autoridades que no cumplen con su trabajo? En el caso de la policía, ¿por qué no van? Salgan a rondar, pues, en todo caso. Si el teléfono no funciona, salgan a ver qué es lo que está pasando por las diferentes calles. No olvidemos que la vía principal de Sabandía sirve también de acceso a diferentes otros distritos, ¿ah? Es una vía de paso obligada por este lugar. Muy bien, amigos, siguientes, vamos a continuar informando luego de la pausa. 7:30. Con la intervención también de las móviles de Melodía. Adelante.
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0: Bueno, continuamos con más información a través de Radio Melodía y Melodía en la Noticia. Para hoy, atención, hoy estamos martes 2 de junio del año 2026. Somos Radio Melodía, orgullosamente arequipeña. Atención, atención, hay trabajo para vigilantes. Tome nota, atención, hay trabajo para vigilantes. 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Repetimos, atención, atención, hay trabajo para vigilantes. 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
1: 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Seguimos informando a través de Radio Melodía y Melodía en la noticia.
0: Tenemos intervención telefónica. Melodía, buenos días.
2: Buenos días, señor. Sabe que estoy pasando por acá, por la avenida Independencia, acabo de pasar, y hay un local acá en la avenida Independencia, 1973, ya que venden droga. Ahorita he pasado por ahí, pues, y está, hay como 6, 7 de esos mochileros, de esos drogos ahí, y bueno, pues uno, ocupando la vereda, les pido permiso y se empiezan a agredirme, ¿no? Entonces, a otro señor, menos mal que ha pasado y me ha ayudado a defenderme. Y están pasando por ahí los estudiantes del Colegio Independencia. Uh-huh. Entonces, no sé qué esperan las autoridades, que no pueden venir y intervenir este local, pues, ¿no? Sí. Venden droga y lo peor, que ahí justo un señor de que estaba pasando por ahí me dice que ahí vende, quien vende es una menor de edad, la hacen vender a una niña que no pasa a los 14 años. Entonces, a las autoridades, por favor, que tomen cartas en el asunto, porque eso no puede ser, no puede ser
0: tiene
2: así.
0: Tiene otra razón. Sí, hace algunos días atrás recibimos también llamadas en ese sentido con la misma dirección.
3: 7:40.
0: En donde inclusive nos dijeron que en el segundo piso, foto incluida, había la armadura de un soldado, ¿no? Tipo romano, más o menos así. Sí, vimos la foto también. Pensé que ya había intervenido las autoridades, que ya había ido la Policía Nacional, porque si se vende droga, esto es un delito. Entonces la Policía Nacional, en coordinación obviamente con la municipalidad, podrían haber ido, pero parece que no. Y también resaltamos el hecho de que por esta zona pasan pues
3: Radio
0: los estudiantes
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0: Del Colegio Independencia Americana. Entonces, ¿por qué no interviene la Policía Nacional? ¿Cuál es la policía que tiene jurisdicción? Debe ser la de Palacio Viejo. Entonces, vayan, es la Avenida Independencia 1933 o 93, según dijo la dama. Pero ahí está, con la figura de este soldado romano, ahí se van a dar fácilmente cuenta de dónde es. ¿De dónde es? ¿Por qué no va la Policía Nacional? Entonces, esto es urgente, ya debería haber intervenido hace tiempo.
1: A ver, nos reportan congestión vehicular, amigos de Melodías, nos dicen, y full tráfico en la Avenida La Cultura, ¿no? Esto en José Luis Bustamante y Rivero, en la Avenida La Cultura de José Luis Bustamante y Rivero, nos mandan una imagen ahí de una camioneta, es de Serenazo, ¿no? Que se puso en medio de la vía. Claro, recordemos que se ha informado con anticipación que mañana va a ser el desfile por el Día de la Bandera en este lugar, en José Luis Bustamante y Rivero, y que desde hoy ya se tenía que tomar algunas medidas como desvíos y cierres también. Incluso lo que nos llamó la atención que ayer ya en horas de la tarde nos decían amigos del volante, y no que era el martes, ayer lunes nos dijeron que ya habían hecho el cierre, ya habían estado desviando el carril de bajada y la Avenida Cultura estaba sufriendo de doble sentido. Bueno, eso ayer, ¿qué pasó ahí? Se adelantaron. Pero bueno, lo que hoy estamos recibiendo es congestión vehicular por la zona. ¿Por qué? Porque ya también hay vía cerrada en esta parte de la Avenida de la Cultura que queda en José Luis Bustamante y Rivero y que
3: 7:42.
1: Mañana va a ser escenario para el desfile por el Día de la Bandera, ¿no? Que es el día 7 de junio, cae domingo, día de las elecciones encima, entonces lo adelanta para mañana 3 de junio, reitero, en la avenida La Paseo de la Cultura, que está entre la avenida Dolores y la avenida Harley, o el óvalo de los Coritos, ¿no? Según dan a conocer. Congestión vehicular, entonces, en esta parte de Arequipa.
0: Ahora, no hay que olvidar que la avenida de la Cultura será escenario del desfile. El desfile principal por el Día de la Bandera.
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0: El desfile principal que organizan por las Fuerzas Armadas. Pero entiendo que deben haber cortado el tránsito vehicular precisamente porque están señalizando la vía. Están señalizando. Entonces, por esta señalización es que se ha cortado el tránsito vehicular y ocasiona, pues, full tráfico en la Avenida de la Cultura. Bien, amigos oyentes, seguimos informando. Paucarpata se convirtió en el distrito con los mayores niveles de contaminación atmosférica de la ciudad. Daremos algunos detalles luego de la intervención telefónica. Este es Melodía, buenos días. Sí, adelante, buenos días. Parece que se desanimó. Ahí está.
4: Retorno.
1: A ver, sí, le escuchamos. Adelante, adelante.
4: Por favor, quiero hacer una queja sobre la venta. Hace el día de ayer compré pan, vivo por lo que es urbanización Alameda Dolores. esto queda en el distrito José Luis Bustamante Rivero. Cuando mi hijo fue a comer el pan, tenía heces de ratón o de rata, no diferencia. Y esto ya me pasó hace 3 meses, más o menos. Fui a reclamar y me dicen que seguramente he comprado de otro lado y les quiero echar la culpa a ellos.
0: Levanta, sí, levanta un poco la voz, no lo escuchamos muy bien, señora.
4: Yo quisiera, por favor, que fiscalización vaya, verifique y compruebe.
0: ¿En dónde compró el pan, por favor?
4: Les estoy manifestando.
0: Sí, ¿en dónde compró el pan?
4: En una tienda, están vendiendo pan con ese ratón.
1: ¿Pero por dónde quedan las tiendas? ¿Por dónde compró?
4: En urbanización Alameda Dolores.
0: Alameda Dolores, ¿no es cierto? ¿Tiene la dirección de la tienda donde compró?
4: Distrito de José Luis Bustamante.
0: Sí, Rivero. Ya sabemos que está en Bustamante y Rivero, pero le preguntaba si conoce la tienda de donde compró el pan.
4: Sí, pero no tiene nombre la tienda.
0: Pero tiene dirección, tiene número.
4: Es la única que hay en urbanización Alameda Dolores.
0: Muy bien. Entonces ahí presuntamente vamos a todavía tener un poco de duda, a ver si efectivamente era ese de ratón, ¿cierto? Porque la denuncia es bastante delicada. Pero creo que debían ir los inspectores, ¿no? A comprobar que en qué condiciones se elabora el pan. De repente la tienda lo ha comprado de alguna otra panificadora. No sé si elaborarán ellos mismos el pan. Hay que hacer una visita con los técnicos, los especialistas, para ver en qué condiciones venden el pan. Ya lo dijo entonces el señor. Gracias por el llamado para Melodía.
1: Seguimos informando a través de Melodía en la noticia, cambiamos de línea, adelante, buenos días.
3: ¿Aló?
1: ¿Qué tal?
3: Buenos días, señores periodistas, Radio Melodía, siempre valorando a esta emisora que es más antigua de Arequipa. Yo nací, señor, le saludo al señor Patiño. Nacimiento chumulcano, pero contra arquipeño, luchador social de los 8 provincias y 109 distritos de mi región Arequipa. Mañana le hacemos la invitación, tenemos una ceremonia, como yo, como miembro del ejército, comando completo, en la Avenida La Cultura, al frente de la Universidad, a Universidad a las Peruanas. 10:00 empieza la ceremonia, esa ceremonia va a estar bonito y nosotros también como ex militar reservista vamos a participar en esa ceremonia. Con toda la legalidad, uniforme completo. Y dos, para finalizar, señor periodista, este es más bien el trabajo de los periodistas, ¿verdad? En el Círculo Social La Unión Variante Uxmal en Sachaca, ese Plaza de Toros es muy pequeño, es como un coliseo de gallo. Entonces yo no estoy contra la fiesta. Como denunciante, 8 provincias, 109 distritos, que sean locales que garantizan. ¿Cuánto? El 5, el 12, el domingo que ha bajado de mucho tiempo, ha habido bonita corrida, felicito al organizador, toré al caballo, pero al caballo ha alcanzado por el toro, lo ha sacado la tripa, eso se imagina, eso se no va a permitir, he dicho el delicio, entonces ya no, otra denuncia lo va a poner al alcalde, todos esos funcionarios, organizados también, con conoceditos, los organizados cada año realizan.
1: ¿A qué alcalde ahora va a denunciar? ¿A qué alcalde?
3: Al alcalde Chachaca, señor periodista. Y varias veces he presentado quejas, que clausura ese local, sino que demuelan que hagan más grande. Entonces yo no estoy ahí, ¿no? Ahí ya no alcanza el toro para el caballo. No puede estar sacando tripa cada rato pero los toros. Y eso usted también tiene que intervenir, los periodistas tienen que intervenir. Más que de un periodista, ninguna emisora venga a este casito, señor periodista, por favor. Entrego, usted llámale al alcalde. O su amigo no va a llamar. Llámale a ustedes, llámale atención, que no alquile, por favor.
1: Ya, y los que... Bueno, se retiró. Bueno, más denuncias entonces, ¿no? Se viene, ¿no? Bueno, pero él está participando, indica, con su familia.
0: Sí, le gusta, ahí, bonita la fiesta, de hecho. ¿Sí? Sino que muy chiquito, dice que es del Coliseo.
1: O sea, a pesar de que va él o su familia a mirar, igual va a denunciar.
0: Quiere más grande el Coliseo. Quiere uno más grande. Ah, bueno, construyanlo los del club este, porque es un club privado, ¿no es cierto? Sí, que ha construido la plaza, que la construyan pues ellos, de todas maneras, ¿no? Ya pero bueno, a ver, alcalde Sachaca, lo van a denunciar, ¿ah? ¿Eh? El amigo denuncias, le va a hacer una denuncia a usted por esto de la licencia y porque la plaza es muy chica.
1: No, Ya estarían las 600 denuncias, ¿no? El señor Patiño. Bueno, seguimos informando a través de Radio Melodía y Melodía en la noticia.
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1: Sí, terrible lo de Max el Pedregal. Ojalá que la policía investigue, haga ya, digamos, ¿no? El seguimiento, el cerco, logre capturar. Por más, qué sé yo, según las primeras informaciones, ¿no? Sería, digamos, una venganza por un tema... amoroso de una de las integrantes de la familia, no puede agarrarse así con toda la familia.
0: Por ¿qué más culpa que tienen las menores?
5: 7:49.
1: Tres menores, imagínense, la esposa, todos con cortes.
0: Debe ser un tipo enfermo, obviamente.
1: Sí,
0: ¿no?
1: Obviamente.
0: Porque uno en su sano juicio no hace eso.
1: Acabó con la vida, en este caso, del varón, del padre, de la casa. ¿No? Pero según la información policial, es por venganza con una de las hijas menores, imagínense. ¿No?
0: Qué terrible, pero también se menciona que no era él solo, ¿no?
1: No, claro. De hecho, para hacer eso...
0: Ha tenido que ser más de una persona.
1: Sí.
0: Bien, vamos con la siguiente intervención telefónica. Melodía, buenos días.
6: Buenos días, señor Melodía.
0: Buenos días, buenos días.
6: Sobre lo que acaba de hablar el señor, la denuncia, ¿no? Aparte del local que estaban... Este es lo que acaba de decir, de que un animal todo le atravesaba un caballo. Entonces, si no es broma tampoco, pues, señores. Uh-huh. ¿Dónde están los defensores de los animales? Hay que ir a ver, pues, es cierto, ¿no? Porque esas peleas ya no son pues, ni broma, ¿no? Si lo ha atravesado el toro al caballo. Entonces, ahí tiene que ir a ver las autoridades. Gracias.
0: Sí, estas corridas donde se sacrifica el toro no son broma, amigo. No, en algunos otros países del mundo ya las han prohibido. Ya no tienen este tipo de corridas. Muy diferente a las peleas de toros, totalmente diferente, ¿no? Pero esta corrida de toros, sí, se ensaña con el animalito, se ensaña. Y bueno, pero hay mucha gente que le encanta, dice que es parte de la cultura, no lo sé, no lo
7: entiendo. 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
0: Particularmente a mí me mola este tipo de eventos. Pero bueno, claro. la intervención era porque el coliseo, según el señor, era muy pequeño y el toro pues le atravesó al caballito, ¿no? Entonces, eso ocurre en espectáculos sangrientos, que son estas corridas de toros.
1: Bueno, pero hay corridas que no hay con toro de muerte, ¿no? Y no hay tampoco la participación de caballos. Sí, por eso es que todavía se mantienen varios distritos de diversas provincias de la región.
5: 51.
1: En algunos sí, ¿no? Y eso está rechazado. Seguimos informando a través de Radio Melodía y Melodía en la noticia. A ver, estamos buscando Melodía. Más sobre el plan de desvío, porque el día de mañana es cierto, va a ser el desfile en la avenida Paseo de la Cultura, este Bustamante Rivero. Ojo, desfile por el Día de la Bandera, ¿no? Pero ya desde ahora nos están haciendo reportes, está... desviando el tránsito, se han cerrado ya parte de la vía. Es que es cierto, va a congregar a una buena cantidad de integrantes del ejército, de las fuerzas armadas, entiendo también de las fuerzas policiales y también de entidades invitadas, ¿no? Así que va a ser un desplazamiento bastante, bastante grande que se va a tener, amigos oyentes de Radio Melodía. Han hecho un plan de desvíos vehiculares que es el cierre de la avenida Paseo de la Cultura por la ceremonia de la Jura de la Bandera y los que, bueno, ya no tendrían que utilizar esta vía y los vehículos tendrían que utilizar la misma avenida Dolores o la avenida Harley y evitar
5: 7:52.
1: Pasar por lo que es el Paseo de la Cultura. Pero ojo que hay un zanjón allí, ¿no? Las cuatro vías,
0: claro.
1: Subiendo, y eso ya te bota ya en medio de la avenida La Cultura.
0: Uh-huh.
1: Entonces ahí
0: conecta con la avenida La Cultura.
1: Claro, ¿no? Hay un semáforo, ahí tendrían que desviar a la avenida Harley, ¿no?
0: O sea, el desvío tiene que ser de mucho más abajo, o las indicaciones para que no vayan por este lugar. Ahora, sobre la ceremonia, está contemplada en el calendario cívico nacional.
1: Es feriado.
0: Que es feriado, y además si participan las Fuerzas Armadas en su
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0: Conjunto, porque es un día muy especial para todos los peruanos. Se ha decidido que sea en la avenida La Cultura. Creo que es la segunda vez, ¿no? Que se hace en el mismo lugar.
1: Sí.
0: Pero bueno, entonces tengan mucho cuidado los amigos conductores por este lugar. Vamos a seguir informando. Tenemos otra intervención telefónica. Radio Melodía, buenos días.
8: Buenos días. Estoy llamando acá en Chaca.
1: Bájale volumen a su radio primero, por favor. Bájale volumen a su radio para escucharle con mayor claridad. A ver si ya lo hizo.
8: Estaba diciendo que acá se la hizo hueco desde el estadio hasta cruce con Arrayanes, creo. Está todo un desastre, el polvo, ahora que se ha rebalsado la sequía, está un desastre también. Hemos presentado con los vecinos de acá para que ponga un rompemuelle. Ayer casi atropellan a una señora que estaba cruzando para el cementerio. Todos los carros bajan embalados ahí al sur del cementerio. No hay un rompemuelle, no hay nada.
0: Usted se refiere, a ver, ¿a qué avenida? ¿La avenida que va al cementerio?
8: La avenida Fernandini.
0: Fernandini. Pero no hay ningún rompemuelle, sí había. Ah, rompemuelles más.
8: No hay rompemuelles, solo ahí a la altura del estadio, nada más. Y arriba, donde están las urbanizaciones.
0: Ya, claro. A eso me refería.
8: Ahí hay rompemuelles, pero a la altura del cementerio no hay nadie. Ayer atropellaron casi a una abuelita.
0: Ahí yo me refería.
8: Todos los días es el mismo.
0: Yo me refería que sí hay rompemuelles.
8: Todos los carros bajan embalados.
0: Ah, sí. Yo me refería que sí había rompemuelles, como usted ha reconocido. Entonces, lo que falta entonces es otro rompemuelles, ¿no? A la altura del, dijo, a la altura del cementerio.
8: A la altura de la causa, falta, o del cementerio. Claro. A esa altura, porque todos los carros pasan embalados y ahora que se rebalsó la sequía todavía.
0: Peor todavía. Muy bien.
8: Nadie puede caminar por ahí porque salpica, pues.
0: Muchas gracias, amigo, por la intervención telefónica. Entonces,
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0: pero no hay uno frente al cementerio, que es lo que el señor manifiesta, ¿no? A ver, los técnicos de la municipalidad de Sachaca podrían opinar en ese sentido, si es conveniente o no poner un rompemuelles en ese lugar. Señor, muchas gracias por la intervención telefónica.
1: Bueno, nos escriben que hay hasta más de tres. Ah, bueno, en todo caso, a ver,
0: me acordaba
1: vamos a encargar
0: de dos.
1: Sí, vamos a encargar a Lloral. Que cuente a ver cuántos reductores.
0: El grifo un poco más abajo hay otro.
1: Sí, ahora también. Que me arriba también. Son varios los rompemuelles en esa zona. Pasa que el oyente quiere justo al frente del Campo Santo. Sí, del cementerio.
5: 55.
0: Bueno, también hay una conocida picantería ahí, por si acaso. Grande.
1: Sí.
0: Claro. ¿Cuál? La Cacó, creo que ha dicho. Así es. Pues, si usted quiere ir, vaya, de vez en cuando.
1: Sí, ya. Muy bien. A ver, ¿qué nos dicen? A ver, sí. Da a conocer que el corte es a la altura de la unión Lanificio por el Zancón.
0: Claro.
1: Ya, eso tiene que ser mañana, ¿no? Claro. Sí. Por ahí tenemos una salida justo a esta urbanización. Ya está previsto los cortes por el Zanjón. Se tiene garantías de la prefectura y por ello el general de la policía dispuso apoyo con sus efectivos de tránsito en Bustamante y Rivero. ¿Eh? Ayer fue por algunos momentos para la señalética. Nos dicen, claro, se sorprendía mucho porque dijeron, a ver, cómo pega el municipio, informan que recién el martes van a empezar a cerrar vías y ayer lunes ya lo cerraron, hubo un caos ahí en el carril de subida de la Avenida La Cultura. Bueno, según indican desde el municipio que fue por el pintado de la señalética. Ah, bueno, ahora sí ya se han cerrado parte 7, de la vía.
5: 56.
1: Mañana no hay paso total en lo que es el Paseo de la Cultura.
0: Muy bien, vamos con la intervención telefónica, Radio Melodía, buenos días. Sí, adelante, buenos días.
7: ¿Aló?
0: Sí, a ver, bájale el volumen a su radio, por favor. Está muy cerca del teléfono y entonces no podemos escuchar bien. Entonces,
7: cronograma de la ONP, por favor, 19.990.
0: A ver, 19.90. A pesar que ayer lo dimos a conocer, le volveremos a repetir en algún minuto para que usted tome nota cuándo le van a pagar.
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1: Daniel Castillo sabe estar al día en este aspecto, ¿no? Entonces, seguramente en breve también nos apoya con la información. 19.90 dijo, ¿no?
0: Sí, 19.90. Mientras buscamos la información, que la debemos tener ya en archivo, entonces no pierda la sintonía, le vamos a dar a conocer en un minuto, les indicamos. El comercio ambulatorio, según nos escribe en vía WhatsApp, en los alrededores del Hospital de Salud Yanaguara Policlínico, bueno, es hospital, ¿no?
5: 7.57.
0: Pertenece al cercado, al frente de Yanaguara, ya no se puede ni caminar, dicen. Por las veredas. Estos son los ambulantes de comida, verdaderos restaurantes con sillas, cocinas y música. Es una total desgracia. Bueno, hay personas que venden sus sanguchitos, venden fruta, etcétera, justo de frente a una de las entradas que tiene el Hospital Yanaguara. Y por emergencia, te va por emergencia y también encuentra un montón de vendedores de comida ahí. No tiene razón lo que está manifestando la persona que nos escribe vía WhatsApp. Si se ha convertido toda esta zona, debido a la gran cantidad de ciudadanos que van a hacerse atender al hospital, unos madrugan muy, pero muy temprano, en un sitio, diríamos, de preferencia, que se han tomado muchos de los comerciantes de comida. Y están de manera permanente ahí, ¿eh? Hace mucho tiempo están ahí. No los han podido sacar ni reubicar en ningún lugar. Esto para los amigos de la comuna provincial y también, ¿por qué no? Yanaguara,
5: sí,
0: ¿no es cierto?
5: 58.
0: Que puede intervenir para poner un poco de orden en los entornos, en el entorno del Hospital de Yanaguara, donde hay muchos vendedores ambulantes.
1: Bueno, a partir del día 5 de junio, ¿eh? A ver, la 19.990, le damos a conocer que es a partir del día 5 de junio recién los pagos. O sea, todavía hay que esperar un poquito más. A ver, debe ser a partir del día viernes, ¿no? A partir del día 5 de junio, entonces, vienen los pagos para la 19.990 y para la 20.530 a partir del 11 de junio.
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1: sí,
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1: A partir del 11 de junio para la 20.530, amigos oyentes de Radio Melodía, les damos a conocer. Así que hay que esperar unos cuantos días más para los que reciben su pensión. A ver, también nos llegan varios mensajes vía WhatsApp, nos dicen amigos de Melodía. La Asociación de Graduados de la Universidad Nacional Mayor de San Marcos dará un reconocimiento a Antaur Humala por su brillante producción intelectual. Increíble.
0: ¿A quién
1: ¿Qué
0: dice,
1: les parece?
0: Por favor.
1: Nos dice.
0: ¿Antauro?
1: Sí.
0: ¿No se habrán equivocado?
1: No. Siete, la Asociación 59. De Graduados de la Universidad Mayor de San Marcos.
0: Parece una broma, ¿no? Pero dentro, no lo es.
1: Dentro de poco le otorgarán el Nobel de Literatura. Que Vargas Llosa ni que Vargas Llosa nos pone.
0: Ah, bueno. Usted me está hablando en broma, entonces.
1: No, eso es lo que nos
0: le van
1: a conocer.
0: Dar el premio de literatura, oiga usted. Indican aquí tenemos que... un solo premio de literatura.
1: Claro.
0: Aquí en el Perú, que es Barrio Vargas Llosa.
1: Exacto.
0: Puede haber algún otro, pero Antauro.
1: Pero es lo que nos ponen, ¿no? Así como va, dentro de poco le otorgarán el Nobel de Literatura. Ponen. Claro, es irónico también la opinión del oyente, pero... bueno, imagínense, esto pasa en la capital de la República.
0: Imagínense ustedes, creo que mucha tribuna se le da a esta persona acostumbrada a consumir marihuana. No le gustó que una periodista le diga, ¿usted consume marihuana? Sí, entonces marihuanero. Entonces se quedó sorprendido, pero bueno, que se le dice, pues es una persona que consume marihuana. Pero aparte de ello, se le da demasiada tribuna, entrevistas.
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0: ¿Y por qué lo hacen? Porque dice que eso vende, sí vende. Bueno, vamos con la pausa, volvemos Melodía.
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1: Bueno, continuamos con más información a través de Radio Melodía, Melodía en la Noticia. Para hoy, atención, hoy estamos martes 2 de junio del año 2026. Somos Radio Melodía, orgullosamente arequipeña. Atención, hay trabajo, tome nota, atención, hay trabajo, se requiere técnico de enfermería para cuidar a paciente diabético. Comunicarse al 902-333-231, 902-333-231, señora Brenda Flores Mendoza. Repetimos, atención, hay trabajo, se requiere técnico de enfermería para cuidar a paciente diabético. Comunicarse al siguiente número, al 902-333-231, 902-333-231. Señora Brenda Flores Mendoza. Seguimos informando a través de Radio Melodía y Melodía en la Noticia.
0: En torno a lo que pasa dentro de la Universidad Nacional de San Agustín. Brevemente nos escribe unas líneas nada más de que lo que hay en San Agustín es una verdadera mafia. No solamente con esto de los servicios que prestan a la universidad de manera direccionada y a veces sin necesidad, sino que el afán es de lucro y que además también, no lo sé, en las contrataciones de docentes también habría sucedido lo mismo y esto se viene de mucho tiempo atrás. Sí, de mucho tiempo atrás, ahí mencionan a varios rectores, incluido el actual gobernador regional, etcétera, que no han podido deshacerse del problema que había ya con esto de las mafias. ¿Y por qué hay las mafias? ¿Por qué le dan preferencia de manera direccionada? Son personas que tienen cierta vinculación con estudiantes, la asamblea universitaria, las elecciones, etcétera. Ahora, con motivo de las elecciones, se dan a conocer este tipo de hechos. Entonces, tienen que haber elecciones para que la comunidad universitaria y la población en general se puede enterar de lo que realmente ocurre al interior de la universidad, cuando esto debe ser permanente, definitivamente debe ser permanente. ¿Dónde está la Contraloría? ¿Dónde está la Oficina de Control Institucional? O también, amigos oyentes, las entidades encargadas de control. ¿Dónde está la Asamblea Universitaria, los estudiantes, etcétera, que tienen que pedir un manejo más transparente de los recursos que tiene la Universidad Nacional de San Agustín? Una universidad que nos pertenece a todos, porque es una universidad nacional que se sostiene con nuestros impuestos. ¿Dónde van los fondos que recauda la universidad? Que no son pocos realmente. La Universidad de San Agustín presta servicios, digamos, por los cuales cobra. Por ejemplo, en informática cobran, en los idiomas también cobran, aparte, eso no es nacional, eso cobran más bien, y así prestan una serie de servicios. Entonces, ¿dónde van estos dineros? Se pregunta también, pagan un montón de plata a los profesores, o mejor dicho, a los padres de familia, para que paguen a los profesores, y debe quedarles una muy buena cantidad de dinero. Entonces, ¿dónde están? Hace algún tiempo atrás, un rector se mencionaba que ganaba más de 100.000 soles al mes, producto precisamente de fondos del CEP. UNSA, donde le daban un porcentaje, una cantidad. Entonces, ¿qué pasa en la UNSA? ¿Alguien se atreverá en algún momento a hacer una verdadera auditoría que señale cuántos son los ingresos, cuántos son los egresos, cómo provienen, cómo se gastan? Yo creo que si alguien hace eso de uno de los candidatos al rectorado, si propone hacer eso y lo hace finalmente, entonces se sacarán muchas conclusiones de cómo ha sido el verdadero manejo a través de los últimos años de la Universidad Nacional de San Agustín. Es una lástima, amigos oyentes, lo que pasa con nuestra primera casa de estudios, en donde sí tiene ingresos espectaculares. Habría que preguntarles también qué se hace con, diríamos, con el concepto de que de las matrículas que pagan los estudiantes, porque las matrículas se pagan, los exámenes de ingresos se pagan, los exámenes de ingresos se dividieron en dos o tres partes, ¿para qué? Para que se siga pagando por parte de aquellos estudiantes que no lograban ingresar a la universidad. ¿Qué se hace con ese dinero? ¿Para qué sirve? Porque a los profesores les paga el Estado, por si acaso. No paga planillas la Universidad Nacional de San Agustín. Lo de se pregunta es un caso especial, ¿no? Que se creó con la finalidad, siempre, por lo menos es la idea que tuve, de lucrar a costa de la necesidad de muchos estudiantes que tienen aspiraciones de poder estudiar en la Universidad Nacional de San Agustín. No sabemos, amigos oyentes, cómo se invierte también aquello que genere el canon minero. Sabemos que el canon minero se distribuye tanto para los gobiernos regionales, provinciales, distritales, y también una parte para proyectos de investigación que tienen las universidades públicas. En este caso, la Universidad Nacional de San Agustín también recibe una cantidad de dinero. ¿Qué proyectos de investigación se han realizado con esta cantidad de dinero que se recibe en nuestra alma mater, como es la UNSA? ¿Qué cantidad de dinero se ha invertido en proyectos de educación, o mejor dicho, de investigación? Entonces, sí, la UNSA, diríamos, tiene mucho dinero, tiene mucha plata, pero no se sabe cómo o real y efectivamente se hace el gasto, se hace la inversión.
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0: Clientes, dentro de la UNSA. Bien, hay temas para investigar.
1: Sí, ¿no? Es más, se nos piden ampliar sobre este tema del pago de más de 640,000 soles a estudiantes sin experiencia. Con razón, muchos dirán, y quieren, pues, ser dirigentes estudiantiles. Y a propósito, en su momento, incluso trataban de jalar, de repetir, de volver a matricularse. O sea, querían ser eternos estudiantes, dinosaurios. Pero no, en el fondo era que querían pertenecer siempre ahí a ser dirigente universitario y quedarse en la UNSA, y a muchos lo consiguen. Muchos lo han conseguido. ¿Por qué? Porque parece que en la UNSA se da el clientelismo, ¿no? Entonces, si efectivamente este informe da a conocer que más de 500,000 soles salieron de las arcas de la universidad para contratar a estudiantes egresados recientes y dirigentes universitarios que en varios casos ni siquiera habían culminado su formación profesional cuando comenzaron a prestar
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1: a la universidad. No estamos hablando de servicios de 200, 300 solcitos, 500 soles, no. Hasta hoy en día superan los 10,000 soles por alguna orden de servicio. Lo habíamos indicado hace
0: instantes.
1: ¿Y
0: para qué? ¿No es cierto?
1: Sí, trabajos que ni siquiera van con su carrera que han estudiado.
0: Porque podían hacer esos servicios, los mismos trabajadores de la universidad.
1: Claro.
0: Sin necesidad de contratar.
1: Pero, pues usted sabe, pues los favores ahí, ¿no?
0: Coordinadores y archivos, que eso no lo pueden hacer de ellos.
1: Sí. Hasta han creado creo que puestos. Sí. Habíamos indicado temprano que uno de los más afortunados, Gerson Chipana Paza, actual regidor de la comuna provincial. Pero no queda allí, la suerte también le alcanza a Luz Bárbara Mamani Trujillo, coordinadora del MIAU. Con razón, muchos querían pertenecer al MIAU, ¿no? Vamos todos, UNSA, también la otra, la misma línea política, y licenciada en Turismo y Hotelería. Su primera orden de servicio fue emitida en marzo del 2024 por 3,000 soles para labores administrativas. Sin embargo, en enero de este año ya figuraba como supervisora del área de ingeniería, con una remuneración de 9,000 soles. Luz Bárbara Mamani Trujillo. Lo que llama la atención es que Mamani Trujillo obtuvo su licenciatura recién en octubre del 2025, es decir, más de un año después de iniciar servicios para la universidad. Hasta la fecha ha recibido 69,000 soles y más, ¿no? 9 órdenes de servicio por labores ajenas a su campo profesional. Esto es un escándalo.
0: ¿Y por qué ¿no? ese nivel de preferencia?
1: Claro,
0: hay que ver.
1: Un año después saca su bachiller y todo ello, pero antes ya había trabajado para la UNSA. ¿Por qué? ¿Porque solamente pertenecía al MIAU?
0: Así es. ¿Mm? Yo creo que pertenecía a la misma línea política de los rectores de los últimos años.
1: Claro, claro.
0: O sea, de los últimos años, ¿no?
1: Claro.
0: Y digamos, este manejo irregular de este tipo de servicios, creo que se arrastra ya desde la época de Juan Manuel, pasando por todos los rectores, ¿sabes? Sin excepción.
1: Y será cierto, claro, con razón que Melodía ayer nos decían, están sacando listas y solo están quedando un promedio de 5 que serían los allegados a la misma línea del actual rector y la misma
0: no quieren
1: línea
0: perder, pues,
1: de años antes. Exacto.
0: No quieren perder el manejo de
1: No quieren perder la cantidad de presupuesto que se maneja. Bueno, otro de los afortunados, Isidro Vicente Mamani Gutiérrez, es otro beneficiado, licenciado en turismo y hotelería desde agosto de 2025 y actual estudiante de relaciones industriales.
0: O sea que
1: comenzó prestando 8, servicios 13. De archivo en el 2021. ¿Quién hará o qué trabajo hará uno en archivo, no? Constantemente se menciona esa área, archivo.
0: Revisan, bueno, seguro, pues, el archivo, pues, cuando piden documentos, entonces revisan el archivo, ¿no? Pero ese trabajo lo pueden hacer los empleados de la UNSA.
1: Hay trabajadores para,
0: claro,
1: eso.
0: Claro.
1: Bueno, 4 años después fue contratado ya como supervisor del área biomédicas por 9,000 soles.
0: Uy, uy, uy, se sacó la tinca.
1: Y acumuló hasta la fecha más de 100,000 soles en ingresos. La lista continúa con Sebastián Nerio Paredes Salinas, egresado de Ingeniería Mecánica. Su primer contrato fue por apenas 750 soles, solamente como monitor del proceso de admisión. Monitor, o sea, estar observando,
0: claro,
1: el proceso de admisión, ajá, ordinario en febrero del 2024. Menos de 2 años después ya prestaba servicios de control administrativo docente por 6,250 soles. Muchos de ellos se quedan ya como docentes.
0: Claro.
1: La gran mayoría 8, de docentes ya de la UNSA han iniciado así, siendo a veces dirigente o siendo simplemente de las filas del oficialismo. Bueno, a la fecha registra pagos acumulados de más de 37,000 soles y también es identificado como coordinador del Miau Miau o del Miau.
0: Ahora, cuando se presentan estas elecciones, muchos que siguen la misma línea, diríamos, política de la UNSA, entonces se cambian de nombre, ¿no? Forman grupos políticos con un nombre diferente. Pero en el fondo son lo mismo.
1: Sí, sí,
0: la mayoría son lo mismo.
1: Bueno,
0: porque esa táctica, por ejemplo, de a los estudiantes que entran a la asamblea universitaria y darle cierto tipo de prebendas, no es de ahora. Viene de muchos años atrás. Además, hay las pruebas al canto sobre la preferencia de contratar a docentes. Una gran mayoría de dirigentes de la FUA son docentes universitarios. Ahí está, por ejemplo, el señor Luis Cuadros, que es vicerrector todavía académico de la UNSA, y podemos seguir mencionando a muchos otros, ¿ah?
1: Sí.
0: Muchos otros. Y la gran mayoría, por no decir casi el 95%, son docentes universitarios. Y los dirigentes que no terminaron la carrera son empleados administrativos de la UNSA.
1: Hay otro afortunado. Antes una llamada para que no queden, espera, nos indican, perfecto, adelante, buenos días.
2: Muy buenos días, señores periodistas de Melodía. Es lamentable lo que están comentando sobre la UNSA. Yo soy San Agustino, egresado en el 96. Miren, yo he visto el monstruo por dentro y realmente hay mucho, mucho que desear, principalmente en los alumnos dinosaurios que tienen, bueno, hasta donde cuando yo estuve en la universidad, con tercera matrícula ya no podías más que solamente llevar ese curso. Y ahí estaban estos señores que se quedaban en el centro federado, un montón de cosas, hay temas políticos para estar 8, metidos 10, como 6. Ustedes lo han comentado, ¿ya? Y eso yo lo he vivido, yo lo he visto. Y hay una cosa más que de repente no lo dicen. Hay un tema del sindicato de la UNSA, que eso sí es el cáncer. Una vez que llegan al sindicato, una vez que son nombrados, estas personas son inamovibles. Yo lo digo porque yo he visto dos profesores, no voy a decir sus nombres, pero uno ya falleció, que eran extorsionadores sexuales. Y aún así los han denunciado, ha salido en la noticia, todo, y la UNSA los ha vuelto a reponer en sus planillas. Eso es lo que hay. Y lamentablemente los que están enseñando en facultad, ahora es facultad, no voy a decirla porque van a ubicarme rápidamente. Entonces, ¿qué es lo que pasa? En facultad, los de tercio 8, inferior, 7. No estamos hablando del tercio superior, porque yo sí he sido tercio superior. El tercio inferior están enseñando. no han salido ni siquiera a ejercer la carrera y enseñan. El nivel es paupérrimo. Porque yo voy, les hablo de un tema técnico que está fuera de órbita. Así de simple es esto. Yo les digo porque yo le he visto el monstruo por dentro y sé cómo está funcionando ahorita la UNSA. Les dan dinero y lo despilfarran. Y el último que ustedes han denunciado, eso de las camisetas o casacas, ahí se va el dinero. Ahí lo despilfarran. Ahí
1: el uniforme para los trabajadores.
2: Todo la mafia, señores.
1: Claro. Sí, el uniforme para los trabajadores, ¿no? Ahí el pantalón, casi de 300 soles. A ver, rápidamente, Kluivert Aldair Huaranca, Chuchullo, otro de los afortunados, recibió su diploma profesional de economista
3: 18.
1: Recién en febrero de este año. Recién este año. Pero empezó a contratar con la UNSA desde noviembre del 2021. Imagínense.
0: ¿Y qué cargo tenía? ¿Qué le dieron?
1: Realizando inventarios para la Dirección General de Administración, diga, inventarios. En total obtuvo 10 órdenes de servicios y facturó más de 70 mil soles.
0: ¿Desde cuándo contrataba?
1: Mira, imagínese, ha recibido su diploma profesional recién este año, en febrero.
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1: Pero empezó a contratar con la UNSA ya desde el 2021.
0: O sea,
1: hace
0: antes,
1: 5 años.
0: Antes que sea rector, el señor doctor Gorges.
1: Claro, por eso es que decimos que viene de la misma línea.
0: Sí, ¿no? Son de la misma línea, claro. Pues, innegable, ¿no?
1: A ver, otro de los afortunados, Carlos Christopher Clavijo Mendoza, coordinador del MIAU y egresado de Ingeniería de Minas, también aparece en la relación, a pesar de que obtuvo el grado de bachiller en diciembre del 2024.
3: 19.
1: Ya venía facturando para la universidad desde antes, tanto que acumuló 6 órdenes de servicio y recibió 38 mil soles hasta enero de este año por diferentes servicios, Por diferentes servicios. Bueno, muchos de ellos, cachimbos, egresados, dirigentes del partido MIAU, Vamos Todos UNSA, entonces tuvieron contratos con la Universidad Nacional de San Agustín por miles de soles, amigos oyentes de Radio Melodía. La lista es larga. Otro caso es de John Rodrigo Sonco, egresado de Derecho y coordinador de la agrupación estudiantil MIAU. Inició contrataciones en septiembre de 2021 y terminó desempeñando labores de supervisión de personal administrativo docente. Facturó aproximadamente 75 mil soles. También figura Eduardo Roque Chaña, egresado de Contabilidad, dirigente también del MIAU. Ajá, con razón, todos quieren ser dirigentes del Miau Miau.
0: Todos quieren ser gatitos.
1: Imagínense, también aparece Milén Pacheco Esquinarilla, estudiante de Ingeniería de Sistemas, recibió 4 órdenes de servicio por un total de 20 mil soles y más. ¿Qué tal situación? Y así hay una larga lista, pero todos,
3: 20.
1: Amigos oyentes, pertenecientes a esta agrupación, a este movimiento Miau en su momento, pero todos relacionados a la línea del actual rector y rectores anteriores.
0: Claro, porque es la misma línea, ¿no? De repente con otros nombres se presentan, pero es la misma línea. Serafín está en exteriores con la móvil. Adelante, te escuchamos.
4: Sí, muchísimas gracias a ustedes por el pase correspondiente. A los oyentes de Radio Melodía, reitero, buenos días. Para indicar que por este cierre de la vía, la parte baja de la Avenida Independencia, es justamente se ha recargado la calle García Carvajal. La calle García Carvajal se ha cargado al tránsito vehicular, pero ahí más bien se va a pedir de repente la presencia de la Policía Nacional o los mismos inspectores de la Municipalidad Provincial de Arequipa, debido a que en esta calle hay varias empresas de cargueo. O sea, que justamente ahí se presentan los furgones que están estacionados, hasta camiones se estacionan en esta parte, y ahora reitero que se ha recargado al tránsito vehicular porque ya no están pasando por Víctor Lira y tienen que pasar necesariamente por García Carvajal los que se van a ir para el lado de Bustamante y Rivero, para el lado de La Pampilla, tomando bordeando el Estadio Melgar, y llegar por Sarumilla y llegar ya a lo que es el óvalo de la Facultad de Medicina en la Avenida Venezuela. Entonces se requiere la presencia de los policías o del personal de inspectores para que puedan retirar estos furgones, estos camiones que están en estas empresas de carga.
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4: Y también indicaría también la información. En el carril de subida de la Avenida Los Incas, donde suelen estacionarse los vehículos cisternas de las diferentes municipalidades, de repente puedan optar otro horario, porque a esta hora se presenta la congestión vehicular, debido a que es prácticamente una hora punta,
3: y ahí hay cisterna que está abasteciéndose de agua. Además del temor que se pueda presentar en un accidente de tránsito, debido 8, a que el sol está dándoles en el rostro de los conductores en el carril de subida. Hay congestión vehicular en esta parte de lo que es el óvalo de la Brahmani hacia arriba, donde sacan el agua los cisternas de los diferentes municipios. Adelante ustedes en ese comisión.
0: Muy bien. Gracias por el reporte, Serafín. Vamos a cambiar de línea y de móvil también. Está Pablo, tiene información. Adelante, buenos días.
6: ¿Qué tal, don Edgar Jaén? Muy buenos días, amigos de Radio Melodía. Nos encontramos en Radio lo que es el Melodía. Colegio Inicial San Martín de Socabaya, justamente debido a las denuncias de los padres de familia de este centro educativo, este colegio inicial, debido a que este centro educativo, justamente en la esquina, pues se llena de basura. Malos vecinos arrojan gran cantidad de residuos sólidos y que, digamos, genera contaminación. Estamos a pocos metros exactamente de lo que es el Colegio Inicial San Martín de Socabaya. Acaba de venir un recolector de la Municipalidad Distrital de Socabaya. Dice que acá existe un letrero no botar basura, ¿no? Incluso hay una multa de 990 soles. Sin embargo, malos vecinos arrojan los residuos sólidos, no esperan, digamos, tampoco el carro recolector. La municipalidad, en este caso, a través del área de limpieza pública, entendemos, de recojo de residuos sólidos, nos informan que cumple con el recojo adecuado de la basura. Sin embargo, malos vecinos arrojan justamente los residuos. Pero estamos exactamente a metros de la puerta de ingreso del colegio inicial. Son niños de 3, 4 y 5 añitos que, digamos, tienen que soportar los olores bastante fuertes, ¿no? Y este problema ya se repite bastante tiempo atrás. Sin embargo, malos vecinos, reiteramos, en este caso no es responsabilidad de la municipalidad, porque la municipalidad cumple con el recojo de residuos sólidos, vemos ahí, pero los malos vecinos son quienes arrojan justamente la basura. 8, los canes 24. Que pululan por la zona, esparcen toda esta basura.

0: Bien, muchas gracias entonces a Martín de Socabaya. Muchísimas gracias por el reporte, Pablo. Nos siguen escribiendo, a ver sobre la UNSA. Señores de Melodieles, los ingresos de informática, CEPRUNSA y centro de idiomas se van en planillas de personal 8, 25. Y para la denominada línea UNSA de administrativos y docentes. La Contraloría forma parte de la mafia en la UNSA, donde Roel empezó esos contratos para egresados sin perfil. Es toda una generación de estudiantes del grupo MIAU. Vamos todos UNSA. Por eso, entre comillas, la protesta de allegados estudiantes del Vamos Todos, con mucha influencia sobre el actual rector, podría decidirse cogobierno. O sea, podría decirse, dice, es cogobierno. En docentes, otra negativa situación. Invitan a docentes. ¿Quiénes? Los directores de departamento, a dedo, ponen a sus invitados, muchas veces sin experiencia, docentes muchas veces sin ser los mejores egresados, y solo porque son de un grupo político, futuros votos. En la oficina de logística, otra mafia, por eso la excesiva valoración de precios en compras, y cada oficina está sobrepoblada de personal. Estos del MIAU, todos, dice, son colocados estratégicamente en control de administrativos 8, y docentes, 26. Vigilancia, archivo, inventario de patrimonio. De allí poco a poco los van ubicando oficinas estratégicas y sigue la mafia. ¿Es cierto todo lo que nos escribe? Yo creo que el rector, el doctor Hugo Rojas, podría aclarar este asunto. Creo que el doctor Hugo Rojas, cuyo pasado es un pasado realmente muy, diríamos, muy bueno en cuanto a gestión, ¿no es cierto? En cuanto a calidad profesional que tiene. Ah, en bueno, cuanto también a decano, claro, ha sido decano del colegio de médicos, ha sido decano de la Facultad de Medicina, pero creo que se ha metido a una cueva terrible donde creo que no puede salir. Por eso le dijeron al rector fantasma, ¿no? Porque nunca está ahí. ¿Quién maneja entonces los destinos de la UNSA? ¿Será el gallo? De repente, quién sabe. ¿Y es cierto todo lo que nos dicen vía WhatsApp? Como para seguir conversando.
1: Lo cierto es que es muy distinto, ¿no? Aquí no estamos viendo el tema de su profesión. Sí, tienen buena referencia, buen doctor, buen médico, su profesión.
2: 8, 27.
1: Hablando aquí del tema como gestión, como rector de la UNSA, sí, ¿no?
0: Ahí más bien se cayó.
1: Nos preocupa bastante porque sí, pues, somos de la UNSA, no solamente por ello, sino que es la universidad que básicamente aquí hay miles de estudiantes que están seguramente escuchando y quieren saber más de su institución, ¿no? A ver, vamos con la siguiente intervención. Adelante, buenos días.
3: ¿Aló?
1: ¿Qué tal?
3: Sí, buenos días, es la melodía. Solamente para hacer mención, yo me acuerdo en el 66 que postulaba la UNSA, solamente había un examen de ingreso. Ahora, cada semestre que lo va a examen de ingreso, hay prequintos. Después también han hecho esto de la pregunta. Todo un negociado, diga usted. Entonces, prácticamente, se han acostumbrado a recoger plata de todos lados. Después, habrá por unos 20 años atrás que salió un curso de propedéutica, cómo estudiar todo esto. Y, oiga usted, Nico postulaba a la universidad y en los primeros puestos ingresó y lo asesinaron ahí en el auditorio de la UNSA, acá donde queda al lado de la morgue, por ahí tuve la oportunidad de ir. Eran más de 400 alumnos que pagaban 200 cada uno y se le dieron 2 horas de clases ahí, así en general. Mire usted todo lo que se han acostumbrado. Ya esto se ha vuelto una mafia y de eso tiene la culpa Guillén, Cornejo Cuervo, y ustedes también son universitarios. Ustedes conocerán cómo existe ahí la mafia. Yo conozco, cuando era todavía, tenía unos 12 años, 13 años creo, un alumno que pertenecía a la comisión, al sindicato de ellos, alumnos. Sin embargo, le decían como burla, ¿no? Él que se ha ido a vivir a la universidad. 7 años cambiándose de una carrera a otra. ¿Por qué? Porque era dirigente.
0: Así les convenía estar dirigente. Ahora también hay algunos casos, ¿eh?, donde hay personas que hemos mencionado y que salen en el informe, en donde terminan una carrera y inmediatamente se matriculan en otra, porque les conviene estar como dirigentes. Y eso que menciona usted de lo que se inventó, entre comillas, dentro de la UNSA para sacar plata, es una opinión que comparto con usted y que hace mucho tiempo personalmente la dije, ¿no?
4: ¡Melodía! Me quedó un problema,
0: pero no importa. ¿Por qué? Porque hacia Perunza fue creado para qué. para sacar dinero a los padres de familia, para sacar dinero a los padres de familia. Se dividió los exámenes, porque antes había uno solo, lo recuerdo, uno solo al año. Ahora hay dos, tres, cuatro exámenes.

0: exámenes, y entonces en cada examen los que no ingresaron en el primero vuelven a pagar y vuelven a pagar. Entonces esta es una máquina de hacer dinero. El problema es qué hacen con la plata, quién se la lleva. Muy bien, vamos con la pausa, volvemos, Melodía.
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24: Bueno, continuamos con más información a través de Radio Melodía, Melodía en la Noticia. Amigos oyentes, para hoy, atención, hoy estamos martes 2 de junio del año 2026. Somos Radio Melodía, orgullosamente arequipeña. Vamos a continuar con más información a través de Radio Melodía, Melodía en la Noticia. Sin duda, este caso del pequeño Gustavito, amigos oyentes, ha generado conmoción en toda Arequipa por la muerte de este angelito. De manera injusta.
25: 8:36.
24: Ayer escuchamos, nuestra móvil conversó con los padres en exclusiva, ¿no? Papá, la mamá, dieron y narraron pues cómo pasaron los casos. Por eso es que ellos simplemente piden justicia. Justicia, sí. Y bueno, lo que se conoce hasta ahora, amigos oyentes de Radio Melodía, es que la Segunda Fiscalía Provincial Penal Corporativa de Arequipa ha solicitado 7 días de detención preliminar. No, es el procedimiento, probablemente sea más, pero ya
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24: se tiene
25: identificado
24: incluso a los médicos también. Pero a ver, vamos a abordar también el tema, ¿qué opinión le merece esto, por ejemplo, al colegio médico? Sí, porque ambos son médicos de profesión, según lo que han dado a conocer, ¿no? Pero vamos a ver el enfoque también que se tiene desde el colegio médico, sin duda. Esta es una preocupación, ¿no? No solamente para la familia, en realidad para todos, de cómo se está manejando
25: 8:37.
24: Esta carrera en diferentes clínicas o consultorios particulares, ¿no? Está en línea, agradecemos su gentileza a la doctora Miriam Aliaga, es decana del colegio médico aquí en Arequipa. A través de Radio Melodía le damos la bienvenida. Doctora Miriam Aliaga, ¿cómo le va? Buenos días, bienvenida a Melodía.
26: Buenos días, señor Yao. Muy buenos días con toda la comunidad de Arequipa. Lamentamos los hechos que vienen ocurriendo con la familia de Gustavito, como bien lo menciona.
24: Sí. ¿Y ustedes tienen registrado? ¿Pertenecen los médicos involucrados al colegio médico?
26: Bien, el día de ayer tomé conocimiento de esto, justamente también a través de los medios de comunicación. Efectivamente, son dos médicos que están colegiados en nuestra orden. Son médicos con especialidad, con años de trayectoria, ¿no? Lamentamos mucho, como le decía, estos hechos. Son médicos que están habilitados para el ejercicio justamente de su especialidad, tanto en el ámbito público como en el ámbito privado.
24: Claro. Y entiendo que ustedes, de su orden, están pidiendo que esto se esclarezca, que esto se investigue a profundidad.
26: Obviamente, ¿no? No vamos a poder reparar de ninguna manera la pérdida de un miembro de la familia, mucho menos de un pequeño inocente. Sin embargo, igual nosotros vamos a proceder como corresponde y nos solidarizamos, claro, también con los médicos, con la familia de los médicos, puesto que en ningún momento jamás un médico va a actuar con la intención de causar daño a un paciente.
24: Claro, pero de confirmarse,
26: sin embargo, es materia de investigación.
24: Claro, decana, de confirmarse una posible negligencia, porque todo apunta a ello, según ya las versiones. ¿Cuál es el procedimiento? ¿Cómo actúa ahí el colegio médico?
26: Mire, respecto al caso, propiamente no puedo expresar mayor opinión porque, como le decía, no está, imaginen, un proceso de investigación. Sin embargo, ante situaciones en general en las cuales miembros de nuestra orden pudiera haber algún 39. Hecho que se determine, ¿no?, con todas las pruebas evidentes, ¿no?, de que ha habido un daño, un caso de negligencia, pues obviamente actuamos conforme a nuestro código de ética, ¿no? Y procediendo a sanciones, ¿no?
27: ¿Qué dice el código de ética, doctora? Buenos días, le hablé Edgar Añari. ¿Qué dice el código de ética en estos casos? No referidos específicamente a estos dos médicos, sino de manera general, como usted ha manifestado.
26: De manera general, nuestro código de ética nos dice que nunca debemos hacer daño,
27: claro,
26: mucho menos con intencionalidad, ¿no?
27: Oh.
26: Entonces, y bajo ese juramento, nosotros es que iniciamos el ejercicio de nuestra profesión.
27: Claro, pero el código ético, ¿qué señala? ¿Señala algún tipo de sanción para este tipo de médicos o no?
26: No, exacto. Existe una proporcionalidad de sanciones que pueden ir desde una amonestación simple y en su extremo 40. Hasta una expulsión, ¿no?
27: Claro.
26: De la orden médica.
27: ¿Alguna vez han expulsado ustedes a algún médico?
26: Sí, en el momento ha existido la expulsión de un colega médico.
27: ¿Recuerda quién?
26: No recuerdo ahorita quién exactamente. ¿No?
27: Ahora, pero estos sí, dos médicos presuntamente, doctor, involucrados en este hecho tan sensible y terrible de la muerte de esta criatura, ¿están habilitados por el colegio y tienen la especialidad?
26: Sí, efectivamente. Son médicos que ya tienen años de trayectoria y que cuentan con una especialidad, la cual, como bien saben, nuestra carrera es, implica un estudio de más de 10 años,
27: así
26: ¿no?
27: Claro.
26: Y son 3 años de especialidad y obviamente también se agrega a ello la experiencia que tienen en su campo.
27: Claro, pero ¿usted ha comprobado que tienen la especialidad, por ejemplo, los doctores? Porque sí, hay ciertas dudas. Anteriormente hubo un fallecimiento también de una dama que se manifestaba que el médico que la había operado no tenía la especialidad. Por eso es que insisto en la pregunta. ¿Han comprobado a nivel de colegio médico que estos dos médicos tienen la especialidad?
26: Creo que sí. El día de ayer, justamente a solicitud de la prensa, se verificó y la población tiene acceso de manera pública a la información de Conoce a tu Médico en la página web del Colegio Médico, ¿no? Y es importante que la comunidad pueda conocer.
27: ¿Se conoce cuánto? ¿Qué se necesita, doctora, para poner una clínica? Porque a veces no son clínicas realmente, sino se contrata, se alquila una vivienda y le ponen el nombre de clínica. ¿Cuál es la definición de clínica que tienen ustedes a nivel médico? Y si existe algún control también de ustedes para esto de las clínicas o solamente hay otro problema municipal, etcétera.
26: Miren, es importante que la población también cuando va a solicitar o algún tipo de atención 8, médica o más allá de atenciones también quirúrgicas, médico-quirúrgicas, pueda contar y solicitar la información que dichos establecimientos cuenten con las garantías del caso. Y esto significa que puedan contar con infraestructura, equipamiento y personal para la atención, ¿no? Y esto se realiza a través de la Gerencia de Salud. Existe normatividad del Ministerio de Salud, ¿no? En la cual debe reunir requisitos, no mínimos, tiene que tener requisitos Radio completos Melodía. En estos campos, infraestructura, equipamiento, ¿no? Y recurso humano. Y esta acreditación la da la Gerencia de Salud, cumpliendo, como le decía, esta normatividad. Y es así también como la primera pregunta que usted me decía, ¿cómo puede el paciente saber que el médico cuente con la especialidad? ¿Tiene acceso a la página web? Lo mismo, la población también tiene acceso, ¿no?, a la página web, ¿no?, de su salud, donde la institución es la que supervisa, ¿no?, justamente a estos establecimientos y pueda contar con la debida acreditación. Y esta también debe estar pública, ¿no?, en el establecimiento, en la clínica, en el centro médico. Los documentos que lo acreditan como tal son públicos y pueden justamente informar esto a los pacientes o familiares de los pacientes.
24: ¿Y se conoce cuánto tiempo de experiencia o cuánto tiempo de médico ya tenía?
26: No le podría precisar los años de experiencia, pero son médicos, de acuerdo al número de colegiatura, que ya tienen años de experiencia en su especialidad, tanto como médicos cirujanos como médicos especialistas. Sin embargo, también es importante mencionarles que toda intervención quirúrgica, todo acto médico, por su naturaleza misma, implica un riesgo, ¿no? Y eso es importante que la población sepa, ¿no? En algún momento se vio que los procedimientos se realizaron de manera correcta, pero el paciente era alérgico a determinada medicación. 8, ayer también les decía, pero ¿y cómo se puede saber eso? Es que no sabemos. Inclusive hasta los medicamentos tan sencillos y de frecuente uso, como es el paracetamol, el ibuprofeno u otro antibiótico, podemos generar alergias, ¿no? Y bueno, esa es la naturaleza de pronto de nuestra.
27: Pero hay un procedimiento que obviamente siguen los médicos cuando se trate de una operación, por más simple que sea, porque las operaciones siempre implican riesgo. El médico generalmente les pregunta, ¿el niño es alérgico a algún medicamento? Y el padre de familia le responde. Entonces, eso es algo común, ¿no? Que siempre preguntan los médicos. Y también los exámenes para riesgo quirúrgico, que siempre les hacen o no, ¿no es cierto? Es parte del procedimiento que se sigue. En este caso, da la impresión que no siguieron este procedimiento.
26: Claro que sí. Para todo acto y procedimiento, y más aún para actos médico-quirúrgicos, existe una lista de chequeo, ¿no? Donde hay tres pasos: antes de la operación, durante la operación y después de la operación, ¿no? Y obviamente esto está protocolizado ya y se aplica, y es de aplicación obligatoria en todo acto quirúrgico.
24: Claro. Ahora, también se habla bastante también de medicamentos vencidos o de la anestesia que se habría ya, habría estado vencido. ¿Trabajo de quién es allí de poder fiscalizar ello, ¿no? Porque obviamente también es cierto, el médico como profesional tiene que ver qué medicamentos tiene, si ya se venció o no. Entonces, pero aparte del propio médico, la propia clínica, ¿quién es la ente encargado de poder fiscalizar ello?
26: Es también la gerencia de salud la que realiza intervenciones al respecto, ¿no? Primero que nada es un manejo interno y de responsabilidad interna de las instituciones, ¿no? Uh-huh. Que prestan servicios de salud, ¿no? Y existen equipos internos justamente 46. De control de calidad, ¿no? Que tienen que hacer evaluaciones periódicas justamente para evitar que puedan existir medicamentos vencidos, ¿no? Muchas veces a veces ocurre que por falta de justamente de este monitoreo que hacen estos equipos de calidad interno, puedan encontrarse medicamentos vencidos, ¿no? Y por otro lado, la parte externa también a nivel de lo que es la gerencia de salud, ¿no? En visitas o supervisiones que puedan hacer.
24: Claro, sí, sin duda. Bueno, es una pena, ¿no? Es una pena. Como usted indica, también es cierto para la familia de los profesionales, ¿no? Porque uno no va directamente a cometer esto, ¿no? Claro. Pero, bueno, se da y a veces también seguramente los resultados se conocerán y se tiene que seguir el procedimiento. Bueno, actualmente, ¿cuántos médicos tiene el Colegio Médico, doctora?
26: Bueno, ahora se han incrementado el número de médicos colegiados en nuestra región, superan los 7.000 médicos. Uy. Sin embargo, no todos ellos radican en nuestra región, ¿no? Muchos de ellos vienen ejerciendo su trabajo fuera de la región, inclusive ya médicos que han salido del país. Y lo último que mencionaba, señor periodista, era lo que corresponde también a la familia del médico, ¿no? O sea, los médicos nunca van a tener la intencionalidad de causar daño.
27: No, es obvio, ¿no es cierto? ¿No? Nadie va a querer causarle la muerte a una criatura en este caso. Eso sí, fuera de toda duda, doctora. Pero el caso ocurrió. Melodía. Y si es posible que haya negligencia médica, eso las investigaciones lo van a determinar, ¿no? Porque esto de los medicamentos vencidos también tiene responsabilidad del médico que coloca los mismos, si es que se da esta situación. Pero bueno, doctora, díganos, a lo largo de los últimos años han crecido las facultades de medicina en diferentes universidades. ¿Usted cree que la formación profesional que se está dando en todas las universidades para la formación de médicos es la más correcta o no?
26: Lamentablemente no. Lamentablemente las instituciones formadoras de profesionales han visto la carrera de medicina como una facultad, ¿no?, altamente rentable, ¿no? Y esto realmente este crecimiento no va acorde con el crecimiento de las instituciones de salud. No tenemos hospitales, somos hospitales ya muy, muy antiguos, obsoletos. ¿Dónde van a ir estos jóvenes a realizar sus prácticas preprofesionales? Hago un llamado de atención también a las universidades que tienen nuevas facultades de medicina, que seamos responsables en esto, ¿no? Ingresan más de 300 estudiantes, ¿no? Y estamos viendo que no hay campo clínico. Digo yo más bien que tanto nuestras instituciones, nuestros directores, 8, gerentes de salud, 49. Nuestras autoridades de salud, vean pues esto, ¿no? Y también las universidades puedan, así como están creciendo las facultades de medicina, ellos mismos creen hospitales universitarios que favorezcan justamente a sus estudiantes, pero que también favorezcan a la población. Claro, ¿por qué tenemos que postergar las operaciones muchas veces de pacientes como ese niño? ¿Por qué tenemos que esperar 24 horas o más de 24 horas, cuando deberían ser de atención inmediata en los hospitales públicos.
24: Sí, pues eso es cierto, ¿no? Porque creo que ahí también fue donde tomó la decisión de irse a la clínica, ¿no? Porque le dicen en el hospital Goyeneche que no hay espacio, que no hay campo para el fin de semana, y esto todavía le dicen, ¿no? Como que le desaniman, y aprovecha el médico para decirle que lo va a hacerlo de manera particular, mediante un pago. Bueno, en fin, ahora, ¿hay médicos también desocupados, desempleados, doctora?
26: Existe un número de médicos 50. Que no tienen, sobre todo médicos generales, no hay campo clínico, no hay oportunidades laborales, que muchas veces tienen que ser subempleados y maltratados en sus derechos que corresponden. Médicos que vienen trabajando con recibos por honorarios, sin ningún tipo de beneficio, sin ningún tipo de seguro. Eso es verdad. O médicos especialistas que son formados en nuestra región, tanto en universidades públicas como universidades privadas, que al no encontrar oportunidad laboral, habiendo la necesidad.
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26: Eso es importante.
24: ¿Y cuánto sería más o menos un cálculo?
26: Un promedio de unos 10 o 20% de médicos están desocupados teniendo estas especialidades. Y eso tienen que salir a otras regiones
24: a otros países. A pesar de que siempre se informa de que hay un déficit de profesionales de la medicina, de que faltan médicos en el salud, en el hospital general, indican, pero a la vez, y qué paradójico, ¿no? A la vez también hay entonces médicos que están 51. Desempleados o que están subempleados.
26: Así es. Y esto es responsabilidad de nuestras autoridades, que a pesar de conocer las brechas ya que existen, y no hablo solamente de nuestras autoridades a nivel regional, sino del nivel nacional, en el cual sí se deberían de crear más plazas para médicos especialistas. Claro. Pero también eso es luego la otra cosa,
27: doctora, va creciendo. Claro, no hay médicos especialistas en número suficiente. Cuando hacen convocatorias no hay médicos especialistas que se presenten, porque las universidades creo que se han quedado en la formación de especialistas. Pero bueno, mire usted, tenemos intervenciones telefónicas de nuestros oyentes que quieren hacerle alguna interrogante también. Por favor, a ver si escuchamos. Adelante, buenos días.
2: Hola, buenos días.
27: Sí, diga usted.
2: Doctora. Buenos días. Como usted menciona, ¿no? A veces hay riesgos en las intervenciones, pero señora doctora, es importante que también los médicos, que todo el mundo profesional carece también de oportunidades, es una problemática en general, pero es importante que también nuestros médicos se encuentre esta disponibilidad total de la institución donde trabajan. Hay muchos casos en donde los médicos trabajan, por ejemplo, en el Hospital de Goyeneche, en el Hospital General, y abandonan sus puestos para irse a los centros médicos que están al frente. Y eso lo conocemos muy bien porque hay muchas denuncias. Y en ese sentido, nada justifica que el niño ingrese con un síntoma, con un problema de fractura y que salga muerto, no justifica. Ahora, los médicos obviamente van a contratarse a los mejores abogados que existen. Ahora, díganos, por ejemplo, ¿cuántos casos de médicos sancionados por estos casos graves de muertes? Porque hace poco también hubo uno en donde una señorita salió muerta de la clínica donde se hacía una liposucción. Entonces, ¿cuántos casos de estos ya están sancionados en su organización, en el centro, en el colegio médico? Porque también tienen que haber sanciones ejemplares. Hay muy buenos médicos.
27: Claro.
2: No decimos que no hay muy buenos, honorables médicos. Pero
27: sí,
2: también hay algunos que abusan de su uniforme. Y se ha visto casos. Y lo hemos vivido incluso. Te desplazan rápidamente y te dicen, al frente te voy a tener más tiempo.
27: Muy bien. Muchas gracias por su participación. Doctor, ¿algún comentario de lo que ha manifestado el oyente?
26: Definitivamente lo que menciona la señora radioyente es cierto. Existen también médicos, de manera excepcional, menos mal, que de pronto faltan al código de ética, como es pues la responsabilidad y el cumplimiento en su centro laboral, ¿no? Sin embargo, también es responsabilidad propia de ellos y una autorreflexión, ¿no?, de que esto no debe ocurrir, ¿no? La atención debe ser tan igual en la parte privada como en la parte pública. ¿No? Y por otro lado, respecto a las sanciones a nivel del Colegio Médico, actualmente tenemos en camino 9 procesos que han sido iniciados, ¿no?, que se están investigando para iniciar el proceso ético, en el cual, de acuerdo a las investigaciones, pues debe haber sanciones, ¿no? Uh-huh. Y sí, nosotros somos totalmente imparciales y responsables en el cumplimiento de este código de ética a través de un equipo de médicos reconocidos de la región, quienes tienen que determinar las responsabilidades. Tiene dos niveles en cuanto a la investigación. Primero que nada es la investigación a nivel del código de ética. Si determinan la falta y si ya se apertura un proceso ético. Y este pasa luego a la Secretaría de Asuntos Contenciosos y Disciplinarios para establecer la sanción que corresponde. Uh-huh. Pero toma su tiempo. Claro, realmente sí. No
1: 35.
26: Es... ¿no?
27: A ver, tenemos otra intervención telefónica, por favor. Vamos con la llamada. Buenos días.
3: Buenos días, don Herrera.
27: Buenos días.
3: Una pregunta a la doctora. O son tres preguntas, por favor. ¿Hasta cuántos años de edad pueden ejercer en los hospitales o en la clínica, no sé, un médico? Otra, hay universidades nuevas que han llegado de Lima y yo me acuerdo que tenía un sobrino que estudiaba medicina en la UNSA. Una vez de casualidad entré ahí, habían tenido cadáveres. Y ahora creo que estas universidades nuevas, por ahí me he enterado de que tienen así partes del cuerpo de plástico, que no es algún requisito que sean cuerpos verdaderos. ¿Por qué le digo? Porque entonces cuando uno estudia, ahí uno va a perder el miedo, va a perder que a veces uno quiere ser médico y cuando entra ahí donde está el cadáver, entonces ahí se va a saber si quiere ser médico o no, porque va a tocar al cuerpo. Y usted sabe que el cuerpo humano también despide unos olores bien fuertes. Claro. Entonces, ¿cómo es eso que hay universidades que ahora que solo tienen, creo, ni morgue tienen, y solo de plástico nomás tienen la parte del cuerpo humano?
24: A ver, nos va a responder ello, y también otra interrogante, si nos reitera, nos escriben también cuántos médicos ya fueron sancionados en Arequipa, creo que daba a conocer a un comienzo uno, si no se confirma ello. Pero a ver, lo que responde el oyente, doctora, ¿qué le respondemos?
26: Bien. A la edad en la cual pueden ejercer, existe la ley de la extensión de la carrera médica en los cuales pueden ejercer por encima de los 70 años, previa una evaluación. Existen médicos que tienen 70 años, pero médicos que están aún en completo uso de sus facultades, y más aún ellos con la amplia experiencia
1: 8,
26: que tienen
1: 57.
26: De poder continuar su carrera médica. Y esto ocurre en muchos establecimientos de salud, ¿no? En hospitales, sobre todo médicos que cuentan ya con especialidad. Respecto a también la existencia en las universidades de los simuladores, dentro de la formación de la carrera médica y hoy en día que está la tecnología tan avanzada, existe paralelamente, no es que reemplacen, ¿no?
27: ¡Melodía!
26: Nuestro instrumento, ¿no? Que gracias existe, ¿no?, la existencia de los cadáveres, los anfiteatros, que con mucho respeto los estudiantes de medicina tratan, porque son donde vamos a trabajar el cuerpo humano, ¿no? Existen tanto el anfiteatro donde existen los cadáveres, pero también existen los simuladores. Y eso es algo que es a nivel mundial, ¿no? En las universidades altamente reconocidas 8, existe también, 58. Pero no es que uno reemplace al otro, y eso es importante aclarar, ¿no?
24: Perfecto.
26: Las universidades jóvenes tienen que tomar en cuenta ello también.
24: Y nos decía, ¿cuántos sancionados tienen hasta la fecha?
26: Hasta la fecha tenemos 3 casos de sanciones.
24: 3,
26: ¿no? En este año, sí. En los cuales, como les decía, ahí existe una proporcionalidad de las sanciones de acuerdo a la falta.
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26: ¿no?,
1: en la noticia.
24: Claro, claro. Muy bien, entonces es un tema para más. Seguramente, decana, estaremos conversando en los siguientes días, conforme va avanzando también las investigaciones y conforme se van presentando de repente algunos casos. Y, por supuesto, actividades que tienen también desde el Colegio Médico. ¿Ah? Uh-huh. Doctora Miriam Aliaga, decana del Colegio Médico, muy gentil y gracias por estar con Melodía.
26: Muchas gracias, señores periodistas. Muy buenos días. Gracias por
27: venir. Yo creo que la participación del Colegio Médico es mínima, ¿no?, en este tipo de hechos. Sí, es mínima. Pero tengo la idea de que
1: 8,
27: al haberse creado 59. Demasiadas facultades de medicina o escuelas de medicina, casi en todas las universidades tienen, entonces la formación profesional de los médicos ha decaído. Sí, eso se comprueba porque algunos concursos que hicieron a nivel del Ministerio de Salud no aprobaron ni siquiera el 10% porque le estaban una prueba. Supongo que es exigente, ¿no es cierto? Pero no aprobaron. Entonces aquí habría que hacer un replanteo. ¿cumplen todas las facultades de medicina los estándares de calidad en la formación de médicos? ¿Quién nos podría responder esa pregunta? En la UNSA de hace muchos años atrás, la carrera pues era una carrera tremendamente complicada, creo que 11 años estudiaron siempre. Serían excelentes médicos, no sé en qué situación esté ahora, creo que conserva el nivel. Pero bueno, amigos oyentes, hay mucho que hablar sobre este tema, pero tenemos pausa, volvemos, melodía.
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24: Continuamos con más información a través de Radio Melodía, Melodía en la Noticia. Para hoy, atención, hoy estamos martes 2 de junio del año 2026. Somos Radio Melodía y Melodía en la Noticia. A ver, mañana van a ser, digamos, el desfile en la Avenida Paseo de la Cultura, uh-huh, en Bustamante y Rivero. Ya tenemos la programación oficial, amigos oyentes. Antes hay una llamada telefónica. Adelante, buenos días, Melodía.
27: Adelante, buenos días. Bueno, parece que se retiró.
24: Da a conocer que el comando es de la tercera división del Ejército del Perú, quien, organiza, ¿no? Están haciendo ellos la invitación a la población arequipeña para participar, pues, en la ceremonia conmemorativa del 146º aniversario de la Batalla de Arica y la renovación del juramento de fidelidad a la bandera que se va a llevar a cabo mañana, miércoles 3 de junio. Sí. A las 8:40 de la mañana, concentración de las autoridades será en el Palacio Municipal de José Luis Bustamante Rivero. A las 9 de la mañana, el paseo de la bandera desde el Palacio Municipal hacia la Plaza de la Respuesta, que está ahí en la misma Avenida de la Cultura, ¿no? Será por la Avenida Dolores y la Avenida de la Cultura. 9:30 de la mañana será la ceremonia central y a las 10:45 de la mañana empieza el desfile cívico-militar. el comando de la tercera división del ejército es quien hace llegar esta invitación, ¿no? Y lo damos a conocer nosotros a través de Radio Melodía. Entonces, esa es la programación que estaban pidiendo. A partir de las 8:40 empieza el desplazamiento, el inicio del desfile cívico-militar, 10:45 de la mañana, mañana 3 de junio, en Paseo La Cultura en Bustamante y Rivero.
27: Tenemos intervención telefónica. Buenos días, Melodía. Sí, digo usted buenos días.
0: Aló, sí, buenos días.
27: Sí, le escuchamos.
0: Aló, ¿me escucha?
27: Sí, perfecto, la estamos escuchando, adelante.
0: Sí, ¿sabe qué? Estoy haciendo una denuncia. Una denuncia, por favor. Hace 15 días, vinimos los familiares, así como también el personal de pacientes del área de oncología del Hospital Goyeneche. No recibimos la atención porque el equipo de radioterapia, como lo conocen, teleterapia, se ha malogrado.
27: Así, hace 15 días. ¿Qué les han dicho?
0: Lo que estaba hablando es que el día 18 nos comunican a todos los pacientes que estamos recibiendo quimioterapia, así como a los familiares que estamos con ellos, que se ha malogrado el equipo. Ha transcurrido más de 15 días y no nos viene ninguna solución clara, señor. No hay un cronograma de reparación, un plan de contingencia, o nos dicen cuándo se restablece.
2: 9-6.
27: Estamos
0: esperando, hemos querido hablar hasta con el director, con el señor Pinto, con las enfermeras, que pasemos al área de administración, y no nos dan una respuesta. Y los pacientes no pueden esperar, señor, 15 días para que les atiendan la radioterapia. Nos dicen algunos que les están solicitando para que los pasen en el IREN. Han ido al IREN y tienen que esperar más o menos algo de más de 3 meses. ¿Por qué? Porque Radio ya hay pacientes.
27: Melodía. Claro.
0: Y tienen que entrar a una, como se puede decir, agarrar un cupo.
27: Y yo tienen también sus problemas.
0: Ya 3 meses, señor, esperando un cupo, para que cuando ya nos pasen a radioterapia nos digan que está malogrado.
27: Sí, ocurre pues de que...
0: Próstata,
27: claro, ocurre que al gobierno regional no le interesa la salud de la población, porque ese equipo tiene que hacerlo arreglar el gobierno regional vía la gerencia de salud. Sí, hace tiempo está malogrado, nada más hace 15 días. Hemos pedido permanentemente que compren pues el equipo, que arreglen el que está malogrado y que compren uno nuevo. Pero nada, no se escucha. Ahí está el gobernador consiguiendo dinero para obras por impuestos, por aquí y por allá. Pero ¿y la salud qué? ¿Nada? Bueno, quedará en su conciencia. Pero bueno, seguimos informando. Vamos con la siguiente llamada telefónica. Buenos días.
4: Buenos días a la Radio Melodía, que siempre nos tiene informado y nos ayuda con nuestros problemas que tenemos. Señor Melodía, fui a la posta de Nazareno, acá de la vía 54 a 55, señor.
27: ¿Ya?
4: No tienen, señor, ese trato para nosotros, señor. Nos tratan como si fuesen animales, señor. Me hice colocar una inyección y la doctora me dice, ¿qué ha pasado ese pozo? Está todo lleno de huecos. Entonces, señor, es su trabajo poner un inyectable, señor. Y me hice sentir mal, señor. No es así, ellos tienen que tener trato para los pacientes.
27: Así es.
4: Otra cosita, señor. Yo vivo acá por la vía 54, señor, y me mandan a botar ayuda, señor. Yo ya tengo mis años, señor. No sé, vi en el celular que han cambiado el sitio de votación. Nada, señor, sigo votando por ayuda, señor. No puede
27: ¿Cuántos
4: ver.
27: Años tiene usted? ¿Cuántos años tiene?
4: 58, señor.
27: ¿58?
4: Sí.
27: Ah, entonces tiene que votar. ¿Por qué no cambió, pues, al momento que se dijo? ¿Por qué no cambió el lugar de votación? ¿Por qué hubo un plazo que se dio?
4: Hasta ahí me han mandado. No sé qué puedo hacer ahora. Lo único que haría es cambio para las votaciones de la alcaldía, señor.
27: Ese ya es otro asunto, ya. Es diferente. Hay que esperar porque eso ya todavía hay plazo, porque esto es en octubre. Pero bueno. Muchas gracias. Tiene usted que hacer el sacrificio de ir y recomendamos pues a las especialistas, enfermeras que atienden en esa posta médica que tengan un mejor trato con las personas.
2: 9-9.
27: Sí, claro, el respeto debe estar por encima. Bien, vamos con la siguiente intervención. Melodía, buenos días.
9: Muy buenos días, amigo Edgar Añari.
27: Buenos días.
9: Y a uno, a la vecina, en este reclamo de la posta aquí de Nazareno. Lamentablemente, amigos periodistas, nadie controla aquí. Y el trato que nos dan es un trato que se puede decir inhumano, se podría decir, que nos tienen desde las 5 de la mañana haciendo nuestra cola, a esperar que los señores lleguen, los médicos, para que recién nos atiendan. Y la manera y la forma como nos tratan, totalmente, es vergonzoso. Queremos sacar nuestra historia, no tiene ni siquiera la computadora al día, que nos hacen esperar, y están buscando dentro de tantos archivos para que nos den la historia. Y aún más a eso, tenemos que esperar la santa paciencia de estos médicos para que nos atiendan. Esto es desde ahora. Esto es ya desde varios años. No hay quien controle esta posta de Nazareno. Totalmente abandonado. Totalmente, señores periodistas. Me gustaría que de repente el señor Benjamín se dé una vueltita por ahí para que vea cómo es el trato, cómo nos tratan. Pareciéramos cualquier cosa menos humano, señores periodistas de Melodía. Yo no sé si la Gerencia Regional de Salud va o de repente a fiscalizar, a ver cómo es el trato. La verdad, ese buzón de quejas y sugerencias no existe, señor. Yo he puesto mi queja y hasta ahorita no hay ni siquiera ese medio de con quién conversar y quejarnos. Yo, mediante su emisora, por favor, a ver si a la red de salud van y vean cómo es el trato allá en Nazareno, en la posta de Nazareno.
24: Muy bien.
9: Es una queja. Que tengan ustedes muy buenos días.
24: Gracias por su participación. Aquí no hay ningún Benjamín, mi amigo, trabajando. Debe ser Serafín. Don Serafín y Pablo Rojas, que han tomado nota ya y van a coordinar para 9, poder hacer la visita correspondiente ahí a la
27: Micro
24: de Salud que está indicando el oyente, ¿no?
27: En Nazareno. Pero el trato, pues, debe ser de acorde con los ciudadanos. ¿Por qué? ¿Por qué tratan mal? La Gerencia de Salud, a ver si va a darse una vueltita por ahí. Una vueltita para ver esto. Nos escriben también vía WhatsApp, dicen, en la losa deportiva de la urbanización La Finca del distrito de Pucallpata hay una parte vacía, sin cerco ni malla, que desde hace mucho tiempo la municipalidad está dejada abandonada, siendo un peligro para transeúntes y niños.
24: ¡Melodía!
27: Que por un descuido pueden caer al vacío, siendo esta parte muy alta. Aparte de que en el lugar a diario ingresan a la losa a beber licor personas de mala reputación y el serenazgo ni la policía están rondando por el lugar. Estamos a media cuadra de la pista del servicio público para Nueva Alborada. Gracias, señores de Radio Melilla. Nos envían las fotos, sí, es bastante alto. Y si la malla está abandonada, pueden caer los niños. Entonces, urgente. A ver, algo más. Buenos días. Para comentarles que Rosa ingresó a la docencia de la USA al año siguiente de su titulación. O sea, también fue un privilegiado, ¿no? Al toque se graduó y al toque ingresó como docente universitario. Bueno, pues, a quien Dios se la dio, la UNSA se la bendiga.
24: Nuevamente indican, realizando protestas, los trabajadores de construcción civil nuevamente han paralizado la obra de la construcción de la sede del Poder Judicial ahí en Semirural Pachacute, esto en Cerro Colorado. Nos indican paralizando las obras en perjuicio de la sociedad en Semirural Pachacute y en Cerro Colorado. Nos mandan un video y efectivamente es una buena cantidad, parece que han aumentado, ¿no? Son más de 200 personas, nos dan a conocer que están movilizándose. Es cierto, ya hay presencia policial. Ayer estuvo el presidente de la Corte Superior de Justicia de Arequipa por allí, ¿no? Incluso nuestra móvil llegó con don Serafín Ticona, pero ahora nuevamente han paralizado esta obra allí que lo hace el gobierno regional, obras por impuesto, y que el terreno ha sido cedido de Cerro Colorado hacia el Poder Judicial aquí en Arequipa. Vamos con la siguiente intervención. Adelante, buenos días.
1: 9:13.
3: Aló, muy buenos días.
24: ¿Qué tal?
3: Buen día, señor. Quería, bueno, creo que esto no es ajeno al conocimiento de ustedes y de la ciudadanía de Arequipa, pero quiero hablar con respecto al abuso, creo que se está haciendo de las calles. En plena cuadra número 2 de Álvarez Toma, señor, a media cuadra de la Comisaría de Palacio Viejo, desde lo que antes era la empresa de Entel, hasta el finalizar de la calle Consuelo, todos los vehículos estacionados haciendo mal uso del parqueo. Esa es zona rígida. Y si usted verifica, señor, todos esos vehículos que están estacionados ahí son de servidores de la policía del Palacio Viejo y de servidores de la Municipalidad Provincial de Arequipa. Yo he tenido un encuentro con una señorita parqueando su carro en hora punta, imposibilitado de poder transitar por ahí porque la congestión es terrible. Me acerco y le digo a la señora servidora: señora, usted como servidora de la Municipalidad, usted tiene conocimiento de que esto es vía rígida. Si usted no puede parquear, no se meta bien con su chaleco, con el escudo de Arequipa, de la Municipalidad provincial, y se alejó. Y el otro señor se bajaba hacia la dirección de donde funciona el cine Ateneo, ahí también funciona una oficina de la municipalidad. Pero todo, señor, todos los carros están estacionados y de servidores de la Municipalidad Provincial y de la Comisaría de Palacio Viejo. Invítelo usted al señor Benjamín para que se dé una vueltita y corrobore, señor, de la falta que están cometiendo eso. Creo que cuando las normas están dadas, se debe dar para todos, señor.
24: Gracias por su participación a través de Melodía. Vamos con la móvil. Don Serafín Ticona tiene información de este exteriores en la móvil de Melodía. Adelante, don Serafín.
1: Sí, muchísimas gracias a ustedes por el pase correspondiente, a los oyentes de Radio Melodía. Reitero, buenos días. Bueno, ustedes pueden ver la fotografía que hemos enviado sobre el cierre de la Avenida de la Cultura en el carril de subida. Ya no hay paso vehicular a la altura de la Melgariana hasta el óvalo que está cerca al Parque Los Coritos. Ya no hay el paso vehicular. Se está haciendo el mantenimiento, inclusive al monumento que está aquí presente, se está haciendo ya la instalación de los cercos metálicos, y esto siempre estaba programado que a partir de las 9 de la mañana iba a ser cerrado uno de los carriles. Entonces, a los amigos del volante, tomar sus precauciones del caso. Todas las unidades se están utilizando en doble sentido el carril de bajada desde el ingreso a la Melgariana, o en todo caso también a la altura de esta universidad que existe aquí en este lugar, para poder llegar hacia el óvalo de Los Coritos. Entonces, los amigos del volante, nuevamente llamado para que puedan utilizar solamente el carril de bajada, como quien se va a la Avelino Cáceres, en doble sentido. También se está haciendo el
5: 9:16.
1: Esta es la ceremonia por el Día de la Bandera. El día de mañana está organizando, pues, el ejército peruano. También está en la Berma Media, se notan las banderas que han colocado por esta ceremonia el día de mañana. Y antes de culminar, hay congestión vehicular en la avenida Guardia Civil, antes de llegar a Pizarro, en el carril de bajada. Así es que tomar sus precauciones en el caso también los amigos del volante. Es la información. Adelante.
24: Don Serafín, entonces, el carril de subida de lo que es Paseo de la Cultura es lo que está cerrado y es lo que va a servir como, digamos, escenario para el desfile de mañana. ¿El otro carril sigue funcionando en doble sentido?
1: Así es, don Jaén. A la altura de la Melgariano o de la universidad que existe, en el carril de subida está cerrado, ya por completo, está cerrado el tránsito vehicular hasta lo que es el óvalo de muy cerca a los Incas, perdón, al óvalo de
5: 9:17.
1: De los Coritos,
24: el parque.
1: Hasta ahí, al parque.
24: Ya.
1: Y en el carril de bajada no hay ningún inconveniente, solamente que desde este lugar, desde la Melgariana, desde la universidad, se está utilizando en doble sentido. Adelante usted.
24: Perfecto. Gracias, don Serafín. Entonces, congestión vehicular por Guardia Civil también nos reportan. Nuestro móvil llegó hasta Paseo de la Cultura, al igual que el día de mañana también estarán informando del lugar. Vamos ahora hasta otro punto con Pablo Rojas. Tiene información en la móvil de Melodía. Adelante, Pablo.
6: Hola, Jaén. ¿Qué tal, don Edgar? Muy buenos días, amigos de Radio Melodía. Hemos llegado al Centro de Salud de Lara, esto en el distrito de Sucabaya, debido a que los vecinos justamente de esta parte de Arequipa vienen realizando un plantón, también lo pueden ver a través de las redes sociales, ¿eh? Porque los vecinos están en contra, ojo, de que la red Arequipa Cayoma tome posesión de estos ambientes. Esta información ya se ha, digamos, difundido en la que las oficinas 18. Que ocupan actualmente la red Arequipa Cayoma en Héroes Anónimos, en la Avenida Independencia, y es conocido de que también la Beneficencia los iba a desalojar, y creo que ellos están buscando local, y el local, digamos, adecuado en la que ellos intentarían ocupar es en el Centro de Salud de Lara. Es un edificio bastante grande, bueno, los vecinos están en contra justamente de que se tome posesión para un ambientes administrativos, y no solamente solo sea un centro de salud. Vamos a conocer una rosa, y te pueden ver también a través de las redes sociales de Melodía, la cantidad de vecinos que se han juntado justamente para evitar que se tome posesión de estas áreas de parte de la red. Porque llamamos a Señora Rosa, bienvenida a Rey Melodía. Señora Rosa, ¿cuál es el problema? O sea, ¿ustedes tienen información de que la red de Arequipa Cayoma tomaría posesión de estos espacios?
12: Sí, señor Rojas, muy buenos días, señores de Radio Melodía, buenos días, pueblo de Arequipa. Nosotros nos acabamos de enterar de que la red Cayoma se va a trasladar a nuestro puesto de salud. Nos hemos enterado, bueno, por medios extraoficiales, pero averiguando, sí nos han confirmado que la red Cayoma se va a trasladar a la posta de Lara. nosotros, los habitantes de Lara, los integrantes del comité, porque este terreno ha sido del Comité de Defensa y Desarrollo de Lara Tradicional, los cuales nos vimos en la necesidad de que teníamos una posta chiquitita que funcionaba en una casa al principio. Luego nosotros decidimos, salió una ley y se les hizo una donación en uso al Ministerio de Salud. Posteriormente, en el año de 2014, salió la ley que se les podía dar con derecho, lo cual se ha hecho con derecho en el periodo del ingeniero Wilber Mendoza. A él se le entregó la donación para la construcción de la posta.
5: Finalmente la posta la hizo la municipalidad, ¿no? ¿O quién?
12: No, la posta se ha... La primera posta, la chiquita que hemos tenido, nos ha hecho la tercera región militar a pedido del pueblo de Socabaya, ya que el ejército, como lo llamábamos, usaba nuestro terreno. Y en agradecimiento de que nunca nosotros nos hemos opuesto, un ingeniero del barrio le habló al general Sherrod Carlin, él nos construyó la primera posta.
5: La primera posta.
12: No,
5: el edificio actual que vemos aquí, ¿quién la ha hecho?
12: Este se ha hecho con tres partidas que ha dado la Municipalidad de Socabaya en el periodo del ingeniero Wilber Mendoza, el cual se ha participado en el participativo que se hacía. Entonces, en ese programa se ha juntado el dinero de 3 años y ha incrementado la región para poder tener la posta. Pero nos ha costado al pueblo ir a hacer las gestiones, todo. Nosotros lo hemos donado el terreno para el puesto de salud de Lara, el cual dice en la escritura de donación y en nuestra escritura pública que tenemos, no es para oficinas. Nosotros no le vamos a permitir a la red Cayoma instalar.
5: Este es un espacio, digamos, dedicado exclusivamente a la salud, más no un tema administrativo.
12: No, está dedicado a la salud, más no a un tema administrativo que nos viene de oficinas. Lo que nosotros estamos pidiendo es más médicos, más enfermeras. Ahora, con todo esto, este año nos han quitado asistente social, nos han quitado psicólogos. Entonces, nosotros somos personas de la tercera edad, los cuales pertenecemos a la posta, tenemos el grupo. Y ahora, como el señor Lizárraga no nos apoya en nada, el doctor Lizárraga de San Martín, estamos cansadas de enviarle documentos. Hemos enviado un documento en enero y hasta ahora no nos da la respuesta de una asistente social y una psicóloga, lo cual la posta necesita, los pacientes lo necesitan. Nosotros los de la tercera edad ahorita estamos sin psicóloga, sin asistente social, porque con ellas trabajamos.
5: Ahora, señora Rosa, ustedes están, bueno, no van a permitir que la red Arequipa Cayoma venga a utilizar los espacios como áreas administrativas.
12: No vamos a permitirle a la red Cayoma que venga hacer uso de las instalaciones del puesto de salud, porque eso no es para oficinas. Anteriormente ya hubo que nos hicieron juntar con la posta de la mansión. Dijeron de que la mitad sea Lara y la mitad la mansión. Nos hemos opuesto en una conversación, ahí quedó, no ha surgido más. Pero ahora ya tenemos conocimiento que sí, la red Cayoma quiere tomar el puesto. Porque acaso le decimos al doctor Ruperto Dueñas que no le vamos a permitir. El señor, con engaños, hace días ha venido a filmar la posta, a decir qué necesitan, y era para que nos invada nuestra propiedad.
5: Muchas gracias, muy amable, justamente la señora Rosa, junto están con otro grupo también de vecinos, también lo pueden ver a través de las redes sociales de Radio Melodía, y efectivamente, ellos, bueno, se oponen básicamente a que la red Arequipa Cayoma pueda tomar posesión de estos espacios, digamos, para áreas administrativas, considerando que ya también la Beneficencia Pública de Arequipa ahora también les ha exigido que desalojen los cementerios ubicados en el edificio de Héroes Anónimos, en la Avenida Independencia, y que ya en su momento también se había mencionado que estaban buscando ambientes nuevos para que las oficinas de la red puedan funcionar. Sin embargo, los vecinos han tomado conocimiento de que estas oficinas serían trasladadas aquí a Lara, y es la posesión que tienen los vecinos aquí en el Lara, Socabaya. En breve, hay más información.
24: Perfecto, Pablo, gracias por la información desde exteriores, desde el Centro de Salud de Lara, que queda en Socabaya. Entonces, ahí están los vecinos, lo pueden ver por el Facebook de Radio Melodía, los vecinos que han salido al escuchar la noticia también están saliendo allí. Entonces, bueno, a ver, tendrá que informar también la red de salud al equipo Cayoma qué es lo que realmente quiere hacer funcionar allí, ¿no? Los vecinos no están tan de acuerdo que sea solamente un trabajo administrativo. Bueno, vamos a buscar comunicación en todo caso con la red de salud Arequipa Cayoma.
27: Tanto tiempo, Melodía tantos años noticia. Existe la red de salud Arequipa Cayoma y no tienen un local. Sí, por si acaso eso pertenece a la gerencia de salud. Y la gerencia de salud es un órgano dependiente del gobierno regional. Gobiernos regionales anteriores con problemas, no tiene una.

0: oscuridad de su casa. Pero bien, vamos a seguir informando. A ver, ¿qué nos dicen? De Hunter nos dicen que antes el distrito contaba con un vivero municipal que funcionaba en el Complejo Milagros por varios años. Claro, ahí también estaban algunos
1: propietarios del vivero.
0: Allí se producían plantones de todo tipo para campañas de forestación y arborización, flores para los parques, plantones frutales y también se vendían a precios módicos y a veces regalaban para algunas instituciones. Lamentablemente el vivero ha sido destruido por el actual alcalde y dice que lo ha trasladado a la zona alta dentro del cementerio San Hilarión y está en total abandono. ¿Por qué destruyeron lo que era bueno? El vivero sí proveía de plantas y de flores para el propio distrito. O sea, ahí tenían la ocasión de sacar, diríamos, la producción del vivero para plantar árboles en diferentes lugares del distrito de Hunter, pero parece que esto al alcalde tampoco no le importó nada en absoluto, que lo sacó el vivero y de ahí lo ha trasladado al parque al cementerio de San Hilarión y dice que está totalmente abandonado. Sí, totalmente. ¿Qué pasó, alcalde? ¿Por qué se llevó el vivero? Y el vivero era muy importante, ¿ah? Muy importante.
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0: Tuve la ocasión de visitarlo en varias oportunidades, el vivero.
2: Hoy está de aniversario, Hunter, ¿no? Entonces también están en actividad. A ver, nos dicen que por si intermedio sería bueno que el personal de serenazgo o la policía puedan señalizar con conos para la utilización de la vía de la bajada en doble sentido para proteger los vehículos y principalmente los peatones que utilizamos esta importante avenida denominada Paseo de la Cultura, allá en Bustamante y Rivero. Ahí está nuestra móvil hace instantes, ¿ah? Pero nos están sugiriendo aquí que deben colocar conos también como señalización, ¿no? Para
3: 9,
2: el carril
3: 27.
2: O la avenida que está funcionando en doble sentido, el carril de bajada está funcionando en doble sentido de la Avenida de la Cultura.
0: Se prevé que va a haber una enorme cantidad de personas, ¿ah? Que van al desfile. Entonces sí, hay que tener mucho cuidado, porque una vía van a utilizar para el desfile y en la otra van a circular vehículos. ¿No es cierto? Entonces hay que tener cuidado por donde van a circular los vehículos. Por eso están sugiriendo que se ponga conos.
2: Claro, aunque esto es para el día de mañana, ¿no?
0: Sí, mañana,
2: vamos
0: claro.
2: con la siguiente intervención. Adelante, buenos días.
4: Aló, buenos días.
2: ¿Qué tal?
4: Buenos Melodía. Días, señor periodista, buenos días. Primero, felicitarlos por su gran programa que tienen y que ustedes, como se dice, si no nos quejamos donde ustedes, creo que no nos hacen caso. Mi queja es, yo soy una vecina de acá de San Martín de Chocabaya, acá de la calle Unión, del Grifo San Fernando, hay una calle, la calle Unión. El alcalde ha, como le digo, ha roto la pista,
3: 9,
4: la capa
3: 28.
4: Asfáltica, casi de cuadra y media. El sábado, desde el sábado, señor, lo han hecho, lo han roto, todito le han sacado la capa asfáltica, está expuesto. Está todo lleno de tierra, los carros están pasando igual como que si no hubiera habido nada, el polvo, y señores, es un caos porque no es justo, pues si van a hacer algo, que lo hagan bien. Hay niños, hay personas de la tercera edad que pasamos por ahí, que nos podemos caer. Hasta ahorita no viene nadie, el sábado han hecho eso, no han avisado nada. Entonces, señor, aquí nos vamos a quejar. El alcalde de Socabaya hace y deshace, ni siquiera pregunta, no sé si tiene tanto dinero, no sé qué está pasando con ese señor. Quisiera que a través de su radio, siquiera que vengan 9, a echar agua 29. Y que pongan, ¿cómo se llama? No sé si usted me puede ayudar, algo para que tapen, para que no pasen los carros. Están pasando los carros como si nada, señor. El polvo es ya no se puede soportar. Yo estoy con mi manguera sacando porque si están pasando los carros, está como un hueco ahí, está expuesto a que las cañerías se revienten en cualquier momento, porque usted sabe que la capa asfáltica tapa, ¿no? Las cañerías. Entonces,
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4: Señor periodista,
2: muy bien.
4: Quisiera que por su intermedio su voz se escuche, nos escuchen. Que el alcalde escuche, que venga a poner conos para que no pasen los carros. Están pasando de venida y de subida y no es justo, señora. Hay niños también. Yo la persona que habla soy una persona adulta. Mi esposo también es adulto.
2: Perfecto.
4: Tiene incapacidad para caminar, señor. Se lo ruego, por favor.
3: 9:30.
4: Muchas gracias y que Dios lo bendiga, señor.
0: A usted las gracias y veremos si el alcalde escucha. Está de vacaciones el alcalde, ¿no es cierto? Pero a ver si escucha el alcalde. Bien, vamos a ir a la pausa, volvemos Melodía.
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16: Bueno, continuamos con más información a través de Radio Melodía y Melodía en la noticia. Para hoy, atención, hoy estamos martes 2 de junio del año 2026. Somos Radio Melodía, orgullosamente arequipeña. Nos dicen, amigos de Melodía, en Mariano Melgar, Jerusalén, empezó la demolición de Mercadillo Tupac Amaru. Hay enfrentamiento, los señores están llorando. Bueno, hay un término que califican al alcalde aquí.
17: Eso no, eso
16: este,
17: no.
16: La población quiere zonas recreativas, nos escriben, quieren la presencia de don Serafín, vamos a llegar en breve. También otro mensaje, nos indican también, ¿no? ¿Dónde está don Serafín? La población de Alto San Martín y Jerusalén, queremos canchas como tiene Paucarpata, nos ponen. Otro mensaje vía WhatsApp también dice lo siguiente, algo similar. Buenas, señor Edgar. Le hago conocer lo siguiente, la Municipalidad de Mariano Melgar el día de hoy ha cometido un abuso de autoridad sin previo aviso ni acuerdo de realización. El alcalde cerró las puertas del mercado Tupac Amaru con los trabajadores de la empresa que va a realizar la obra. Pongo en su conocimiento de que este mercado tiene más de 40 años.
17: Lo está demoliendo.
16: Y toda su construcción y su conexión de agua y luz están a nombre del mercado Túpac Amaru. El consejo pretende desconocer todo esto y dejar en la calle a 5 señoras que venden allí. Si quiere hacer un documento en el que les reconozca sus derechos, hago saber de que o de estos a ustedes para que se haga público y nos hagan justicia. También piden la presencia de Serafín.
17: Pero ¿qué va a construir allí, en este campo, en este mercado? Porque lo está demoliendo, según la nota que hemos recibido.
16: Dice, ¿no?
17: Sí, lo está demoliendo, y las señoras están llorando ahí. Alcalde, ¿qué es lo que pasa? Explique, pues, eso no tiene equipo de prensa. Si lo tiene, está pintado en la pared. No explica nada. Bueno, a ver, dice que el alcalde de Socabaya ya retornó de sus vacaciones del sábado pasado. Claro, porque indicaron que tenía vacaciones hasta el 13 de este mes. Pero como el alcalde hace lo que da la gana, entonces ya regresó, dice, el día sábado. Dice que lo han visto bailando en un colegio por Bellapampa. O sea, ¿ha regresado para bailar? ¿Para eso le paga la población de Socabaya para que vaya a mover el esqueleto? ¿Qué le pasa al alcalde? Bueno, es el alcalde tiktokero mayor aquí en Arequipa.
16: Vamos con la móvil de don Serafín. Adelante, Serafín.
18: Sí, muchísimas gracias a ustedes por el pase correspondiente a los entes de la Radio Melodía. Reitero, buenos días. Sobre el cierre desde el Paseo de la Cultura, es desde hoy, desde las 9 de la mañana, donde he empezado. Y el día de mañana, día central, se va a cerrar por completo los dos sentidos, tanto el de carril de bajada, a partir de las 6 de la mañana hasta las 2 de la tarde va a ser el cierre total. Ahora, hoy día, es desde el ingreso a la Melgariana, en toda cosa también al ingreso a la universidad que existe en este lugar, hasta lo que es la avenida Harley, muy cerca al Parque Los Corichos. Mañana va a ser más abajo el cierre, desde el óvalo de la avenida Dolores hasta la avenida Harley, cerca al Parque Los Coritos. Ese será el cierre total el día de mañana. Entonces, tomar sus precauciones del caso también el día de mañana, porque esta es una vía que va directamente a lo que es la plataforma de Sabino Cáceres, terminal terrestre, tomar vías alternas, y actualmente se está haciendo el pintado por parte de los trabajadores de la Municipalidad Distrital de José Luis Bustamante Rivero, y también el mantenimiento al monumento que existe en este lugar. La información, adelante ustedes.
17: Bien, por... gracias, Serafín. Nos están indicando también dónde está don Serafín, nos dicen en una también nota que nos envían. De la población de Alto San Martín y Jerusalén queremos canchas como tiene Paucarpata. Bueno, ¿y qué tiene que ver don Serafín en esto? Don Serafín no es alcalde, por si acaso. Pero debe ser porque, como vi, en Paucarpata tiene conocimiento de las canchas, que a propósito este alcalde no ha construido ninguna. Todas vienen de gestiones anteriores, pero seguro que quieren que vaya don Serafín a comprobar que la población de Alto San Martín y Jerusalén quieren canchas, porque nos envían fotos también de terrenos que están casi 9, abandonados.
8: 38.
16: Aunque eso es Mariana Melgar, ¿no?
17: Mariana Melgar.
16: Vamos con la siguiente intervención. Adelante, buenos días.
19: Aló, buenos días.
16: Sí, buenos días.
19: ¿Sabe qué? Disculpe, lo estaba llamando para hacerle un comunicado de acá de un abuso de que está cometiendo la municipalidad de Mariano Melgar acá con las señoras que venden acá en el mercado de Túpac Amaru, acá al final de la avenida Argentina, acá en Jerusalén.
16: Sí, hemos recibido un mensaje. ¿Lo están demoliendo, es cierto?
19: Sí, o sea, no, sí. Nadie previo aviso, claro. O sea, nada, pues, o sea, de la noche a la mañana han venido y lo han cerrado las dos puertas.
16: ¿Y no qué es lo que quiere hacer el municipio allí? No. ¿Qué es lo que quieren hacer después?
19: Van a construir un mercado, dice. Un mercado. Un mercado modelo.
16: Ah, ya. ¿Y la población no quiere? ¿La población quiere que parque?
19: No, ya estaban hablando con las señoras, ¿no? De que van a construir mercado y... Ya. Pero ahorita, permanentemente, solamente hay 5 señoras que las que están vendiendo ahí, ¿no? Las que venden permanentemente. Claro. Pero
17: si van a construir, tienen que salir, pues, las señoras. Definitivamente. No van a construir el local encima de los kioscos de las señoras.
19: Claro, o sea, eso que han hecho, pues, han venido en la madrugada y lo habían cerrado la puerta la constructora, pues, que va a hacer el trabajo.
17: Pero las señoras no sabían, de repente las han notificado ya con antelación para que desocupen el lugar.
19: No, ni una notificación por escrito, nada, solamente dice que ha venido en la mañana el serenazo, les ha dicho que va a salir, pero ellas tampoco no estaban en ese momento.
16: Claro, o sea, el problema es un aparente maltrato a las damas, ¿no? Porque si están de acuerdo entonces con la intervención, con la construcción, también están de acuerdo, ¿no?
19: Ya estuvieron conversando, sino que lo que dijeron es que el alcalde no las deje de lado a ellas, especialmente a las 5 señores que están viniendo ahí permanentemente,
17: ¿no? Que van a estar,
19: ¿no?,
17: también comprendidas dentro del nuevo mercado, pues, ¿no es cierto? Que van a construir.
19: Claro, pero
16: o mientras dure la construcción, ¿no?
17: Ajá. Ahora, ¿todos están de acuerdo con que sea mercado ahí o no?
20: 9.
19: La señora sí están de acuerdo que sea mercado.
17: Porque pero, también en una nota que nos enviaron dice, la población quiere zona recreativa, dice.
16: Algunos otros vecinos.
17: Sí, y un mercado no es una zona recreativa, es un centro de compra y venta, ¿no? De productos. Porque
19: eso ya hace tiempo ya que hizo el proyecto del alcalde, sino que estaba que ya va a ser, ya dejó transcurrir incluso de
16: Pero en su caso, por ejemplo, ¿qué no le entiendo bien? A ver, ¿cuál es su deseo? ¿Qué es lo que desea usted allí?
19: Mi deseo es de que me gustaría que venga RMD para que compre de la manera que están procediendo, ¿no? El alcalde, ¿no? Si tenía que reubicarlas a un lado ahí en el mercado para que estén vendiendo las señoras, ¿no? Las deja precisamente con sus cositas ahí en la puerta de la calle.
16: Ah, perfecto.
19: Y no es justo, pues, porque ellas en ese mercado más de casi 45 años, en el cerco, todo lo han hecho ellas. Ya. El agua y la luz está a nombre de la señora, o sea, del mercado de Tupajamaru. Y nunca se han opuesto, ¿ah? Ni han hecho ni una denuncia, ni una, nada por el estilo.
17: ¿Pero quiénes son los dueños del mercado, señor? ¿Quiénes son los dueños del mercado? Tiene que ser el municipio, ¿no es cierto? Por eso lo están echando abajo. Claro.
16: Claro, lo que le preocupa al oyente es que estas 5 personas que sigan trabajando, que los ubiquen por ahí de repente, en la calle, en la avenida, ¿no?
19: A lo que digo es que hay las formas, pues, deberían respetar un poco, estar con abuso de autoridad.
16: Exacto.
19: No es la manera.
16: Muy bien, vamos a buscar comunicación de repente, ¿por qué no con el municipio de Mariano Melgar? A ver, para que nos expliquen, a ver, ¿qué va a hacer estas 5 señoras, no? Porque la construcción va a demorar todavía, entonces, mientras tanto, como indica el oyente, ellas tienen que trabajar, ¿no? A ver al rubro que
17: Y dedica. En el mercado, tú, por ejemplo, solo había 5 vendedoras.
16: Es lo que dicen, claro, es el informe.
17: No había más, ¿no? O sea, que el mercado... ¿Y para qué van a construir un mercado si solo había 5 vendedoras?
16: Ahora van a ser un mercado modelo.
17: Modelo, dice, ¿no?
16: Grande, ¿no? Entiendo que a ver quiénes participarán, cómo convocarán seguramente, ¿no?
17: Pero si solo había 5 vendedoras, significa que la población casi de ese lugar no necesita mucho mercado. Debe haber algún otro por ahí. De todas maneras, de lo que se queja la población 9, es de la 42. Forma en que ha empezado la construcción de este mercado. Sí.
16: A ver, de acuerdo al informe que ha hecho nuestra móvil desde Lara Socabaya, allí han salido a protestar las vecinas que están escuchando Melodía, Pablo está con ellas. Está en línea ahora el doctor Ruperto Dueñas Carpio. Sí, porque tenemos que ir a la fuente, ¿no? Para conocer también la otra versión. Él es el director ejecutivo de la red de salud de Arequipa Cayoma, el doctor Ruperto Dueñas Carpio. Doctor Dueñas, ¿cómo le va? Buenos días, bienvenido a Melodía. Doctor Dueñas, ¿cómo le va? Buenos días.
21: Sí, buenos días.
16: ¿Qué tal, doctor? A ver, ¿es cierto que usted quiere trasladarse, quieren ir al centro de salud a hacer trabajos administrativos y de esto no está tan de acuerdo la población en el lugar? ¿O cuál es la información real, doctor?
21: No sé, primero, ante todo, buenos días a Radio Melodía. Y yo quisiera comunicarme con ustedes para que cuando den alguna información, tengan los medios probatorios, tengan una información que es real y no estén haciendo caso a información que todavía ni siquiera ha salido de acá de la red. No sé cómo ustedes hacen las noticias, informan a la comunidad, ¿no?, al público sobre situaciones que no tienen un sustento.
16: Claro, doctor. Por eso estamos acudiendo a usted y también...
21: Pero ya lo hemos dado a conocer.
16: Sí, pero quien está dándole a conocer son los vecinos, las vecinas de la zona de Lara. Entonces ellos necesitan una explicación y usted como autoridad tiene que salir al frente a explicar realmente qué es lo que está pasando, ¿no?
21: Por eso pregunto a la comunidad, ¿quién ha dado a conocer esa información que no ha salido todavía de acá de la red?
17: Pero entonces sí tiene la información, pero no ha salido de la red, doctor, ¿no? Buenos días.
21: Sí, buenos días. Lo que yo quiero informar es, ustedes cuando informen a la comunidad tienen que
17: verificar doctor, pero,
21: de dónde está saliendo la información.
17: Pero precisamente, doctor, precisamente estamos consultando con usted para comprobar o de repente desechar la información que hemos recibido de los propios vecinos. Esa es la intención de Melodía, no es otra.
21: Claro. Así es. Entonces yo voy por eso le preguntamos a usted la información real que existe, que se maneja acá a nivel de la red.
16: Eso le estamos preguntando. A ver. Claro. ¿Cuál es, doctor, la información?
21: Ya. Nosotros hemos tenido una reunión previa acá hace ni media hora, donde estamos tomando algunos acuerdos, ¿no? Estamos buscando alternativas de solución porque es inminente el desalojo que vamos a sufrir por parte de la beneficiencia. Lamentablemente, ya todas las gestiones que se han hecho con la beneficencia no han dado resultados para pedir una prórroga del desalojo. y el asesor legal de la red nos ha informado que entre hoy día y mañana llega la comunicación oficial del desalojo. Entonces, claro, nosotros antes de que eso suceda estamos viendo qué vamos a hacer y hemos planteado algunas alternativas de solución.
17: Claro. ¿Cómo
21: una puedes? De ellas es de trasladarnos a un establecimiento de salud, ¿no?, para poder seguir administrando todas las 28 microredes de la red de Arequipa Cayo.
17: Claro.
21: Y en ningún momento hemos dicho que nos vamos a ir al puesto de salud de LAC. Hemos ido a visitar sin ni siquiera tener en cuenta que va a ser ahí en la sede donde nos vamos a trasladar. Hemos ido a visitar el puesto de salud porque hablé con el responsable del establecimiento. Me dice, doctor, no hay ningún problema. El establecimiento de salud del puesto de salud es grande y nosotros estamos utilizando prácticamente solo el primer piso.
16: Ya.
21: Entonces hemos ido a ver y sí, pues tienen un establecimiento nuevo, que ahí está el letrero de que lo ha construido la municipalidad de Socabaya, está un tremendo letrero del alcalde Muñoz, y hemos visto, ¿no?, que sí, en el segundo piso tienen ambientes vacíos, que no lo están utilizando. Entonces dijimos, si es un establecimiento categoría 1 o 2, un puesto de salud, y ser un elefante blanco, mejor podemos trasladar parte de la red aquí.
17: O sea que sí tiene la intención, doctor.
21: Eso fue lo que yo planteé en la reunión que estuve acá hace media hora. Pero en ningún momento hemos dicho que sí nos vamos a ir ahí, porque hay alternativas de solución primero.
16: ¿Sigue siendo una alternativa el Centro de Salud de Lara, doctor?
21: No, es una propuesta que estamos haciendo para plantearlo al gobierno regional y a la Gerencia Regional de Salud, ¿no? De que sí... Ahora
16: no lo entiendo, pero sigue siendo, doctor.
21: Ahí, pero no se ha tomado la decisión todavía.
16: No, claro, no se ha tomado la decisión, pero sigue siendo una alternativa.
21: Es una alternativa.
17: Ah, entonces,
21: y vamos a plantear a la Gerencia Regional de Salud y al gobierno regional de Arequipa.
17: Entonces tienen razón los vecinos, pues, doctor. Porque los vecinos están preocupados de que ustedes, como alternativa, quieran ir a ocupar estos locales, que este local de la Posta de Salud, y han dicho que no lo van a permitir. Entonces, sí es una alternativa, doctor. ¿No es cierto? Porque
21: sí,
17: usted lo está confirmando.
21: Definitivamente es una alternativa que estamos planteándolo. Si la comunidad dice que no lo van a permitir, tienen todo el derecho de decir eso, ¿no? Sin embargo, no es nada definitivo.
17: Muy bien. Entonces, ¿cuáles otras alternativas tiene?
21: Que, sin todavía tener una propuesta definitiva. Ya lo están dando a conocer acá desde la red. No sé cómo, por eso le pregunto, ¿cómo se informa la ustedes? ¿Cómo sale esta información de la red, ¿no?
17: Es el trabajo periodístico, doctor. ¿No? No hemos asegurado nosotros que ya se van a trasladar. Lo que hemos dicho, que tienen la intención de trasladarse, o es la alternativa en todo caso, y que usted está mencionando. Es parte del trabajo periodístico y el también escuchar a la población, que también se ha enterado, porque es la población la que primeramente informa. O sea, acá no estamos mal informando, doctor. Sí, de ninguna forma. ¿Qué otras alternativas tiene? ¿Dónde podría ir las oficinas o los trabajadores de la red Arequipa Cayoma, que la van a desalojar por falta de pago, ¿verdad?
21: No es por falta de pago.
17: ¿No es por qué es?
21: No, es porque hace 38 años tomamos este local para la sede de la red Arequipa Cayoma a través de un convenio que se hizo con la beneficencia, porque ellos también tenían con el gobierno regional, con la Gerencia Regional de Salud, una deuda por la alimentación que se brindaba a los usuarios del asilo que funciona en los baños de Jesús, y también con los niños que se albergan en el Instituto Chávez de la Rosa. Nosotros, a través del comedor que teníamos entonces de apoyo nutricional, se les daba alimentación. Y a cambio de eso, ellos nos permitieron que usáramos estos ambientes del edificio Héroes Anónimos. Pero eso se ha ido pues postergando. Ellos no han pagado la deuda. Y obviamente tampoco nosotros hemos pagado ningún alquiler, nada por el uso del edificio.
17: Claro,
21: de
17: hecho, porque la versión
21: pero ahora
17: del doctor
21: llegaba
17: Arce,
21: el momento,
17: la versión del doctor Arce.
21: Necesitan los ambientes de la red para bienes sociales, ¿no?
17: Sí, lo que mencionaba el doctor Arce, quien fue gerente hasta hace pocos días de la beneficencia, es que por falta de pago tenían que salir ustedes. Se les han seguido un juicio largo, ha demorado bastante tiempo, pero señalaba que sí, lo vamos a dejar a desalojar de todas maneras. Pero bueno, es la versión del doctor, ¿no es cierto? Usted tiene otra, usted tiene otra versión. Pero bueno, ¿cuáles son las otras alternativas que tiene? ¿Dónde podrían ir, doctor? Aparte de lo del puesto de salud de Lara, ¿dónde más podrían ir?
21: Mire, para el conocimiento de ustedes, nosotros tenemos ya elaborado, estamos en plena elaboración del perfil de un proyecto para construir una nueva sede de la red de salud de Arequipa. Ya tenemos un terreno de 1.700 metros cuadrados en el pueblo joven Miguel Grau, al lado justamente donde funciona el CAP de Salud. Hay un terreno donde ya la Superintendencia de Bienes Nacionales nos ha adjudicado. Entonces, en ese terreno se está elaborando el perfil del proyecto y próximamente va a ser el expediente técnico. Ya tenemos el presupuesto, está en plena elaboración el perfil y definitivamente nos vamos a trasladar a esa sede. Pero mientras esto demore, nosotros hemos pedido al gobierno regional y a la Gerencia Regional de Salud que nos consigan otro local. Hemos hecho gestiones en el arzobispado, en educación, en un lugar, en otro, para poder trasladarlo y ninguno ha dado resultado. Entonces, la otra opción es que el gobierno regional, así como lo ha hecho con el sector de educación, nos alquilen un local para podernos trasladar.
16: ¿Y les ha dado alguna alternativa?
21: Estamos en eso. Y ya prácticamente el día de que hoy nos van a comunicar del Poder Judicial el documento de sentencia. ¿No?
16: O sea, todavía no hay. Entonces, la única alternativa que tienen ustedes hasta el momento es Lara Socabaya.
21: No, es una propuesta. La otra alternativa que ya hemos trabajado con la gerencia es que ellos tienen que alquilarnos un local. Y la gerencia está viendo esa situación y también vamos a hacer el informe ya final con el documento del Poder Judicial para plantear al gobierno regional.
16: Doctor, propuesta o alternativa, ahora con nombre, el único que se tiene es Lara Socabaya.
21: Prácticamente, si nosotros planteamos eso, es una propuesta, no, ni siquiera es un documento interno que estamos trabajando, ni siquiera lo hemos oficializado, ni siquiera hemos planteado a la Gerencia Regional de Salud Alternativa, menos al gobierno regional. Es un trabajo interno, una propuesta interna que estamos haciendo, que no es ni siquiera oficial, como le menciono, ¿no? Es una propuesta interna que estamos haciendo, como le vamos a plantear al gobierno regional, que nos alquilen otro ambiente para trasladarnos nosotros, al igual que lo han hecho con educación. Sin embargo, por eso digo, pues no sale ya la información que es interna, que todavía no lo hemos planteado, ¿no?
17: Ahora usted está diciendo, pues el trabajo periodístico, pues doctor, que desarrollamos nosotros, porque en el sector público,
21: por
17: pues
21: eso casi estoy llamando no hay ninguna yo para cosa aclarar. Internas.
17: No, y sí, ha quedado bien claro.
21: Yo para aclarar claro. Que esta información es interna y que todavía no es oficial. Entonces nosotros lo que sí podrían comunicar ahora oficialmente de parte de la dirección de la red de salud Arequipa Cayoma es que vamos a plantear ante el inminente desalojo del Poder Judicial, ¿no?, del local de esta sede, es plantear al gobierno regional y a la Gerencia Regional de Salud que alquilen un local para podernos trasladar. Y eso en el transcurso de esta semana estamos haciendo el informe final ya con la documentación del Poder Judicial para plantear el traslado.
16: ¿Cuántos trabajadores son los que se van a trasladar,
21: doctor? De parte del gobierno regional de Arequipa.
16: Claro, ¿cuántos trabajadores son los que se van a trasladar?
21: Somos alrededor de 230 trabajadores.
16: Bastante,
21: Sí, es bastante. Por eso cuando le pregunto, yo le digo, en un puesto de salud de Lara, que es un establecimiento que tiene 10 ambientes desocupados,
16: es grande.
21: No va a ser posible.
16: Claro, o sea, la posición no es de nosotros.
21: Era una alternativa, por lo menos, ¿no? Para que nosotros, por ejemplo, planillas no va a parar, remuneraciones no va a parar, aspecto legal no va a parar.
16: No, claro, entonces, pero
21: mientras demora el traslado a otro ambiente, podríamos ir a Lara.
16: Claro, ¿no? Y es que también entienda, doctor, que nosotros no nos estamos oponiendo. Hemos escuchado una versión de los vecinos y ahora escuchamos la versión de ustedes, los que están saliendo ahí de esta sede de Héroes Anónimos. Entonces, claro, deberían de, ¿por qué no buscar una comunicación con los vecinos, usted dirigirse con los vecinos, a ver y explicar de qué se trata, que es momentáneamente, mientras dure su construcción ahí en Paucarpata? De repente hay un resultado positivo. ¿Por qué? Porque nos escriben en estos momentos y nos dicen, aquí en la posta de Lara ya recibieron la orden de embalar los enseres del segundo piso para desocupar.
17: ¿Y para qué?
16: Ya lo están desocupando.
21: Definitivamente eso es falso, totalmente falso, porque ni siquiera les hemos comunicado ni al jefe de la microrred de San Martín de Socabaya, ni al responsable del establecimiento, que es el puesto de salud de Lara, esto, nada, absolutamente.
17: Muy bien. Doctor, estamos repitiendo las mismas cosas, creo ya hasta el cansancio. Bueno, para usted no hay, es una propuesta, no es una alternativa. Para la población tiene miedo de que, bueno, ocupen los lugares que están destinados para otros asuntos. Bien, ojalá que se solucione lo más pronto este tema.
21: Claro,
17: muchas gracias, doctor.
21: Definitivamente, sí. Yo quisiera que se aclare esa información, que no es cierta, definitivamente no es cierta, sino estamos buscando la mejor solución para trasladarnos a una nueva sede. No es precisamente alarga.
17: Muy bien. Muchas gracias, doctor. Muy amable por participar en este diálogo con Melodía. 9, muchas gracias.
1: 56. Muchas gracias.
16: Los vecinos tienen razón.
17: Sí, los vecinos son los que nos han informado. Sí. Pero vamos a ir con nuestras móviles para comprobar si están embalando algunas cosas también para desocuparles un campito más para todos ustedes. Eso pasa porque nunca se logró tener una sede propia pese a todos los años de funcionamiento de la esta red, que es muy importante porque maneja 28 microredes de salud, ¿eh? Es de la más importante que tenemos aquí en Arequipa. Claro. Entonces nunca tuvieron un local. Y para que construya el gobierno regional un local sobre este ambiente, o sea, este terreno de 1700 metros, va a pasar una eternidad.
16: Aceleren la construcción ahí en Paucarpata.
17: Si ya tiene eso, va a demorar, oiga usted. Claro. ¿Usted cree?
16: Vamos con don Serafín Ticona, vamos a ver, don Serafín, adelante, le escuchamos.
20: Sí, muchísimas gracias a ustedes por el pase correspondiente. Sobre el choque que se ha producido en Sabandía, ya tenemos los datos, hemos compartido también con ustedes las fotografías. Se trata del vehículo Jack de color rojo cisterna V3W768. V3W768, que el otro vehículo que ha participado en este accidente de tránsito es el vehículo cisterna de color blanco con azul, de placa V6X710. De este accidente no ha habido, felizmente, personas que hayan sufrido alguna lesión. Los vehículos han sido trasladados a la comisaría de Sabandía, pero además de haber impactado los dos vehículos, han chocado contra un poste de telefonía. Entonces, a los señores de telefonía, para que puedan llegar, esto está la vía principal en Sabandía, cerca de la iglesia, donde se ha producido este choque, y habría que cambiar este poste que le corresponde, o es de propiedad de la telefonía, en este caso, que ha sido impactado. También, ya cambiando de información, la Divincri ya ha enviado a Majes por este problema que justamente se ha suscitado donde hay una persona fallecida.
1: 9,
20: y además,
1: 58.
20: Uno de los agraviados ha reconocido plenamente al agresor. Entonces, cuestión de tiempo para poder capturar, y seguramente ya se tendrá en los siguientes minutos algún dato sobre este hecho que se ha producido en el Pedregal.
16: Don Serafín, ¿la cisterna le pertenece a algún municipio, a alguna entidad?
20: No, son de consumo humano los dos, o sea, pero no le pertenece a ningún municipio y se dedica más que todo a trasladar el agua que sacan justamente de este distrito para llevar a alguna zona, pero no son de ningún municipio.
16: Adelante. Perfecto. Don Serafín, ¿le esperan en Mariano Melgar?
17: Ah, sí, ahí en Mariano Melgar.
20: Sí, nos vamos a trasladar a Mariano Melgar para ver también el tema de este problema de Trujamar. Adelante.
17: A ver, nos escriben, último minuto, nos dicen, a ver, ¿qué pasa? Dice que, a ver, ahora Nación, este Partido Comunista del Saltibanqui López Chao, dice que impulsa a Nicolás Talavera como candidato a la alcaldía provincial. ¿No? Claro, lo está impulsando. ¡Melodía! Según esta notita que nos acaban de enviar. ¡Melodía! Y ahora el regidor que quería ser este candidato, ¿cómo va a quedar? El regidor Figuretti. Al regional le queda, ¿no? Que pertenece al mismo partido político que estoy mencionando. Bueno, será cierto, todavía falta mucho.
16: Bueno, a ver, ya se viene el dúo, ya ingresó Renzo Bengoa, pero sigue vacío el salón. A ver, ya en breve se
17: hay mucho llena. Espacio, hay mucho espacio todavía. ¿Quién falta? Dígale usted, ¿quién falta?
16: Ever, ya está, ahí llenamos el salón.
17: Llenamos el salón. Muy bien, amigos, nos vamos nosotros, volveremos mañana muy temprano, 5 de la mañana, Jaén y Daniel Castillo Maldonado. Bendiciones para todos, buen día.
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0: 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Esta es la hora, son las 10 de la mañana con 5 minutos.
1: Muy bien, comenzamos el programa de una manera muy especial, como siempre es costumbre aquí en tu radio y Melodía, con la canción del día, la muy encantadora, la simpatísima cantautora Thalía.
0: Thalía, ¿no? Sí. Junto a Maluma. Maluma junto a Thalía, la canción del día para hoy, martes, segundo día de la semana.
1: Así es, desde esa noche. Uy, se llama así. Uy, desde esa. ¿Has escuchado la letra? Desde esa noche nunca voy a olvidarte, pues. Era bonito, pues, ¿no? De todas maneras, pues. Ese día me prestaste plata. Ese día nunca te voy a olvidar. Gracias.
0: Desde esa noche es el nombre de la canción del día para hoy, martes, segundo día de la semana. Y obviamente, acompañándoles durante 2 horas. Hasta el mediodía, con la música variada. Las canciones que ustedes nos reclaman a través del WhatsApp de la radio. Bienvenidos y bienvenidas.
1: Así es, en este segundo día de la semana, estamos 2 de junio del 2026. Y es raro, ¿no? Nombrar un nuevo mes también, ¿verdad? Ya que nos acostumbramos a cada mes en mayo. Ahora estamos en junio, mitad de año. Obviamente es un día especial, de repente, para muchas personas. Compartimos su alegría también a través de tu radio Melodía 104.3.
0: Con todas las canciones, arrancamos el programa. Te saluda Renzo Bengoa.
1: Y Ebert Icona.
0: Nos vamos con más canciones en esta parte del programa, aquí en la radio del primer lugar, en sintonía.
1: Así es, Melodía 104.3.

0: Pero qué bien se siente escuchar Radio Melodía en esta parte de la mañana. Se siente bien escuchar Melodía.
1: Así en las cómodas cabinas de Radio Melodía, de verdad que sí, con las cabinas digitales. De verdad que es increíble estar acá, trabajando aquí. De verdad, laboramos con mucho cariño, amor también, para toda la Blanca Ciudad Arequipa. Se siente bien, se siente riquísimo.
0: Se siente rico.
1: Eso sí, de verdad que sí. Unas mañanas bonitas, mañanas calurosas, ¿no? Ya está haciendo calorcito, el cielo despejado. Bueno, en fin, de todas maneras estamos ya acostumbrándonos a este clima aquí en la ciudad de Arequipa.
0: A ver, vamos a conocer en esta parte del programa, en esta parte de la mañana, en esta parte del programa, la pastillita para hoy, martes, segundo día de la semana.
1: Así es, muy bien, tome nota en la siguiente pastillita, muy bonita, atención, escuche, dice así: quizás no tengo todo lo que quiero, pero tengo mucho que agradecer a Dios.
0: Ay, ay, ay, qué bonito.
1: Sí, la verdad que sí, la voy a repetir nuevamente, ¿ya? Tome nota, quizás no tengo todo lo que quiero, pero tengo mucho que agradecer a Dios.
0: Ahí está la pastilla para hoy, martes, segundo día de la semana. Siempre escuchando Melodía y siempre debemos estar agradecidos con Papá Dios.
1: Exactamente. Todos los días, desde que amanecemos hasta que dormimos, incluso pedirle a Papá Dios que no, que vele nuestro sueño también, ¿verdad? Estamos siempre atentos a ello. La bendición de Dios es muy importante para todas las familias arequipeñas del Perú y el mundo entero.
0: ¿Cómo tiene que ser? Eso. Nosotros continuamos con más música, más canciones, con toda esa alegría que usted le caracteriza, amigo que siempre nos escucha, amigo del volante, a la señora que está de repente en casita descansando, a las personas que están atendiendo ya al público en esta parte de la mañana, aquí en el cercado, de repente en su negocio, siempre escuchando Melodía.
1: Así, por cierto, me has hecho acordar a todos los amigos del frente del restaurante, ¿no? Que ya claro, se preparan, están ya, obviamente, ya preparando, haciendo, bueno, obviamente el menú para el día de hoy, las mamás de repente por ahí también preparando algo, en fin, lo importante es seguir adelante, seguir trabajando, laborando. Los que están descansando, como bien lo dices, a descansar, aprovechen el momento también, de repente de vacaciones, o has llegado al trabajo de repente desde muy temprano, también has laborado de parte de la noche. En buena hora, Dios mediante que haya trabajito, y los que no, estoy seguro que pronto lo van a encontrar. ¡Felicidades para todos!
0: ¡Claro que sí! Y hablando de agradecidos con Papá Dios, ahí está la canción de José Luis Rodríguez. Sí. ¡Agradecido!

0: Ahí está la canción de José Luis Rodríguez, agradecido con todo lo que nos da papá Dios, como todos los días, agradecidos también por toda la cosa bonita que tenemos en nuestra vida.
1: Ajá, muy bien, eso sí, con alegría y entusiasmo el día de hoy, de verdad que sí, hay que seguir adelante. Tenemos muchas cosas bonitas, obviamente, de parte de la vida, es la música también, ¿verdad? Y por tanto también recibimos sus comunicaciones, como siempre, a través del WhatsApp de la radio. Tome nota, agarre su lapicerito azul, su papel cuadriculado, de repente, a través del 912-133-777, habilitado, como siempre, para que estemos ahí comunicándonos, ahí interactuando. Siempre es bonito también conversar con otros amigos oyentes y nos cuenten quizás lo que están haciendo en estos momentos, de verdad que sí, ¿no? Una canción, estamos para ello también. Oye, Versito, ¿y si están de cumpleaños también nos escriben o no?
0: Claro que obvio sí. Que sí. Sí, de repente están botando la casa por la ventana, no pueden escribir al WhatsApp de la radio, no pueden escribir aquí en los 104.3 y nos mandan los saludos que deseen. A ver, dice por acá: ¡hola, bizcochito!
1: ¡Ah, Sukeli!
0: Un saludito para mi mami, la señora Elsa Gallegos, está en sintonía escuchando Radio Melodía en el distrito de Paucarpata. Gracias, besos, mis tesoritos. Uy.
1: Sí,
0: porfa,
1: somos
0: tesoritos, la canción
1: sí.
0: De Elsa, Elsa. Y que me gusta muchísimo, que le gusta muchísimo a mi mami. Muy bien, vamos a buscar una canción que tenga el nombre de Elsa, Elsa, para la señora que está escuchando la radio en el distrito de Paucarpata. Todos los días con la radio, todos los días con la FM de Melodía.
1: Acá tenemos también otro solito, dice: hola, churrasquitos.
0: Somos churrascos ahora.
1: Churrascos somos ahora, de todo un poco. Ya no churros, sino churrascos. Pero el churrasco también es rico, ¿no? Ya ves, obviamente, también somos lindísimos. De parte de Isla, dice por aquí, en Alto Libertad, escuchando a full volumen Melodía. Qué gusto, Islita, un saludo grande ahí en el distrito de Cerro Colorado, en Alto Libertad, de parte de sus churrasquitos. Saludos grandes para ti y para toda la familia que seguro está en compañía de la radio a esta hora, como siempre, 10 de la mañana con 17 minutos.
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0: ¡Vamos, Melodía!
1: Así como siempre, 104.3 en esta linda mañana. Hoy martes, segundo día de la semana. ¿Cómo estamos los días? La mamita, los papás, la gente que esté en compañía en la radio. ¿Cómo estamos? ¿Está bien el trabajo? Qué bueno, me alegra muchísimo. ¡Seguir adelante!
0: Claro que sí. Ahí está toda la persona que están trabajando, chambeando, escuchando su radio favorita, Melodía. A ver, vamos con más saludos, Renzo, porque nos exigen los saludos. Mándenos saludos. Nosotros complacemos a todos nuestros oyentes de Radio Melodía.
1: Así es, el día de hoy tenemos más saluditos por acá. Nos siguen escribiendo a través del WhatsApp de la radio, el 912-133-777. Buenos días, bizcochitos de chocolate. Ay, ay, ay. Qué dulzura. Me alegra mucho ello, ¿verdad? Dice, como siempre, escuchándolo con la buena música, con la pastillita del día y sus infaltables chistes. Me da mucha alegría. Qué gusto compartir con ustedes también, Maribel. Un saludo grande a la distancia. Saludo para la señora Vicentina. Señora Vicentina, ¿cómo está? Buenos días. También para Maribel en el distrito de Hunter, exactamente en Alto Alianza. Señora Vicentina, Maribel, buenos días.
0: Ahí está, señora Vicentina, señora Maribel, todos los días con Melodía, todos los días con su radio. Sí, se pone a bailar, a cantar, a preparar el almuerzo, de repente a hacer lo que hacer en el hogar, o quizás a trabajar con su radio favorita, Melodía 104.3.
1: Así es, te cuento, hoy estoy muy, muy feliz, ¿eh? ¿Por qué?
0: ¿Por qué?
1: Hoy día he cocinado rica, deliciosa y exquisita matasquita, tal y cual me gusta.
0: Ay,
1: la verdad,
0: ay, ay.
1: La dejo listo, preparadito también, para más adelante ir a almorzar con los pequeños.
0: ¿Cómo? Tiene que ser.
1: Sí, yo solito me engrío, pues también, tú sabes, ¿no? Hay que creerse uno mismo también, ¿no? Con sus platos favoritos, pues obviamente, también.
0: Claro, claro. Así que hay que, si tiene la posibilidad de engreírse, hágalo, hágalo.
1: Claro, si hay oportunidad. Algo sencillo, pues también, ¿no es cierto? No solamente las grandes cosas hacen que uno sea feliz, a mí, ¿no? En la pequeñez también está el gusto, como se dice, ¿no?
0: Claro que sí.
1: Ajá, vamos.
0: Seguimos disfrutando más canciones, música aquí en Radio Melodía. Todos los distritos nos están escuchando en esta parte de la mañana, en las partes alejadas por Chihuata, Quequeña, Polovaya, los amigos del sector de Yura, Cerro Verde.
1: Así es.
0: Characato, escuchando Melodía.
1: Como siempre, Chumayo también, ¿verdad? Grande, para todos nuestros amigos por ahí también. Gracias, un saludo a la distancia para mi amigo Wilmer también, que está escuchando la radio en este momento. ¡Felicidades!
0: Felicidades a todos ustedes que siempre escuchan a Radio Melodía. Vamos ahora con más salsa. ¿Le gusta la salsa?
1: ¡Uy, nos encanta!
0: Nosotros complacemos a los oyentes de Radio Melodía. Ajá. La salsa de Frankie Ruiz en los 104.3.

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1: Está que te mira por la ventana, mira que nos está mirando. Mira, está. Sí. Ay, ay, ay. ¿Cómo se pasa el tiempo rapidito? 10 de la mañana con 28 minutos. Oye, ¿qué planes para el día de hoy? Pero más tarde, de repente, por ahí algo bonito, de repente seguir trabajando, logrando, pásala muy, pero muy bien.
0: Claro que sí.
1: Ay, ay, ay.
0: A ver, se viene el Mundial 2026.
1: Oye, faltan pocos días ya nada más, ¿no?
0: Sí,
1: faltan
0: sí.
1: Poquitos días.
0: A ver, faltan 8 días, 20 horas, 30 minutos y 50 segundos.
1: Así, ¿no?
0: Así, así de fácil, ¿ah?
1: Sí, sí, sí.
0: 8 días, 8 días, 20 horas, 30 minutos y 42 segundos ahora.
1: Sí, imagínate. Ahora, ahora.
0: Ahora, a ver,
1: ahora.
0: Ah,
1: eso es chistoso.
0: Ahora, 8 días, 20 horas, 30 minutos y 35 segundos.
1: Ahí está. Y bien contadito nomás, ¿no?
0: Y bien contado porque está estamos ahí. con todo el conteo. ¿Ah?
1: El segundaje, ¿no?
0: Claro,
1: con ¿y
0: el
1: ahora?
0: Conteo regresivo para el Mundial.
1: Ahora, no, ya no, ¿no?
0: 26 segundos.
1: Eso es chistoso.
0: Claro, ¿en serio? 8 días, 20 horas, 30 minutos y 20 segundos falta.
1: Oye, está muy bueno, ¿verdad? El 11 de junio, ¿no? El 11 de junio comenzamos entonces ya con la inauguración también. El 11 de junio en el Estadio Azteca de la Ciudad de México.
0: Claro, ¿eh? Y bueno, se han jugado partidos amistosos.
1: Ajá.
0: Previos al Mundial de este año, donde, bueno, nuestra selección no está en el Mundial, pero
1: no.
0: se han jugado partidos amistosos. Colombia venció 3-1 a Costa Rica. Es una buena noticia para los colombianos. Turquía, a paso seguro, dice, goleó 4-0 a Macedonia. Noruega derrotó 3-1 a Suecia. En los amistosos previos al Mundial 2026. Ahí está, algunos partidos amistosos. Se viene también el partido amistoso de nuestra selección peruana de fútbol. Vamos a jugar contra España y también contra Haití. Y bueno, ojalá pues, ¿no? Ojalá que le vaya bien a nuestra selección en estos partidos amistosos. A pesar que no estamos en el Mundial, pero siempre es bueno ganar.
1: Imaginémonos que estamos así, ya que es internacional los partidos. Bueno, sí, ojalá que haya pues algo nuevo para el próximo Mundial todavía, ¿no?
0: Claro.
1: Ojalá algún día juguemos en casa. Seamos los anfitriones, ¿no?

0: para así ya estar en el Mundial. En fin, ojalá que, bueno, haya novedades también positivas para la selección peruana de fútbol, obviamente hablando a futuro más que todo, pero hay que tener mucha esperanza nada más, ¿no? Para la alegría de todos los peruanos.
1: Faltan 8 días, 20 horas, 28 minutos y 50 segundos. Vamos a ir a la pausa, son las 10 de la mañana con 30, ya regresamos.
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1: Esta es la hora. Son las 10 de la mañana con 35. 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
0: Y como siempre, una programación musical espectacular que tenemos el día de hoy. Y como siempre, una mañana espectacular y muy bonita.

0: Y póngase a bailar ahí en casa, señor. Usted, señorita, señora, póngase a bailar y disfrute toda la música. La cumbia, la salsa, el merengue de tu radio favorita, Melodía.
1: Así, lo que me gusta también son las roquitas, ¿no? El rock en español, el inglés, las baladitas, en fin, de toda una programación recontra variada para todos los gustos exigentes, obviamente, de nuestros amigos oyentes que están en compañía siempre a Radio Melodía, las 24 horas del día.
0: Vamos con más saludos aquí en Melodía para los amigos que están escuchando la radio en diferentes lugares, siempre con la radio del primer lugar en sintonía. Dice, ajá, buenos días, quisiera que le envíe un saludo muy especial a la señora Olga Sucasaca, que los escucha siempre en el distrito de Alto Selva Alegre. Señora Olguita Sucasaca, bendiciones para usted. Un besote grandotototote para usted, señora Olguita Sucasaca. Espero que siga escuchando Melodía y siga con la radio del primer lugar en sintonía.
1: Así es. ¿Qué te parece? ¿Preparamos los mariachis? Sí, los llamamos a los mariachitos que vengan por algún ratito. Vengan por acá, muchachos. Listo. Porque tenemos un saludo de cumpleaños ahí en la selva del Perú. Ay, imagínate.
0: Entonces el saludo se va para la selva.
1: Ah, sí, con mucho gusto va para allá. El saludo. Vamos a mandar el saludito entonces. Ahí el cumpleaños para Mónica Mirla Montoya Tincoso. El día de hoy está de onomástico. Un saludo muy especial de parte de su gran esposo, su esposo, su amigo de toda la vida, José Martín, de parte de su hija Grecia Mirelia, desde el corazón de la selva. Que lo pase muy bonito en este día tan especial para ella y de parte de toda la familia también, que la quiere muchísimo y la estiman demasiado. Reitero el saludo entonces para Mónica Mirla Montoya Tincoso, que el día de hoy está de onomástico ahí en la selva del Perú.
0: ¡Felicidades!
1: ¡Feliz cumpleaños para Mónica! Mucha felicidad parte de Josecito, con mucho amor y cariño también, una pareja muy bonita. Saludos a la distancia, parte mío, un abrazo grandota a la distancia, que nos envíen la foto de la torta, por favor, que no va a llegar, no hay encomienda, no llega, ¿no? ¡Felicidades, Moniquita! Pásala bien, muchas bendiciones y a seguir adelante.
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1: Ya cantando, Dorcito, cantando.
0: Canta, vale, cántale, vamos, cántale. Vamos, vamos.

0: Que tenga dicha toda la vida. Ay, ay, ay. Sí. A ver. Aquí en Melodía no solamente recibimos los saludos para las personas que están de cumpleaños, para los amigos que botan la casa por la ventana, nos también recibimos en esta parte de la mañana algunas denuncias, algunas quejas que nos hacen llegar también a través del WhatsApp de la radio y nos mandan imágenes y lo vamos a leer, el mensaje que nos manda la oyente de Radio Melodía. Buenos días, quisiera hacer una denuncia al Consejo de Paucarpata. Les envío fotos del mal estado del cementerio de Paucarpata. A ver, son incapaces de mantener el cementerio limpio. Y nos está mandando imágenes, la verdad que da mucha, da mucha penita.
1: Pero es un cementerio, un lugar público, tiene que estar limpio.
0: Ese,
1: ¿no?
0: Es un lugar abandonado, parece,
1: prácticamente,
0: ¿no?
1: Prácticamente.
0: Así que he llamado a los señores de la municipalidad de Paucarpata. Y siempre recibimos quejas de la de Paucarpata porque la autoridad no trabaja, pues. Y hay que decirlo así. No está chambeando bien los amigos de Paucarpata. Y nos están mandando varias imágenes del cementerio de Paucarpata. Nos cuenta que está totalmente abandonado, lleno de basura. No hacen el mantenimiento correspondiente a las áreas verdes que están ahí en el cementerio.
1: Es con basura, me parece un basurero eso.
0: Todo parece, como dice Renzo, basurero, y ojalá que después de este llamado, las autoridades o las personas encargadas que hacen este tipo de mantenimiento ahí en el cementerio de Paucarpata hagan, por favor, su trabajo para que de repente las personas que quieran ir a visitar a algún familiar en este cementerio, lo puedan hacer y cuando vayan encuentren todo ordenado, todo limpio como se debe ser.
1: Bueno, como debe ser, claro, tú lo has dicho, ¿no? Como debe ser, simplemente. Limpieza, se pide un orden también por ahí. Obviamente las fotografías que nos envían son muy elocuentes también, ¿eh? Tal cual se ve por acá, nosotros también lo estamos narrando. Igualito. Bueno, la denuncia también para que pongan ya solución a este inconveniente, ¿no? Insalubre también, porque hay basura ahí en el cementerio, imagínate.
0: Son las 10:43. Vamos a continuar nosotros con el programa aquí en Radio Melodía, tocando de todo, música variada. Y obviamente con la compañía de todos ustedes, de todos los oyentes, de la mejor radio aquí en Arequipa.
1: Y ahora una de las canciones que gusta, pues obviamente íconos de la cumbia peruana, ¿no? Agua Marina, aquí en la programación de tu radio Melodía, hoy martes, segundo día de la semana.

0: Ahí está Agua Marina, aquí en Melodía 104.3.
1: Así, una de las muchas canciones que nos hizo bailar en su momento también, que por qué no lo bailamos también los fines de semana, también parte de la alegría, porque la música es nuestra vida y así la, obviamente la compartimos también a diario en la programación musical de tu radio Melodía.
0: Gracias por escucharnos, ¿eh? Gracias por esa sintonía a los oyentes de la radio del primer lugar en sintonía. ¡Somos Melodía! ¡Arriba los ánimos! A todos los amigos que están de cumpleaños, manden los audios si quieren mandar ese saludo para esa persona en especial. Saludos y bendiciones para todos los oyentes de la radio.
1: Exactamente, con mucho cariño para todos ustedes, mis cumpleañeros, amigos y amigas. ¡Felicidades!

0: Vamos a ir con la móvil. Está don Serafín Ticona. Adelante, don Serafín. Muy buenos días.
1: Sí, reitero buenos días para usted, don Eber, don Renzo, a los oyentes de Radio Melodía. Reitero buenos días para indicar que ya culminó con el lanzamiento del pabellón nacional aquí en el distrito de Hunter por su 36 aniversario. Previamente se ha realizado el paseo de banderas. Entre las autoridades que están presentes está el alcalde del distrito, Cristian Arce. Está también la alcaldesa de Arequipa, Ruxi Osco Polar. También se encuentra el general de la Policía Nacional, Antonio Lamadrid. Se encuentra también el subprefecto aquí en la mesa de honor, los regidores del distrito de Hunter, de las autoridades invitados está el alcalde de Tiabaya, perdón, el alcalde de Characato, al señor Serafín Pinto, y regidores de diferentes distritos que han venido a representación de la comuna que han sido invitados. Entonces, ya en los siguientes minutos se va a realizar la justamente la sesión solemne por parte de la autoridad local. Entonces, la información que podríamos dar sobre este 36 aniversario del distrito de Hunter, aquí donde se viene desarrollando y en breve va a empezar la sesión solemne. Es la información. Adelante usted, don Eber, don Rey.
0: Gracias por la información, gracias por las noticias. Son las 10:52, 10:52, con toda la música, aquí en Melodía.
2: Ajá, eso es lo bonito, ¿no? Informados las 24 horas del día también, la música, la programación, este martes bonito, segundo día de la semana.

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Perdón, lo siento, no habré marcado bien. Y yo pienso, qué mal, porque a mí

0: una canción con nombre de mujer aquí en Melodía 104.3. La canción Susana, Susana de Fausto. Saludos para todas las Susanitas.
1: Ah, Susanitas con cariño, precisamente, ¿no es cierto? No, había canciones que también tienen nombre de mujer, ¿no? También me estaba acordando, bueno, el nombre de la canción Elsa también tiene el cita también, ¿no? Y así diferentes nombres que hay de repente en las canciones. 10 de la mañana con 56 minutos.
0: Vamos a seguir con los saludos que nos dejan al WhatsApp de la radio, aquí en Radio Melodía. A ver, dice, buenos días a los guapotes.
1: Ay, ay, ay.
0: Uy, gracias. Quiero mandar un saludo a la señora Marlene y a la señora Celia. Y para la jefa Patricia, que trabajan en la empresa, en una empresa aquí en el Cercado. Son fieles oyentes de Radio Melodía. La extrañamos un montón. Que por motivo de salud tuvo que dejar de chambear, de laborar. De parte de Lisette, en esta parte de la mañana. Ahí están mandando saludos para todas las personas que están ahí trabajando, ¿eh? Para la señora Marlene, la señora Celia y para la jefa Patricia, que trabajan en la empresa ahí todos los días con Radio Melodía. Son fieles oyentes a la FM de Melodía.
1: Así es, gracias por la sintonía. Dice por acá también, buenos días, mis queridos chicharroncitos de la avenida Colesterol. Se ríe todavía. Qué bueno, pero bueno, chicharrón es rico también, ¿no? Dice, gracias, muchas gracias por alegrarnos la mañana. Por favor, si pueden complacerme con la canción del Grupo 5, Cambió mi corazón. Dios lo bendiga grandemente. Sigan con alegría. Nunca cambien. Ustedes tampoco cambien. Sigamos un gran equipo también. Salud grande entonces para nuestros amigos que nos dicen chicharroncitos, ¿no? Ahí saludo para Luchita. Luchita, ¿cómo está? Buenos días.
0: Buenos días. Ahí está.
1: Un saludito con sabor a chicharrón.
0: Además, qué rico. Nos he hecho para antojar, todas las chicharronerías que hay aquí en Arequipa.
1: Y nos he hecho antojar. No, claro. ya. Ahora, ¿qué hacemos? Saliendo de acá nomás.
0: Claro.
1: Gracias.
0: Buenos días. Mediante su emisora hago llegar mi... A ver, para la... mi más sentido pésame para la familia Edgar Ceballos, ¿ah? Que están ahí escuchando Melodía. Gracias, ¿ah? Ya lo vamos a mandar más adelante este saludito, como tiene que ser, ¿ah? Como tiene que ser, este saludito lo vamos a mandar dentro de unos minutos. Son las 10 de la mañana con 59 minutos, 10 con 59 aquí en Radio Melodía. Y nos han hecho antojar siempre con los con el chicharrón, ¿ah?
1: Chicharrón. Y a ti que te gusta el chicharroncito, huesito y todo, creo, va adentro, ¿no?
0: Ay.
1: No, bueno, hay diferentes, ¿no? Calidades también de chicharrón, también. Bueno, en fin, depende de cómo lo preparen. Pero al final de cuentas, ese saborcito tan rico del chicharroncito con sus papitas, su encebolladito, todavía que es espectacular, la verdad que sí. Espérate, se está saliendo algo acá. Espérate, ya. No, es que es el antojo, pero nos han hecho antojar, de verdad. Qué malos eso, ¿no? Chicharroncitos, ¿lo dirán por quién de repente?
0: No sé.
1: Yo tampoco te estoy mirando, ¿eh? Aprovecha con el almuerzo, que de repente por ahí ya, bueno, todavía no sale muy temprano, todavía a las 11, pero bueno, la están cocinando, seguro que sí, ¿no?
0: Ahí están preparando los alimentos para hoy, martes, segundo día de la semana, y con su radio favorita, Melodía
1: 104.3, la radio de Arequipa.
0: ¿Cómo tiene que ser? Ay. Arriba los ánimos, ya vienen los chistes más adelante.
1: ¡Bonitos!
0: No se preocupen, vienen los chistecitos.

0: Vamos a ir a la pausa, 11 de la mañana en punto.
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0: Esta es la hora aquí en Melodía, 11 de la mañana con 3 minutos. Bienvenidos y bienvenidas a esta nueva hora en Radio Melodía.
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0: Vamos ahora con Dilber Aguilar y esto que dice... El pañuelito. El pañuelito de Dilber Aguilar, ¿eh? Lo mejor de la cumbia aquí en Melodía.

0: Esta es la hora, aquí en Melodía, son las 11:08. Bienvenidos y bienvenidas a una nueva hora aquí en Melodía.
1: Así hay muchas personas que están enviando ya también sus chistecitos. El día de hoy vamos a compartirlos en un momentito más. Obviamente queremos también compartir su alegría, mis amigos, amigas, que lo pueden hacer a través del WhatsApp de la radio, el 912-133-777. Ahí los chistecitos están chistosos para reírnos bien bonito, ¿ya?
0: Los chistes están chistosos.
1: Sí, los chistes están chistosos. Bueno, ya estamos entrando pues ya también a la, ¿no? Al bloque, por cierto, ya no... Nos vamos adelantaseando.
0: Sí.
1: ¡Qué locura, qué locura!
0: ¡Qué locura! Y escuchando Melodía 104.3, la radio que está en el corazón de los arequipeños.
1: ¡Y vamos con más música!

0: Y llegó el momento, sí, llegó el momento de los chistecitos aquí en Melodía.
1: Así se hable, abrimos ya nuestro bloquecito de chistes en estos momentos también a mis amigos que están enviando también los chistes. Vamos a leerlos en estos momentos y compartir alegría con toda la familia de la Blanca Ciudad de Arequipa. Versito, te escuchamos.
0: Vamos con los chistes que tenemos aquí en Melodía 104.3. A ver, están llamando a un teléfono y le contestan y dicen: hola, este es el número de teléfono para que ayuden a los alcohólicos. Le responden: sí, sí, ¿qué desea? ¿Cómo se hace el pisco sour?
1: Es de la experiencia, ya sabía. ¿No?
0: Tiene que ayudar, pues, si, bueno, si es el número para que
1: ayude. Hay barman así, hay barman así también. Oye, tenía un patita, un amigo tan flaquito, que le decían aparato de rayos X. Ya. Porque se le ven todas las costillas. Ríete, pues.
0: Ay, ay,
1: muy
0: ay,
1: bien, gracias, gracias.
0: A ver, dice por acá, son las 11:13. A esta hora ya se puede hablar cosas de adultos. Y el otro le responde: yo empiezo, yo empiezo. Me duele la rodilla.
1: Ay, ay, ay. Este es para mí, este es de niño. Dice: la mamá de Pepito, sorprendida, le pregunta: Pepito, ¿por qué pusiste tu peluchito, tu osito de peluche en el congelador? Le dice. Le responde: porque quería un oso polar.
0: Ahí está el oso polar.
1: Sí, pues, niños tiernos como yo.
0: A ver, el policía detiene a una moto y le dice: alto, están arrestados por ir 5 en una moto. Y le responden: 5, asu. Se cayó Brian porque éramos 6.
1: Ay, ay, ay, ay, hay que buscarlo. Oye, ¿tú sabes por qué no ponen música fuerte en el cementerio?
0: ¿Por qué?
1: Porque retumba.
0: Retumba. Ay, se ponen ay, a ay. Bailar ahí los muertitos con el reggaetón.
1: Sí, ¿sí puede, no? Sí, pero bajito no, que si no retumba.
0: A ver, le preguntan: ¿dónde andas? 3 palabras le dice: sol, arena y cerveza. ¡Uy! ¡Uy! Y le dice: ¿estás en la playa? No, estoy en la obra, soy albañil.
1: Algo parecido, algo no parecido. A ver, vamos por acá, depende por acá, dice. ¿Tú sabes cuál es la tecla, bueno, del teclado obviamente, favorita de los astronautas?
0: ¿Cuál es la tecla de los astronautas?
1: La tecla espacio. La tecla. ¡Qué buena, qué buena!
0: Seguimos con toda la música, con todas las canciones aquí en Melodía 104.3.
1: Son las muertes de nuestros amigos oyentes, terribles son ahí. Terrible, terrible.

0: Ahí está la buena salsa del grupo Niche en Melodía 104.3.
1: 11 de la mañana con 20 minutos, 11 con 20 en tu radio Melodía. Esta hora de la mañana, como siempre, compartiendo lo especial que es la buena música también que ustedes nos piden a través del 912-133-777 el día de hoy, martes, segundo día de la semana.
0: Sigan llamándonos al 2060-95, llámenos al 2058-11, al 2851-52. Ahí están los números para que nos puedan llamar, comunicarse con nosotros, mandar los saludos también aquí en Melodía.
1: Así es, como siempre, compartiendo alegría, entusiasmo también con toda la familia de Arequipeña, que el día de hoy está en contacto con nosotros. Y así, hoy te amenizamos esta mañana bonita, ¿verdad? Y que siga adelante, como siempre, con muchas ganas y entusiasmo para poder conquistar nuevos planetas, nuevos mundos, nuevos recorridos, nuevos caminos, como debe ser también, ¿no? Así debe ser, toda la vida, con ánimo y mucho entusiasmo.

0: Esta es la hora, son las 10:25 y ya está con nosotros así nuestro es. Gran amigo Daniel Castillo.
1: Ahí le decimos a Danielito, vente para acá, vente para acá.
2: Vente para acá, vente para acá.
1: Paquisito, Paquisito, vente.
3: Aquí estoy. Aquí estoy.
1: Ahí está. Danielito, ¿cómo está?
2: Ricky. Hola, Ricky.
1: Es su pata, no su amigo.
0: Es su chochera. Es su chochera.
2: ¿No?
0: Sí.
2: No, pero no es mi yunta, más bien.
0: Ahí está, cántale. Ahí está.
2: Vente pa' acá.
0: ¿Qué tal la Diego?
2: No, eso es que despiértese la cama. No, no,

0: ¿Qué tal? ¿Qué tal, Daniel? ¿Qué tal el tráfico? ¿Tráfico o no, nada que ver todavía?
1: Sí, terrible es el tráfico. Y lo peor es que no ponen inspectores, no coordinan con la Policía Nacional. Ese es el detalle, pues parece que la alcaldesa se ha abandonado y los asesores que está, los asesores, perdón, que está contratando, ¡Onstan!
0: ¿Dónde están?
1: Onstan.
0: Ojo que no estamos en contra de las obras que se realizan aquí en Arequipa y me parece muy bien que estén haciendo el mantenimiento de la Avenida Independencia, porque ya varios años que no se hacía el mantenimiento, pero debe tomar todas las precauciones en cuanto al tráfico, ¿no? Poner policía de tránsito, inspectores, que es lo más importante.
1: Mira, ayer lo dije, lo reafirmó Serafín en horas de la mañana, García Carvajal, que es una de las zonas de desfogue, porque los buses que bajan por Independencia voltean por la calle Universidad, siguen por Venezuela, y muchos de ellos toman García Carvajal, ¿no es cierto?
2: Una salida,
1: bueno,
2: por ahí,
1: los
2: ¿no?
1: que vienen de los hospital, claro. El Avelino, suben por Serapar, Virgen del Pilar, voltean por García Carvajal, unos se van por Maitacapa hasta Moyendo, me parece que es, otros siguen por Jorge Chávez. Pero ¿qué pasa en este tramo de García Carvajal? Uh-huh. Hay empresas de carga cantidad.
0: Eso sí.
1: Y los dos lados de la vereda están ocupados. Ya es el colmo, pero no pasa ni un vehículo. Y con la carga de tránsito que tenemos ahora con transporte urbano, a raíz del cierre de este tramo de la Avenida Independencia, es un loquería. ¿Tú ves algún inspector ahí?
0: Nah. No.
1: Inspectores de las empresas de carga, sí hay. Que están buscando poner los conos, se apoderan de la vía.
2: A su favor, pues, a su favor.
1: Claro, ¿no? Cada quien tiene que dejar el agua para su molino. Y el Consejo Provincial, si tú vas a desviar el tránsito por esta zona, entonces tienes que sacarme todos esos vehículos de ahí, pues prohibir el estacionamiento, claro, de los vehículos de carga. Ahí están patos, están ¿patos? Camiones. Los patos, pues, eso que te levantan la carga. Que levantan la carga, dicen patos.
2: Sí, pues, patos. Y ocupan espacio, pues, también.
1: Claro.
2: No, más espacio todavía.
1: Un poco más me traen los volquetes ahí. Entonces no es justo, pues, no, Maitacapas, por lo menos, volteas de García Carvajal a Maitacapas, igualito.
0: Claro.
1: Entonces, ahora... no, pues, ya, ¿dónde está la alcaldesa? A ver, ya, pues, como le gusta caminar, le gusta fotitos. A ver, vaya usted ahí a García Carvajal, sáquese una fotito ahí con toda la fila de carros y es zona rígida.
2: Pero la zona rígida no se respeta en Arequipa.
1: No, pues, pero por lo menos, pero por lo menos ahora, pues, Renzo, que has desviado el tránsito por esta zona, es una vía alterna, uh-huh. Entonces ya, pues, por lo menos pon inspectores, coordina con la policía, o que vaya la alcaldesa, pues, con su pito y que dirige el tránsito.
2: Pues en este momento así de emergencia, por decirlo así también, no hace eso, imagínese cómo están las otras calles, que normalmente es una playa pública, simplemente, pero bueno, ¿qué se puede esperar? Ojalá, pues, que se ponga también ya solución a este inconveniente muy, muy grande que se vive aquí.
1: Ya. Ya ves, ¿para qué me hacen hablar?
2: No, huevo, de todas maneras.
0: Ahí está. Ojalá que se solucione pronto este tema del tráfico y que salgan los inspectores. ¿Sabes? ¿Dónde están los inspectores? No, yo no veo, cuando camino por la calle no veo a los inspectores.
1: No sé por dónde, la verdad.
0: Por
1: no
0: ahí me han pasado la bola mala lenguas.
2: Me han pasado
0: la bola mala lengua.
1: ¿Qué?
0: Las malas lenguas. Que solamente trabajan 2 horas y luego se desaparecen. Bueno, no sé si será verdad, será mentira, pero parece que es verdad. ¿Por qué? Porque no vemos a los inspectores en
1: ahí
0: la calle.
1: Ahí me han dicho que como hay gente de Víctor Hugo, la alcaldesa de Toito los ha choteado.
0: No, puede ser, también, ¿no?
2: Es que sería también, ¿no? Pero bueno, todo, y Arequipa, ¿dónde queda? Pues también, ¿no? En fin.
0: Vamos a ir a la pausa. 11:30 a.m. Regresamos con la parte final del programa.
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18: Parte final del programa aquí en Melodía 11:34.
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0: 11 de la mañana con 38 minutos. A esta hora tenemos una temperatura promedio de 21 grados centígrados. E información también. Adelante, Daniel Castillo. Buenos días.
1: Efectivamente, vamos con la información. Faltan 5 días para la segunda vuelta electoral que se lleva a cabo este domingo 7 de junio. Y a propósito, más de 250 fiscales se desplegarán para esta segunda vuelta del domingo 7 de junio. Y la labor que cumplirán será importante en este proceso electoral, según lo dio a conocer la doctora Cecilia Ampuero, fiscal provincial de Arequipa. A propósito de las elecciones, hay ley seca, muchachos. Anoten, anotanita.
2: No.
1: La ley seca entrará en vigencia a las 8 de la mañana del día sábado 6 de junio del 2026. Concluirá a las 8 de la mañana del lunes 8 de junio. Durante este periodo está prohibida la comercialización, expendio de bebidas alcohólicas en todo el territorio nacional, tanto en bodegas, o sea, la tienda de la esquina, ¿ya? Ahí está prohibido, en restaurantes, bares, discotecas y otros establecimientos autorizados para su venta. Y si los cogen vendiendo licor, hay multas que superan los 3.390 soles, inhabilitación temporal de la licencia. Además, hay pena privativa de la libertad hasta 6 meses en los casos previstos por la normativa electoral. Así que tener mucho cuidado con esto de la ley seca. Hablemos un poquito del Mundial de Fútbol. Ya está todo listo, falta poco. A la vuelta de la esquina está, ¿no? El Mundial, 11 de junio. Jueves 11 de junio es la inauguración del Mundial con el partido inicial. Y además hay un detalle muy interesante, ¿ah? ¿Eh? ¿Ustedes alguna vez vieron a Pelé jugar así en vivo? No.
2: No. En vivo no, así por YouTube sí.
1: Sería el colmo. Oiga, en este Mundial 2026, la camiseta que usó Pelé en la primera Copa del Mundo, o sea, en la gran final de la Copa del Mundo, 1958, se exhibirá muy brevemente y luego se subastará en Nueva York, según anunció Sotheby's. Recuerden que Pelé debutó a los 17 años con la selección y luego fue apodado el Rey Pelé. Marcó 2 de los 5 goles ante Suecia y con ello ganaron el Mundial.
3: Wow.
1: Sotheby's es la empresa que va a exhibir y subastar. Va a exhibir la camiseta número 10 con motivo del Mundial Norteamérica 2026. ¿Y sabe cuánto va a ser la subasta más o menos? ¿Cuánto cree usted?
3: El punto de inicio, digamos, ¿no?
1: Ya, 6 millones de dólares. Mi madre.
2: Ese es el inicio.
1: El nada inicio, más. Claro, de ahí viene la puja.
2: De ahí viene ya todo.
1: ¿Quién puja más? Ya está.
3: Ahí. Pero hay dinero,
1: Hay gente pues que le gusta.
3: Definitivamente.
1: Esto. Oye, imagínate cuando subastaron la camiseta de Diego Armando Maradona. ¿Te acuerdas cuando metió el gol con la mano de Dios?
2: Sí, ¿te acuerdas?
3: Que hasta ahora nadie la cree.
1: ¿Sabes cuánto fue después de la puja y demás? ¿Cuánto valió la camiseta? Mm-hmm. 9,3 millones de dólares.
2: Ay.
1: Y esto fue el 2022, ¿ah?
3: ¿Ahora?
1: ¿Ahora cuánto?
3: Ahora, por eso, el
1: precio base de la camiseta de Pelé es 6 millones.
3: Esto es el doble. Claro.
2: ¿Cuánto subió ahora?
1: Puede salir, unos 12, 13 millones.
3: Sí, cierto.
1: Hay gente que tiene plata.
3: Ese mundo es diferente, pues, ¿no? En cuanto a dinero es totalmente diferente, pues.
1: Así va a estar la cosa simpática. Tiene una serie de ingredientes. Otro detalle del Mundial, ya hay 2 lesionados.
3: ¿Qué?
1: 2 lesionados ya de selecciones que han estado en estos amistosos. No es cierto, y se han lesionado piña, pues.
3: Lamentablemente.
1: Algo terrible. Escocia, me parece uno de Escocia y otro de Corea del Sur. Hay 3 lesionados de los que, bueno, no van a estar ya en el Mundial. Ya están en Estados Unidos todos, pero a raíz de los partidos amistosos se lesionaron y no van a jugar el Mundial. Hablando de 3, hay 3 jugadores que van a acumular 6 mundiales.
2: Sí.
1: 6 mundiales. Mira, ¿quién es? La Pulga Messi, CR7.
2: El mejor jugador de la historia, CR7.
1: Romario, para ti.
2: Ronaldo.
1: Y hay otro, el arquero mexicano, ¿cómo se llama? Memo.
2: Memo Ochoa.
1: Sí, Memo Ochoa, exactamente, el portero mexicano. Y además es el último mundial, acá se despiden con 6 mundiales.
2: Sí.
1: Hablando de trío. Entonces, detalles, ¿no? Interesantes del Mundial que arranca el 11 de junio.
2: Ya falta poco para el Mundial.
1: Ese es el temita del Mundial, creo.
2: Claro. A ver, de Shakira.
1: Shaki, vamos, Shaki.
3: ¿A qué confianza?
0: Y la próxima semana,
2: Ahí está, la canción de Shakira, Dai Dai.
3: Oye, ¿y cuánto darán por la camiseta de Ever?
1: No, si el otro día me la llevé su camiseta a la lavandería y el pate de la lavandería le dice: disculpe señor, ¿lo lavamos o lo freímos?
3: Se la han devuelto en bolsita nomás porque
2: no han querido el arqueado.
3: Ahí nomás, llévatela nomás.
1: Oye.
2: Continuamos aquí en Melodía 104.3, la radio del primer lugar en sintonía. Ya sea a partir de las 12 del mediodía, toda la información, las noticias aquí en la radio que está en el corazón de los arequipeños. Más música variada para todos ustedes, para todos los oyentes que siempre escuchan
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0: Vamos a ir con más saludos aquí en Melodía 104.3. Más saludos en esta parte del programa aquí en Melodía, la radio que está en el corazón de los arequipeños. Somos la radio del primer lugar en sintonía. 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
1: Buenos días, queridos amigos. Dice de Radio Melodía, como es de todos los días, los escucho todo el día. Hoy quiero mandar saludos a mi querido compadre, el doctor Jesús Jauregui Lapa, quien se encuentra escuchando la radio en la ciudad de Lima. Desearle muchos éxitos en su vida profesional. Nos cuenta, decirle cuánto lo aprecio y que gracias a él hoy me encuentro laborando en la hermosa ciudad de Paunza, provincia de Paucar, del Sarasara, Ayacucho. Espero que le esté pasando bien y que muy pronto nos encontremos para reivindicarnos, dice, y dedicarle un mix de Grupo 5. Hay que reivindicarse también. Los saludos de su compadre, Carlos Amanqui, de Ponza, provincia de Poncar, del Sarasara, Ayacucho.
2: Saludos para los larguito amigos. Larguito no va el nombre, ¿no?
0: Sí, ¿no? Saludos para los amigos de Ayacucho, de Lima, Paucar, y de las diferentes regiones de nuestro querido
2: frontera
0: Perú.
2: Con Arequipa, Poucar de Sarasara. Cotahuasi, ya estás a un pasito, vos. Hablando de guainitos ahí de la parte alta, un saludo para mi gran amigo, un músico extraordinario, Fernando Valderrama. Hoy está de onomástico, un gran músico, no solamente de folclore, música criolla, boleros, de todo. Hoy está en Santoyo, así que la pase muy bonito.
1: Multifacético.
2: Fernando Valderrama. Ya se celebró el día sábado, estuvo celebrando en la calle Tacna de Arica con un show especial.
1: ¿Cómo sabe?
2: Con la visita de todos los amigos artistas y demás. Pero hoy es el cumpleaños, de manera que desde Radio Melodía le hacemos llegar un cordialísimo saludo. Hola, Fernandito, que pases un lindo cumpleaños al lado de toda tu familia. Y a cuidar la salud y que sigan los éxitos. Felicidades, Fernando Valderrama.
1: Ahí está. Feliz cumpleaños para todos ellos.
0: ¡Cuy, cuy!
1: ¡Ajúa! Para el doctor Jesús Jauregui Lapa, también ahí en la ciudad capital, nos escucha a través de las redes sociales. Salud grande a la distancia. Gracias por estar en compañía de su radio Melodía en Arequipa.
0: A través de las redes sociales nos escuchan por todos lados, ¿eh? Por todos lados, por todos lados.
2: Por todos lados, o sea, por la izquierda, la derecha, por arriba, atrás. Por
0: muy pronto nos vamos al espacio, dicen.
1: No, bueno, estamos llegando prácticamente, pues también, ¿no? También, obviamente, queremos agradecer a todo el mundo, obviamente siempre, no familiares que están a lo lejos, siempre escuchan Radio Melodía a raíz también del cariño que tiene aquí en la ciudad de Arequipa, del Perú. Mandamos muchos saludos para todos ustedes.
0: Vamos al teléfono. Hola, hola, Melodía. ¿Cómo está? Buenos días. Uy, qué penita se fue. No puede volver a llamar, no hay ningún problema.
2: Esa llamada está dedicada a Eva, ¿no? Que le ha dicho, ¿quién es el mejor locutor? Tú, tú, tú, ya, tú, no. Tú, tú.
1: Ah, por eso lo han hecho. Ah, gracias, está bien, ¿verdad? Está bien.
0: Sí, hola, sí, hola, Melodía, sí. ¿Cómo están?
1: Hola.
0: Hola.
3: Hola.
1: Buenos días.
0: Otra vez,
1: tú. Le ha gustado el tú, ¿no?
2: Sí, este es para Renzo, ¿no?
0: Para Renzo.
1: Ahora, una más para Daniela, por favor, una más. Ay.
0: Ahí está, y todas las personas que están de onomástico, que están de cumpleaños, saludos para todos ustedes que siempre están con Melodía, la radio del primer lugar en sintonía.
1: Ahí los saluditos para todos ustedes también, compartiendo su alegría, su entusiasmo, los caramelitos, la galletita, las papitas fritas y la riquísima tortita también. ¡Feliz cumpleaños!

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1: Antes de terminar el programa, vamos a ir a exteriores. Estamos con Pablo Roja con información. Adelante, Pablo, lo escuchamos.
2: Hola, Ever, ¿qué tal? ¿Cómo estás? Muy buenas tardes, amigos de Rey Melodía. Información de último minuto, porque la Policía Nacional ha logrado la captura de Fray Armando Cuyuri Chumbizuca, de 22 años, el principal sospechoso de realizar el ataque contra una familia, esto en el distrito de Majes. De acuerdo a la información preliminar de la Policía Nacional, este sujeto fue detenido en el distrito de Santa Rosa de Siguas en su intento de esta zona con dirección a la ciudad de Arequipa, justamente luego de cometer este ataque. Ya la Policía Nacional ha logrado detenerlo, justamente luego de hacer un operativo de plan cerco para poder detener a esta persona que, de acuerdo a la información principal, sería el principal sospechoso de realizar este ataque contra una familia entera que lamentablemente ha provocado la muerte de un padre de familia. Ha resultado también afectada la esposa de este padre que ha fallecido, y otros tres niños también, tres adolescentes de 15, 13 y 10 años que también han sido afectados por este violento ataque de esta persona que felizmente ya la Policía Nacional ha logrado la captura de este presunto atacante. En breve más información.
1: Muchas gracias, Pablo. Mayor información a partir de las 12 del mediodía aquí en tu radio Melodía. Nos vamos, Ever Ticona le dice gracias por todo. Dios mediante, regresamos a partir de las 5 de la tarde.
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11: 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Adelante.
12: Muy buenas tardes, señoras y señores, ¿cómo están? Bienvenidos a la información a través de Radio Melodía y Melodía en la Noticia en este martes 2 de junio del 2026. Bueno, hoy los acompañamos desde la mesa de conducción Ray Tapia, quien les habla, Daniel Castillo Maldonado, nuestras móviles que ya están por diferentes puntos de nuestra ciudad de Arequipa. Estaremos con lo último de la información, precisamente con nuestro compañero de trabajo desde las unidades móviles. Bueno, hay 13 casos de sarampión, ya se han confirmado en nuestra ciudad de Arequipa. Esto va avanzando muy lentamente, es verdad, pero por ahí hay algunos casos sospechosos y entonces el sector salud tiene que ponerle mayor empeño. Y no hay por qué esconder los casos, como está ocurriendo con algunas instituciones educativas particulares. Muy por el contrario, están causando zozobra al interior, porque el rumor crece más rápido que la verdad. Y entonces es mejor dar parte inmediatamente a los padres, al sector salud, y que se confirme o descarten los casos de sarampión. Entonces, cuando se esconde la verdad, la cosa se complica más, y esa es la reflexión que hacemos, porque ayer nos habían reportado también en Socabaya, creo, dos posibles casos. No sé si esto se ha confirmado. Trataremos de conversar con el doctor Walter Oporto, gerente regional de salud, para ver este aspecto respecto al sarampión, ¿no? Y bueno, pues hay que estar atentos nada más en la casa, en la institución educativa, en el trabajo, en fin, hay que cuidarse un poco. Ray, ¿cómo estás? Buenas tardes.
13: ¿Cómo está, Daniel? Muy buenas tardes. Los barbijos son necesarios, indispensables donde hay mucha gente. El transporte urbano, en un hospital, ni vuelta a caer, uno tiene que ingresar con barbijo. Y estaremos pendientes a la determinación de parte de las autoridades. Por el momento, todo está, digamos, ya planificado para las vacunaciones a los menores de edad que aún no han recibido esta dosis. Son dos dosis de sarampión. Y también a quienes quieren reforzar, no hay ningún problema. Y con relación, Daniel, al 7 de junio, la ceremonia principal, entiendo que es principal, ¿no? Está organizado por el ejército peruano, porque un poquito que me preocupa, porque los actos conmemorativos de carácter patriótico no deben trasladarse de fecha. El 7 de junio se celebra justamente el Día de la Bandera por la Batalla de Arica en el año...
12: Y la Batalla de Arica.
13: Y en 1880, ¿no?
12: No, es que el 7 tenemos pues un compromiso los peruanos, Rayo.
13: Sí, ese es el problema, ¿no es cierto? Pero al menos un día sábado. Bueno, lo que sí hemos podido apreciar que hay preocupación de parte de la autoridad local, se está haciendo todos los arreglos, hemos estado por ahí, se está limpiando al... monumento erigido a Francisco Bolognesi, justamente en la Avenida de la Cultura, se están tomando todas las previsiones del caso. Como tú lo has señalado, el día domingo estamos en las elecciones y consecuentemente...
5: 12-6.
13: Obedece pues esta situación que se ha cambiado de fecha, porque es la pregunta que nos hicieron el día de ayer, ¿no? Oiga usted, las ceremonias pues patrióticas no pueden cambiar de fecha, pero... el año pasado incluso creo que no ha sido el día 7, no ha sido el día 7, ¿no? Pero, bueno, pues los tiempos han cambiado, pero usted conoce el protocolo castrense, es invariable, ¿no?
12: No, pero esto es en coordinación con la tercera división del ejército, uh-huh. Esta no es iniciativa del municipio, como tú señalas, ¿quién organiza la ceremonia esta, el protocolo y demás? La tercera división del ejército es la que organiza y, bueno, la colaboración está parte del gobierno local.
13: Y antes era rígido con las fechas, tú recordarás, 7 de junio, pues se llevaba adelante la ceremonia. Y es más, el ejército peruano en Arequipa tiene el fuerte Bolognesi, que es bastante amplio para los desfiles, ¿eh? Evidentemente que es un tanto restringido el ingreso para las personas comunes y corrientes, que no son militares, ¿no? O sea, seguramente que también esto obedece que se haya descentralizado esta ceremonia.
12: Antes era en la Avenida Bolognesi, ¿te acuerdas? Sí. Claro, ahí está el monumento de Francisco Bolognesi, uh-huh. Y ahí donde está la clínica Arequipa, la Avenida Bolognesi, pues ahí. Entonces, pero ahora ya ha quedado ya muy corta la avenida, la congestión vehicular.
13: Se congestiona demasiado, ¿no?
12: Y me parece, no sé, desde el año pasado que lo trasladaron a la Avenida La Cultura, y me parece que no hay mucho problema.
13: Es que hay una especie de autopista, de modo tal se cierra uno, la de subida que ya está en este momento siendo, pues, digamos, mantenido o limpiado por los trabajadores, entiendo, del municipio distrital de Bustamante y Río. Y está operativo pues la vía de bajada, ¿no? Que luego servirá tanto de subida como de bajada, así lo entendemos.
12: Hoy ha sido la ceremonia del 7 de junio en Yarabamba, por ejemplo. También ha estado la participación del ejército. Mañana es la ceremonia central, diríamos, con la participación o la organización, diré mejor, de la tercera división en la Avenida La Cultura, en José Luis Bustamante y Rivera.
5: 12,
12: bueno, hablando 8. De celebraciones, hoy está de aniversario en el distrito de Hunter. 36 años de creación está cumpliendo este distrito, que es el penúltimo
13: de los nuevos.
12: El último es Bustamante y Rivero. Y bueno, pues...
13: ¿Cómo ha pasado el tiempo? Ya son 36 años. Sí, ¿eh?
12: Parece que fuera ayer, ¿no? Cuando conocíamos a los miembros del comité de creación del distrito de Hunter, había personajes... Sí,
13: en el año 80 ha sido, ¿no?
12: 90. ¿No? Claro, el comité se creó, no sé si en el 80 o 85, sí. Pero la creación del distrito fue en el 90. Uh-huh. Claro, eso demoró muchísimo, no sé, unos 6, 7 años. Y los ex dirigentes, pues, del distrito de Hunter... No se reunieron, me acuerdo ahí, del amigo García, de la señora Victoria Corzo, que eran presidentes en ese tiempo de la urbanización Hunter, que era la única que existía. Después ya vino la urbanización San Juan de Dios, que son los más antiguos también del distrito de Hunter. Y entonces se logró la creación de este comité de creación del distrito de Hunter, y el objetivo recién se dio el año 1990. Claro, el primer alcalde fue el señor Valdivia, que ya...
13: ¿En el gobierno de Lapra, el primer
12: sí,
13: gobierno?
12: Sí, el primer gobierno de Lapra, del señor Alan García, quien firma precisamente la resolución de creación del distrito de Hunter. Mucha agua ha pasado ya sobre el puente. Bueno, ha tenido sus problemas, pero bueno, Hunter, en comparación a otros distritos más antiguos...
13: Se ha desarrollado mejor.
12: Sí,
13: y aquí hay que destacar, por ejemplo, han pasado varios alcaldes, ¿no? Pero a nadie se le va de la memoria en Hunter, sobre todo, la presencia del señor Simón Balbuena Marroquín.
12: Cuatro veces ha sido alcalde, colega periodista,
13: y que evidentemente tuve la oportunidad de leer el diagnóstico cuando se creó el distrito de Hunter, escrito por él y algunos colaboradores, que evidentemente, pues, luego de ese diagnóstico se puso en práctica el desarrollo de Hunter con el apoyo del mismo gobierno de Alan y posteriormente también de los demás presidentes.
12: Así es, mis queridos amigos, un saludo para la gente de Hunter que siempre nos escuchan en diferentes puntos del distrito, que ha crecido tremenda. Ya no hay dónde expandir Hunter ya
13: se separó de Socabaya, ¿no?
12: Claro. Socabaya. Sí, pero ya no hay espacio, o sea, territorio libre de Hunter, ya no, incluso la quebrada, ¿te acuerdas de la vía paisajista? detrás del cementerio San Hilarión. Era toda una quebrada y puro cerro, pues, ¿no? Ahora no, todo está poblado un poco más y se van hasta el cerro Cacayinca, que es monumento histórico. Bueno, tiene pueblos tradicionales también, Hunter, tiene el pueblo tradicional de Pampas del Cusco, el pueblo tradicional de Tingo Grande, ¿no? Tierra de agricultores, toda la zona de la avenida paisajista que todavía hay áreas verdes muy, muy importantes, la zona de Chilpinilla, la zona de Bellavista, ¿no? Zonas eminentemente agrícolas. En este sector del distrito.
13: ¿Quién no ha hecho trote por la vía paisajista?
12: Sí, sí.
13: La gente que vive por ese sector.
12: Aquellos ¿no? años.
13: Sí, sí, sí.
12: Sí,
13: uno se ponía su buzo y la paisajista.
12: Pues. Y además no había mucha...
13: Mucho tránsito.
12: Mucho tránsito, pues ahora ya...
13: No, ahora no.
12: Te lleva de encuentro y ahí nomás quedaste. Bueno, reiteramos nuestro saludo a nuestros hermanos de Hunter por estar celebrando su 36º aniversario. 12 del día con 11 minutos, vamos de inmediato, señores y señores, a presentarles el resumen de nuestras principales informaciones de la hora.
13: Melodía en la noticia, laboratorio de criminalística sin fecha de entrega, igual que los patrulleros. Compromiso que hasta el momento no cumple el gobierno regional de Arequipa. Mientras tanto, el edificio de laboratorio se deteriora sin haber sido inaugurado. La obra empezó hace 5 años con un presupuesto de 35 millones de soles, pero va a requerir otros 22 millones de soles para su culminación. El gobernador Roel Sánchez Sánchez asumió el saldo de obra 12, cuando 12. El Ministerio del Interior tiene toda la responsabilidad de realizarlo. Mientras las autoridades anuncian proyectos y fijan metas optimistas, la policía sigue esperando herramientas para combatir la criminalidad y los ciudadanos continúan aguardando respuestas frente a una inseguridad que crece día a día en la ciudad de Arequipa.
12: Somos Melodía en la noticia. A propósito, el comando de la tercera división del ejército está invitando a toda la población a participar de la ceremonia conmemorativa del 146º aniversario de la batalla de Arica y la renovación del juramento de fidelidad a la bandera, que se llevará a cabo el miércoles 3 de junio del 2026 en la Plaza de la Respuesta, distrito de José Luis Bustamante y Rivero, Avenida La Cultura, de acuerdo al siguiente programa: 8:40 de la mañana, concentración de las autoridades en el Palacio Municipal; 9, paseo de la bandera desde el Palacio Municipal de Bustamante y Rivero hacia la Plaza de la Respuesta por la Avenida Dolores y La Cultura; 9:30, ceremonia central; 10:45, se inicia el desfile cívico escolar a propósito de la batalla de Arica y la renovación del juramento de fidelidad a nuestra bandera.
13: Más informaciones por Melodía en la noticia en su emisión del mediodía. Luego de 4 meses, la Municipalidad Provincial de Arequipa inició ayer los trabajos de mejoramiento vial en la Avenida Metropolitana, una de las arterias más importantes para la circulación vehicular en la ciudad y que resultó seriamente afectada tras la última temporada de lluvias. Las labores comenzaron desde las 7 de la mañana con el despliegue de maquinaria pesada, personal técnico, cuadrillas de obreros encargados de ejecutar la primera etapa de este importante proyecto.
12: La mañana de ayer, el área de ciencias sociales de la Universidad Nacional de San Agustín amaneció tomada por un grupo de encapuchados que se decían alumnos que no querían ser identificados, perjudicaron el ingreso de estudiantes y docentes para el desarrollo normal de las labores académicas. Fue un estudiante quien denunció a los encapuchados ante la Policía Nacional, alegando que fue agredida y que causaron disturbios. Según el parte abierto de la Comisaría de Santa Marta, los denunciados son Brian Fernández, Raquel Valladares, antes Raquel Quispe, Elmer Parizaca, Belén Ancasi, Carlos Casali y Julián Chipana, este último señalado como integrante del Consejo Universitario de la UNSA. Horas después, la universidad comunicó que fue separado y será investigado por un plazo de 30 días. Este Julián Chipana también había sido favorecido con contratos al interior de la Universidad Nacional de San Agustín por las actuales autoridades de la UNSA.
13: Seguimos con mayor información por Melodía en la noticia. La reciente aprobación del decreto de urgencia número 005-2026, que destina 120 millones de soles para la compra de arroz a pequeños productores del país, ha generado expectativa entre los agricultores arequipeños, quienes atraviesan una de las campañas más difíciles de los últimos años debido a la caída sostenida de los precios y a las dificultades para colocar su producción en el mercado nacional. Actualmente Arequipa cuenta con un aproximado de 1.600 productores de arroz y alrededor de 20.000 hectáreas destinadas a este cultivo.
12: Seguimos informando, somos Melodía en la noticia y esta información que realmente ha estremecido no solamente a Majes del Pedregal, sino a toda la región. Una trágica jornada de violencia se registró esta madrugada en una vivienda del asentamiento humano E2 en Majes del Pedregal, donde un violento ataque perpetrado con un hacha dejó como saldo un hombre fallecido y 4 integrantes de una misma familia heridos, entre ellos 3 menores de edad. Alertados por una llamada de emergencia, los agentes de seguridad ciudadana y la Policía Nacional se trasladaron de inmediato al lugar. En el mismo, las autoridades hallaron una escena de extrema gravedad. 3 hermanos de 10, 13 y 15 años junto a su madre presentaban profundos cortes y lesiones graves en el rostro y diferentes 12, partes del cuerpo, 16. Por lo que fueron evacuados al hospital de Majes del Pedregal. En otra habitación se constató el deceso de Roberto Calcín Pacompía, de 33 años, quien yacía sin signos vitales sobre la cama. Las primeras investigaciones policiales apuntan a que el brutal atentado habría sido motivado por una presunta venganza. De acuerdo con las hipótesis iniciales, el principal sospechoso, que ya fue capturado hace instantes, sería el ex enamorado de una de las hijas de la pareja, quien en complicidad con otro sujeto ingresó de forma ilícita a la propiedad con la aparente intención de acabar con la vida de toda la familia.
13: Seguimos con mayor información por Melodía en la noticia. Más de 250 fiscales serán desplegados en toda la región Arequipa durante la segunda vuelta electoral de este domingo, informó la fiscal de prevención del delito, la doctora Cecilia Ampuero. El Ministerio Público realizará acciones de supervisión antes, durante y después de la jornada electoral para prevenir delitos y garantizar el normal desarrollo del proceso. La magistrada explicó que las labores de control comenzarán desde el sábado y continuarán durante todo el domingo. Vamos a desplegar más de 250 fiscales entre los días sábado y domingo. La finalidad de nuestro procedimiento es prevenir delitos electorales y delitos contra la administración pública, señaló. Entre las acciones previstas se encuentra la verificación de la instalación de mesas de sufragio, el acceso a los ciudadanos o de los ciudadanos a los locales de votación y el cumplimiento de funciones por parte de las entidades que integran el sistema electoral. Vamos a verificar que las instituciones públicas que tienen esta función dentro del sistema electoral estén cumpliendo debidamente sus responsabilidades, manifestó la fiscal.
12: El gerente regional de salud, doctor Walter Oporto, confirmó 13 casos de sarampión en nuestra ciudad de Arequipa. Los últimos son 2 adolescentes de 17 y 13 años en el distrito de Socabaya y Bustamante Rivero. Según los reportes más recientes, los nuevos casos detectados incluyen a un adolescente de 17 años y un menor de 13 de los distritos de Socabaya y Bustamante Rivero. La enfermedad 18. Dura de 7 a 10 días, lo que ha hecho las recomendaciones del caso, y se está haciendo el cerco epidemiológico correspondiente en este sector, manifestó la autoridad. Por otra parte, el gerente regional de salud remarcó que se viene evaluando si los nuevos casos corresponden a transmisión local o proceden de otras regiones. Además, expresó que se dará la lectura de las nuevas muestras para ver si los casos se incrementan. Por otro lado, informó que en Arequipa ya se distribuyeron 32.000 dosis de vacunas para fortalecer la inmunización y evitar la propagación del virus.
13: Y en las deportivas de hoy, el arequipeño Matías Lazo viajó a Miami con la selección peruana de fútbol, que jugará amistosos previos al inicio del Mundial de Fútbol ante los clasificados de Haití y España. Buscará aprovechar a Matías la oportunidad que le da el Manu Meneses junto a sus compañeros del Melgar Fútbol Club, Matías Segarra y Johnny Vidales, convocados para estos encuentros.
12: A última hora, a propósito, fue convocado Max Loren Castro, este muchacho del Sporting Cristal, ante la lesión de Alex Valera, que fue ya desconvocado de la selección peruana, que afrontará 2 compromisos, ¿no? Frente a Haití, el primero me parece que es este jueves, a las 7 de la noche, y luego ante la selección de España. Son los 2 compromisos amistosos, fecha FIFA, que se han programado precisamente en esta semana, previo al Mundial Estados Unidos, Canadá, México 2026. Señores y señores, hasta aquí el resumen de nuestras principales informaciones a través de Radio Melodía y Melodía en la Noticia. Son las 2:20. Bueno, estábamos saludando a gente y yo mencioné algunas zonas que tienen áreas verdes, que se dedican a la agricultura. Había mencionado Pampas del Cusco, pueblo tradicional, por supuesto, Tingo Grande, Chipinía, Bellavista. Y me había olvidado de una zona, hablamos de la paisajista, precisamente está en esta ruta, el sector de Huasacache. Anteriormente era una zona realmente muy, muy hermosa. Recuerdo cuando éramos muy adolescentes ya, íbamos a cazar pues, los famosos conejos y marrones. En este pues, sector, no sé si te acuerdas.
13: ¿Conejos con cola larga?
12: No. Había pues conejos cimarrones en ese tiempo.
13: Pero
12: ¿no?
13: Tenían cola. Pero...
12: No, eran cimarrones. Y la famosa paja cortadera.
13: Para hacer las cometas. Las
12: famosas cometas. Y esta era una zona preferida para nosotros. Teníamos que cruzar todo el desierto. Decíamos el desierto. Lo que hoy es el Estadio Juan Velasco Alvarado, Andrés Avelino Cáceres.
13: Totalmente poblado, ¿no?
12: Alto Alianza. Todo eso está poblado, pues. Pero antes, para llegar a Huasacache, de este... Hunter, San Juan de Dios, tenías que cruzar todo el desierto. Ese era el tiro blanco de los soldados del cuartel de Tingo. Ahí hacían tiro al blanco. Entonces tenías que cruzar esa
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12: zona desértica
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12: Para encontrarte con Huasacache. Ahí estaban los famosos conejos cimarrones, la paja cortadera. Y eran realmente momentos muy interesantes de nuestra chiquititud. Por eso nos acordamos. Y gracias a una gran amiga que siempre nos escucha, nos hizo recordar, nos habíamos olvidado del pueblo de Huasacache, agricultor 100%.
13: Así es, Daniel. Sí, hay muy buenas anécdotas en el distrito de Hunter, ¿no? Como periodistas tuvimos la oportunidad de transmitir el Volley Playa en unos bolivarianos, no recuerdo el año, pero se instaló pues una cancha de volley de arena, ¿no? Esta arena no sé de dónde la trajeron, pero funcionó en unos bolivarianos, ¿no? Con participación pues de equipos de carácter internacional, y desde ahí, como siempre Melodía lo hace, transmitió los bolivarianos a nivel nacional.
12: Claro, esto ya en el complejo Milagro,
5: 12,
12: ¿no?
13: Ya no existe 22. Esa cancha, creo, ¿no?
12: No sé, la verdad que no, con todos los cambios que ha habido en la última gestión en el distrito de Jante, había un vivero hermoso en este sector del complejo Milagro, no sé si te acuerdas, había viveros, incluso sembraban, cosechaban fresas. Y me acuerdo hace unos 20 años que fui por ese sector y, bueno, cuando ocupábamos un cargo político también, ¿no? Y ahora han desaparecido los... el vivero, no sé, dice que lo han enviado al cementerio, creo que está totalmente abandonado. Cada gestión también, las últimas, pues, bueno, ha hecho sus cambios, en fin, pero no pensando en el beneficio de la población.
13: Me los parece. Cambios son necesarios, pero para bien, ¿no?
12: Ahora
13: no,
12: y sí, para, y sí, que beneficia a la población.
13: Claro, yo no puedo desaparecer un vivero porque me va a abastecer de plantas y otros dentro de mi jurisdicción, porque lo que se busca es generar áreas verdes. Pero si este vivero lo traslado a otro lugar mucho más aparente, ¿no?
12: Pero tiene que haber las condiciones.
13: Y con las condiciones necesarias no hay problema. Pero si lo voy a desaparecer así, a rajatabla, eso ya no, pues, digamos, es conveniente, ¿no? Ya tiene sus bemoles. Pero al final, las autoridades, la mayoría de las autoridades, lo que buscan es poner su placa recordatoria en cada una de las obras, por más pequeño que sea. Incluso son placas gigantes que no guardan relación pues con la envergadura de la obra.
12: Claro, en cuanto a deporte, pues antes había la cancha, lo que es el parque de la parte baja.
13: ¿Juventud Unida?
12: No, eso después. Al frente había donde vive la familia Valdivia, me acuerdo, se me va el nombre. Ahí se jugaba fútbol. Pero no había pepasto, nada, todo era tierra. Después, donde está el colegio Juan Pablo Vizcarra de Guzmán, esa era la cancha del distrito de Jante, igual tierra, la tierra venía hasta el tobillo, pero así se jugaba por fútbol. Y nosotros de la parte de arriba en San Juan de Dios jugábamos ahí justamente donde estaba el 12, tiro blanco que le hacía 24. Mención.
13: Jante era un pueblo joven, pues mi querido.
12: Claro,
13: Daniel,
12: sí,
13: ¿no?
12: Sí, sí.
13: Sí, bastante abandonado, por eso que se desligó de Socabaya para prosperar. Donde están las instalaciones del municipio de Jante era un basural. Inmenso.
12: Ahí había el local social de Hunter.
13: Sí, estaba, a un costado estaba
12: el local social. Donde inicialmente funcionó el municipio. Vamos a atender a nuestros amigos oyentes que están en línea. Muy buenas tardes, Melodía, ¿cómo está?
14: Buenas tardes, señor periodista.
12: Buenas tardes.
14: Tengo el orgullo de haber nacido en Hunter. Yo no he nacido en ningún hospital. He nacido en Hunter, en Milagros, en la organización Milagros.
12: Ya,
14: Toda mi vida aquí en Hunter. Ya tengo 55 años. ¿Cómo no acordarme pues, de todo esa, lo que usted me está manifestando, no? Todo lo que era el Juan Pablo era un desierto.
12: Sí.
14: La última urbanización era Milagro, no había Augusto Freire ni García Escarrión, Cooperativa Carmen no existía, todo se veía, desde ahí se veía hasta el bosque, donde era el bosque de Chavín Cabá.
5: Claro, eso Cabal.
14: No, entonces, y ahí poco a poco ahí la población. Bueno, hablando de la cancha de vóley playa, que aún porque nosotros tenemos ahora un frente de defensa del complejo Milagros, ¿no? Que siempre hemos defendido, como santereños que somos, hemos defendido en las últimas gobiernos locales, han querido desaparecer. Igualmente han mutilado parte de esa cancha de arena, vóley playa, por parte de la gestión de Balbuena, que ha querido prácticamente anular esa cancha, ¿no? Que para nosotros es grande, como un patrimonio de Hunter. Parte de eso le ha dado a los bomberos que hasta ahorita no hacen para lo que se ha creado. Era una posibilidad. Todavía existe, sino que el problema, señor periodista, ¿mm? Es de que las últimas gestiones nunca le han dado la oportunidad, nunca han dado un apoyo al deporte. A cualquier deporte, no solamente al fútbol, boli, básquet, ciclismo, a ninguno. Nunca han volteado los ojos a dar. Ni la misma Liga Distrital de Hunter, tampoco que esas instalaciones que existen en el estadio Juan Velasco Alvarado se han hecho justamente para todas las disciplinas. Pero qué, mire usted cómo hace la municipalidad, alquila ferreterías, cevicherías, son depósitos de carros viejos, destinados,
5: sí, pues, ¿cómo se sí.
14: Digamos lugares que han sido destinados al deporte. Y eso es lo malo, ¿no? De que siempre depredan todo lo que son áreas intangibles que está destinado para la juventud y el deporte,

0: Maneres, el distrito de Bustamante y Rivero suspendió pues todas las actividades, ¿no?, que estén dirigidas justamente a la venta de licores por su aniversario.
1: A ver, vamos a escuchar a otra persona que está en línea. Somos Melodía, muy buenas tardes.
2: Buenas tardes, señor.
1: ¿Cómo está?
2: Estoy llamando de acá por la Dunta Lavalle, por Alto Libertad.
1: Ya.
2: Soy un estudiante. La mañana pasada vi una perrita de raza husky, toda desnutrida, muy mal. La perrita estaba un poco con sangre en la naricita. He salido de la institución y sigo a la perrita y sus dueños parece que no les importa. No sé cómo hacer para que alguien venga y la rescate. Y parece que la perrita tuviera neumonía. Nos hemos acercado, le hemos dado agüita, no acepta, le hemos dado un trocito de carne, no acepta, quiere abrir la boquita, pero no puede, parece que tuviera algo en la garganta. Y realmente da mucha pena.
1: Nos reitera la dirección exacta, por favor, porque hay colectivos en Arequipa que están pendientes siempre de estos animalitos abandonados, y entonces para que tome nota, si pudiera darnos la dirección exacta.
2: Ya, es en la calle Girón Manco Cápac, pero no sé el lote, o sea, como le digo, es la Dunker Lavalle, Girón Manco Cápac.
1: O sea, ese es el punto de referencia en todo caso, el Instituto Dunker Lavalle.
2: Es Comité 16, Girón Manco Cápac, Comité 16, por ahí pasan los tarros de Cotasta, justo de la puerta principal de Dunker Lavalle, pero hacia abajo. O sea, por donde pasan los tarros hay una casa en la esquina y ahí arribita. Es una casa de un piso, así se les cita. Tiene dueño la perrita, porque las veces que yo voy a estudiar, siempre veo varios perritos desnutridos y en la basura. Y esta es una ASCII, que realmente está sufriendo la perrita. Realmente da pena, muchísima pena. Y no sé cómo ayudar, que la vengan a rescatar, que se la lleven. Está desnutrida y deshidratada la pobrecita.
0: Sí, pues. O si no, usted también puede acercarse a domicilio y adoptar al animalito, ¿no? Podría ser una alternativa esta.
2: Parece que la familia es muy poco... No les importa, parece una persona...
1: La han abandonado prácticamente a su suerte al animalito.
2: Sí, la han abandonado.
1: Bueno, como le digo, siempre nos escuchan los colectivos de animalistas y ojalá que puedan dar con la dirección muy cerca al Instituto Dunker Lavalle, en el Girón Manco Cápac, Comité 16, ahí está esta perrita sangrando, está abandonada, y ojalá que la puedan recoger, curarla, y bueno, alguien pues la pueda adoptar, ¿no? Ojalá, esperemos que así sea. Siempre nos escuchan las organizaciones de los colectivos de animalistas. No recuerdo, había una JAP que me parece 12, que es...
3: 12:30.
1: Bueno, vamos a ir a la pausa, amigos. Regresamos en breve con más información.
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6: 12 horas con 33 minutos, señoras y señores. Vamos a continuar con las informaciones. Bueno, lo ocurrido esta noche y madrugada en el Majes del Pedregal, ya, es gente enferma, ¿no? Definitivamente, porque ir a matar a una familia con machetes, con hachas. Claro, el objetivo era ese, liquidar a toda la familia. No sé, aparentemente todavía no se ha definido esta situación. Este sujeto, Fray Koyuri Chumbizuca, de 22 años, ya ha sido identificado y capturado, felizmente, felizmente. Pero las leyes peruanas son blandas, pues, lamentablemente, eso lo hemos dicho 50.000 veces, ¿no? Porque este individuo, bueno, si fuese por sí, que va al paredón, pero lamentablemente no existe la pena de muerte. Bueno, ya lo han capturado, pero han matado al papá de la familia y ha dejado a la esposa y a 3 menores de edad heridos, en base a hacha y machetes, con los que ingresó acompañado de otro sujeto más a la vivienda. No, aparentemente, reitero,
7: causas.
6: Sería la venganza, porque la hija mayor del fallecido Gerardo Calcín lo habría dejado a este enfermo, y en buena hora, ¿no? Y entonces, por venganza, habría ingresado a matar a toda la familia.
7: Cosa, o sea, que la ley del talión, ojo por ojo, diente por diente.
6: No vale, porque es el tiempo, ¿no?
7: Ya eso no sirve, pues, en la actualidad, ¿no? Evidentemente que va a ser puesto, pues, en manos de la justicia y será sancionado definitivamente.
6: Vamos con Pablo, la móvil de Melodía está en acción. Pablo, buenas tardes, te escuchamos.
8: ¿Qué tal, Daniel Ray? ¿Cómo estás? Muy buenas tardes, amigos de Radio Melodía. Sí, sobre el tema, Daniel, tú comentabas, bueno, es básicamente que la Policía Nacional, al inicio de las diligencias, cuando llegaron a la vivienda de la familia víctima de este salvaje, llegaron y verificaron que dos personas, al menos dos personas, habrían participado de este feroz ataque. Y de acuerdo ya a la información que maneja la Policía Nacional en la captura de Fray Koyuri, es que se encontraba junto a su hermano y que, de acuerdo a la información de la policía, es que también él habría ayudado, o sería el cómplice de este ataque registrado en el distrito de Majes. Ambos estaban encontrando, bueno, estaban viajando en un carro con dirección a Arequipa, y fueron detenidos en el distrito de Santa Rita de Siguas, y continúan las diligencias debido a este terrible ataque que lamentablemente ha cobrado la vida de una persona, el padre de cuatro hijos. Tres de ellos han sido violentos. Las imágenes realmente que nos han enviado desde la Policía Nacional, Daniel, son terribles, dando muestra del feroz ataque en la cual este salvaje ha atacado a la familia en el distrito de Majes. En breve, más información, Daniel.
6: Correcto, muchas gracias, Pablo. Sí, efectivamente, sobre el tema que estábamos bien dando a conocer, y que Pablo también dio la información muy temprano, es un hecho execrable y...
7: No, eso ya no es un homicidio, eso es un asesinato.
6: Claro. Sí.
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6: con
1: en la
6: premeditación
1: noticia
6: y alevosía. Uh-huh. Imagínate.
7: Tiene todas las agravantes, y creo que eso ya lo conduce a una cadena perpetua.
6: Vamos a esperar mayor información desde el Pedregal, pero hay una persona fallecida, que nos preocupa, los menores de edad. No, o sea, que este enfermo, este sujeto, este asesino, ha ido con todo para matar a toda la familia sin pensar que son menores de edad, consideraciones de ninguna naturaleza. Y ahora, ¿qué cosa van a decir? ¿Que ha estado drogado?
7: ¿O es un enfermo mental?
6: Sí, van a aducir muchas cosas. Hay argucias, pues, que siempre utilizan, ¿no? Los defensores. Claro,
7: buscando alguna causa de justificación.
6: Exactamente.
7: Pero no hay ninguna causa de justificación.
6: Bueno, vamos a esperar mayor información, Ray. Está en desarrollo este tema que, la verdad, que ha impactado muchísimo y hay un fallecido. A ver, nos escriben a través del WhatsApp. Tenemos varias notas. Dice: buen día, amigos de Melodía. Los escuché hablar del vivero de Hunter. Les cuento que se fue al cementerio San Hilarión. Uh-huh. Uno, la cancha de vóley playa aún está. Donde estuvo el vivero, ahora es una cancha de gras. Esto se refiere al complejo Milagros. Por ahora, que estamos de aniversario, sobre Hunter también, saludar a todos los que vivimos en este distrito. Hay mucho que trabajar, pistas, muchas pistas con huecos. No creo que escuche el alcalde, ¿no? Parece que se ha puesto orejeras el alcalde. El gerente municipal, por lo menos, que escuche, pues, el señor Sunafil, creo que es, ¿no?
7: Bueno, pero en los aniversarios...
9: 12, 38.
7: ¿Cómo se votan los alcaldes en Socabaya? He construido 21 colegios. Cuando han hecho una mejora o han habilitado algunas aulas, 21 colegios ha construido el señor Muñoz. El señor alcalde Hunter, he construido el estadio. ¿Hay otro estadio aparte del Juan Velasco, Juventud
6: Unida? No, es el único estadio. Hay canchas.
7: Pues entonces canchas. Hay que hablar pues con propiedad, ¿no?
6: ¿Ha hecho el mejoramiento?
7: Mejoramiento,
6: y, pues, listo. Porque lo que hay que construir, ese estadio se construyó hace muchísimos años y hubo mejoramientos, Melodía, ampliación del estadio y demás.
7: Ni qué decir, pues, los Lajlas de Miraflores, de Selva Alegre y Caima. Son partidos, pues, igualitos cuando se manifiestan y sueltan su floro, ¿no? Son extraordinarios solamente para hablar, pero del dicho al hecho hay mucho trecho.
6: Como dicen los antiguos, son cortados por la misma tijera.
7: Así es.
6: A ver, buenas tardes, señores de Melodía. Tengo una consulta. ¿Cómo se hará con la mesa de votación instaladas en la UNSA si el pabellón de sociales está 12, tomada por los 39. estudiantes? No, ya está ya. Hoy es muy tempranito, a las 6, estábamos informando que ya las puertas están abiertas, todo está normal en el área de sociales de la Universidad Nacional de San Agustín. O sea que usted puede ir a sufragar este domingo sin ningún tipo de problemas, mi amigo. Vamos nuevamente con la móvil de Pablo Rojas. Adelante, Pablito.
7: ¿Va?
8: Sí, Daniel.
7: Vamos, dale.
6: Pablo.
7: Dale, Pablo. ¿Qué pasó con...?
6: A ver, vamos a retornar con Pablo. Mientras tanto, damos lectura a otro WhatsApp. Señores de Melodía, buen día. Gracias por leer este mensaje. Gracias a ustedes, hoy están desalojando a las personas que estaban viviendo en el parque. Pensé que solo era una persona, pero... veo que hay varias personas, hay niños y es lamentable, pero no pueden estar allí. Yo sé que hay que pedir al Estado que los albergue de otra forma, buscar otra forma. Tal vez no sea posible, pero por favor ayuden a esas familias. No nos indica qué parque, más bien, no nos indica el lugar.
7: Familias extranjeras.
6: Debe ser.
7: Vamos con la siguiente llamada telefónica por Melodía. Muy buenas tardes.
6: Buenas tardes.
10: Señor Daniel Castillo, muy buenas tardes.
7: Qué gusto saludarlo, amigo.
10: Saludarlos.
7: Sí, sí.
6: ¡Feliz aniversario!
10: Soy señor Castillo, pese a dar una breve reseña histórica, bien concreta, porque Hunter en sus 36 años ha pasado por muchas cosas y usted lo ha dicho bien claro. Antes era solamente el distrito de Hunter, la urbanización Radio Hunter Melodía y San Juan de Dios. Y de ahí como ha ido creciendo, gracias al trabajo también de las autoridades al inicio y también el apoyo de la población. No dejamos de lado el esfuerzo y el esmero de cada poblador. Hoy llegamos a los 36 años. Desde el momento que se desprendió de Socabaya, ha crecido, porque si no se logra eso, tal vez nos hubiésemos quedado también atrasados. Ha mencionado usted muchas cosas, pero también se olvidó, señor Castillo, debemos recordar también en aquellos años, 41. La empresa Zorrilla.
6: Ah, claro, el transporte.
10: Hacía nuestro transporte. Sí, sí, sí. En la mañana un viaje, en la tarde un viaje. Usted se recordará esa subida del morro de Arica. No subía el ómnibus, todo el mundo a bajar y a empujar.
6: Y el callejón para salir de ahí a la línea del tren.
10: Por supuesto. Son historias muy bonitas los que realmente hemos tenido la suerte de vivir en esos años. Hoy tenemos ya nuestros años ya bien avanzados. Pero siempre nos mantenemos joven, con un pensamiento joven, para ver crecer también a nuestra juventud de Hunter, que es lo mejor que tenemos, y siempre están dando mucho que hablar con su educación, su comportamiento y su respeto que siempre, siempre reina aquí en Hunter. Realmente hablar de Hunter, reitero, saludar nomás a la autoridad correspondiente que representa a la población. Mal o bien, pero el respeto por delante como autoridad representativa, que es el señor alcalde.
7: 12. Totalmente de acuerdo con usted. Y tenemos nosotros un nexo especial, ¿no? Melodía, porque en el Pueblo Joven, si la memoria no me falla, Caminos del Inca, está ubicada nuestra planta transmisora. De modo tal, lo hemos visitado en varias oportunidades, lo hemos hecho incluso conjuntamente con nuestro gerente, que nos ilumina desde arriba, don Hermógenes Delgado Torres. Hemos visitado reiteradamente justamente este pueblo donde está ubicada nuestra antena transmisora.
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6: Vamos a otra participación. Antes estamos con la móvil, ahora sí, Pablo, estamos contigo. Buenas tardes.
8: Hola, Daniel, Rey, ¿cómo estás? Muy buenas tardes, amigos de Rey. Bueno, ya información oficial de parte de la Policía Nacional sobre la captura de este presunto atacante, ¿no? Contra esta familia que lamentablemente provocó la muerte del papá de 4 hijos. Él ha sido ya detenido en el centro de salud Sondor, esto en Santa Isabel de Sigua, porque increíblemente estos delincuentes llegaron al centro de salud porque tenían varios cortes en las manos. Tenían las manos totalmente ensangrentadas, la ropa llena de sangre, producto de este violento ataque, y ellos fueron al centro de salud de Santa Rita de Sigua para recibir atención médica. Es ahí donde la población ya conocía el caso, da alerta a la Policía Nacional y junto con la policía de la comisaría de la zona y también agentes de la Divingre que viajaron desde Arequipa hasta Máquez, hicieron el operativo respectivo y lograron detenerlos. Son 2 personas que han logrado detener. Uno, el principal sospechoso, Fray Armando Cuyuri, de 22 años, y su hermano, que también habría participado en este ataque contra la familia, con esta familia en Máquez. Ambos presentan cortes en la mano, también tienen la ropa ensangrentada y serían los responsables, mejor la información preliminar, del ataque a la familia. Ahora, en este ataque, como tú lo mencionabas, Daniel, una niña de tan solo 5 añitos se logró esconder en una habitación y ella es la que no tiene ninguna lesión. Está ilesa la menor, pero fue por lo que se logró esconder. En cambio, los adolescentes de 10, 13 y 15 años, ellos sí tienen muchas heridas en el rostro y en diferentes partes del cuerpo, y también la mamita también tiene todo el rostro totalmente desfigurado producto de este ataque. Y de acuerdo a la información también de la policía, es que este sujeto acabó con la vida del papá de esas 4 hijos con un golpe certero en la cabeza. Entonces son situaciones que, y la Policía Nacional ha dado ya a conocer de manera oficial tras la captura de este sujeto en Santa Rita de Sigua. En breve, Daniel, más información, porque se habla de que debido a las lesiones, entre la 1 y las 2 de la tarde, estarían 12, llegando 45. Toda la familia completa tras este violento ataque al Hospital Regional Honorio Delgado Espinosa. En breve, Daniel, más información.
6: Correcto, Pablo, es información en desarrollo, señores y señores. Entonces ha sido capturado este sujeto, el agresor, Fray Armando Cuyuri, agresor y asesino, porque ha matado al papá de la familia y ha herido a los demás integrantes. Estoy viendo la foto impresionante, Ray, de la mamá. Toda la cara cortada, llena de sangre. Pero es terrible, realmente, estas fotografías que nos están enviando. Ojalá que le caiga todo el peso de la ley a este par de sujetos, ¿no? Uno porque ha iniciado la agresión y el otro por colaborar precisamente con ello.
7: Así es, iremos conociendo poco a poco el detalle de este lamentable hecho ocurrido justamente en la ciudad de Arequipa. Fue por Máquez, ¿no?, este incidente.
6: En el Pedregal, Máquez el Pedregal. Máquez el Pedregal. En uno de los asentamientos de Máquez el Pedregal se suscitó 12, este 46. Lamentable ya fue, hecho entre la noche y madrugada.
7: Ya fue capturado el presunto asesino Fray Armando Cuyuri, ¿no? Ya lo tiene la policía para las diligencias correspondientes.
6: Uh-huh. ¿Y cuántos años tiene este sujeto? 22 años. Uh-huh. Imagínate, ¿no? ¿Se está drogado, borracho? ¿Qué es lo que ha pasado? ¿O es sufre de alteraciones mentales? Pero no puede. Si sufre de alteraciones mentales, no vas a planificar un asesinato de esta naturaleza, ¿no?
7: Iremos conociendo, por eso le digo, como uh-huh. poco a poco, ¿no?, de parte de las autoridades.
6: 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A ver, vamos a retornar al WhatsApp de Melodía. Esta noticia sí es grata. A ver, dice, amigos de Melodía, soy el suboficial superior Aguirre Yáñez Oscar, de la Policía Nacional del Perú, laboro en la comisaría de Ciudad de mi trabajo, y quiero hacer conocer a la ciudadanía que el día viernes, aproximadamente a las 19 horas, un joven ha dejado olvidado en el interior de un bus de servicio público un instrumento musical, un saxo, el cual se encuentra en 12, un estuche negro. 45. Lo tenemos en las instalaciones de la comisaría, esto es en Ciudad Mi Trabajo. En tal sentido, quiero que haga extensivo el llamado a este ciudadano y así ubicar a su propietario. Cualquier información al número, anoten 982-050-529, o en todo caso puedes ir, ¿no?,
7: a la comisaría.
6: A la comisaría de Ciudad Mi Trabajo.
7: A ver, ¿quién olvidó un saxo en un vehículo de transporte urbano? ¿No? De servicio a Ciudad Mi Trabajo, manifiestan.
6: Claro, un músico que olvide su instrumento. Claro,
7: estaba de amanecido.
6: Ha estado, pues, muy cansado.
7: Sí, demasiado cansado y agotado.
6: Preguntar por el suboficial superior Aguirre Yáñez. A ver, el propietario de este saxo se encuentra en la comisaría de Ciudad Mi Trabajo.
7: Así es, una información bastante, digamos, agradable, que llega desde la Policía Nacional.
6: Ya, este es un dato para complementar. No se trataría de cualquier músico, pues el viernes 12, había desfile 48. Escolar en Ciudad Mi Trabajo. Claro, por el aniversario de Socabaya. Entonces, debe ser de algún estudiante, integrante de las bandas, de algún colegio. A ver, nos están escuchando en Socabaya, entonces, el saxo que se olvidaron en este sector de la Avenida Independencia. Entonces, se encuentra en la comisaría de Ciudad Mi Trabajo. Debe ser de alguna delegación escolar, ¿no?, que ha participado en el desfile. Sí, pues, aquí nos hace la tingencia.
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6: Un gran amigo. Me dice, no se olviden que el viernes hubo desfile en la Avenida Independencia de Ciudad de Mi Trabajo. Entonces, debe pertenecer a uno de los integrantes de la banda de músicos de alguna institución educativa. Entonces, puede ir a la comisaría de Ciudad de Mi Trabajo.
7: Así es, Daniel. Estamos ya a puertas también de los ensayos para el desfile por Fiestas Patrias, porque hemos ingresado, pues, al mes de junio. Empezarán estas actividades cívico-patrióticas el día de mañana, justamente, con esta ceremonia de 12, homenaje, 49. De recordación de la Batalla de Arica, donde se inmoló, ¿no?, Alfonso Ugarte. Se inmoló, estuvo rodeado, pues, por las tropas chilenas, no había otra alternativa, y él no quería, pues, que nuestra bandera caiga en manos de enemigos, ¿no? Entonces se lanzó desde la cima del morro de Arica hacia la mar, ¿no? Entonces, digamos que este gesto, que es un ejemplo para un legado para todos los peruanos, se celebra el día 7 de junio, pero como conocemos, el día domingo hay elecciones complementarias, el balotaje, y esta ceremonia se cumple el día de mañana de manera descentralizada, se hará justamente en el distrito de José Luis Bustamante y Rivera.
6: Hoy hubo también ceremonia en Yarabamba y también nos indica en Sachaca, se está desarrollando una ceremonia precisamente por la Batalla de Arica y por el Día de la Bandera. Vamos con la participación de nuestros oyentes. Muy buenas tardes, Melodía, ¿cómo está?
11: Sí, 12, 50.
6: Sí, adelante, señora, adelante.
12: ¿Sabe usted? Últimamente me preocupa mucho, ¿sabe usted?, que el hecho de que algunas emisoras están generando violencia. ¿Por qué le digo? Hay algunas personas que llaman y por eso de la situación política, ¿no? Entonces la salud mental está de mira menos en el periodista. Oiga, mire usted, hay otra situación que, mire usted, supuestamente hay un corte de agua acá en Socabaya, pero supuestamente yo llamé a Sedapa y dijeron que no nos correspondía, ¿no?, por los diferentes circuitos. Pero igual, señor periodista, ahora vengo y me encuentro que no hay agua.
7: ¿En qué lugar? ¿En qué lugar? ¿En 3 de octubre?
12: ¿Qué me dice usted?
7: ¿En qué lugar no hay agua?
12: Es en 3 de octubre, la parte que pertenece a Socabaya, Simón Bolívar.
7: ¿Desde aquí ahora no hay agua, señora?
12: Había un corte programado, le digo, pero el circuito no corresponde, le digo.
7: Muy bien, entonces.
12: Me llama la atención, le digo, porque inclusive yo llamé.
7: Pero en este momento tiene usted servicio de agua en este momento, señora?
12: Ya no.
7: ¿Tiene usted servicio de agua en este momento? No tiene. Entonces un llamadito se da parte, dice que no está, pues, no programado, es lo que he entendido de parte de la señora.
6: Es que le hay un problema con la empresa. Antes siquiera te van a conocer los distritos en la nota de corte programado. A ver, circuito, tanto, Miraflores, Mario Melgar, ahora no.
11: ni siquiera te ponen el nombre de los distritos, uno que va a estar al tanto a qué circuito pertenezco, te pone el circuito tal, tal, tal, y vas a ver la nota.
7: Como salir del paso, ¿no?
11: Claro.
7: ¿Para qué más?
11: Y estás pues más perdido que Marco buscando a su mamá. Claro, un poco más de respeto a la ciudadanía y consideración, señores de la empresa Sedapar. Anteriormente, por lo menos, en los cortes programados, ponían pues el distrito.
13: 12, ya uno más 52. O menos,
11: yo vivo acá, de repente soy de este distrito. Podría uno ubicarse, pero ahora ya no te ponen el distrito y te pierdes más todavía. No, ojalá, ¿no? Ojalá que se recupere esto que, bueno, sucedía antes, pues, con los cortes programados de servicio de agua potable. A ver, amigos de Melodía, muy buenas tardes. Estoy en Esalud por recoger mis medicamentos, pero es lamentable que no haya meformina. Es la segunda vez que vengo y no Melodía hay este noticia. Medicamento. Es una lástima para los que estamos en estado de salud crítico. Yo me pregunto, ¿qué hace el encargado de Esalud en Arequipa? A ver, Esalud, ¿qué es el encargado de salud? Nos indica, a ver, no nos especifica si es que está en la seguridad social. A ver, dice, yo no soy el único al que le dicen que no hay. Delante de mí hay hasta 5 personas, les dijeron que no hay
13: 12,
11: medicamentos.
13: 53.
11: Qué mal estamos. Ayúdenos, por favor, amigos de Radio Melodía. Bueno, lo que no nos queda claro es si es el Seguro Social o es el sector salud. Aunque el problema es en los dos, Ray, paralelamente, sí. ¿No? Porque no hay medicamentos ni en salud.
7: Están en las mismas condiciones. Bueno, y tenemos entendido también que la ex candidata en política por el señor Acuña, Lili Juárez, ha sido designada como nueva jefa de la Oficina de Seguros y Prestaciones Económicas en Esalud Arequipa, ¿no? ¿Ha vuelto? ¿Él es de planta? ¿No conocemos?
11: La verdad que no. Solo sé que llegó, creo, de Lima, se
7: fue un cargo de Lima. Un cargo político, ¿no?
11: Y al final la trajeron para que haga su campaña política, no ganó la...
7: Ha vuelto ahora el Seguro Social. Eso quiere decir
11: que todavía
7: pues es cuota de poder que corresponde al partido de Acuña, ¿no? Para que vuelva pues a Salud, salvo que sea de planta, ¿no? O ya sea una trabajadora antiquísima.
13: 12,
11: no creo.
13: 54.
11: Pero bueno, el poder político todavía está por sobre todas las cosas. Entiendo. ¿Y tú crees que van a cambiar las cosas con la designación de esta persona?
7: En absoluto, pues, ¿no?
11: Peor, pues, con este cambio, yo pensé que vino una doctora Mamani, creo que era, ¿no? Que llegó de Lima con, bueno, creo un poco de expectativa entre los asegurados. Hasta yo me la creí, ¿no? Y al final, peor.
7: Y no se avizora nada positivo para el sector salud, ¿no? No son, pues, digamos, propuestas convincentes de los
13: Radio
7: dos partidos políticos.
13: Melodía.
7: Juntos por el Perú, tampoco de Fuerza Popular, ¿no? Porque hemos tenido la oportunidad de escuchar a ambos técnicos, ¿no? Al señor Ceballos, al doctor Ceballos, como al señor Recoba. Bueno, atenderemos esta llamada telefónica. Adelante, muy buenas tardes, Melodía. Buenas tardes.
14: Dígame. ¿Cómo está? Buenas tardes.
7: ¿Cómo está? Sí, adelante.
14: Mencionando el tema de que hace, valga la redundancia, mención de la señora Lili Juárez, es personal de confianza que fue asignado.
13: 12,
14: yo he trabajado muy cerca de salud. Y sí, aparentemente, como usted indica, es partidaria del señor Acuña. Y lamentablemente, salud se ha vuelto, por decirlo así, la bolsita de dinero del señor Acuña por medio de sus funcionarios políticos. Existen irregularidades y demás que creo que la Contraloría debería tomar en cuenta. Igual que los procesos de contratación que existen. Y para aprovechar la llamada como persona ciudadana, también deberían de revisarse los concursos que existen en el honorio de grado. Eso sería todo. De
7: ¿Usted es profesional de la salud?
14: ¿Perdón?
7: ¿Usted es profesional de la salud?
14: Administrativo.
7: Ah, administrativo. Bueno, tiene usted experiencia. Pues se dice que en el Seguro Social hay 6 hasta 10 administrativos por cada médico, ¿no? Entonces es algo contraproducente, lo que se requiere 12, es más
13: 56.
7: Profesionales. Usted que ha estado en el sector administrativo, ¿esto se ajusta a la realidad?
14: Así es. Se supone que salud es una entidad, como lo dice su nombre, para brindar salud. Por lo tanto, debería haber más personal asistencial. dediqué a administrativo.
7: Correcto, señora. Muchas gracias por su llamada. Sí, pues ya no existe duda, Daniel, ¿no? Porque esta es una agencia de empleo, se ha convertido el Seguro Social y se ha politizado, por eso el colapso. Pues ahora, para que se recupere,
9: esto va
7: a pasar mucho tiempo y es más, se requiere pues de gente técnica, profesional.
11: Claro. A ver, sobre la entrega de medicamentos, nos están aclarando acá, es en el hospital Yanahuara. Y no es la primera, esto es de todos los días, ¿ah? ¿Eh? Ya la gente que atiende ya se ha vuelto conchuda, disculpen el término, les interesa un comino, la gente de la tercera edad, que está ahí a la justa con su bastoncito, esperando horas de horas, le dicen, no hay pues, ¿qué quieres que haga? ¿Qué quieres que haga? Pues no hay, se acabó el asunto. Oiga, 12, para 57. Eso se aporta a la Seguridad Social para que te maltrate, no te entreguen los medicamentos. Y entonces, mejor no pagar pues a la Seguridad Social, el empleador ni el trabajador. Pero tienes que cumplir con la ley, porque si no, luego pagan las consecuencias también. Pero no hay la atención pertinente en la Seguridad Social. Lo que habíamos señalado de la no entrega de medicamentos, si me envían la fotografía aquí frente a la farmacia, hay una silla, felizmente hay asientos, porque tiene que estar esperando una hora, dos horas, ¿para qué? Para que te digan, ¿sabe qué, señor? No, se han agotado los medicamentos, ¿no? Ya no hay ya. ¿Pero por qué? ¿Qué quieres que haga? Pues yo no sé, no hay nada, pues, no hay, se acabó el asunto. Entonces, ese es el maltrato que reciben todos los días.
7: Y hay una insensibilidad tremenda de parte de las autoridades, ¿no? ¿Qué dice el gerente de la red asistencial de Arequipa? ¿Es una dama o un varón?
11: Un varón, es un varón que conoce el teje y maneje todo el asunto, porque ha estado de director en varios de los hospitales.
7: No hay solución, no hay insulina para los diabéticos, 58. Los aparatos fundamentales para una intervención quirúrgica no lo hay.
11: No hay, ¿cómo se llaman? Los insumos para las radioterapias, las quimioterapias.
7: Están igualitos los dos hospitales, ¿sabes? El MINSA con el Seguro Social, porque tampoco hay está malogrado el aparato para tratar justamente a los señores que tienen enfermedades del cáncer.
11: Sí, pues, ¿no? Y la verdad que es una situación muy complicada. ¿Acaso no saben que cuando tú no tomas el medicamento que te receta el médico en el momento oportuno, ya no te hace efecto?
7: Melodía.
11: Y entonces
7: en
11: vas a empeorar con tu enfermedad. Y eso lo sabe cualquier persona, no solamente los médicos, pero igualito, el médico te receta, vas a la farmacia y no hay pues medicamentos. Y son en algunos casos imprescindibles estos medicamentos, ¿no? Para que puedas, por lo menos puedes recuperarte en algo, prolongar más pues tu situación de vida, pero así no lo entienden, así no 12, lo entienden. Ya
9: 59.
11: Creo que ya la insensibilidad y la inhumanidad ha llegado a un extremo al interior de la Seguridad Social, especialmente la Seguridad Social, donde los asegurados pues tienen que recibir la atención adecuada, la medicación correspondiente. En fin, ya cada vez es peor, Raya. Sí, cada vez es peor. Ya
7: no se puede priorizar una obra, por más importante que sea. No me refiero a aquellas obras, aquellas brechas que se requieren cerrar por parte de las autoridades, pero, por ejemplo, yo no puedo priorizar una obra por impuestos para el sector del Poder Judicial, para construir su local, por ejemplo. Cuando tengo una necesidad, una brecha que cerrar, ¿no? Por ejemplo, comprar los aparatos pues, para el hospital o no delegado para el hospital Goyeneche. El Poder Judicial, señores, así como el Ministerio del Interior, tiene su presupuesto. De modo tal, hay que priorizar, pues. Aquí se tiene que reglamentar estas obras por impuestos, ¿no? Estas deben ser dirigidas para aspectos fundamentales.
9: La una en punto.
7: Sobre todo relacionadas con salud y educación.
11: Vamos a ir a la pausa, amigos. Retornamos en breve.
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6: 1:04 p.m, señores y señores. Ingresamos a la segunda hora informativa de Melodía en la Noticia en este martes 2 de junio del 2026. Con el reiterado saludo a todos y cada uno de ustedes, de inmediato vamos a dar paso a la relación de nuestros principales titulares de la hora.
7: Melodía en la Noticia, más de 250 fiscales serán desplegados en toda la región Arequipa durante la segunda vuelta electoral de este domingo, informó la fiscal de prevención del delito Cecilia Ampuero. El Ministerio Público realizará acciones de supervisión antes, durante y después de la jornada electoral para prevenir delitos y garantizar el normal desarrollo del proceso. La magistrada explicó que las labores de control comenzarán desde el sábado y continuarán durante todo el domingo. Vamos a desplegar más de 250 fiscales entre los días sábado y domingo. La finalidad de nuestro procedimiento es prevenir delitos electorales y delitos contra la administración pública. Entre las acciones previstas se encuentra la verificación de la instalación de mesas de sufragio, el acceso de los ciudadanos a los locales de votación y el cumplimiento de las funciones por parte de las entidades que integran el sistema electoral. Dijo, vamos a verificar que las instituciones públicas que tienen esta función dentro del sistema electoral estén cumpliendo debidamente con sus responsabilidades.
6: Somos Melodía en la Noticia. Efectivos de la Policía Nacional capturaron esta mañana a los dos presuntos responsables del violento ataque con hacha perpetrado a toda una familia en el distrito de Majesel Pedregal, tal cual lo informó la móvil de Melodía. La intervención se realizó en el distrito de Santa Rita de Siguas tras una intensa búsqueda iniciada luego del crimen que conmocionó a la población. Los detenidos fueron trasladados a la comisaría del Pedregal en Majes, donde continuarán las diligencias. Durante la intervención, los agentes advirtieron que uno de los sospechosos presentaba un corte en la mano derecha. Además, ambos tenían manchas de sangre en las manos y la ropa, evidencias que serán sometidas a peritajes para determinar si corresponden a las víctimas del ataque. De manera preliminar, uno de los intervenidos sería Fray Cuyuri Chubizuca, de 22 años de edad. Según las investigaciones declaraciones, la hija mayor de la familia lo reconoció como uno de los atacantes y aseguró que anteriormente habría también hecho casi actitudes similares en este sector de Majes, el Pedregal. Información en desarrollo.
7: Melodía en la noticia en su emisión del mediodía. Laboratorio de Criminalística de la Policía Nacional del Perú sin fecha de entrega. Igual ocurre con los patrulleros. La obra empezó hace 5 años, hablamos del Laboratorio de Criminalística. Esta obra empezó con un presupuesto de 35 millones de soles, pero requerirá otros 22 millones para su culminación. El gobernador Roel Sánchez asumió el saldo de obra cuando el Ministerio del Interior tiene toda la responsabilidad de hacerlo. Mientras las autoridades anuncian proyectos y fijan metas optimistas, la policía sigue esperando herramientas para combatir el crimen y los ciudadanos continúan aguardando respuestas frente a una inseguridad que crece día a día en la ciudad.
6: El Ministerio del Interior aún debe reglamentar el uso de armas no letales para serenajos, según lo dio a conocer el gerente de Seguridad Ciudadana de Cerro Colorado, Sandro Bayón. El funcionario detalló que cuenta con 20 cámaras corporales, sin embargo, falta reglamentar el perfil del sereno, quienes deben pasar por exámenes físicos y psicológicos, tomando en cuenta la utilización de pistolas, electrochoc, entre otros. La capacitación tendría que efectuar la policía y queda esperar qué institución se encargará de programar los exámenes y conocer los resultados. La Municipalidad de Cerro Colorado cuenta con 156 serenos y en ese grupo seleccionarán a 20 tras resultar aptos de las evaluaciones y la preparación, que por lo mínimo debe durar un mes, manifestar.
7: Melodía en la noticia, la reciente aprobación del decreto de urgencia número 005-2026, que destina 120 millones para la compra de arroz a pequeños productores del país, ha generado expectativa entre los agricultores arequipeños, quienes atraviesan una de las campañas más difíciles de los últimos años debido a la caída sostenida de los precios y a las dificultades para colocar su producción en el mercado nacional. Actualmente, Arequipa cuenta con un aproximado de 9.600 productores de arroz y alrededor de 20.000 hectáreas destinadas al cultivo de este producto.
6: Sujetos que tomaron el área de sociales de la Universidad Nacional de San Agustín el día de ayer en horas de la madrugada fueron denunciados. Estuvieron encapuchados y agredieron a algunos alumnos y trabajadores. Según el parte de la Policía Nacional del Perú, de la Comisaría de Santa Marta, los denunciados son Brian Fernández, Raquel Valladares, antes Raquel Quispe, Elmer Parizaca, Belén Ancasi, Carlos Casali y Julián Chipán. Este último señalado como integrante del Consejo Universitario de la UNSA. Horas después, la universidad comunicó que fue separado y será investigado por el plazo de 30 días. Según el documento de la Policía Nacional del Perú, un estudiante de la Facultad de Ciencias Histórico-Sociales denunció que los señalados habrían permanecido durante la noche dentro de las instalaciones universitarias para concretar la toma del local. Por otra parte, se indicó que una alumna fue agredida, golpeada en el rostro, sufriendo sangrado durante los incidentes. Ahora estos jóvenes están a buen recaudo.
7: Melodía en la noticia. El Colegio de Ingenieros de Arequipa advierte que Majes 2 quedará pendiente para el próximo gobierno. A pesar de que Majes Iguas 2 figura entre los 3 megaproyectos de Arequipa priorizados por el Plan Nacional de Infraestructura 2026-2031, el proyecto continúa sin avances concretos. Desde el Colegio de Ingenieros del Perú, Consejo Departamental de Arequipa, advirtieron que la transferencia de su titularidad al gobierno nacional no ha generado resultados visibles, por lo que serán las próximas autoridades nacionales y regionales las que deberán encaminar la ejecución de Majes Iguas 2.
6: El volcán Sabancaya registró una nueva explosión con emisión de ceniza que ha encendido las alarmas nuevamente en la provincia de Cayoma, manteniendo el nivel de alerta naranja en la zona. El evento ocurrió a las 11:54 del día de ayer, generando una tensa columna eruptiva que se desplaza hacia los sectores sureste y sur. El Centro Vulcanológico Nacional informó que el radio de dispersión del material particulado supera los 10 kilómetros, lo que amenaza con afectar de manera directa al distrito de Huanca, así como a centros poblados cercanos, estancias y diversas zonas de pastoreo. Ante la inminente caída de cenizas, en las próximas horas el Instituto Geofísico del Perú recomendó a los pobladores de las áreas afectadas proteger sus ojos utilizando lentes y emplear mascarillas para evitar problemas en las vías respiratorias y digestivas.
7: Deportes por Melodía en la Noticia. El El arequipeño Matías Lazo viajó a Miami con la selección peruana de balompié que jugará amistosos previos al inicio del Mundial de Fútbol ante los clasificados de Haití y España. El señor Matías Lazo buscará aprovechar la oportunidad que le da el Manu Menezes junto a sus compañeros de El Melgar, Matías Segarra y John Vidales, convocados recientemente para estos compromisos.
6: Bueno, y hay partidos también amistosos, FIFA, el día de hoy, por ejemplo, ya se jugó Marruecos-Madagascar. Marruecos, que es el equipo sensación del Mundial 2026, venció por 1-0 a Madagascar. Croacia cayó ante Bélgica. En breve el partido Gales versus Ghana y a las 7 de la noche Haití, que será también rival de la selección peruana, enfrentará a Nueva Zelanda. Estos partidos amistosos de la fecha FIFA internacional. Recordemos que Perú juega otro amistoso, ¿no?, frente a España. Esperemos que se dé la oportunidad a los nuevos elementos convocados, como decía Ray, en este caso, por ejemplo, que desde el pitazo inicial salgan los Matías, tanto Matías Segarra, como no sé dónde lo pondrían, en marcapunta izquierda o medio campo, porque últimamente estuvo jugando en Melgar, en el medio campo, en el lado izquierdo, mientras que Matías Lazo se consolida bien como marcapunta derecho, y esto podría generar obviamente mayor confianza en los jóvenes elementos del equipo rojo y negro. Bien amigos, hasta aquí el resumen de nuestras principales informaciones a través de Radio Melodía y Melodía en la Noticia. En cualquier momento también estamos con nuestras unidades móviles, aperturamos nuestros micrófonos para escuchar a nuestros amigos oyentes a través de nuestras líneas telefónicas sobre alguna denuncia, sugerencias, en fin, estamos para servirles con el mayor gusto, como siempre es el estilo pues de Radio Melodía y Melodía en la Noticia. A ver, sobre el aniversario de Hunter, nos están indicando que el alcalde en el discurso de orden se echó flores, pero como alguien dijo, ¿no? Alábate coles que no hay quien te alabe, ¿no? Se ha llamado el mejor alcalde de los últimos tiempos del distrito de Hunter, para que lo recuerde la población. Imagínense lo que decíamos, pues, ¿no? En fin, bueno, dijo que hasta ahora está esperando que le demuestren que ha sido el abogado de los chinos, los invasores del complejo Milagros, que le demuestren, pues, a ver, que ha sido abogado de los chinos en el complejo Milagros, un problema que tuvo años. O sea, lo que nos están indicando, los amigos que han participado en la sesión solemne, es que hoy se ha echado flores, solito se echó flores el alcalde de Hunter. Soy uno de los mejores alcaldes de los últimos tiempos.
7: Alábate goles.
6: Alábate goles que no hay quien te alabe. Lo decía una gran amiga, colega periodista, Agustina Valdivia.
7: Filósofa.
6: Sí. Alábate goles que no hay quien te alabe. En fin.
7: A ver, vamos a intentar comunicarnos con el doctor Walter Oporto, gerente de salud. ¿Cómo usted en este momento? ¿Cuántos casos de sarampión se han presentado en la ciudad de Arequipa? Doctor, ¿cómo está usted? Muy buenas tardes.
0: Buenas tardes.
7: A ver, esa es la preocupación de cajón, doctor. ¿Cómo está? ¿Cuántos casos tenemos y cómo viene llevando a cabo el sector salud justamente este brote del sarampión?
0: Bueno, mire, claro, debemos de optar e implementar todas las medidas necesarias, pero no hay razones para alarmarse, eso por delante. Ahora, hasta el momento, nosotros tenemos 13 casos. ¿No? De ayer, en la lectura que se dio en horas de la tarde, Melodía aparecieron la dos nuevos casos, de tal manera que ya son 13, de los cuales 7 son importados, que vienen de la región Puno, y los demás son de nosotros, digamos, ¿no? Aunque todavía no hemos terminado de hacer el estudio epidemiológico de estos dos casos nuevos.
7: Lo que sí es para alarmarse, doctor Oporto, y ya lo hemos conversado hace días atrás con usted, es justamente el equipo de teleterapia. Ya las quejas son constantes de parte de los pacientes, de los familiares, que no pueden seguir con el tratamiento. Ya vamos a llegar a los 20 días, doctor. ¿Qué hay de este aparato, de este equipo de teleterapia que está malogrado? ¿Cuál es la posibilidad? Entonces la gente está desesperada. ¿Entenderá usted, doctor? Hay que ponerse en el zapato de los pacientes.
0: Sí, claro, ya lo hicimos. Mire, en primer lugar, ninguno de esos pacientes que vienen recibiendo tratamiento se va a quedar sin tratamiento. Porque mientras reparemos, solucionemos el problema del equipo de teleterapia del Goyeneche, van a ser atendidos en el IREN, porque finalmente son pacientes nuestros. Entonces, por ese lado, primero, agradecerle a usted la preocupación, y segundo, decirles eso a nuestros usuarios, a nuestros pacientes, que no se preocupen, van a ser bien atendidos.
6: ¿Ya está a la disposición, doctor, para este caso?
0: Claro que sí, ya tuvimos una reunión el día de ayer donde se ratificó ello y ya están haciendo las coordinaciones para poder dar esa indicación a los usuarios.
6: En buena hora, doctor. Hablando del Hospital Goyeneche, ayer se presentó este caso de esta criatura, de Gustavito, de 7 años, que lamentablemente falleció, pero en primera instancia fue al Hospital Goyeneche, los papás lo llevaron allí, de ahí lo dieron a una clínica, y claro, me imagino que usted está enterado que lamentablemente falleció, pero uno de los comprometidos es médico del Hospital Goyeneche. ¿Tiene usted ya conocimiento? ¿Qué se está haciendo sobre el particular, doctor Oporto?
0: Bueno, primeramente expresar nuestra condolencia y nuestro dolor a los familiares del jovencito, porque una pérdida de un familiar siempre es doloroso, y más aún en esas circunstancias. Entonces, nuestra condolencia. En segundo lugar, asegurarle a la comunidad de que se van a llevar a cabo, como ya se está haciendo, las investigaciones, porque este tipo de hechos no pueden suceder. De tal manera que estamos haciendo las investigaciones para determinar responsabilidades.
6: Uh-huh. Ahora, esta mañana nuestra móvil estuvo en el sector de Lara. Hubo un problema, enfrentamientos, porque los pobladores de Lara han salido a defender su posta médica o centro de salud, no estoy seguro, porque aparentemente la red Arequipa Cayoma ha ido a supervisar este local y han dicho, bueno, esto está para nosotros porque vamos a ser desalojados por parte de la beneficencia local que ocupan aquí en Héroes Anónimos. ¿Tiene conocimiento de esto, doctor? Porque los vecinos dicen que este local ha sido construido para ser un centro de salud de la zona. No van a permitir que los administrativos de la red de Arequipa Cayoma se instalen en el sector. ¿Qué hay sobre el particular?
0: Mire, lamentablemente este tipo de manifestaciones de algunos pobladores es producto del desconocimiento de cómo funcionan los servicios de salud y además de ello la mala información, que seguramente también de por medio esa mala información viene de algunos trabajadores. Entonces, en primer lugar, de ninguna manera, si es que eso realmente es, porque no tengo esa información día de hoy, pero si en todo caso fuera eso, de ninguna manera se va a afectar el servicio de salud a esta población, porque la prioridad es la atención a la población. Entonces, eso por un lado. Por otro lado, mire, nosotros somos una institución que tiene normas, que tiene reglamentos, y eso se tienen que respetar, y ahí hay un principio de autoridad que se tiene que respetar. Entonces, yo entiendo la preocupación de la población, estoy de acuerdo, nosotros siempre hemos trabajado en pro de ello, pero tampoco podemos, aceptar que hayan manifestaciones pues de este tipo, porque finalmente, ¿no?, quienes administran los servicios de salud somos nosotros, y nosotros ponemos por delante el interés de la colectividad, el interés de la población. Entonces, en ese marco, seguramente si hacemos alguna mejora, por supuesto, va a ser en beneficio de los pacientes. Uh-huh. Entonces, esas manifestaciones, si es como usted señala, no tendrían razón.
6: Nuestra móvil ha estado en la mañana y escuchado a los pobladores. Los que han salido a protestar son los pobladores, no los trabajadores. Ahora, ¿pero por qué se da esta figura?
0: Los pobladores.
6: Claro, ¿por qué se da esta figura, doctor Oporto? ¿Cuántos años está la red Arequipa Cayoma de alquilados, arrimados en este local de la beneficencia pública? ¿Y por qué no solo se logró un objetivo de conseguir un local con un presupuesto adecuado y no estar pues en este tipo de conflictos con los pobladores de un determinado sector? ¿Por qué no se dio esta figura?
0: Por las limitaciones presupuestales que se tienen, porque más se ha priorizado la parte asistencial que la parte administrativa. Pero para que funcione la parte asistencial necesitamos pues a la parte administrativa, que como usted se lo ha señalado, es tanta la incomprensión que hay por parte de la colectividad y también del Estado, que si se prioriza la parte asistencial, olvidándonos de la parte administrativa, y ese es el problema. ¿Cómo es posible que toda una sede de administradores de servicios de salud no tengan en estos momentos un local adecuado? Lo que nosotros hemos podido avanzar es el terreno, ya ha sido saneado el terreno, hay un proyecto, pero eso pues va a demorar algunos meses. Mientras tanto, tenemos que ver dónde funciona.
6: Claro.
0: Entonces, esa decisión...
6: Pero esa decisión, hay cosas que se pueden...
0: La tenemos que tomar nosotros.
6: Perfecto.
0: Pero de ninguna manera significa que alguien salga y diga así muy categóricamente, no voy a permitir... O sea, eso es francamente absurdo.
6: Sí, pues. Sí, en todo caso, entiendo. Se crea un conflicto.
0: Para ver cómo se puede...
6: Pero, doctor, la otra cara de la medalla, le voy a poner un ejemplo. ¿Cómo entonces se hacen obras por impuestos apoyando, en este caso, al Poder Judicial, que están construyendo, creo que 40 millones, 60 millones, le están construyendo una sede del Poder Judicial en el distrito de Cerro Colorado, y no se puede hacer esta figura para construir una sede de la red Arequipa-Cayoma?
0: Estamos en eso, en eso. Por eso le decía, eso va a demorar todavía algunos meses, porque el más preocupado con esta situación es el doctor Roel Sánchez, que ha dispuesto que por el mecanismo que sea, por la vía que sea, se solucione el problema de la construcción. Entonces, una posibilidad es obra por impuestos. Por supuesto, tenemos esa autorización, pero eso obviamente va a demorar varios meses.
7: Sí, pues es que el doctor Roel Sánchez se ha preocupado a último momento, doctor Oporto, los 160 millones,
0: no,
7: por ejemplo, para el hospital. Eso debió empezar con el sector salud, ¿no le parece, doctor?
0: Pero justamente ya hemos comprometido más de 80 millones. Y mire usted, la coyuntura en la que este gobierno regional ha tenido que asumir, en este caso, el sector salud. Y con eso no significa de que yo, por ser cargo de confianza, defiendo la gestión. No, las cosas como son. ¿Qué cosa ha heredado esta gestión? Ha heredado hospitales paralizados, hospitales con juicios, con medidas cautelares, y poder desarmar, solucionar ese problema, ha llevado meses, porque no, como usted sabe, cuando el Poder Judicial está a cargo de la, de la dirimencia de un tema legal, eso demora varios meses, sí, pues. Y mientras tanto no se puede hacer
7: nada. Sí, pues, y lo lamentable que va a demorar toda la gestión.
0: Ya se ha logrado.
6: Ya se ha logrado,
0: y eso ha tomado más de un año, por eso es que ya se han reiniciado los trabajos para concluir Marista Campos, para concluir Samaná. En el mismo camino va Chala y Cotahuasi, que eran los establecimientos
6: Los pacientes lo necesitan urgentemente, doctor. Bueno, doctor, claro. le agradecemos muchísimo, como siempre, este contacto con Melodía. Muchas gracias, doctor.
0: Gracias a usted, más bien. Muchas gracias.
6: Hasta cualquier momento. Bueno, pero no se enoje, doctor. No se enoje. Vamos con la móvil, Melodía. ¿Estamos? A ver, en un instante vamos a retornar
7: Es natural lo que piensan los pobladores de Lara, ¿no? O sea, me van a meter acá los trabajadores administrativos y no van a salir. Saldrán de acá 10, 15 años, ¿no? Es un pensamiento natural, ¿no?
6: Pero es que el problema es que tiene que trabajar con planificación. O sea, no puede ser. Ayer lo que escuchaba una de las vecinas de Lara, ha ido el doctor Ruperto Dueña, me parece que es el director de la red Arequipa-Cayoma, ha ido a observar el local y a prometerles muchas cosas a los vecinos del sector. Pero ¿cuál era el fondo del asunto? El fondo del asunto era ver que el local sirva como sede de la red Arequipa-Cayoma. O sea, ahí también, pues entonces, ya la gente no es tonta, pues se da cuenta inmediatamente cuál es el propósito de la visita del director de la red Arequipa-Cayoma.
7: Se tiene que conversar.
6: Acá tienes que concientizar a la gente, no crear el conflicto.
7: Sensibilizar, conversar con la gente, ¿no? Entonces, tomar una determinación con la participación de la población, aunque el doctor Oporto diga, bueno, yo no dejo entrever, pues yo, ¿por qué tengo que pedir permiso a la población si son instalaciones?
6: Es que a la población le ha costado, le ha costado gestionar la construcción de este local, han ido a tocar la puerta al alcalde, bueno, han hecho malabares, de acuerdo a lo que yo conozco, y entonces se ha ejecutado con presupuesto del municipio este edificio del el Centro de Salud de Lara. Entonces, tú vas a venir de buenas a primeras y te lo vas a llevar, porque así, pues, dicen los lineamientos del sector salud. No me parece lo justo. Creo que acá lo más recomendable es conversar con la población. Como decía el doctor, ya, no vamos a abandonar la atención en esta zona, vamos a mejorar. Entonces, eso hay que decirle a la población. Eso hay que conversar con la población. Eso se llama, puede concientizar.
7: Porque para construir esta sede administrativa tiene su tiempo.
6: ¿Eh? Claro, y no ha estado ningún representante del sector salud, no ha estado el gobernador de turno.
7: Para empezar, eso no se va a concluir en la actual gestión del doctor Roel Sánchez. Por lo menos eso va a demorar unos 5 o 6 años, a mínimo.
6: ¿Cuál?
7: No, me refiero a una construcción nueva para los administrativos.
6: Ah, no, pues eso tiene para rato. Está igual que el sector educación. Pues mira, ¿cuántos años está el sector educación ahí en la Recoleta? Y ahora están como gitanos, por aquí y por allá. La misma situación de la red.
7: Y esta obra por impuestos, no he leído la normativa, pero debe regularse solamente para obras, digamos, importantes del sector salud y educación y en algunos casos de seguridad ciudadana. Yo no puedo llevar pues obras por impuestos a instituciones o a ministerios que manejan su presupuesto.
6: La verdad, ¿no?
7: Entonces,
6: no conozco el detalle.
7: Entonces, esta situación, si no está regulada, se tiene que regular, pues. Y ojo, las obras por impuesto también en algunos casos entra a tallar la corrupción de parte de los funcionarios. O sea, tampoco es limpio, ahora, como muchos aducen.
6: Claro, la preocupación es cómo el gobierno regional tiene para hacer obra por impuestos para otros sectores que tienen su propio presupuesto, porque el Poder Judicial tiene su presupuesto para la ejecución de este tipo de obras, cuando el gobierno regional tiene otras necesidades más apremiantes, como tú lo señalabas, Ray, el sector salud, el sector educación. ¿Cuántos colegios están botados ahí que no se concluye la obra?
7: Ese es el propósito, pues, de una autoridad, cerrar brechas. Pero aquí no entienden o se hacen, digamos, los desentendidos, ¿no? A ver, si yo tengo un montón de brechas que cerrar, necesidades, voy a priorizar, por ejemplo, la construcción de

0: llegando las otras dos personas, la adolescente de 15 años y también también su hermana de 13 años, que también han sido gravemente heridas tras este violento ataque. Ya en la provincia de Cayoma, exactamente en el distrito de Majes, de estas dos personas que han sido detenidas en el distrito de Santa Rita de Siguas, han sido ya trasladadas a la comisaría del Pedregal, es donde se lleva a cabo las investigaciones del caso. Durante la bajada, bueno, a estos sujetos que han sido trasladados en el patrullero, se ha podido notar, Daniel Ray, la cantidad de sangre que tienen estas dos personas en la ropa, ¿no? Ha sido un violento ataque, y creo que esto se puede apreciar las imágenes desde la provincia de Cayoma, en Majes, donde se puede apreciar la ropa totalmente ensangrentada de estas dos personas que habrían provocado el ataque contra una familia entera en Majes. En breve, daré más información.
1: Pablito, se supone que estos dos sujetos que han provocado la muerte de una persona y han herido a otras, van a ser trasladados acá a Divincri.
0: Sí, por lo general las investigaciones se desarrollan en la ciudad de Arequipa, y seguramente las van a ser trasladados acá, a la Divincri. No estamos hablando, ya han sido claramente identificados con Fray Armando Coyuri Cundizuca, de 22 años, y su hermano Tony Badani Coyuri Cundizuca, de 21 años. Ambos habrían cometido este ataque contra la familia, ¿no? En Majes, Daniel.
1: Correcto. Vamos a estar atentos. Sigue la información de desarrollo. Entonces ya llegó la mamá y una de las criaturas de esta familia que fue atacada cruelmente con el asesinato del esposo en Majes, el Pedregal. Ya la policía ha detenido a los implicados en este asesinato y en esta masacre. Están en la comisaría del Pedregal y en cualquier momento también van a ser trasladados a nuestra ciudad de Arequipa para rendir su instrucción ante la Divincri de la Policía Nacional del Perú. Nosotros vamos a la pausa, regresamos en breve.
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6: 1:34 PM, somos Radio Melodía, Melodía en la noticia. Estamos ingresando a la parte final. Bueno, a ver, nos escriben desde Hunter los amigos que nos están escuchando.
7: Están de fiesta los amigos de Hunter.
6: Sí, pero a ver, nos pasan el dato, pues, porque hay gente que escucha Radio Melodía permanentemente y no es de ahora, ¿no? Hace muchísimos años. Y nos indican, amigos de Melodía, en el discurso del alcalde, les comento, que se ha estrellado con muchos medios de comunicación, un poco más, y dice Radio Melodía, que lo critican mucho, pues los ha retado a los medios de comunicación a que vengan a su despacho para, según él, desmentir estas acusaciones. Y hasta ahora ningún periodista ha venido.
7: No, nosotros le hemos extendido la invitación, pues. Los medios de comunicación están invitando al alcalde. ¿Cuántas veces lo hemos invitado? Que llame, que marque el teléfono. Pero nunca ha accedido, pues.
6: Porque... No, pero él quiere que vayas a su despacho, no, pues. No, ¿para qué? No. Me suena raro.
7: No tiene, pues, digamos, no sé si no tendrá la capacidad de discernir o no tiene la capacidad de justificar, pues, las quejas que son constantes de la población de este distrito, ¿no?
6: ¿Cómo no va a tener capacidad? Es abogado de profesión.
7: Sí, pero me hago la pregunta, ¿no? En todo caso, no hay capacidad, pues, para poder, digamos, responder las inquietudes de parte de la población que se siente insatisfecha por su trabajo en el distrito de Hunter.
6: Ahora, no necesariamente el periodista tiene que ir al despacho de una autoridad. No. Tú estás en una ceremonia y el alcalde de Hunter se corre. Sí, por ejemplo, hace poco estuvimos en el desfile, ¿no? Y tres palabritas nada más, se echó flores y dijo, no, discúlpeme, pero tengo que atender el desfile. Y se fue.
8: Entonces,
6: porque el periodista no está, pues, tampoco sujeto a lo que le diga la autoridad.
7: ¿Él también se va a la provincial?
6: No tengo idea, que sería el colmo, ¿no? Pero se irá al municipio de Huacuchar, ¿no?
7: No, la verdad es que no hemos encontrado ningún alcalde distrital con las características, ¿no? De proyección de una persona que tenga la capacidad, la motivación como para poder ser alcalde de una provincia, porque se entiende que las necesidades son mayores, los problemas son más álgidos, como por ejemplo el transporte en la ciudad de Arequipa. No hemos encontrado, lamentablemente, hasta el momento.
6: Yo creo que a muchas autoridades que están felizmente por terminar su gestión, el cargo les ha caído muy grande. Discúlpeme que lo diga de esa manera, no voy a decir nombres, ya cada vecino en su respectiva jurisdicción sacará sus propias conclusiones, pero el cargo les ha caído muy grande, incluso algunos regidores, ¿eh? Que se creen que van a estar toda la vida en el cargo, van a ser los dueños del municipio. No, yo siempre he dicho...
7: Pero ningún regidor ha trabajado por el distrito, sí, ¿sabes? En la provincial uno que otro, después en absoluto.
6: Pero igual, Ray, el cargo es pasajero, son 4 años que ya se terminan. Y si tú no has cumplido con tu labor como regidor, como alcalde, a partir del 1 de enero, ¿cómo te va a mirar el vecino? O sea, hay que tener un poquito de sangre en la cara, ¿no? Por eso cuando tú estás en el cargo, tienes que analizar una serie de factores, incluso antes de postular al cargo, ¿no? Ver todos los detalles que hay, porque cuando asumes el cargo, te embriagas del poder, no miras a nadie, te metes a tu burbuja, Eso pasa, no vas a estar toda la vida dentro de esa burbuja. De manera que cuando salgas a la calle, ¿no? Y si has sobrado bien, andarás con la frente limpia y la gente te dirá, ¿cómo está, amigo? Caramba, qué bien, qué chambeó usted cuando estuvo de alcalde. Y si no has hecho, si has hecho todo lo contrario, la gente te mirará. Nada más.
7: Sí, y todos debieran intentar la posibilidad de ser alcalde o regidor, porque la democracia es alternancia también, ¿no? Pero sin embargo, como la política en estas circunstancias está muy venida a menos moralmente, éticamente, la gente pues no se anima, ¿no?, de postular, por ejemplo, para un cargo de regidor y menos para alcalde, ¿no?
6: Sí, pues, vamos a escuchar a nuestros oyentes.
7: Y, lamentablemente tenemos la misma gente, ¿no?, la misma gente.
6: Sí, el círculo vicioso. Sí. Vamos a escuchar a nuestros oyentes. Muy buenas tardes, Melodía, ¿cómo está?
8: ¿Aló?
6: Sí, buenas tardes.
8: Buenas tardes,
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8: Señores de Melodía, una consulta. Creo que el día 3 va a estar viniendo el señor Sánchez, ¿ya? Lo que nosotros queremos saber si se va a llegar a alguna calle o dónde va a estar este señor, sus militantes. Y le digo eso porque la semana pasada ha venido la señora Fujimori. Han cerrado aquí debajo del puente Grau, ¿no?, en Quinta Salas, justo central. Entonces, había un grupo de gente de afuera con unas banderitas amarillas, ya no dejaban pasar. Y no solo eso, señores, toda esa gente, toda agresiva, ya se adueñaron de la calle, empezaban a insultar, a empujar, a pegar. De verdad, algo horrible, feo. Yo pasé, de inocente, ¿no?
6: ¿Pero de qué grupo habla? Porque había dos grupos. Uno de la candidata y el otro de los contras. ¿De qué grupo estamos hablando?
8: De los señores que estaban afuera del puente, o sea, encima del puente, no dentro de... Creo que la señora, sus militantes estaban dentro de...
6: la verdad que no le puedo dar idea porque no hemos estado en la zona, no sé. Por eso le preguntaba de qué grupo es el que me habla usted, porque ambos creo que estaban confrontando a la ciudadanía, no dejaban el paso. Esto es lo que lamentablemente ocurre y lo dijimos ya en varias oportunidades. Y lamento mucho que esto suceda, porque dentro de un marco democrático todo el mundo tiene derecho a convocar a sus mítines y demás. Entonces,
7: pero no provocar el conflicto.
6: Exactamente.
7: ¿No? Espero que en esta oportunidad no ocurra algo similar, ¿no?, por el partido opositor, o sea, los dos que han ingresado al balotaje, porque la reunión será ahora de Juntos por el Perú con el señor Roberto Sánchez, ¿no? Y seguramente pues le devolverán la moneda, ojalá que así no sea, ¿no? Igual hacer problemas en las afueras de este escenario, porque tenemos entendido que se llevará a cabo en el Coliseo Arequipa. Pero dejen a la población que determine finalmente su voto este domingo 7 de junio. Ya estamos bastante, bastante cerca, ¿no? La verdad que es bastante preocupante para decidir en estas circunstancias, ¿no? Considerando, pues, como siempre lo hemos señalado, que la aceptación que tienen ambos candidatos ha sido mínima en la primera vuelta, mínima. Los dos no han llegado ni al 20%. Y entonces es difícil estos momentos en el balotaje para que la población pueda decidir, porque si en primera instancia no quiere a ninguno de los dos, no sé qué va a pasar ahora el domingo 7. Porque tampoco el debate no ha ayudado en nada. Son promesas y más promesas. Incluso uno de los partidos políticos ha cambiado todo, ¿no? Ha dado vuelta a la moneda, como lo dijimos en algún momento, ya son otros planes de gobierno, ¿no? Ya no hablan de estatización, ya no hablan de la nueva constitución, ¿no? Y otros aspectos más que ha sido su caballito de batalla durante las primeras elecciones.
6: A ver, vamos con más información en Melodía en la noticia. A ver, desde el Poder Ejecutivo se da una información. En solo dos días, el señor José María Balcázar, presidente de la República, ha publicado una serie de resoluciones supremas que dan por concluidas, terminadas, las funciones de representantes diplomáticos en 17 países. Ojo, 17 países y dos organizaciones internacionales. Países como Estados Unidos, España, Francia, Brasil, entre otros. Según los 8 documentos legales que se han publicado ya en el Diario Oficial del Peruano, entre el 1 y 2 de junio, de ayer y hoy, los embajadores extraordinarios y plenipotenciarios del Perú en 17 países serán canceladas en cuanto a sus credenciales oficiales y de sus plenos poderes, por lo que deberán dejar el cargo y regresar al Perú. Pero no es de inmediato. tiene que concluir hasta el mes de julio, el relevo y todo lo demás. O sea, tienen que concluir con esta, diríamos, esta gestión del gobierno actual que le inició el señor Pedro Castillo, ya no me acuerdo qué presidentes han seguido, ¿no? Entonces,
7: tantos que salen y entran.
6: Tantos que salen y entran, ya perdí la cuenta.
7: Vamos, bueno, tenemos una llamada, Daniel. Atenderemos esta llamada telefónica. Adelante, muy buenas tardes. 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
10: Muy buenas tardes, señor periodista, gracias por este espacio que me permite. En primer lugar, quiero felicitar a todos los vecinos de Hunter por nuestro aniversario. Estuve escuchando su comentario, es cierto, este alcalde que tenemos actualmente es una autoridad que no ha representado para nada en el distrito de Hunter. Felizmente, gracias a Dios, ya le falta poco para que se vaya junto a sus regidores. Ninguno de los regidores ha fiscalizado el trabajo que el señor ha realizado en nuestro distrito. Con su gerente, Vladimir, creo que se llama, han hecho lo que han querido en el distrito de Hunter. Asimismo, también hay regidores que también están postulando para el municipio municipal de Hunter. Exactamente no tengo el nombre, pero hay un regidor que está postulando. También, mire usted, hay candidatos que han estado en la municipalidad anteriormente, también están candidatos, como este señor Roger Andía, que ha estado con Simón Balbuena, que no ha hecho nada por el distrito. Y ahí está insistiendo lograr llegar a ocupar el salón municipal. Igualmente, el señor Eric Núñez, que ha sido asesor de Walter Aguilar, también. Por eso yo me pregunto, ¿no hay candidatos en Hunter? ¿O no nos dejan estos señores, no dejan que otras generaciones salgan a representar nuestro distrito? Eso es todo, señor periodista.
7: Así es correcto. Nuevamente, sí, todos tienen la posibilidad de postular, amigo, ¿no? Pero sí, yo comparto la idea con ustedes. Aquellos que han sido alcaldes, ¿eh? Aquellos que han sido alcaldes y que quieren volver al municipio, ya no, ya pues ya tuvieron su oportunidad. Pero esa es una opinión muy particular. Claro,
6: porque, pero
7: muy
6: la
7: particular.
6: Ley lo permite. Pues.
7: La ley lo permite, muy particular, ¿no? Al final la determinación la toma la población, pero nosotros particularmente no estamos de acuerdo que uno vuelva pues al distrito. Han estado como alcaldes 2-3 periodos, vuelve a la, no, pues, que el amor es que es al chancho o a los chicharrones. Ahora, si yo he postulado, no he tenido suerte de ingresar, vuelvo a insistir, y es otra cosa, ¿no? Ya dependerá pues de la población finalmente, ¿no? Tomar la determinación.
6: Yo creo que sí, esto último es muy importante. La determinación la toma ¿quién? La población. Por eso, como dice el amigo de Hunter, bueno, pues tienen que tomar más conciencia, ¿no es cierto?, ahora que se viene ya la selección, porque ya este fin de semana estamos eligiendo al nuevo presidente o la nueva presidenta de la República, inmediatamente ya la gente se engancha con el proceso local, tanto regional como
7: ya toma digital. Ya toma fuerza.
6: Claro, ya toma fuerza. Ya están los candidatos ahora en los aniversarios, sí. Ya están ahí apareciendo, promoviendo su campaña, buscando la fotito, los besitos, los abrazos, los regalos, etcétera, etcétera. Entonces ya inmediatamente, el lunes o martes, ya va a entrar en su recta final prácticamente la campaña electoral regional y local. ¿Estaríamos a cuánto tiempo, Rey? 46. Prácticamente, a ver, julio, agosto, septiembre. 3 meses prácticamente de campaña, porque el 4 de octubre son las elecciones.
7: Ya no queda mucho, no queda mucho tiempo, ¿no?
6: Así que por eso la ciudadanía tiene que tomar en cuenta todos estos detalles que escuchan también de nuestros amigos oyentes y a través de los comentarios que tenemos aquí en cabina, porque la decisión no es de un club deportivo. Por eso yo a veces solo me sonrío cuando dice, nosotros hemos decidido apoyar a tal candidato. Pues no, nosotros, el voto es secreto. El voto es secreto, toda la mancha va a la
7: cabina de votación. Entonces, no es, pues, no funciona un 100%, ¿no? El porcentaje es bastante mínimo y eso lo sabe la ciudadanía. Por más que yo sea adepto de un partido político que no ha logrado ingresar al balotaje, el candidato, el que dirige, pues no me va a obligar a votar, ¿no? Ni va a persuadir. En algunos casos podría surtir efecto, pero no creo que se dé pues en un 100%, ¿no? En un 100%, ¿no? Es bastante, bastante difícil. Bueno, aquí me preguntan, hoy el día 7 de junio, día de la bandera, bueno, hay que recuperar Arica y Tarapacá.
6: ¿Quién le ha escrito? Antaurumala.
7: Antaurumala. Bueno, es la no está bien de salud mental, pues, este señor Antauro Humala, que prácticamente, bueno, no quiero, mejor me callo, no quiero dar opinión, pero aspira, dice, aspira a recuperar territorios de Arica y Tarapacá. lo que aspira es su hierba, el amigo Antauro Humala.
6: Yo sé que aspira, pero no sé qué cosa.
7: Aspira a su hierba.
6: Bueno, vamos a atender a nuestros amigos oyentes que están en línea. Muy buenas tardes, Melodía, ¿cómo están?
11: Aló, buenas tardes.
6: Sí, adelante, por favor.
11: Buenas tardes. Respecto a lo que están tocando el tema de lo que tenemos la señorita hace poco, quejándose que no dejaban pasar por el puente grado en el meeting de Fujimori, les habla alguien que sí estuvo en el lugar. Ustedes dicen que no estuvieron.
12: 1:48.
11: Sí estuvo. Trató de ingresar por la parte de arriba, no lo dejaron. Los de las banderitas amarillas junto con los de JT. ¿Qué hice? Me fui por la parte de abajo. Igualmente, banderitas amarillas con JT. No dejaron ingresar al meeting de la señora Keiko. Uh-huh. Entonces, las personas que han agredido, yo también he sido agredido por ese grupo político.
6: Ahí entonces, vamos aclarando el panorama, pues, ¿no? Por eso yo he preguntado, yo no estaba en el sitio. Y vamos, gracias, más bien, amigo, por darnos ese dato.
7: Esas banderitas amarillas eran de Juntos por el Perú, de lo que ha dicho caballero.
6: Creo que sí. Ajá. Esperemos que no ocurran, pues, ese tipo de enfrentamientos. Que nada bueno le hacen a la democracia. Vamos con la móvil, estamos con Serafín Ticona. Vamos contigo, Serafín, buenas tardes.
13: Buenas tardes a ustedes en esa conducción, a los siguientes de Radamala. Muy buenas tardes, reiterados. Estamos aquí en el Hospital Honor Delgado Espinosa. Vamos a conversar con el personal que ha traído desde Majes hasta aquí, hasta nuestra ciudad, a la señora Roberta Calcín y al menor de 10 añitos de los iniciales SYC. ¿Cómo estamos, amigo? Para el melodía. ¿Cuál es el estado de la señora en el momento que ha sido traída desde Majes?
14: Bueno, la señora está modificada por los profundos cortes que tiene en la cara y el golpe parece afectado en su cráneo, ¿no? Tiene una fractura en el cráneo también, tanto la mamá como el niño. Ambos tienen cortes profundos, pero están un poco...
6: Acercamos el teléfono, Serafín. ¿No?
13: ¿Son dos nomás o hay otra persona herida más allá?
14: Hay dos hijos más están allá, pero están un poco más estables. Lo más, un poco más complicado son los que hemos traído ahorita.
13: Los que se han quedado allá,
14: tengo entendido que es una mujercita más o menos de 15 años. Ay, entonces son dos mujercitas. La de 15 años sí le he visto. Está un poco estable. Está bien.
13: ¿Cuál es, podríamos decir, qué es lo que han indicado los médicos para que sean derivados aquí?
14: Lo más complicado es la fractura de cráneo que tienen ambos, producto del fuerte golpe que han tenido en el cerebro.
13: Sí. Muchísimas gracias. Entonces, al personal de Majes que hay aquí al hospital, justamente, bueno, el problema actual dice que no podía escucharse mejor porque el señor está con barbijo. Está con barbijo. Y es por ello que no le hemos podido pedir que se saque el barbijo. Los heridos son Roberta Calcín Pacompía y el menor de edad de iniciales SYSC. Estamos a la espera de que pueda declarar el jefe de doctor José Tango, para que nos pueda detallar qué es lo que realmente ha pasado y cuál es el pronóstico que se indica sobre estos dos pacientes que han llegado a este nosocomio. Entonces, la información aquí, desde el Hospital Honor Delgado Espinosa, donde hemos llegado, para la mejor información. Adelante usted.
6: Estamos a la expectativa entonces de las declaraciones del doctor Tanco Serafín. A ver, recopilando entonces, han llegado a nuestra ciudad de Arequipa transferidos desde el hospital de Majes El Pedregal, la mamá y uno de los pequeños. Bueno, hemos escuchado al servidor del hospital de Majes que tienen problemas de TEC grave, debe ser, por los golpes y demás. Entonces, su
7: fractura, situación...
6: fractura en el cráneo.
7: Y los cortes son profundos.
6: Sí, TEC. Entonces, los dos, la mamá y el pequeño. Y los dos otros hermanos que han quedado en observación en el hospital de Majes se encuentran más bien estables. Ahora, no había necesidad de transferirlos hasta nuestra ciudad de Arequipa. Y bueno, pues el papá, que lamentablemente falleció en el lugar de los hechos.
7: Hay que destacar que efectivos de la Policía Nacional capturaron la mañana del día de hoy a los dos presuntos responsables del violento ataque con hacha perpetrado contra una familia en el distrito de Majes, la provincia de Cayoma. La intervención se realizó en el distrito de Santa Rita de Siguas tras una intensa búsqueda iniciada luego del crimen que conmocionó a la población. Los detenidos fueron trasladados a la comisaría del Pedregal y se están haciendo las diligencias correspondientes.
6: Ahora, se habla, bueno, los rumores, porque no es una versión oficial, en esto está la policía, se habla de una venganza porque este sujeto de 22 años, Fray Cuyuri, habría sido enamorado de una de las hijas, pero acá no estamos hablando de hijas, sino de una chica de 15 años, ¿no? De acuerdo a la información que tenemos, claro, la hija mayor de 15 años, que habría sido enamorada, habría, por eso estoy hablando en condicional, habría sido enamorada de este sujeto, Fray Cuyuri, que tiene 22 años. 22 años tiene este individuo. ¿No? ¿No? Y la menor de edad. La menor tiene 15 años. Podría ser, esa ser la figura, eso lo tendrá claro, que aclarar a la policía.
7: Es una hipótesis la que se maneja, ¿no?
6: Pero mira, a ver, ¿a qué extremo llegamos? Porque la información primigenia señala de que este sujeto enamoraba con una de las hijas de la familia, y la hija mayor, de la que tiene 15 años, en el supuesto, ¿no? La chiquita la habría dejado a este sujeto, y por esa circunstancia, bueno, armó, craneó, planificó su venganza. Mira qué extremo llegó este individuo. Por eso decía, o ha estado borracho, o ha estado fumado, o está loco, pues, para planificar una masacre, porque ese es el término, una masacre de esta naturaleza, atacar al papá, a la mamá, a los hermanitos menores de edad, a la misma chica, ¿no?, que tiene 15 años de edad, y lamentablemente, en el interín de este accionar, fallece el papá contundentemente.
7: Esa es la hipótesis que se maneja hasta el momento. Paulatinamente, realizadas las investigaciones preliminares de la Policía Nacional y el Ministerio Público, se irá aclarando el panorama, pero evidentemente que este acto ha conmocionado a la ciudad de Arequipa.
6: Sí, imagínate, a ver, si tienen fractura en el cráneo la mamá y la criatura, o sea, este ha ido a matarlos, eso ya se da por descontado. Claro, hay que esperar resultados después de las investigaciones, pero ha ido este sujeto, este energúmeno, a matar a toda una familia, felizmente, y a Dios gracias no logró su propósito, y ahora tendrá que pagar, pues, por todos estos acontecimientos. Bueno, el hecho está en proceso, y en cualquier momento también, los dos, porque son dos hermanos, no se conoce el otro nombre, sí, ya se ha identificado a los dos hermanos, están en la comisaría de Majes del Pedregal, y en cualquier momento también van a ser trasladados a nuestra ciudad de Arequipa para continuar con las diligencias.
7: Y estaremos pendientes a lo que informen justamente nuestros colegas, se encuentra ahí Serafín, para conversar con el doctor Otanco, que evidentemente sus detalles, la información que dé a conocer, va a ser muy importante para quienes vienen llevando a cabo la investigación.
6: Bueno, hablando del tema de la salud, hay cambios en el hospital geriátrico.
7: A ver,
6: el hospital municipal.
7: O sea, ¿qué ha pasado con el doctorcito Rolando, claro, Fudinaga?
6: Claro.
7: Que se creía fijo, número uno con los acuerdos. Número uno.
6: Son cargos de confianza, pues, Ray. Sí. Nadie se puede creer fijo en un cargo de
7: confianza. No, me refiero para senaduría.
6: Es otra cosa.
7: El doctor debe estar saliendo de su sueño.
6: Bueno, ese es otro cantar, ¿no? Pero estamos hablando del hospital geriátrico.
7: No, ese es cargo de confianza. ¿Qué
6: claro,
7: ha pasado?
6: Claro, cargo
7: ha pasado
6: de confianza. Ahí. Bueno, hay nueva gestión, nueva alcaldesa, y entonces, por lo tanto. Pero yo no sé, creo
7: no,
6: que.
7: Nueva directora.
6: No, nuevo director. Hay un director. 56. Nuevo director del hospital geriátrico, ¿no? Que ha asumido sus funciones ya el día de ayer con resolución, la resolución correspondiente y demás. Pero yo no sé, a ver, yo soy de la idea, finalmente esto ya son situaciones de decisión política. Yo soy de la idea de que cuando una cosa está marchando bien, no hay necesidad de hacer cambios, pues, porque finalmente es la institución.
7: Y es la misma gestión, ¿eh?
6: Claro, y es la misma gestión, ¿no? Pero, en fin, ya se le ocurrió a la alcaldesa, y ahora el reemplazo del doctor Gustavo Rondón como director del hospital municipal, o lo que se conocía como el hospital geriátrico, es el doctor Jesús Alberto Rivera Jove. Es el nuevo director del hospital municipal, que también gran parte de su infraestructura está alquilado, pues, al Seguro Social, o a Salud, como se dice. A ver, nos indican la trayectoria del doctor Jesús Alberto Rivera Jove. Ha sido director, incluye, dice, director ejecutivo del Hospital Central de Majes, tanto que estamos hablando del Hospital de Majes, además, gerente del IREN Sur, la verdad que no recuerdo mucho, gerente del IREN Sur, ha ocupado esos dos cargos muy importantes, y ahora está a cargo del Hospital Municipal. Esta resolución se emitió el día de ayer lunes, y le dijeron Melodía. Adiós al doctor Gustavo Rondo, que estuvo buen tiempo, ¿no? Sí, como director.
7: Sin mezclar una cosa con otra, ¿no? Yo había referido al aspecto político, tras cuernos palos, o sea, no le fue muy bien el aspecto político porque él se presentó como candidato para Senaduría Nacional y con el número uno, ¿ah? ¿Eh? Por el partido del señor César Acuña. No le ligó, no le salió.
6: ¿Para senador, diputado? La verdad que no me acuerdo.
7: Para senador a nivel nacional, número uno, ¿no? Bueno, pues número uno es número uno, ¿no? Pero no pasó la valla electoral. Y ahora, pues, lo sacan del cargo del hospital geriátrico. Como tú lo has señalado, es un cargo de confianza. Sí. Eso ya determina, en este caso, la alcaldesa, ¿no?
6: Es cuestión más de política que otra cosa, sí, ¿no? Pero, bueno, uno ya sabe, pues, cuando asume este tipo de funciones, lo que se viene cuando hay un cambio, especialmente en la cabeza de una determinada institución. Pero en fin, esperemos que no pierda el paso la atención en el hospital geriátrico, porque no solamente se atiende a los asegurados.
7: Hay para la gente que no tiene seguro, ¿no? Y diversas noticia. Especialidades, ¿no?
6: Porque varias. Este hospital se construyó para atender a la gente de la tercera edad. Ese fue el propósito de la construcción de este local. Por eso en un inicio se le llamó el hospital geriátrico, porque era exclusivamente para atender a la gente de la tercera edad. Pero con el paso de los años, creo que esto vino desde la época de Alfredo Segarra, si no me equivoco. Con el paso de los años, ya, bueno,
7: no era prácticamente un elefante blanco por la infraestructura, y luego se cedió, pues, al Seguro Social, 59. Y también, pues, se atendía por parte del municipio, ¿no?, a las personas que no tenían este seguro. No, sí, se ha incrementado la cantidad de gente que va, ¿no?
6: O sea, los no asegurados también van en cantidad al hospital municipal, porque hay atención, pues, en diferentes especialidades. Por ejemplo, no tienes atención en el sector salud, claro, allá tienes que pagar, igual que en el sector salud, tienes que pagar la consulta. Entonces, más conveniente era concurrir al hospital municipal y encontrar una cita.
7: Y era un hospital, porque no solamente había atención de consultorios externos, sino también intervención quirúrgica.
6: Por supuesto, ¿no? Sí, definitivamente. Bueno, pero ya las cosas están así. Se cambió al director del hospital municipal, ya no es el doctor Gustavo Rondón Fudinaga. ¿No vamos? ¿Algo más, Rey? Que te quede en el tintero.
7: Así es, no. La pluma está limpia acá ya se terminó todo.
6: Se acabó la tinta. Bueno, te parece el alcalde de Hunter ha escrito tanto, pero usted, la diferencia es que usted nos echa flores. Pues.
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6: No vamos, amigos, gracias por la sintonía del programa.
7: Que la gente lo diga, igual que su tocayo Daniel Vera Bayón. Si el pueblo me lo pide, ¿por qué no? También se quedó en el camino porque postuló para diputado.
6: Hoy día venía usted con su cartucho político bravo, ¿sabes?
7: Ah, sí.
6: No, vamos, mañana al mediodía estamos siempre en tu radio Melodía, pero no mueve el dial porque ya está Renzo con sus cartuchos, con sus tardes moviditas.
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0: Y ahí está la linda, hermosa Thalía, junto a Maluma, la canción Desde Esa Noche, la canción del día en tu radio Melodía 104.3 en toda la Blanca, Ser Equipa. ¿Cómo están? Buenas tardes, bienvenidos a la programación musical. Como siempre, después de las informaciones, quedamos obviamente eternamente agradecidos a todos y cada uno de ustedes. 12 de la tarde con 8 minutos en esta tu radio Melodía. ¿Cómo estamos? Buenas tardes, bienvenidos. Gracias por estar siempre en compañía de su radio, en los 104.3, la frecuencia modulada, y 1220 en la amplitud modulada, como siempre, llegando a todo el Perú y el mundo entero a través de tu radio Melodía. 2 de la tarde con 8 minutos. Buenas tardes, bienvenidos, bienvenidas.
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Bueno, y qué rico el almuerzo el día de hoy para muchos, ¿eh? Aprovecho, como siempre, acompañándose en su radio Melodía. Hoy, martes, segundo día de la semana, estamos 2 de junio del 2026. Agradecido, como siempre, a todos y cada uno de ustedes. También tardes divertidas, tardes familiares, tardes que pura música, obviamente, también para que puedas pasarla bien donde quiera que te encuentres, ¿eh? 2 de la tarde con 13 minutos, ¿cómo estamos? Buenas tardes, seguimos con más de la programación musical. El día de hoy, como siempre, tocando de todo para todos ustedes y los gustos exigentes que tienen también mis amigos que están ahí en compañía en la radio, en diferentes distritos de la ciudad de Arequipa. Son las 2 con 13 minutos.

Bueno, y con toda alegría, pues, definitivamente. Todos levantan los brazos con mucho entusiasmo también, ¿verdad? Este bonito martes. Son las 2 de la tarde con 19 minutos. Continuamos con más aquí en tu radio Melodía. 104.3, lindas tardes las que compartimos a diario, ¿verdad? Las tardes calorcitas, bueno, que el día de hoy sentimos también y compartimos a lo largo de los 104.3 de toda la Blanca Sea Arequipa, ¿cierto? Al cariño especial que tenemos, pues, también junto a todos ustedes también. Mamita, papito, ¿cómo estamos? Buenas tardes. Este es tu radio Melodía, 2 con 19 minutos.

2 de la tarde con 23 minutos, WhatsApp de la radio, habilitado el 912-133-777. A esta hora de la tarde estamos siempre en contacto con todos nuestros amigos que están en diferentes puntos de la ciudad de Arequipa. A esta hora de la tarde, ya saben, a 912-133-777, son las 2 con 23 minutos en tu radio, Melodía.

0: Importante, la hora en todo el Perú, 2 de la tarde con 28 minutos en tu radio, Melodía 104.3 en toda la Blanca de Arequipa. Bueno, y a través del WhatsApp de la radio también nos informan que hay incendio, no vamos a dar detalles todavía, pero de todas maneras vamos a indagar al respecto. Esto en Jerusalén, más abajo del reservorio, entendemos que por Mariana Melgar, ¿cierto? Bueno, vamos a pedir entonces a nuestros amigos que se están comunicando con nosotros también que nos dejen estas notitas para poder ampliar, desarrollar e investigar al respecto también. 12 de la tarde con 29 minutos. Bueno, de igual manera también tenemos un aviso aquí de la Policía Nacional con respecto a personas desaparecidas. Atención, ha desaparecido la adolescente de 15 años, Gladys Rosita Mamani Apaza, 15 años de edad. Ella tiene tez mestiza. Bueno, el cabello castaño oscuro, tiene la boca mediana, mide 1,46 metros, ojos de color castaño, nariz recta, con textura delgada. Bueno, no se sabe con qué vestimenta ha desaparecido exactamente, pero sí llevaba una mochila de color rosado conteniendo ropa y zapatillas, cartuchera, maquillajes. Bueno, eso así en circunstancias que se fue del domicilio, aprovechando que se encontraba durmiendo los papás y sus hermanos. Bueno, de todas maneras es una menor de edad, ¿eh? Hay que darle de inmediato información quien tenga conocimiento o tenga en su poder esta menor de edad de 15 años exactamente. Responde al nombre de Gladys Rosita Mamani Apaza. Comunicarse de repente o de inmediato también con la comisaría más cercana del lugar si es que la han visto. Son las 2 de la tarde con 30 minutos. Continuamos con más aquí en tu radio Melodía. Pero antes tenemos, como siempre, la publicidad para compartir más con ustedes en breves instantes. 2 con 30 minutos en Melodía.
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0: 2 de la tarde con 32 minutos en tu radio Melodía. Efectivos de la Policía Nacional capturaron la mañana de este martes a los dos presuntos responsables del violento ataque con hacha perpetrado contra una familia en el distrito de Majes, provincia de Cayoma. La intervención se realizó en el distrito de Santa Rita de Sihuas tras una intensa búsqueda iniciada luego del crimen que conmocionó a la población. Por otra parte, un incendio registrado en un departamento del sexto piso de la residencial Alameda en el distrito Miraflores obligó a evacuar de manera preventiva a los vecinos del edificio inmóvil.

Movilizó a bomberos de varias compañías. La rápida intervención evitó que el fuego se expandiera a otros ambientes y permitió rescatar a un perro que había quedado atrapado dentro del inmueble. La emergencia ocurrió en el bloque A del complejo residencial, ubicado en la zona de Alameda Salaberry. Según información preliminar, el fuego se habría iniciado en el área de la cocina y luego alcanzó la lavandería, generando una densa columna de humo que salía por las ventanas y alertó a residentes de los pisos superiores. 2 de la tarde con 33 minutos. Cancillería peruana termina las funciones de embajadores en 17 países. El nuevo gobierno decidirá los próximos nombramientos. El ministro de Relaciones Exteriores, Carlos Pareja, afirmó que los funcionarios se mantendrán en sus respectivas sedes diplomáticas hasta julio de este año. En solo 2 días, el gobierno del presidente José María Balcázar ha publicado una serie de resoluciones supremas que dan por terminadas las funciones de representantes diplomáticos en un total de 17 países y 2 organizaciones internacionales como Estados Unidos, España, Francia, Brasil, entre otros. Bueno, y por otra parte, el defensa del Fútbol Club Melgar, Juan Escobar, encendió las alarmas en el cuadro rojinegro tras sufrir un esguince de rodilla durante el encuentro frente a Alianza Atlético. El futbolista abandonó el campo con evidentes molestias físicas y será sometido a exámenes médicos para determinar el grado de la lesión y el tiempo que demandará su recuperación. Víctor Balta, asistente técnico del conjunto arequipeño, expresó su confianza en que la lesión no sea de consideración y que el zaguero pueda reincorporarse pronto al rectángulo del juego. Esta es la hora en todo el Perú, 2 de la tarde con 34 minutos. Continuamos con más en la programación musical de tu radio Melodía en toda Arequipa, 104.3, 2 con 35.

Ahí como dice Supertramp, ¿no? La canción lógica. Y lo lógico es que cada canción, obviamente, pues nos gusta, ¿no? Como toda la programación que tenemos el día de hoy también aquí en tu radio, Melodía 104.3, en toda la blanca ciudad de Arequipa, 2 de la tarde con 38 minutos. Hay muchas familias que están almorzando, ¿cierto? Ahí un saludo para la señora María Eugenia. Bueno, cuenta que los chicos, así, tal cual, los chicos ya llegaron, estoy con mi radio Melodía y almorzamos juntitos porque no se puede ver televisión, dice. Muy bien, así a gusto. No, señores, no, para nada, el celular y el televisor apagaditos, ¿ya? Solamente la radio, ¿ya? ¿Sí? ¿Cómo debe ser? 2 con 38 minutos, tu radio.

Pero me acuerdo de ti, una salsaza, ¿sí, no? Claro que sí, yo salsa también, dando mucho que hablar, de verdad, unas muy buenas canciones que hasta ahora también estamos compartiendo con todos y cada uno de ustedes, como siempre y como debe ser también, con ese ánimo repetitivo a la gente que está laborando, de verdad que sí, nuestro cariño especial por todos y cada uno de ustedes también, ¿eh? Seguimos en contacto a través del 912-133-777, nuestro WhatsApp habilitado el día de hoy también, ¿eh? 20-44-20-20-58-11-28-51-52, presta tu radio, Melodía.

2 de la tarde, 45 minutos, tenemos una temperatura promedio a esta hora de la tarde, 20 grados centígrados. Se siente calorcito también acá en la ciudad del equipo, por cierto, ¿eh? El clima que ya se está pues obviamente por ahí manifestando con el calor aquí en la ciudad del equipo, por cierto, ¿eh? Bueno, frío en horas de la mañana temprano, estamos también con algunas heladitas que se sienten, ¿no? No, heladita, me refiero al clima, ¿eh? No piense mal, ¿eh? Por favor, ¿eh? Al toque ustedes, ¿eh? Terrible esa, ¿no? 2 de la tarde con 46 minutos, en esta tu radio Melodía, la radio de Arequipa, 104.3 en toda la Blanca Ciudad. ¡Vamos!

Bueno, y esta mañana tenemos saluditos de cumpleaños. Salen nuestros amigos mariachis, como siempre, para matizar este saludito muy bonito ahí en Humacollo. Ahí están nuestros amigos de Humacollo. Un saludo grande para ustedes, chicos, chicas. Ahí para la mamita, el papá, que está en compañía de la radio, que el día de hoy está onomástico en Humacollo. Ahí que levanta la manito.

Ahí en San Luis, entonces, para la señora Celia Marroquín de Anderas, ahí en Humacoyo. Salud muy especial de parte de su esposo, señor Jerónimo, de parte de la comadre Cecilia. Ay, qué bonito. De parte de los hijos Jefferson, Matías, Carol y Magda. Bueno, que a esta hora están reunidos ya escuchando su radio. Qué bueno, me alegra muchísimo, de verdad que sí, muchísimas gracias. Ahí para todos nuestros amigos en Humacoyo. Un saludo para la señora Celia Marroquín de Anderas, el hoy está de cumpleaños, está cumpliendo un añito más de vida. Muchas felicidades. La tortita dulce, como su corazón nos cuenta, dice el señor Jerónimo. Qué gusto. Toda la familia reunida el día de hoy también compartiendo algo especial esta hora en la tarde. También nos contaba, más allá de las informaciones que son muy importantes, también la música, ¿no? Sí, les gusta muchísimo. Qué bueno, compaginamos todo aquí en tu radio Melodía. No se olviden, a las 5 de la tarde también tenemos el vespertino de Melodía con más información, ¿cierto? Muy bien, saludo para Celia Marroquín de Andera. Señora linda, ¿cómo está? Buenas tardes, en Humacoyo. De parte de su esposo, señor Jerónimo. De parte de la comadre Cecilia. Y de parte también de Jefferson, Matías, Carol y Magda. Con mucho cariño y saludos a la distancia para cada uno de ustedes también a disfrutar, como siempre, de estas tardes bonitas, tardes maravillosas, como siempre en tu radio Melodía 104.3 en toda la Blanca Ciudad de Arequipa. 2 de la tarde con 52 minutos. ¡Feliz cumpleaños! Para todos mis amigos y amigas cumpleañeros, ¿eh? Las cumpleañeras ahí están también, ¿eh? Están restando años. No, por favor, no vale, ¿eh? 2.52 minutos en tu radio Melodía.

gracias, como siempre, a Arequipa, gracias a todo el Perú, y, bueno, el mundo entero también, porque llegamos también a través de las redes sociales, como siempre, ¿verdad? Tu radio Melodía 104.3. Llegamos a la parte final, gracias por siempre el cariño tan especial depositado en esta su radio. Seguir adelante, como siempre, les pido hasta el día de mañana, cuídense muchísimo, a pasarla muy bien, siempre en compañía de tu radio Melodía 104.3 en toda la blanca ciudad de Arequipa. Con buen pie, como se dice, la bendición de Dios para que todo nos vaya bien, ¿eh? En cualquier parte del mundo. Del Perú y Arequipa, por cierto. Melodía, la radio.

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11: Son las 3:02 en Melodía. Iniciamos tus tardes familiares hoy martes 2 de junio. Somos Melodía, la radio de la familia arequipeña.

Clásico noventero junto a Roxy Daluk. Son las 3 de la tarde con 6 minutos. Iniciamos así las tardes familiares de tu Radio Melodía. Soy Daniel Zambrana, me quedo contigo hasta las 18 horas compartiendo música variadita. Información. De 5 a 6 estaremos en el vespertino de Melodía en la Noticia. Somos Melodía. Somos tu radio.

Otro buen recuerdo noventero junto a Paralamas. Del año 1995. Ahí estaba una brasilera. Son las 3:10, somos Melodía, somos tu radio. Estas son tus tardes familiares. Llegamos hasta donde estás a través de los 104.3 de la frecuencia modulada, los 1220 de la amplitud modulada. También estamos en internet llegando muy lejos gracias a www.radiomelodía.com.pe. Somos Melodía, la radio del primer lugar en sintonía.

Deposita tu confianza en Dios. Hazlo siempre. Son las 3:14, somos Melodía. Señores, faltan 9 días para el inicio de la Copa del Mundo. ¿Y qué tal si escuchamos una de las canciones oficiales? Esto se llama Eco. El jueves de la próxima semana arranca el Mundial. Por primera vez en la historia, la Copa Mundial va a contar con celebraciones inaugurales en los 3 países anfitriones: México, Estados Unidos y Canadá. Cosa de locos, ¿eh? El primer evento inaugural será en la Ciudad de México el 11 de junio. ¡Bienvenida a la Copa del Mundo! Y de todo te vas a enterar aquí en tu radio Melodía.

Y ya que habrán tres actos inaugurales, también hay toda una producción repleta de canciones oficiales. Una de ellas es esta, la de Shenzi y Daddy Yankee, titulada Echo. Faltan 9 días y arranca el Mundial. 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Para ir calentando, estoy llenando mi álbum. Cambio figuritas. En serio, ya tengo como 200 repes. Para llenar otro álbum. La fiebre en los álbums también llegó con todo, ¿no? Todo lo que mueve el fútbol es impresionante.

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1: Son las 3 de la tarde con 20 minutos. 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

0: Efectivos de la Policía Nacional capturaron la mañana de hoy a los dos presuntos responsables del violento ataque con hacha perpetrado contra una familia en el distrito de Majes, en la provincia de Cayoma. La intervención se realizó en el distrito de Santa Rita de Siguas tras una intensa búsqueda iniciada luego del crimen que conmocionó a la población. Los detenidos fueron trasladados a la comisaría del Pedregal en Majes, donde continuarán las diligencias de ley. Durante la intervención advirtieron que uno de los sospechosos presentaba un corte en la mano derecha. Además, ambos tenían manchas de sangre en las manos y la ropa, evidencias que serán sometidas a peritajes para determinar si corresponden a las víctimas del ataque. Seguimos informando, somos Melodía. En la sede de la ODP, la Oficina Descentralizada de Procesos Electorales de Cerro Colorado, se realizó la verificación pública del material electoral que será utilizado en la segunda vuelta de las elecciones generales programada para este domingo 7 de junio. La actividad forma parte de las acciones destinadas a garantizar la transparencia y legalidad del proceso electoral. La jornada de verificación contó con la participación de representantes del Jurado Nacional de Elecciones, el Ministerio Público y observadores internacionales. Son las 3 de la tarde con 22 minutos. Más información en cualquier momento.
1: La resistencia salsera del Callao.
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Estas son tus tardes familiares. Seguimos juntos hoy, martes 2 de junio.

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clásico de la balada. Una melodía de oro, sin duda. Y la voz de Gianni Vila, de Amor Ya No Se Muere. Son las 3 de la tarde con 38 minutos. 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
1: ¿Y qué pasó en la historia un día como hoy? Hoy es 2 de junio. En el año 1825 muere en Lurín, en Lima, a los 38 años de edad, José Faustino Sánchez Carrión, prócer de la independencia. Fue uno de los redactores de la primera constitución política del Perú, fundador de la Universidad Nacional de Trujillo y de la Corte Suprema de Justicia de Lima, editor de La Abeja Republicana y El Tribuno de la República Peruana. En 1945, un día como hoy, muere en Lima el mariscal Óscar Benavides Larrea, dos veces presidente del Perú, entre 1914 y 1915 y entre 1933 y 1939. En el año 1964, un día como hoy, se crea el Instituto Nacional de Cardiología en el Perú. Señores, todo esto aconteció un 2 de junio. 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
1: Solamente 13 minutos nos separan de las 4 de la tarde. Vamos con información, atención, 9 colegios de las provincias de Arequipa y Cayoma se quedaron sin mantenimiento luego de que el gobierno regional de Arequipa anulara 9 procesos de selección destinados a ejecutar estas intervenciones. La medida fue adoptada mediante resoluciones emitidas entre el 25 y 27 de mayo, tras detectarse una misma irregularidad en los expedientes de contratación. De acuerdo con las resoluciones de nulidad emitidas por la Gerencia General Regional en este caso, los proyectos habían sido aprobados previamente para ejecutarse mediante administración directa. Sin embargo, los términos de referencia elaborados para las convocatorias fueron formulados bajo la modalidad de administración indirecta, generando una contradicción en la documentación de los procesos. Información nacional en Melodía. Mediante su defensa legal, Vladimir Cerrón pidió al Poder Judicial ser excluido del pago de una eventual reparación civil en favor del Estado en el marco del caso Antalsis por el delito de colusión agravada. El pedido busca dejar sin efecto la resolución emitida el pasado 10 de abril por el juez Leodán Cristóbal. En dicho fallo, el magistrado archivó la acusación penal por colusión agravada a solicitud de la propia fiscalía, pero dispuso que Cerrón continúe vinculado al proceso a fin de responder económicamente por los daños y perjuicios ocasionados al Estado peruano. Son las 3 de la tarde con 50 minutos. Más información en cualquier momento. 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

Solamente 5 minutos nos separan de las 4 de la tarde. 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

0: Solamente un minuto nos separa de las 4 de la tarde. Antes de la pausa tenemos una nota de alerta que nos trae la policía. Atención, están buscando a Santiago Jeremías Velázquez Vizcarra, de 16 años. Salió de su domicilio y todavía no lo ubican. Él vestía al momento de su desaparición un buzo plomo, tenía una casaca azul y llevaba colocadas zapatillas color crema. Él es de raza mestiza, tiene cabello negro, mide 1,70 m, ojos castaños, nariz recta con textura delgada. Cualquier información respecto al paradero de Santiago Jeremías Velázquez Vizcarra, de 16 años, hacerla llegar a través de este teléfono, el 054-35-3386. 35-33-86. Como siempre, melodía al servicio de la colectividad. Cumplimos con la pausa. Regresamos en breve con la segunda hora de tus tardes familiares aquí en tu radio Melodía.
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Y así con la canción del día iniciamos nuestra segunda hora de programa. Estas son tus tardes familiares, somos Melodía. El ataque noventero, ¿dónde está mi gente noventera? 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Recordazo.

0: Y si tal vez las cosas no salieron como esperabas, recuerda lo que siempre decimos aquí en el programa. Si confías en Dios, puedes volver a empezar. Confía en Él porque su voluntad es buena, es agradable y es perfecta. Él quiere lo mejor para ti.
1: Hoy, una nueva oportunidad.
0: Te recomiendo esta canción.

Este día te lo regala Papá Dios, así que saque el máximo de provecho. Son las 4 de la tarde con 15 minutos. 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
1: A ver, ¿cómo están los amistosos internacionales? Ayer Colombia le hizo 3 a Costa Rica. Austria derrotó 1-0 a Túnez. Turquía venció 4-0 a Macedonia del Norte. En el choque de vikingos, Noruega le ganó 3-1 a la selección de Suecia. Canadá derrotó 2-0 a Uzbekistán. Sueñan los canadienses. También los mexicanos, ¿no? Van a ser locales prácticamente, así que sueñan con llegar lejos en esta próxima Copa del Mundo. Y también los estadounidenses. Hoy, atención, Bélgica le ha ganado 2-0 a Croacia. Marruecos, por su parte, goleó 4-0 a la selección de Madagascar. Georgia y Rumanía empataron 1-1. Gales y Ghana también empataron 1-1. A las 7 de la noche se enfrentan Haití y Nueva Zelanda. Mañana también hay choques interesantes, ¿eh? Por ejemplo, Polonia-Nigeria, Dinamarca versus el Congo. Países Bajos se enfrentará a Argelia. Corea del Sur se medirá ante El Salvador. Full amistosos internacionales. Previo todo esto, por supuesto, a la Copa del Mundo, ¿no? Que ya está cada vez más cerca, solamente faltan 9 días y estaremos disfrutando de un nuevo Mundial de Fútbol. Somos Melodía, somos tu radio, estamos en tu corazón, estamos juntos hoy martes 2 de junio.

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1: Son las 4 de la tarde con 27 minutos. A esta hora tenemos reporte desde exteriores. Don Serafín, adelante.
2: Sí, muchísimas gracias a usted, don Daniel. Muy buenas tardes para usted, a los oyentes de Radio Melodía. Reitero, buenas tardes. Sobre lo que ha sucedido en el Pedregal Majes, debemos indicar que la señora Roberta Calcimpa Compía, que es la que ha llegado procedente del Pedregal, debemos indicar que se requiere sacarle la tomografía correspondiente. De igual forma, al menor de edad de 10 añitos, Stalin Jack, que tiene cortes en el cuello, producto pues, de la agresión que ha recibido, con un hacha. Y la señora Roberta tiene el rostro completamente destruido. Es por ello que se requiere sacar en estos momentos la tomografía correspondiente. Ya los presuntos autores han sido detenidos en Santa Isabel de Siguas, en la posta de Sóndor, donde han llegado, estaban merodeando por la plaza principal de este lugar de Santa Isabel de Siguas, dos personas, y el cual el personal policial de la comisaría del Pedregal ha logrado la detención, tanto de, estamos hablando, Fray Armando Coyuri Chumbizuca, de 22 años de edad, y Tony, que es su hermano,

0: contra la vida, el cuerpo y la salud en la modalidad de homicidio calificado y tentativa de feminicidio. Estamos dando cuenta que lamentablemente pues, el señor Gerardo Calcincari ha fallecido, resultando también heridas dos personas que están en el centro de salud del Pedregal. Son dos menores de edad, de nombre María Isabel, de 15 años, María Milagros, de 13 años, que también está en el Pedregal, y el menor Stalin Jack, de 10 añitos, que ha sido traído aquí a nuestra ciudad. También hay una menor, Karina, de 4 añitos, es la única persona que no ha sufrido daños en cuanto a la agresión. Felizmente ya han sido capturados y ojalá se recuperen, porque su rostro, de la señora Roberta, don Daniel, está desfigurada por completo, según versión inclusive que podríamos obtener del hospital, que sería pues como si le hubieran hecho los cortes en forma de cuadritos en el rostro, y es por ello que ha sido la agresión brutal en este sector del Pedregal. La información, estamos volviendo en cualquier momento. Adelante usted, don Daniel.
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Sin duda ha sido terrible lo que ha pasado en Majes. El ataque a toda una familia por parte de dos sujetos que ingresaron con machetes. Hemos visto imágenes y la verdad que uno se queda consternado. Es terrible toda la maldad que han imprimido estos sujetos en este ataque. Estaremos con detalles más adelante en el vespertino de Melodía en la noticia, luego de las 5. Estas son tus tardes familiares, te acompañamos hoy martes 2 de junio. 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
1: Y cuando son las 4 de la tarde con 43 minutos en Arequipa, estamos registrando, atención, 16 grados de temperatura, 16 grados en Arequipa. Humedad 19%, el viento sopla a 8 kilómetros por hora. La temperatura máxima llegó hoy a los 21 grados, en tanto que la mínima llegará a los 8. Reitero, temperatura en Arequipa en este momento 16 grados. 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
1: Solamente 13 minutos nos separan de las 5 de la tarde. Atención, el vicepresidente de la Cámara de Comercio, de la Cámara de Turismo del Cusco, Juan Stossel, cuestionó decisiones adoptadas durante la gestión de Roberto Sánchez como titular del MINCETUR durante el gobierno de Pedro Castillo. Stossel afirmó que Sánchez prohibió la promoción del turismo peruano en el extranjero durante los 17 meses que estuvo en el cargo. No he visto una peor gestión que esta, comentó. Recordemos que durante el debate presidencial del domingo pasado, sostenido entre Keiko Fujimori y Roberto Sánchez, este último resaltó su papel como titular del Ministerio de Comercio Exterior y Turismo, afirmando que durante su gestión se impulsó la recuperación del turismo y la gastronomía. A través de beneficios tributarios tras la pandemia del COVID. Sin embargo, Stossel tiene una percepción distinta de la labor de Sánchez en la citada cartera del Estado. En tal sentido, afirmó que el Perú es el único país de la región que no está en guerra, que ni siquiera ha podido regresar a los niveles prepandemia en lo que al ámbito turístico se refiere. En tal sentido, resaltó que en sus años de experiencia en el sector turismo siempre ha mantenido una buena relación con el Ministerio de Comercio Exterior y Turismo, pero no sucedió lo mismo cuando el candidato presidencial de Juntos por el Perú estuvo a cargo. Nunca he visto peor gestión que esa, subrayó, sin mencionar las denuncias que en esta cartera pesan sobre Roberto Sánchez del tiempo cuando era ministro. Más información. Más de 250 fiscales serán desplegados en toda la región Arequipa durante la segunda vuelta electoral de este domingo, informó la fiscal de prevención del delito, Cecilia Ambuero. El Ministerio Público realizará acciones de supervisión antes, durante y después de la jornada electoral para prevenir delitos y garantizar el normal desarrollo del proceso. La magistrada explicó que las labores de control comenzarán desde el sábado y continuarán durante todo el domingo. Vamos a desplegar más de 250 fiscales entre los días sábado y domingo. La finalidad de nuestro procedimiento es prevenir delitos electorales y delitos contra la administración pública, señaló. Entre las acciones previstas se encuentra la verificación de la instalación de mesas de sufragio, el acceso de los ciudadanos a los locales de votación y el cumplimiento de funciones por parte de las entidades que integran el sistema electoral. Son las 4 de la tarde con 50 minutos. Más información en cualquier momento. Ya viene el vespertino de Melodía en la noticia, luego de las 5. 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

dinosaurio y la salsa. Está buscando el camino. Es el título de la canción, Buscando el Camino. Lo bueno es que ya lo encontró. Encontró a Cristo. Cristo es el camino, la verdad y la vida. Así que no hay que buscar, no hay que buscar mucho. Ya sabe dónde buscar. Es más, yo creo que Dios ya le encontró a usted. Listo. Y así nos vamos. Con esta reflexión le ponemos el punto final a Tus Tardes Familiares. Cerramos con Jerry Rivera.

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1: Y así llegamos al final del programa. Bendiciones totales para todos. ¿Quién les habla? Daniel Zambrana. Les agradecen por la atención prestada. Sigan con Melodía. Nos reencontramos en el noticiero. Y ya viene el vespertino de Melodía y la noticia. Hasta aquí tus tardes familiares.

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15: Estimados oyentes de Melodía, les damos la bienvenida a la presente edición de El Vespertino de Melodía en la Noticia. Son las 5 de la tarde con 3 minutos. Hoy es martes 2 de junio del año 2026. Reciban el saludo de todo el equipo periodístico integrado en esta ocasión por Everticona, Pablo Rojas, junto a Ceras Vinticona en Exteriores. Quien les habla, Daniel Zambrana, les da la bienvenida. Compartiremos información local, nacional e internacional. Ustedes desde ya también pueden participar marcando nuestros teléfonos que están a su disposición. Qué terrible lo que ha pasado en Majes. Terrible. Lo que ha sucedido, el ataque cobarde a una familia, niños, jovencitas, una madre de familia, por parte de dos sujetos armados con machetes que, por venganza, ingresaron a un domicilio y atacaron a todos los que estaban allí. Ha sido bastante dura la información. Pero si le parece a usted dura la información, imagínese ver imágenes. Nos han llegado imágenes. Y verdaderamente es terrible. A ver, solamente para que la gente tenga una idea respecto a la brutalidad del ataque. A la madre de familia, a la viuda, porque le mataron al esposo estos monstruos, es como si le hubieran intentado arrancar el rostro con los machetes. Para que entiendan. Y no entro en más detalles porque puede haber gente susceptible. El móvil, una aparente venganza. Un sujeto de más de 20 años estaba detrás de una jovencita de 15 años. Habría abusado de ella incluso. Y lo habrían denunciado, como corresponde. En venganza, él y su hermano ingresaron a este domicilio y atacaron a toda la familia. Quien salió en defensa fue el padre. Logró herir a uno de ellos, pero eran dos, pues, ¿no? Eran dos armados con machetes, dispuestos a todo. Mataron al padre. Lo mataron. Ni los niños se libraron. Ni la adolescente de 15 años, ni la otra jovencita de 13 años se libraron. Porque les desfiguraron. Les cortaron la cara. Los atacaron a machetazos. Un niño de 10 años también. También con profundos cortes en el rostro. Estos sujetos ya han sido detenidos. Estaban huyendo. Más adelante escucharemos un informe de Serafín que tiene que ver precisamente con la detención de estos sujetos y el estado de salud de los sobrevivientes. Terrible, señores, lo que ha pasado en Majes. Creo que la cadena perpetua va a ser para ellos hasta un premio. Y con eso lo estoy diciendo todo. Si que le dan cadena perpetua, ¿no? ¿Han sido detenidos? Sí. Esperamos ahora que la policía haga su parte. Por lo pronto ya lo hizo con la detención. Y que aquellos que imparten justicia en el Perú hagan también su parte. Obviamente, nada va a devolverles un estado de salud óptimo a todos los heridos. Nada, ninguna acción. Pero, por lo menos, esto no debe de quedar impune. Con eso iniciamos el vespertino de Melodía en la Noticia. Ever, buenas tardes.
6: Buenas tardes, Daniel. Buenas tardes a todos los oyentes de Radio Melodía. Y lo que piden todos los arequipeños, lo que pide toda la población, es que se haga justicia. Han detenido a estos sujetos, porque no se les puede llamar personas. Son sujetos que han acabado con la vida de una persona, un padre de familia.
15: Me va a disculpar, pero para mí son monstruos.
6: Monstruos. Han acabado con la vida de un padre de familia. Han herido, han desfigurado el rostro a menores de 13 años, 10 años y 15 años. Y de suerte, una bebé se ha salvado de aproximadamente 5 años que fue encontrada en el interior del hogar y cinco, según los primeros ocho reportes, afortunadamente no habría resultado herida esta menor, una niña de tan solo 5 añitos, pero sí menores de edad de 13, 15 y 10 años. Que se haga justicia. Como indicabas, Daniel, la cadena perpetua creo yo que es muy poco lo que se le puede dar a estos dos sujetos de 22 años y 21, que son hermanos, ambos naturales de Apurímac.
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6: Lamentablemente, afortunadamente, la policía los atrapó gracias al plan cerco que hicieron, tal como informaban las móviles de Radio Melodía en horas de la mañana. Y ojalá, pues, que la justicia, que los jueces hagan su chamba, hagan su trabajo, que es lo que pide toda la población de Arequipa y la familia del padre de familia que lamentablemente ha perdido la vida en este ataque cruel, en este ataque cobarde que han tenido toda la familia por parte de estos dos sujetos, dos monstruos, hermanos ellos de 22 y 21 años. Ojalá, pues, que la justicia haga su trabajo y que les metan a presos y que paguen con todo el peso de la ley.
15: Sí, bueno, lamentamos iniciar con esta información trágica, ¿no? Pero bueno, ahí está pues la información sangrienta, sanguinaria, terrible. Nos ha consternado. En horas de la mañana ya nos habíamos enterado respecto a esta situación. Pero hace instantes, nada más hace una media hora, Llegaron imágenes y sí, pues a uno lo dejan perplejo, ¿no? Serafín incluso en uno de sus informes dice, parece como si a la dama, en este caso a la mamá de
16: cinco,
15: los adolescentes diez atacados, parece como si hubiesen jugado o hubiesen querido dibujar cuadrados en su cara. O sea, le hicieron picadillo la cara, pues, para que la gente tenga una idea. A la señora, que está grave, ¿eh? La han trasladado aquí a Arequipa. en compañía de su hijito de 10 años. En breve estaremos con todos los detalles, señores. Vamos a ir con nuestro resumen informativo correspondiente a la hora. 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Vamos, de inmediato, atención. En la sede de la ODP de Cerro Colorado se ha realizado la verificación pública del material electoral que será utilizado en la segunda vuelta de las elecciones generales programada para este domingo 7 de junio. La actividad forma parte de las acciones destinadas a garantizar la transparencia y legalidad del proceso electoral. La jornada de verificación contó con la participación de representantes del Jurado Nacional de Elecciones, el Ministerio Público y observadores internacionales, quienes supervisaron la revisión del material que será distribuido a las diferentes mesas de sufragio de la jurisdicción.
6: Seguimos con más información aquí en Radio Melodía. Conductora que atropelló y mató a un vigilante es sentenciada a más de 4 años de cárcel. Y esto pasó en Trujillo. El tercer juzgado penal de investigación preparatoria transitoria de flagrancias de la Corte Superior de Justicia de la Libertad dictó 4 años, 6 meses y 26 días de prisión efectiva contra Marisa Polet Alfaro Cerna, de 32 años. Por el delito de homicidio culposo en agravio del vigilante Juan Martínez Torres. Además, se dispuso el pago de una reparación civil de más de 300 mil soles a favor de los sucesores del agente de seguridad. Asimismo, de inhabilitación de la capacidad definitiva para conducir cualquier tipo de vehículo. También se informó que para el día viernes 5 de junio, a partir de las 4:30 de la tarde, se procederá a leer la lectura íntegra de la sentencia correspondiente a esta persona.
15: Seguimos informando, somos Melodía. ¿Qué está pasando? El Ejecutivo ha dado por terminadas las funciones de 8 embajadores en países como Estados Unidos, España, India, Francia y Costa Rica. En sendas resoluciones suscritas por el presidente interino José Balcázar y el canciller Carlos Pareja entre ayer y hoy martes, se dio por terminadas las funciones diplomáticas de los referidos funcionarios. ¿Por qué a pocos días de las elecciones? Esto llama la atención. ¿Por qué a pocos días de las elecciones remueven embajadores? A ver, si uno hace un ejercicio mental en el extranjero, ¿usted por quién cree que van a votar? Yo no estoy aseverando nada, le estoy preguntando a usted que está escuchando. ¿Por quién cree que votan por lo general los que están en el extranjero? Ahora, seguimos haciendo el ejercicio mental. ¿No le llama la atención que ahora remuevan embajadores? ¿Qué se está cocinando? ¿Qué cocina Balcázar? El último lunes el Ejecutivo emitió dicha disposición para Carlos Håkansson, quien se desempeñaba como embajador extraordinario en Costa Rica, para Stephen Haas del Carpio, embajador en Francia, para Javier Paulinich Velarde, embajador en la India, para Alfredo Santiago Ferrero, embajador en los Estados Unidos, y Luis Carlos Antonio Iberico, embajador extraordinario y plenipotenciario del Perú en el Reino de España. ¿Qué está tramando Balcázar? ¿Qué se cocina? 14. Llama la atención todo esto. 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
6: Seguimos con más información aquí en Radio Melodía. La preocupación por el avance del sarampión en Arequipa continúa creciendo, luego de que las autoridades sanitarias confirmaran nuevos contagios en la región, que ya sumaron 13 en total. De acuerdo con información brindada por el gerente regional de salud, el doctor Walter Oporto, todos los casos registrados hasta la fecha incluyen pacientes importados y de transmisión local, lo que llevó a reforzar las acciones de vigilancia epidemiológica, vacunación y prevención en diferentes distritos. Según los reportes más recientes, los nuevos casos detectados incluyen pacientes ubicados en el distrito como Socabaya, José Luis Bustamante y Rivero, mientras las autoridades continúan evaluando si corresponden a transmisión local o proceden de otras regiones. Asimismo, la Gerencia Regional de Salud informó que en Arequipa ya se distribuyeron alrededor de 32 mil dosis de vacuna para fortalecer la inmunización y evitar la propagación de este terrible virus.
15: Seguimos informando, somos Melodía. Atención, 9 colegios de las provincias de Arequipa y Cayoma se quedaron sin mantenimiento luego de que el gobierno regional de Arequipa anulara 9 procesos de selección destinados a ejecutar estas intervenciones. La medida fue adoptada mediante resoluciones emitidas entre el 25 y 27 de mayo, tras detectarse una misma irregularidad en los expedientes de contratación. De acuerdo con las resoluciones de nulidad emitidas por la Gerencia General Regional, los proyectos habían sido aprobados previamente para ejecutarse mediante administración directa. Sin embargo, los términos de referencia elaborados para las convocatorias fueron formulados bajo la modalidad de administración indirecta, generando una contradicción en la documentación de los procesos. La Gerencia Regional determinó que esta incompatibilidad constituía una causal de nulidad debido a que la modalidad de ejecución consignada en los expedientes no coincidía con la aprobada previamente por la Gerencia Regional de Infraestructura. Por ello, dispuso retrotraer procedimientos hasta la etapa de convocatoria.
6: Más información aquí en Radio Melodía. Denuncian a 6 personas por la toma de la Universidad Nacional de San Agustín. La mañana de ayer, el área de sociales de la UNSA, en la Avenida Venezuela, amaneció tomada por un grupo de encapuchados que se decían alumnos que no querían ser identificados. Perjudicaron el ingreso de estudiantes y docentes para el desarrollo normal de las clases. Fue una estudiante quien denunció a los encapuchados ante la policía, alegando que fue agredida y que causaron disturbios. Según el parte abierto en la comisaría de Santa Marta, los denunciados son Brian Fernández, Raquel Valladares, Elmer Parizaca, Belén Ancasi, Carlos Casali y Julián Chipana. Este último señalado como integrante del Consejo Universitario de la UNSA. Horas después, la universidad comunicó que fue separado y será investigado por un plazo de 30 días. Vamos a ir a exteriores. Estamos con la móvil de Serafín. Adelante, Serafín, lo escuchamos.
14: Muchísimas gracias a ustedes por el pase correspondiente. A los de Radio Melodía, reitero, buenas tardes. Ya felizmente se ha hecho la gestión por parte del Servicio Social del Hospital Honorio Delgado Espinosa del área de emergencia para que le saquen la tomografía tanto a la señora Roberta Calcín y al menor, estamos hablando, Stalin Jack de 10 añitos, quienes han sido agredidos, esto en el Pedregal. El tomógrafo es particular, o sea, tiene un costo, pero felizmente se ha hecho la gestión para que no les cobren. De acuerdo a esa evaluación van a determinar 18. Qué es lo que viene con estas dos personas que han llegado en horas de la tarde del Pedregal. Hoy conversábamos con el personal mismo del Centro de Salud del Pedregal al momento de que han llegado, los entrevistábamos para ver el motivo o cómo es los daños que han sufrido, y nos indicaban que era muy delicado tanto la dama que tenía cortes en el rostro y el menorcito de 10 años que tenía un corte o tenía cortes en el cuello. Entonces, felizmente, ya se hizo la gestión, ya se le saca la tomografía correspondiente por la gestión que ha realizado el Servicio Social de la emergencia, porque es particular, reitero, el tomógrafo, pero ya se va avanzando en algo. Y llegan los familiares también hoy. Hoy llega un familiar y mañana llega otro familiar. Uno de ellos se va a dirigir a lo que es el Pedregal, porque hay dos internadas, la de 15 y la de 13 años, las dos menores, mientras que el otro personal o el otro familiar va a llegar para ver el estado de salud de la señora Roberta y de Stalin Jack. Es la información. Adelante ustedes. Estaremos volviendo.
15: Gracias a Serafín por el reporte. Vaya situación, en breve estaremos ampliando toda esta información. Atención, a través de su defensa legal, el prófugo exgobernador regional de Junín, Vladimir Cerrón, solicitó al Poder Judicial no ser incluido en el pago de una eventual reparación civil a favor del Estado por el presunto delito de colusión agravada en el marco del caso Antalsis. El pedido busca revocar la decisión emitida el pasado 10 de abril por el juez Leo Dan Cristóbal Ayala. En dicha resolución, el magistrado archivó la acusación penal por colusión agravada a pedido de la propia fiscalía, pero dispuso que Cerrón continúe ligado al proceso para responder económicamente por los posibles daños y perjuicios ocasionados al país.
6: Más información aquí en Radio Melodía. Tres menores de edad, entre ellas una adolescente de apenas 13 años, fueron rescatadas durante una operación ejecutada por la Policía Nacional en un establecimiento ubicado en la Asociación de Bares Renacer en el sector La Pampa, distrito de Chala, provincia de Carabelí. En la intervención también fueron detenidas dos personas acusadas de estar involucradas en el presunto caso de trata de personas con fines de explotación sexual y laboral. La operación se realizó el pasado 29 de mayo como parte de la operación policial Impacto 2026, desarrollado por agentes de la División de Operaciones Melodía Especializadas de Camaná. Según la información, las acciones de inteligencia permitieron identificar el local donde presuntamente se venía captando y explotando a personas en situación de vulnerabilidad.
15: 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Tu radio, más de 250 fiscales serán desplegados
16: 21.
15: En toda la región Arequipa durante la segunda vuelta electoral de este domingo, informó la fiscal de prevención del delito, Cecilia Ampuero. El Ministerio Público realizará acciones de supervisión antes, durante y después de la jornada electoral para prevenir delitos y garantizar el normal desarrollo del proceso. La magistrada explicó que las labores de control comenzarán desde el sábado y continuarán durante todo el domingo. Entre las acciones previstas se encuentra la verificación de la instalación de mesas de sufragio, el acceso de los ciudadanos a los locales de votación y el cumplimiento de funciones por parte de las entidades que integran el sistema electoral. Vamos a verificar que las instituciones públicas que tienen esta función dentro del sistema electoral estén cumpliendo debidamente con sus responsabilidades, indicó.
6: Más información aquí en Melodía. Más de 30.000 agricultores de Arequipa se encuentran sin título de propiedad de sus predios, según alertó el presidente de la Sociedad Agrícola de Arequipa, Jaime Huerta Astorga. Indicó también que los 60.000 agricultores en la región, cerca del 50%, aún no logró formalizar sus terrenos. Esta problemática impide a miles de productores acceder a seguros agrarios, licencias de uso de agua y créditos de agrobanco. Agregó que la problemática afecta principalmente a las zonas como Yura, Yuramayo, La Joya y también Vítor, así como los diferentes sectores situados en los valles de Camaná, Tambo y Ocoña. Muchos perdimos, muchos predios fueron subdivididos entre hijos y familiares por el paso de los años, generando dificultades para acreditar la propiedad. El proceso de formalización requiere coordinación entre municipios, la SUNAR y la Gerencia de Agricultura, esta última con mucha carga, así lo acotó el dirigente.
15: Seguimos informando, somos Melodía. 5, atención. 23. La Fiscalía Metropolitana Sur, la Policía de Investigaciones y Gendarmería de Chile ejecutaron hoy martes un mega operativo que resultó en la detención de 20 personas vinculadas a una red de lavado de activos del Tren de Aragua. La denominada Operación Tokio permitió desarticular una célula dedicada a la extorsión y el contrabando que logró mover casi 90 millones de dólares fuera de Chile. El procedimiento incluyó el allanamiento de una sucursal del Banco Santander en el centro de Santiago, donde se desempeñaba un ejecutivo que presuntamente prestaba colaboración a la estructura criminal. Entre los detenidos destaca José Carlos Pérez Asensio, un ciudadano venezolano de 33 años que trabajaba como ejecutivo de recuperaciones en la entidad bancaria desde el año 2019.
6: Seguimos con más información aquí en Melodía.
16: 5 con 24.
6: El Ministerio del Interior aún debe reglamentar el uso de armas no letales para el serenazgo. Así lo afirmó el gerente de Seguridad Ciudadana del municipio de Cerro Colorado, Sandro Ballón. El funcionario detalló que cuentan con 20 cámaras corporales. Sin embargo, falta reglamentar el perfil de sereno, quienes deben pasar por exámenes físicos, psicológicos, tomando en cuenta que utilizarán pistolas de electrochoc. La capacitación tendría que efectuarla la policía y queda esperar que la institución se encargará de programar los exámenes y conocer los resultados.
15: Seguimos informando, más notas internacionales. Rusia ha lanzado a lo largo de la madrugada de hoy contra Kiev, Dnipro y Yarkov, así como otras ciudades, uno de los ataques contra la retaguardia enemiga más masivos de toda la guerra, con al menos 18 muertos, que revela de nuevo una vulnerabilidad ucraniana ante los ataques rusos con misiles balísticos. Una circunstancia sobre lo que el presidente Volodymyr Zelensky advirtió recientemente en una carta a su homólogo Donald Trump pidiéndole ayuda. Según el parte de la Fuerza Aérea Ucraniana, Rusia empleó en este ataque un total de 656 drones de larga distancia y 73 misiles de distintos tipos, de los que 602 y 40 respectivamente fueron neutralizados. Otros 33 drones y el mismo número de misiles, 30 de ellos balísticos, no pudieron ser interceptados e impactaron en 38 localizaciones distintas de Ucrania, no especificadas por la Fuerza Aérea.
6: 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Son las 5 de la tarde con 26 minutos. Salud de Arequipa debe al municipio de Condesuyos más de 13.500 soles en alquileres. Salud debe a la Municipalidad Provincial de Condesuyos alrededor de 13.500 soles por el alquiler del local donde funciona la posta médica de Chuquibamba. Según el informe número 008-2026 de la Contraloría, los pagos pendientes se arrastran desde el año pasado, desde el año 2025. El documento revela que Salud adeuda 6.000 soles correspondiente al alquiler de septiembre y diciembre del año pasado. Monto que no fue abonado pese a la emisión de la respectiva factura. Además, durante el 2026 la entidad continúa ocupando el inmueble sin contar con un contrato vigente. La situación afecta la previsión de ingresos de la comuna provincial, quien alquila su segundo nivel para Salud, ya que los recursos provenientes del arrendamiento son considerados dentro de la programación financiera para cubrir gastos corrientes, servicios y funcionamientos institucionales.
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16: 27.
15: Información deportiva, continúan los amistosos internacionales. Hoy Bélgica le ha ganado 2-0 a Croacia. Marruecos, por su parte, le ha ganado 4-0 a la selección de Madagascar. Georgia empató 1-1 con Rumanía. Gales empató 1-1 con Ghana. A las 7 de la noche se enfrentan Haití y Nueva Zelanda. Haití que está en el Mundial, ¿eh?, aunque usted no lo crea. Mañana, atención, hay más fútbol. Filipinas versus Guam. Kirguistán enfrenta a Kenia. Gibraltar se mide ante Islas Vírgenes. Dinamarca, buen partido este, chocará con el Congo. Albania enfrenta a Israel. Polonia se mide ante Nigeria, otro buen encuentro. Países Bajos choca con Argelia, otro buen partido. Luxemburgo versus Italia. Panamá se medirá ante República Dominicana. Y Corea del Sur choca con El Salvador. Mañana entonces 5, hay más fútbol 28. A nivel de selecciones.
6: Seguimos con más información deportiva. A ver, el judo Perú se ubicó en el segundo lugar del medallero y consolidó a Hilary Lam como la top 10 del ranking mundial. Combinación de destreza y garra, los representantes del judo Perú conquistaron 6 medallas en la Copa Panamericana Junior Lima 2026, que se desarrolló con éxito en La Videna. La competencia ratificó el crecimiento del judo peruano y el notable trabajo con sus canteras. En un gran performance, el judo Perú consiguió 3 medallas de oro, una medalla de plata y 2 medallas de bronce, que se consolidó en el segundo lugar del global medallero en la Copa Panamericana Junior, que se desarrolló en la capital.
15: Más información deportiva en Melodía. Atención, ya se va preparando todo para el 5, inicio
16: 29.
15: Del Mundial de Fútbol. Dentro de 9 días arranca la Copa del Mundo, que este año tendrá 3 inauguraciones. Como son 3 países anfitriones, en cada país habrá fiesta. En México, en Canadá y en Estados Unidos. Pero a ver, hay mucha gente que se está preguntando a qué hora van a ser los partidos. ¿Podré verlos? ¿Serán temprano?

0: 30.
1: desde las 8 de la mañana. Por la tarde, los horarios de partidos van a ser 2 de la tarde, 5 de la tarde, 3 de la tarde, 6 de la tarde, 9 de la noche, el partido que se dispute más tarde, ¿no? Y también en el caso de la mañana van a haber partidos desde las 11 horas, para que más o menos tenga una idea, ¿no? Desde las 11 horas van a haber partidos, hay días que están recargados de varios encuentros, porque recordemos que ahora hay más selecciones y por ende más partidos. Bueno, en su momento comentaremos más respecto a la Copa del Mundo, cumplimos con la pausa, volvemos.
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1: Son las 5 de la tarde con 33 minutos. Seguimos informando. Esto es Melodía en la Noticia. Este es el vespertino de Melodía en la Noticia. A ver, malos vecinos arrojan basura por inmediaciones del Colegio San Martín de Socabaya. Al respecto tenemos reporte de Pablo. Escuchemos.
18: Amigos de Radio Melodía, nos encontramos en lo que es el Colegio Inicial San Martín de Socabaya, justamente debido a las denuncias de los padres de familia de este centro educativo, este colegio inicial, debido a que este centro educativo, justamente en la esquina, pues se llena de basura. Malos vecinos arrojan gran cantidad de residuos sólidos y que, digamos, genera contaminación.
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18: Estamos
17: Melodía.
18: A pocos metros exactamente de lo que es el Colegio Inicial San Martín de Socabaya. Acaba de venir un recolector de la Municipalidad Distrital de Socabaya. Dice que acá existe un letrero no botar basura, ¿no? Incluso hay una multa de 990 soles. Sin embargo, malos vecinos arrojan arrojan los residuos sólidos, no esperan, digamos, tampoco el carro recolector, la municipalidad en este caso,
17: Cinco, a través de...

0: 35.
1: De limpieza pública, entendemos, de recojo de residuos sólidos, nos informan que cumple con los con el recojo adecuado de la basura. Sin embargo, malos vecinos arrojan justamente los residuos. Pero estamos exactamente a metros de la puerta de ingreso del colegio inicial. Son niños de 3, 4 y 5 añitos que, digamos, tienen que soportar los olores bastante fuertes, ¿no? Y este problema ya se repite bastante tiempo atrás. Sin embargo, malos vecinos, reiteramos, en este caso no es responsabilidad de la municipalidad, porque la municipalidad cumple con el recojo de residuos sólidos, vemos ahí, pero los malos vecinos son quienes arrojan justamente la basura, los canes que pululan por la zona, esparcen toda esta basura y genera evidentemente contaminación aquí en el en esquina exactamente del colegio inicial San Martín de Socabaya. Los vecinos nos informan que este problema ya es reiterativo también, ¿no? Pero en todo caso hay otros vecinos, incluso vienen de otras partes en vehículos a dejar a como una zona relativamente escondida, aprovechan justamente la situación para poder arrojar esta basura que contamina evidentemente a este colegio inicial, ¿no? Niños de 3, 4 y 5 años de edad que tienen que soportar justamente estos malos olores y la contaminación que se genera debido a estos malos vecinos. En breve, más información.
2: Nunca faltan los sinvergüenzas, aquellos que lanzan la basura donde les da la gana, ¿no?
0: Sí, melodía pues, en la noticia.
2: No esperan que pase el camión recolector, sino que el día que les da la gana, botan donde sea. 5:36, y en este caso lo están haciendo ahí cerquita a un colegio, para variar. A ver, nos piden apoyo, nos escribe el señor Alcides Gastelu, está pasando por un mal momento, él ha llegado de Juliaca. Su hijito Jordan Gastelu está internado en el Hospital Honorio Delgado, en UCI, en el cuarto piso.
0: 37.
2: Él necesita sangre O positivo. También necesita todo tipo de ayuda, ¿no? Que la gente quiera brindarle. Si alguien quiere ser solidario con Alcides Gastelu, puede comunicarse a través de este número, el 986-739144, 986-739144. La persona que nos escribe está desesperada porque económicamente no le está yendo bien y para colmo su hijito está internado, pues está en UCI, allí en el Hospital Honorio Delgado Espinosa. Si alguien quiere ayudar, ahí está el número, lo reitero una vez más, 986-739144, como siempre melodía al servicio de la colectividad.
3: Seguimos con más información. Lo que ha llamado también la atención es lo que ha pasado en Trujillo. Ustedes recordarán este caso de esta persona, de una mujer empresaria,
0: 5:38,
3: que atropelló a un vigilante y días después este vigilante terminó perdiendo la vida. A ver, el tercer juzgado penal de investigación preparatoria transitoria de flagrancia de la Corte Superior de la Libertad solamente dictó 4 años y 6 meses con 26 días de prisión efectiva contra Marixa Polet Alfaro Serna de 32 años, a pesar de que su brevet estaba vencido desde el año 2022, según información que se pudo recabar. Ahora, esta persona estaba en estado de ebriedad. Y solamente le han dado 4 años, 6 meses y 26 días de prisión efectiva. Bueno, esta mujer reconoció, ¿no? Soy consciente totalmente de las consecuencias de mis actos. Reconozco el dolor por el cual está pasando la familia del señor Juan Martínez, a quienes les pido perdón públicamente, también a la sociedad y sobre todo a Dios. En todo momento he cumplido con todas las indicaciones judiciales y de comparecencia que se me han asignado. He firmado y así me quiero mantener. Quiero hacerme responsable y le pido, por favor, que tomen en cuenta todos los elementos presentados. Quiero trabajar en la empresa que fundé desde cero para resarcir este daño que he ocasionado. Pero nada, lo que haga esta persona va a devolver pues la vida de este vigilante de nombre Juan Martínez Torres, ¿no? Que días después de sufrir este accidente que se ha visto, ¿no?, a través de las redes sociales, terminó perdiendo la vida. Como decíamos al inicio, esta persona estaba en estado de ebriedad. Su brevet estaba vencido desde el año 2022 y solamente le han dado 4 años, 6 meses y 26 días de prisión efectiva contra esta persona de nombre Marisa.
2: ¿Y qué de el policía que llenó el parte policial en el que decían
0: 5:40
2: que el señor vigilante se había caído. Porque ha sido cómplice prácticamente de esta mujer. ¿Hay alguna disposición? ¿Se le ha retirado? ¿Se le está investigando por lo menos? Porque eso no es casualidad, eso no es torpeza, eso no es que la señora me dijo y entonces yo puse pues lo que la señora me dijo. No, se supone pues que el policía va y hace verificación,
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2: ¿no?
0: Melodía.
2: De los hechos, claro, y es mínimamente inteligente para deducir qué es lo que ha pasado. Pero en este caso llamó la atención que hayan llenado un parte policial en el cual se consignaba de que se había caído el señor. Claro, después trascendieron imágenes en las que se ve que la mujer, en estado de ebriedad, atropella al señor, lo aplasta prácticamente contra una pared. Ahora, ya, la sentencian a esta mujer.
0: 5:41.
2: Unos cuantos añitos. Va a salir en la mitad de tiempo, se lo aseguro. Pero algo se está haciendo para ubicar a ese policía sinvergüenza que hizo un parte policial mañoso, prácticamente, a pedido de la mujer, porque la mujer decía que se había caído el señor, pues no. Y entonces el policía llega y, se ha caído, ponemos en el parte que se ha caído. Pero si habían huellas, habían huellas de que lo habían aplastado pues al señor, huellas del vehículo, en la vereda estaban marcadas las llantas del vehículo que conducía esta mujer. Bueno, estaremos pendientes a ver si algo más trasciende respecto a este hecho. 5:41. A ver, sobre lo acontecido en Majes, tenemos justamente el reporte de Serafín en el que daba cuenta de ciertos detalles que van a ser importantes. 42. Y también daba cuenta de la captura de los sujetos que perpetraron este hecho criminal, monstruoso. Escuchemos el informe, adelante.
4: Simpacompía, que es la que ha llegado procedente del Pedregal, debemos indicar que se requiere sacarle la tomografía correspondiente. De igual forma, al menor de edad de 10 añitos, Stalin tiene cortes en el cuello, producido un producto...
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4: ...con un hacha, y la señora Roberta tiene el rostro completamente destruido, es por ello que se requiere sacar en estos momentos la tomografía correspondiente. Ya los presuntos autores han sido detenidos en Santa Isabel de Siguas, en la posta de Sóndor, donde han llegado, estaban merodeando por la plaza principal de este lugar de Santa Isabel de Siguas, dos personas y el
0: 5:43.
4: La Comisaría del Pedregal ha logrado la detención tanto de, estamos hablando, Fray Armando Coyuri Chumbizuca, de 22 años de edad, y Tony que es su hermano, de acuerdo a la información que hemos podido obtener. Ellos son natural de Aprima, Abancay. Tony Badani Coyuri Chumbizuca, de 18 años de edad, y natural también de Abancay. Al momento de que han sido intervenidos, se les ha encontrado con manchas hepáticas de sangre, tanto al agresor, que también tenía vendado la mano, y es así como se le ha podido realizar la captura, indicando que sí conocen a las personas que han sido agredidas en el sector del Pedregal. La presunta comisión de delitos contra la vida, el cuerpo y la salud en la modalidad de homicidio calificado y tentativa de feminicidio.
0: 5:44.
4: Lamentablemente, pues el señor Gerardo Calcincari ha fallecido. Ha fallecido, resultando también heridas dos personas que están en el centro de salud del Pedregal. Son dos menores de edad, de nombre María Isabel, de 15 años, María Milagros, de 13 años, que también está en el Pedregal, y el menor Stalin Jack, de 10 añitos, que ha sido traído aquí a nuestra ciudad. También hay una menor, Karina, de 4 añitos, es la única persona.
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4: En cuanto a la agresión, felizmente ya han sido capturados y ojalá se recuperen, porque su rostro, de la señora Roberta, don Daniel, está desfigurada por completo, según versión inclusive que podríamos obtener del hospital, que sería pues como si le hubieran hecho los cortes en forma de cuadritos en el rostro, y es por ello que ha sido la agresión brutal en este sector del Pedregal. ¿Le di información? estamos volviendo en cualquier momento.
0: 5:45.
2: Ahí estaba el reporte, entonces, terrible lo que ha pasado allí en el Pedregal, allí en Majes, ¿no? Ahora, ¿cómo logran atrapar a estos sujetos? La mayor de las hijas del matrimonio reconoce a uno de ellos. Y entonces informa a la policía de quién ha sido. Primero la policía recibe una llamada. Y en la llamada una jovencita, probablemente también la muchacha de 15 años, pedía auxilio. Porque habían ingresado a atacar a machetazos dos sujetos a su casa. Llegaron los efectivos de la policía y encontraron un cuadro horrendo, fuerte. Adolescentes de 15 y 13 años, jovencitas, cortadas, totalmente cortadas, pero todavía vivas.
0: 5:46.
2: Una mujer, una pobre mujer, una madre de familia, que seguramente salió en defensa de sus hijas y de su menor hijo de 10 años, desfigurada totalmente, prácticamente cogiendo su rostro con la mano porque se le caía el rostro. Y un menor con cortes también profundos en la cara. Cortes profundos en la cara. Hay una fotografía que nos han enviado. Es bastante
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2: fuerte.
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2: En la carita y en el cuello tiene cortes el menorcito de 10 años que ha sido trasladado aquí al Hospital Honorio Delgado Espinosa. Gracias a Dios ya están con familiares también que se han movilizado desde allá, desde Majes, están acompañándolos. El proceso de recuperación va a tomar muchísimo tiempo, van a ser sometidos a varias operaciones y el trauma, para superarlo también, seguramente van a tener que pasar varios años.
0: 5:47.
2: Si es que logran superarlo. Las adolescentes, las jovencitas están allí, están en Majes. Estos sujetos huyeron cobardemente, pero fueron atrapados. Uno tenía un corte en la mano. Según información que se maneja extraoficialmente, el padre habría intentado defender a su familia. Y por eso es que termina cortado uno de los sujetos. Pero después, con toda la brutalidad de los monstruos, lo atacaron y lo destrozaron prácticamente al pobre hombre, al padre de familia. Esto ha sucedido ayer, señores. Terrible. Y nuevamente nos ponemos a pensar, ¿no? ¿Cuán perverso puede ser el ser humano? ¿Hasta dónde puede llegar la maldad del ser humano? Porque esta es una cadena de acontecimientos.
0: 5:48.
2: La joven que reconoció a uno de los sujetos dijo también que su familia, su papá y su mamá habían denunciado a este sujeto, a uno de los monstruos, a uno de los atacantes, porque la había agredido sexualmente a la jovencita de 15 años. O sea, es terrible. Por eso le digo, es una cadena de sucesos que desembocan en este acto de venganza y brutalidad total por parte de estos dos tipos que ya han sido detenidos. Qué terrible. 5:48, somos Melodía.
3: Que se haga justicia, que cumpla, que toda la ley y que todo el peso de la ley le caiga sobre estos dos sujetos. Y ojalá, pedimos una vez más que las autoridades actúen de acuerdo a ley y que paguen todo el daño que han hecho estos dos personajes, estos dos sujetos. Son las 5:49.
0: 5:49.
3: A ver, vamos a pedir a la alcaldesa de Arequipa para que de alguna otra manera ponga orden aquí en nuestra ciudad en cuanto al comercio ambulatorio. En esta parte de la tarde estamos escuchando aquí por inmediaciones de la calle de San Camilo una gran cantidad de comercio ambulatorio. La alcaldesa salía a través de las redes sociales: vamos a recuperar los lugares públicos. Creo yo que uno de los lugares públicos son las diferentes avenidas, porque el comercio ambulatorio está creciendo bastante. Y aquí en el cercado, por las inmediaciones de la calle San Camilo, ya se ponen a vender en horas de la tarde. Si bien es cierto, quizás la alcaldesa comienza a trabajar en la mañana, comienza quizás a ordenar de alguna u otra manera en la mañana, pero en horas de la tarde esto se convierte en un mercadillo. y los señores que traen sus vehículos con sus productos no tienen mejor idea cómo llamar
0: 50.
3: a sus clientes con megáfonos, donde de alguna u otra manera interrumpe la tranquilidad de muchas personas, e incluso afectando a las personas que tienen sus tiendas, ¿no? Aquí en el cercado tienen sus tiendas, pero al lado se ponen de repente estos vendedores ambulantes, comienzan a prender sus megáfonos, comienzan a llamar a los clientes, y se genera la congestión, tanto vehicular y también la congestión de personas. Porque
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3: Es difícil transitar en estas horas de la tarde porque hay una gran cantidad de comerciantes que no dejan el paso porque se ponen, se estacionan en las veredas y uno camina por la pista y también puede ocurrir accidentes de tránsito, accidentes o cualquier atropello de un vehículo porque hay una gran cantidad de personas aquí en el cercado. Estamos hablando del comercio ambulatorio.
2: Sí, hay zonas donde ya parece mercadillo.
0: 5:51.
2: No exagero, ¿eh? Parece mercadillo porque se ponen en fila 5, 6, 7. Y ahora, no es el típico ambulante pues que pone su mantita en el suelo y trata de vender de repente cebollitas, unos tomatitos, no. O de repente cajitas de fósforo, matamoscas, no. Aquí se estacionan prácticamente, se colocan en la vía pública ambulantes que mueven un capital respetable, ¿eh? Respetable, y por eso es que sus vehículos improvisados, pueden ser triciclos, carretillas, se convierten en stands prácticamente y ocupan bastante espacio. Considere que las calles aquí en el centro histórico son pequeñas, entonces ya por dónde va a pasar la gente. El otro día por poco se registra una pelea entre dos transeúntes en la esquina de San Camilo con Pizarro.
0: 52.
2: ¿Por qué? ¿Qué había en San Camilo con Pizarro? Ahí estaban varios ambulantes. En primera línea estaba el que vende pan al paso con horno y con balón de gas. Ahí estaba en primera línea, ¿no? Y creo que le estaban comprando pan. Bueno, entonces había gente, habían ambulantes y por ende la vereda estaba muy estrecha. Al lado había otro que vendía hierba,
0: Radio
2: no sé,
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2: Un montón de cosas, productos naturales, ¿no? Al lado estaba otro que vendía ropa para dama con maniquí todavía, ¿no? Y tres más habían en fila. Entonces, se reducía el espacio para que pase el transeúnte, el peatón por la vereda. Dos personas terminaron chocando y por poco se van a las manos. Bueno, así están las cosas. 5:53. A ver, en Lara.
0: 5:53.
2: En el distrito de Socabaya, hoy los vecinos de la zona realizaron una protesta porque la red Arequipa-Cailloma quiere tomar posesión del centro de salud de Lara. Escuchemos el informe de Pablo. Adelante.
1: Amigos de Radio Melodía, hemos llegado al centro de salud de Lara. Esto en el distrito de Socabaya, debido a que los vecinos justamente de esta parte de Arequipa vienen realizando un plantón, también lo pueden ver a través de las redes sociales, porque los vecinos están en contra, ojo, de que la red Arequipa-Cayoma tome posesión de estos ambientes. Esta información ya se ha, digamos, difundido en la que las oficinas que ocupan actualmente la red Arequipa-Cayoma en Eres Anónimos, en la Avenida Independencia, y es conocido de que también la Beneficencia los iba a desalojar, y creo que ellos están buscando local, y el local, digamos, adecuado en la que ellos intentarían ocupar es en el Centro de Salud de Lara. Es un edificio bastante grande. Bueno, los vecinos están en contra justamente de que se tome posesión para un ambientes administrativos, y no solamente solo sea un centro de salud. Vamos a conocer una rosa, y te pueden ver también a través de las redes sociales de Melodía, la cantidad de vecinos que se han juntado justamente para evitar que se tome posesión de estas áreas de parte de la red. Porque llamamos a señora Rosa, bienvenida a Rey Melodía. Señora Rosa, ¿cuál es el problema? O sea, ¿ustedes tienen información de que la red de Arequipa Cayoma tomaría posesión de estos espacios?
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6: nosotros
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6: De enterar de que la red Cayoma se va a trasladar a nuestro puesto de salud. Nos hemos enterado, bueno, por medios extraoficiales, pero averiguando, sí, nos han confirmado que la red Arequipa-Cayoma se va a trasladar a la posta de Lara. Nosotros, los habitantes de Lara, los integrantes del comité, porque este terreno ha sido del Comité de Defensa y Desarrollo del Ara Tradicional, los cuales nos vimos en la necesidad de que teníamos una posta chiquitita que funcionaba en una casa al principio. Luego nosotros decidimos, salió una ley y se les hizo una donación en uso al Ministerio de Salud. Posteriormente, en el año de 2014, salió la ley que se les podía dar con derecho, lo cual se ha hecho con derecho en el periodo del ingeniero Wilber Mendoza. A él se le entregó la donación para la construcción de la posta.
1: Y finalmente la posta la hizo la municipalidad, ¿no? ¿O quién la hizo?
6: No, la posta se ha... La primera posta, la chiquita que hemos tenido, nos ha hecho la tercera región militar a pedido del pueblo de Socabaya, ya que el ejército, como lo llamábamos, usaba nuestro terreno. Y en agradecimiento de que nunca nosotros nos hemos opuesto, un ingeniero del barrio le habló al señor, el general Sherrod Carlin, él nos construyó la primera posta.
1: La primera posta. ¿Y no el edificio actual que vemos aquí, quién la ha hecho?
6: Este se ha hecho con tres partidas que ha dado a la municipalidad de Socabaya en el periodo del ingeniero Wilber Mendoza, el cual se ha participado en el participativo que se hacía. Entonces, en ese programa se ha juntado el dinero de 3 años y ha incrementado la región.
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6: Para poder tener la posta. Pero nos ha costado al pueblo ir a hacer las gestiones, todo. Nosotros lo hemos donado el terreno para el puesto de salud de Lara, el cual dice en la escritura de donación y en nuestra escritura pública que tenemos, no es para oficinas. Nosotros no le vamos a permitir a la red Cayoma instalar.
1: Este es un espacio, digamos, dedicado exclusivamente a la salud, 57. Más no un tema administrativo.
6: No, está dedicado a la salud, más no a un tema administrativo que nos viene de oficinas. Lo que nosotros estamos pidiendo es más médicos, más enfermeras. Ahora, con todo esto, este año nos han quitado asistente social, nos han quitado psicólogos. Entonces, nosotros somos personas de la tercera edad, los cuales pertenecemos a la posta. Tenemos el grupo. Y ahora, como el señor Lizárraga no nos apoya en nada, el doctor Lizárraga de San Martín, estamos cansadas de enviarle documentos. Hemos enviado un documento en enero y hasta ahora no nos da la respuesta de una asistente social y una psicóloga, lo cual la posta necesita, los pacientes lo necesitan. Nosotros los de la tercera edad ahorita estamos sin psicólogo, sin asistente social, porque con ellas trabajamos.
1: Ahora, senador, ustedes están, bueno, no van a permitir que la red Arequipa venga a utilizar los espacios como áreas administrativas.
6: No, no vamos a permitirle a la red Cayoma que venga hacer uso de las instalaciones del puesto de salud, porque eso no es para oficinas. Anteriormente ya hubo que nos quisieron juntar con la posta de la mansión. Dijeron de que la mitad sea Lara y la mitad la mansión. Nos hemos opuesto en una conversación, ahí quedó, no ha surgido
0: Radio
6: más.
0: Melodía.
6: Pero ahora ya tenemos conocimiento que sí, la red Cayoma quiere tomar el puesto. Por si acaso le decimos al doctor Ruperto Dueñas, que no le vamos a permitir. El señor con engaños hace días ha venido a filmar la posta, a decir qué necesitan, y era para que nos invada nuestra propiedad.
1: Muchas gracias, muy amable, justamente la señora Rosa, junto están con nuestro grupo también de vecinos, también nos pueden ver a través de las redes sociales de Radio Melodía, y efectivamente, ellos bueno, se oponen básicamente a que la red Arequipa Cayoma pueda tomar posesión de estos espacios, digamos, para áreas administrativas, considerando que ya también la Beneficencia Pública de Arequipa ahora ha, bueno, también les ha exigido que desalojen los cementerios ubicados en el edificio de Héroes Anónimos, en la Avenida Independencia, y que ya en su momento también se había mencionado que estaban buscando ambientes nuevos para que las oficinas de la red puedan funcionar. Sin embargo, los vecinos han tomado conocimiento de que estas oficinas serían trasladadas aquí a Lara, y es la posesión que tienen los vecinos aquí en el Lara, Socabaya. En breve, más información.
2: Gracias, Pablo, por el reporte. Bueno, llegamos al final, señores, de la presente edición de El Vespertino de Melodía en la Noticia. A ver, algo de información deportiva. Ya están llegando equipos a Estados Unidos, Canadá, México, dependiendo de dónde les toque jugar, ya están llegando selecciones.
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2: Brasil y Estados Unidos ya han llegado a sus sedes. También hay otras selecciones que están llegando ya a las zonas donde van a disputar pues partidos en la fase de grupos, ¿no? En esta próxima Copa del Mundo que arranca dentro de 9 días. Señores, llegamos al final de la presente edición del Vespertino de Melodía en la Noticia. A nombre de todo el equipo periodístico integrado por Ever Ticona, Pablo Rojas, junto a Serafín Ticona en Exteriores, quien les habla, Daniel Zambrana, les agradece por la atención prestada. Sigan con Melodía. Buenas noches. Permiso.
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Ahí está la canción del día, aquí en Melodía 104.3, la canción del día junto a Thalía y Maluma. Desde esa noche es el nombre de la canción del día para hoy, martes, segundo día de la semana, martes 2 de junio. Gracias por estar escuchando la radio, gracias por estar escuchando Radio Melodía, la radio que está en el corazón de los arequipeños. Y nosotros continuamos con toda la música variada aquí en Melodía 104.3. ¡Ay, ay, ay, qué bonito! Gracias por esa sintonía, gracias por estar siempre con la radio, todos los días, las 24 horas del día, para todas las personas que están trabajando, mis amigos del volante. ¿Cómo están? Buenas noches para ustedes, ¿ah? Buenas noches para todos ustedes que siempre escuchan Melodía. Everticona te saluda una vez más. Ya saben, nos quedamos contigo hasta las 7:30 de la noche.

Senderito del alma, senderito de amor. Nos canta el grupo 5, una canción de Lisandro Mesa. Tocando de todo, música para todos. Vamos ahora con Juanes y esto que dice: a Dios le pido en melodía. Escríbanos al WhatsApp, llámenos a los números de la radio para que nos dejen de repente algún saludo, ¿eh? Somos Melodía 104.3.

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1: Toda la música y de todas las temporadas aquí en Melodía. Y esa nos cantaba Juanes. A Dios le pido. Vamos ahora con otra canción. Una de las canciones que está sonando bastante a través de las redes sociales, a través de todas las plataformas digitales. Y también lo escuchas aquí en Melodía 104.3. Somos la radio que está en el corazón de

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1: 104.3, somos Melodía, esta es la hora, son las 6:18, pasa el tiempo, pasan los minutos, pasan las horas aquí en Melodía. Esta es la hora, son las 6:18, tocando de todo, música variada para ustedes, canciones para usted, amigo del transporte, que siempre nos escucha. Amigo del volante, a manejar con mucho cuidado y siga respondiendo. Yo escucho Melodía.

0: Ahí está Marc Anthony, muy dentro de mí es el nombre de esa canción. ¿Eh? Cuando quiera, reclámala aquí a la radio número uno. Vamos ahora con la cumbia que nos reclaman aquí en Radio Melodía. Somos Melodía, arriba los ánimos. Y a las personas que están de onomástico y están celebrando.
1: ¡Agua Marina!
0: O comenzando la celebración, saludos. Segundo día del mes de junio. Se pasa el tiempo, vuelan las horas, dicen por acá. Vuelan los minutos. Y siempre usted responda Melodía.

Agua Marina nos canta aquí en Melodía. Y de Agua Marina nos vamos a una balada que también nos reclaman. Vamos con Ricardo Montaner. Ricardo Montaner, en esa parte de la noche, ¿eh? Hoy martes, segundo día de la semana.

Ahí está, qué bonito me va a extrañar aquí en Melodía. Vamos a ir al teléfono, vamos a mandar saludos, sí. Vamos a mandar saludos de cumpleaños aquí en Melodía, en esta parte del programa, aquí en los 104.3, antes de ir a la publicidad. A ver, saludos, y este saludo se va para el sector de Hunter. Hoy está de onomástico, está botando la casa por la ventana, el señor Erasmo Velaje.

0: en esta ofrenda musical.
1: Muchas felicidades al señor Erasmo Velázquez, a seguir disfrutando su cumpleaños, a seguir celebrando. Son las 6:30. Vamos a la pausa y ya regresamos. Somos la radio del primer lugar en sintonía.
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1: 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Son las 6:32.

somos Melodía y vamos a reiterar el saludo para el señor Erasmo Velázquez en el distrito de Hunter, que hoy está de onomástico. ¡Muchas felicidades al señor Erasmo! Saludo de parte de su esposa, la señora Lourdes, de sus hijos Luis y Percy, de sus nueras Grace y Sonia y de toda la familia, de los nietos también ahí, escuchando Melodía en el distrito de Hunter.

Ahí está Shakira. Shakira no canta aquí en Melodía. Shakira no canta aquí en los 104.3. Somos la radio número uno, la radio que está en el primer lugar en sintonía. Vamos a ir con algo de información, esa parte de la noche. A ver, la Defensoría del Pueblo informó que continúa vigilante para garantizar el normal desarrollo de las elecciones de la Universidad Nacional de San Agustín, luego de intervenir en el conflicto generado por la toma de los ambientes del área de ciencias sociales. Gracias a las gestiones realizadas juntos a las autoridades universitarias, se logró establecer el diálogo con los manifestantes, quienes finalmente se retiraron de manera voluntaria, permitiendo restablecer la actividad académica y asegurar que más de 13.000 ciudadanos puedan acudir este domingo 7 de junio a votar en uno de los principales locales electorales de Arequipa. Estamos hablando de la UNSA. Ahí está algo de información para compartir con todos los oyentes de Radio Melodía. Son las 6:48. Continuamos con más canciones aquí en Radio Melodía. La cumbia, la salsa, el merengue, la balada, la bachata y toda la música aquí en la radio que está en el corazón de los arequipeños.

Ahí está la orquesta Maya Neno, cantaba Una Aventura Más aquí en Melodía, Una Aventura Más en Radio Melodía. Vamos a seguir con más canciones. Sigan mandando los saludos, ¿eh? Saludos por acá para Mónica, que escucha Melodía en el distrito de José Luis Amante y Rivero. Ahí está Mónica, saludos para ti, para toda la familia también escuchando Melodía. Vamos ahora con Luis Enrique y esto que dice, Yo No Sé Mañana, aquí en Melodía 104.3, tocando de todo.

0: Yo no sé mañana, Luis Enrique nos canta aquí en Melodía. Yo no sé mañana, uno nunca sabe qué es lo que va a suceder el día de mañana. Seguimos con más canciones, pero antes vamos a ir a una pequeña pausa y luego regresamos ya con la parte final del programa aquí en Melodía. Ya sabes, cuando te pregunten qué radio estás escuchando, a responder. Yo escucho Melodía, así de fácil, así de sencillo. Vamos a ir al corte y luego regresamos con más aquí en los 104.3, la radio que está en el corazón de los arequipeños. A ver, más saludos, dice, buenas noches, saludos, saludo para los amigos que estén escuchando la radio en el distrito de Selva Alegre, todos los días con la radio Melodía, gracias por esa sintonía. A ver, saludo para la familia Ceballos Becerra, ahí escuchando Melodía en el distrito de Selva Alegre. Saludo para Luchito. Buena, Luchito, escuchando todos los días la radio. Buena, Luchito. Ahora sí, vamos a la pausa. Ya regresamos aquí en la radio que está en el corazón de los arequipeños. Esta es la hora. Son las 7 de la noche en punto. Somos Melodía.
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0: Parte final del programa aquí en Melodía.